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0: Escuchemos lo que dice la Biblia.
1: Cuando se manifestaron la bondad y el amor de Dios, nuestro Salvador, Él nos salvó, no por nuestras propias obras de justicia, sino por su misericordia. Nos salvó mediante el lavamiento de la regeneración y de la renovación por el Espíritu Santo. Tito 3:4-5.

es la roca. Sus obras son perfectas y todos sus caminos son justos. Dios es fiel, no practica la injusticia. Él es recto y justo. Deuteronomio 32:4.

0: sabio doctor Sami.
1: Se dice Sami.
0: Oh, perdón. Vengo a consultar su sabiduría.
1: ¿Qué revelación te puedo otorgar hoy?
0: Jorge me robó mi lapicero. ¿Qué debo hacer?
2: Estás juzgando a tu compañero.
0: Pero doctor Sami, ¿no es malo robar?
1: La moralidad no es un absoluto. La moralidad es relativa, no hay absolutos.
0: ¿De verdad?
1: Absolutamente. Tú no puedes imponer tu moral a nadie.
0: Pero yo pensé que robar era malo.
1: No hay bueno ni malo. Pero si lo deseas, puedo hablar con Jorge.
0: No lo creo, porque se acaba de ir en su auto.
2: ¿Qué? ¿Se robó mi auto? ¡No puede hacer eso!
0: Pero usted dijo que no era malo robar.
2: ¡Pero ese auto es mío!
0: Entonces, ¿quién decide lo que está bien y lo que está mal?
2: Deja de filosofar y dame un teléfono.
0: Entonces, ¿no hay bueno ni malo a menos de que usted sea el afectado?
2: ¿Podrías hablar a la policía?
3: Sí existe lo bueno y lo malo.
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0: Y ahora, una enseñanza acerca del servicio por el profesor Pimpón.
1: El puesto más honorable, de acuerdo a la Biblia, es el de servidumbre. Por lo tanto, yo le serviré a Jorge trayéndole esta taza de café. Aquí tienes, Jorge.
0: Oh, gracias.
1: Oh, te gusta con crema, ¿no es así?
0: Oh, no hay cuidado, yo iré por ella.
1: Oh, gracias. Ahora, Jesús nos dijo, quien quiera ser grande entre ustedes, debe servir a los demás primero.
2: Mientras estoy aquí, ¿te puedo ofrecer una taza de café?
1: Por supuesto, gracias. El corazón de servicio.
2: ¿Crema y azúcar?
1: Dos terrones, sin crema.
2: Con gusto.
1: El corazón del siervo es humilde. Jesús nos dijo, todo quien quiera exaltarse será humillado, y quien se humille será exaltado.
0: Aquí tienes tu café.
1: Gracias.
0: También hice un pastel de chocolate. Pensé que te gustaría un pedazo.
1: Maravilloso, gracias, Jorge. Bien, ahí lo tienen. Es importante servir, así como yo les ilustré humildemente. ¿Verdad que sí, Jorge?
0: Oh, sí. Gracias por el café.
1: Solo hice lo que tenía que hacer.
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Las obras de sus manos son fieles y justas. Todos sus preceptos son dignos de confianza. Salmo 111, 7.

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1: Bovino de 7 letras que comience con B.
2: Borrego.
1: Ah, sí, esa cabe.
3: ¿Sabes? Falta algo en mi vida. No sé qué es. Tengo todo lo que necesito, pero aún así falta algo.
1: ¿Qué tal Salvador del Mundo de 5 letras que empiece con J?
2: Jesús.
1: Gracias.
3: Estoy confundido. Yo no conozco a nadie que me dé las respuestas que quiero. ¿Cómo desearía poder acercarme a alguien que me ayudara?
1: Palabra de 7 letras que comience con O y termine con N, sinónimo de pedir a Dios.
2: Oración. No sé. Quizá haya un lugar donde pueda ir y gente con la que pueda hablar.
1: ¿Lugar de adoración que termine con A?
2: Ese es fácil. Iglesia.
1: Ah, claro.
2: No es justo. Se nos debería dar un manual o algo que tenga las respuestas.
1: Libro santo que empieza con B.
2: Biblia. Ay, por favor, piensa un poco.
1: Claro, es obvio. Oye, tú sí que sabes todas las respuestas.
0: Quizá lo que has escuchado tantas veces son las respuestas que tú necesitas.
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Le contestó Jesús: El que me ama obedecerá mi palabra, y mi Padre lo amará, y haremos nuestra vivienda en él. Juan 14:23.

Si a ustedes les parece mal servir al Señor, elijan ustedes mismos a quienes van a servir. Por mi parte, mi familia y yo serviremos al Señor. Josué 24:15.

0: eres nuevo en el cielo?
1: Sí, acabo de llegar.
2: ¿Y tú qué hiciste para llegar al cielo?
1: No sé. Una vez encontré una cartera con $1,000 y le regresé todo al dueño.
3: ¿Alguna vez has pensado cómo sería si entráramos al cielo tan solo por ser buenos?
0: ¿Eso es todo?
1: Ah, sí. ¿Y tú qué hiciste?
0: Yo generosamente trabajé todos los fines de semana por 10 años vendiendo frijoles en el mercado solo para pagar la universidad de mi hijo.
1: ¡Wow!
2: Eso no es nada. Yo inventé la cura para placebositis, la cual salvó la vida de miles de personas que ni siquiera sabían que estaban enfermas.
1: Esperen, yo me enfrenté a 12 pandilleros yo solito para proteger a una pobre viejecita.
0: ¡Wow!
2: ¿Cuándo hiciste eso?
1: Hace un minuto.
3: La Biblia es clara al decir que el cielo es un regalo de Dios para aquellos que confían en él. No es algo que podemos ganar ni merecer. El cielo no estará lleno de gente orgullosa ni presumida.
1: ¿Saben? Nunca pensé que en el cielo hiciera tanto calor.
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0: Las 12 en punto. 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

Si confesamos nuestros pecados, Dios, que es fiel y justo, nos los perdonará y nos limpiará de toda maldad. Primera de Juan 1:9.

0: Yo soy Francisco Petudo para Escudriñando para Dios. Hoy estamos en la casa del pastor Rodolfo, líder de la iglesia que más rápido ha crecido en esta área.
1: Oh, gracias, Francisco. Me llamo Adolfo.
0: Claro, dime, Alonso, ¿en dónde se encuentra tu iglesia?
1: Bueno, Sara vive a 2 cuadras, Memo y su familia viven junto a la carretera y Cintia vive...
0: No me refiero a dónde vive la gente, sino en dónde se encuentra tu iglesia.
1: Pues, Francisco, te estoy diciendo, Cintia tiene un departamento...
0: No, la iglesia, el edificio grande con campanario, bancas y un órgano grande.
1: Los discípulos no tenían nada así.
0: Pero ¿en dónde se reúnen?
1: Ah, aquí.
0: Pero esto es una casa, no tiene vitrales.
1: Pues la Biblia dice que debemos juntarnos para animarnos los unos a los otros. No importa en qué tipo de edificio nos reunamos, siempre y cuando adoremos juntos.
0: ¿Y qué problemas tienen al reunirse en una casa?
1: Solo el poner y quitar las sillas.
0: ¡Ajá! ¡Las sillas! ¿Ya lo escucharon, amigos?
1: Francisco.
0: ¡Una iglesia en crisis!
1: No es tanto problema.
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0: las 12 y 30 minutos.
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2: ¿Qué tal, querido amigo o amiga del programa Cruzada con Luis Palau? De esta forma damos comienzo a una nueva presentación de este nuestro espacio y punto de encuentro en la radio, en donde estudiamos diariamente la Biblia, la Palabra de Dios, de la mano, como siempre, del conferencista internacional Luis Palau. Mi nombre es Jorge Escopazo. Y en este día, continuando en nuestro estudio en las Sagradas Escrituras, quiero presentarle la segunda parte del mensaje, la inspiración de la Biblia. Adelante, Luis.
3: Hoy es un día especial en la historia para todos los amantes de la lectura. Usted puede ir a cualquier librería, como en la historia nunca se podía hacer, y puede recoger un libro sobre prácticamente cualquier libro, cualquier tema, cualquier asunto, ya sea técnico, científico, religioso, novelesco, emotivo, sobre asuntos del sexo, del hogar, consejos, sobre asuntos de espiritismo, cualquier tema usted puede recoger un libro bien impreso de atractivas cubiertas. Pero sin embargo, en medio de esta multitud de libros que existen en el mundo hoy, hay uno que ocupa un lugar distinto de todos los demás. Me refiero a la Santa Biblia. Reclama ser la Biblia en todas sus partes, que es el resultado de la inspiración divina. Decíamos ayer en nuestro programa que precisamente Dios dice que inspiró la Biblia. Es por eso que la Biblia no es un libro como los demás, ni siquiera como los demás libros religiosos. El Señor Jesús, quien es la autoridad final para nosotros los cristianos, reconoce, por ejemplo, cuando usted lee los Evangelios, Él reconoce las tres secciones del Santo Libro según se encuentra en el Antiguo Testamento. Usted sabe, mi amigo oyente, que la Biblia se divide en dos partes esenciales, ¿no es cierto? El Antiguo Testamento, que fue lo escrito, lo inspirado antes de Cristo, y luego el Nuevo Testamento, que fue escrito después de Cristo. La Biblia, pues, es una biblioteca de 66 libros, pero dividida en dos partes, el Antiguo y el Nuevo Testamento. Ahora bien, el Señor Jesús reconoce que el Antiguo Testamento se divide en tres partes: la ley de Moisés, los profetas y los salmos. O sea, la ley, los profetas y las poesías de los salmos, los proverbios, etc. Ahora, en todas estas tres secciones, nosotros vemos la misma nota, el mismo toque de Dios, que son las comunicaciones de Dios a la humanidad. Por ejemplo, Moisés asevera estas palabras: Dios habló todas estas palabras. Los profetas declararon: vino a mí palabra de Dios, diciendo. En los Salmos leemos: la ley del Señor es perfecta, que vuelve el alma. El testimonio de Jehová fiel, que hace sabio al pequeño. Y dice el escritor rey David, el famoso David, dice: el Espíritu del Señor ha hablado por mí, y su palabra ha sido en mi lengua. Y luego en el Nuevo Testamento, en la segunda parte de la Biblia, respiramos la misma atmósfera de confianza acerca de las Escrituras. Dice el mismo Señor a sus discípulos: el Espíritu Santo os enseñará todas las cosas y os recordará todas las cosas que yo os he dicho. En otro lugar dice: os hará saber las cosas que han de venir. Así que de esta manera el Señor da su garantía de la inspiración de las divisiones de la Biblia: las tres divisiones del Antiguo Testamento y las tres divisiones del Nuevo Testamento. El Nuevo Testamento, o sea, la escritura inspirada después de Cristo, encontramos estas tres divisiones históricas, que son las siguientes. Primero, histórico, los evangelios y los hechos de los apóstoles. Segundo, la doctrina, las enseñanzas, las epístolas de los apóstoles. Y luego, la tercera división, el apocalipsis de San Juan. Y estas tres divisiones demuestran los sucesos desde el nacimiento del Señor Jesús, su muerte, crucifixión, su resurrección y luego su regreso cuando venga para establecer su reino sobre la tierra. Pensemos en una cosa: si un libro llega a nosotros con afirmaciones tan tremendas como la Biblia lo hace, deberíamos por lo menos examinarlo con todo cuidado para cerciorarnos de su contenido y para averiguar cuál es el fundamento de tales reclamaciones tan terminantes. Cuando un gobierno humano promulga sus leyes y sus decretos, los súbditos tienen el deber de enterarse de lo que se ha hecho público para poder cumplir con las leyes. Ya sabemos que la ignorancia no es ninguna disculpa delante de la ley. Tenemos la responsabilidad de saber lo que dice el Código Legal con respecto a nuestras obligaciones ante nuestro gobierno. Por tanto, recomendamos, como de suprema importancia, que todos los oyentes de nuestro programa consigan un ejemplar de la Sagrada Escritura, de la Biblia. Que lo lean, que lean la Biblia, que usted, mi amigo oyente, lea la Biblia, no como un libro cualquiera, sino como el libro que es, el libro de Dios. Eso es lo primero. Usted debe tener la Biblia en su hogar. Un hombre que no conoce la Biblia ha perdido una tercera parte de su educación. Ha perdido su educación espiritual. En segundo lugar, no solo consiga la Biblia, sino que lea la Biblia con cuidado y atención reverencial. Antes de leer un pasaje de la Biblia, pídale al Señor que le ilumine, de manera de que usted pueda sacar el mayor provecho de un estudio, de una lectura de la Biblia. Pídale a Dios que por el Espíritu Santo sus bellas páginas, que contienen tan hermosas enseñanzas, se hagan vivientes a su corazón. En la Biblia está escrito: el alto y sublime Jehová atiende al humilde, mas al altivo lo mira de lejos. Y esto es lo lógico. Si el hombre se acerca a Dios gloriándose en su grandeza imaginada o de su justicia pretendida, no ha de recibir nada de Dios el Creador. Es imprescindible la humildad y la reverencia al leer la Biblia. Pero si el hombre reconoce su pequeñez y su indignidad, Dios se ha de revelar al tal. ¿Sabe lo que dijo Jesús? El Señor Jesucristo, nuestro Salvador, ha dicho: el que quisiere hacer su voluntad conocerá la doctrina si proviene de Dios. Sí, usted tiene que venir a la Biblia cuando la lee con actitud humilde, reverencial y con el deseo de obedecer, de hacer todo lo que la Biblia enseña. Y luego, en tercer lugar, la sinceridad en buscar la verdad asegurará el éxito de la búsqueda. En cuanto a la inspiración de las Escrituras, la palabra de nuestro Señor Jesucristo tendrá para el creyente un valor absoluto. Al leer el relato del Nuevo Testamento, en los Evangelios vemos enseguida que el Antiguo Testamento tiene para Cristo una autoridad incuestionable. Cristo se refiere a la creación del hombre. El Señor Jesús habla de Caín y de Abel. El Señor Jesús habló de Noé y del diluvio, a la destrucción de Sodoma y de Gomorra, a la vida de Abraham, a Moisés. El Señor Jesús confirma la entrega de la ley por medio de Moisés. Hizo citas de David y de sus salmos. Y el Señor Jesús habló de aquel hombre que fue tragado por una ballena, lo cual los hombres modernos no quieren creer. En todo esto, aceptado por el Señor Jesús como la verdad de Dios, el Señor Jesús dijo: la Escritura no puede ser quebrantada. Luego el Señor hace referencia a los signos más insignificantes, diciendo de la Biblia: hasta que perezca el cielo y la tierra, ni una jota ni un tilde perecerá de la ley. Además, el Señor Jesús hace depender su argumento del tiempo del verbo empleado en un versículo cuando dice: yo soy el Dios de Abraham, de Isaac y de Jacob. Dios es el Dios de los vivos y no de los muertos. Mi amigo oyente, una vez más le recomiendo la lectura de la Biblia. Es la palabra de Dios, es inspirada, es perfecta, cambia el alma, y Dios, el Dios de la Biblia, quiere ser el Dios de su corazón también. Ojalá que usted lea la Biblia con esa humildad recomendada, porque Dios le va a hablar al corazón y usted será feliz, será satisfecho.
2: Para ponerse en contacto con Luis Palau y hacer llegar sus comentarios o sus preguntas, escríbale a la dirección de correo electrónico consejos@luispalau.net. consejos@luispalau.net. Y así llegamos al segmento de la música. Hoy nos acompaña Juan Ramón con la canción La Biblia.

0: Así nos acompañaba Juan Ramón con esta preciosa melodía, La Biblia. Lamentablemente nuestro tiempo se terminó, pero si el Señor lo permite, nos vamos a estar reencontrando en una próxima presentación. Mi nombre es Jorge Escopazo. Fue un placer acompañarle en este día. Que Dios le bendiga ricamente.
1: Amigos oyentes, muchas gracias por su fina sintonía al programa de este día. Les estaremos esperando muy pronto para el próximo programa Cruzada con Luis Palau. Hasta entonces, recuerden las palabras de nuestro Señor Jesús. Felices los de corazón limpio, pues ellos verán a Dios.
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0: La una en punto.
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eviten toda conversación obscena. Por el contrario, que sus palabras contribuyan a la necesaria edificación y sean de bendición para quienes escuchan. Efesios 4:29.

Señor es mi pastor y nada me faltará. En lugares de delicados pastos me hará descansar. Junto a aguas de reposo me pastoreará. Confortará mi alma, me guiará por sendas de justicia, por amor.

que no vienes delante de Él a adorarle, a contemplar su hermosura. El Salmo 45 dice acerca de Jesús: eres el más hermoso de los hijos de los hombres. La gracia se derramó sobre tus labios. Contempla su hermosura y adórale.

0: Ok.
1: Entonces, cuando entra el juicio, ¿cuántos puntos necesito para entrar al cielo?
2: 1000.
1: No hay problema. Fui un buen esposo. ¿Cuántos puntos crees que me den por eso?
2: Oh, 2.
1: ¿2? Bueno, fui un buen doctor. Y mire que salvé vidas.
2: 3 puntos.
1: ¿No más? ¿Y qué tal aquella vez que entré a la casa en llamas para rescatar al gatito?
2: Ese estuvo bueno.
1: ¿Y?
2: 2 puntos.
1: Pero pudo haber muerto.
2: 2 puntos.
1: Ugh. Invertí mucho en ese cochino gato.
2: Lo siento.
1: Entonces, para entrar al cielo necesito...
2: 1000 puntos.
1: ¿Y tengo?
2: 7. Es hora de que se vaya.
1: Un momento. Yo soy un hombre bastante bueno. Si solo tengo 7 puntos, entonces, ¿cómo le hacen para entrar al cielo?
2: Ellos no toman la prueba.
1: ¿Qué? ¿Y por qué no?
2: Porque saben que no pueden lograr lo que Dios pide.
1: Entonces, ¿cómo entran al cielo?
2: Le han pedido a Jesús que tome la prueba por ellos. Entran con los puntos de Él, no los suyos.
3: ¿Estás poniendo tu fe en lo que tú puedes lograr o estás poniendo tu fe en Dios?
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7: Espíritu Santo, tú estás aquí. Muévete con libertad en esta noche. Eres la persona más importante en mi vida, Espíritu Santo.

En esto consiste el amor a Dios, en que obedezcamos sus mandamientos, y estos no son difíciles de cumplir. Primera de Juan 5:3.

Las obras de sus manos son fieles y justas. Todos sus preceptos son dignos de confianza. Salmo 111, 7.

0: Aquí estamos en la Antártida, donde el asombroso Alan se lanzará desde este barranco sin nada que evite que caiga a las congeladas aguas, más que este hilo atado a sus bermudas.
1: Muchachos, ¿qué sucedió con la cuerda industrial?
0: Alan, este hilo representa cómo la mayoría de la gente confía en sus propias obras para entrar al cielo.
1: Ah, pues yo prefiero confiar en una cuerda enorme.
0: Una cuerda industrial representaría el poder de Dios para salvarte.
1: Bueno, ¿y por qué no mejor ilustramos el confiar en Dios en lugar de nuestras buenas obras?
0: Entonces no necesitaríamos a un doble.
1: Ah, pues este hilo está muy pequeño.
0: Al igual que nuestras buenas obras comparadas a un Dios santo y perfecto. Ok, hagámoslo.
1: Está bien amarrado este hilo. ¡Esperen! ¡Esperen!
0: Ok, bajen la cuerda industrial para subirlo.
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0: Veamos, está pidiendo un préstamo de 3,000.
1: Sí, queremos comprar un auto usado.
0: Sí, según esto, usted tiene bienes por más de 10 millones.
1: Bueno, pues estoy seguro que es más que eso, pero pues tuve que poner una cantidad.
0: Entonces, ¿por qué necesita un préstamo?
1: Para comprar un auto. Tiene aire acondicionado.
0: Sí, a lo mejor hagamos una lista de estos bienes.
1: Ah, ok, claro. No que los vendería, ¿verdad? Pero pues veamos. Mi esposa, ella ha sido muy valiosa para mí. Ahí son por lo menos 5 millones. A mi hijo, hey, le acaban de quitar los frenos y ahora su sonrisa vale millones.
0: Creo que no me entendió. Estoy hablando de bienes reales.
1: ¿Y qué me ofrece el dinero que no me ofrezca mi familia?
0: Pues en primera, mucha seguridad.
1: Mi esposa ha estado conmigo en los momentos más difíciles. ¿Qué más seguridad necesito que esa?
0: Sí, pero puede comprar mucho con 10 millones.
1: No se puede comprar lo que sentí al ver a mi hijo meter su primer gol en su equipo de fútbol.
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Y ahora, queridos hijos, permanezcamos en Él para que, cuando se manifieste, podamos presentarnos ante Él confiadamente, seguros de no ser avergonzados en su venida. Primera de Juan 2:28.

0: ese es el cielo. ¿En qué le puedo ayudar?
1: Sí, bueno, me gustaría saber cómo se entra al cielo.
0: Bueno, señor, ¿es usted un pecador?
1: No, yo soy un buen hombre.
0: Ah, entonces no tiene pecados.
1: Bueno, no exactamente, pero he hecho más cosas buenas que cosas malas.
0: Entonces es un pecador. En ese caso...
1: ¿Qué? ¿Acaso debo ser perfecto?
0: Sí.
1: Entonces, ¿cómo entro al cielo?
0: Primero debe admitir que es un pecador.
1: ¡Pero no lo soy!
0: Lo siento, no podemos ayudarle. Gracias. Bueno, este es...
1: Comparado a otra gente con la que trabajo, yo soy bastante bueno.
0: Pero no lo estamos comparando con otros, lo estamos comparando con Dios.
1: ¡Eso es imposible!
0: Ok, gracias. Bueno...
1: Ok, supongamos que no soy perfecto. ¿Qué se hace entonces?
0: Entonces debe pedirle a Jesús que lo perdone por ser un pecador.
1: ¡Pero no soy tan malo!
0: Ok, gracias.
1: Espere, espere. Bien, le pido a Jesús que me perdone. ¿Y luego qué?
0: Bueno, debido a que él ya pagó por sus pecados, entonces lo perdonará.
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0: 2:44.
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3: En el día de ayer yo estaba contestándole la pregunta a una dama que me preguntaba sobre cómo sobreponerse a los temores y a las fobias y a los miedos. ¿Recuerda usted, mi amable oyente? Hoy yo quiero terminar ese tema contándole un caso personal mío. Lo conté a toda velocidad y ahora quiero hacerlo con más tiempo. A mí me corresponde, debido a mi trabajo en diversos países de la América Latina y a veces de Europa también, viajar mucho en avión. Cuando comencé a viajar, como todo ser humano, que al fin de cuentas fuimos creados para caminar sobre la tierra y no volar en los aires, tenía temores. Sobre todo cuando una tormenta pegaba al avión y empezaba a sacudirse, me asustaba. Recuerdo cuando yo vivía en Colombia hace algunos años y viajando de la ciudad de Cali a la ciudad de Bogotá, Colombia, hay que traspasar las grandes montañas de los Andes. Y a veces las corrientes de aire son tremendas allá en Colombia. El avión se sacudía, era un DC-4 anticuado y me acuerdo cómo se sacudía. Bien, un día al fin tuve que confrontar ese temor al avión y tuve que pensar seriamente. Estábamos en una tormenta terrible volando sobre Nicaragua en Centroamérica y la tormenta tropical se desató. La electricidad era tremenda en el aire. Al fin el piloto tuvo que ascender por encima de las nubes a una altura peligrosa, nos dijo, para evitar una tormenta que nos podía destruir. Yo estaba con un compañero del equipo en ese momento en el avión. Y yo hice esta decisión. Señor, le dije a Dios en oración, este avión se puede quebrar en dos o puede estrellarse en cualquier momento. Obviamente, aquí estoy yo en el avión, no me puedo escapar. Si pudiera, no subiría más a un avión, pero yo sé que eso es ridículo porque el trabajo que tú me has llamado a hacer, lo tengo que hacer y lo quiero hacer, así que voy a tener que volar más. Por lo tanto, Señor, dos cosas. Primero, yo sé que todas las cosas ayudan para bien a los que te aman a ti. Y yo, Señor, a pesar de mis pecados, te amo, y te amo mucho. Y segundo, Señor, recuerdo que leí por ahí en el libro de Deuteronomio que aquí abajo están los brazos eternos. Así que, Señor, si estoy por morir y me quieres llevar al cielo, fantástico. Te veo en pocos minutos y me alegraré mucho. Mientras tanto, si esto es solo una prueba de mi fe, aquí me quedo en el avión, todas las cosas ayudan para bien. Tus brazos eternos están debajo de este avión. Señor, tú me vas a cuidar. ¿Y sabe lo que pasó? A pesar de la tormenta y a pesar que los demás pasajeros todos estaban pidiendo un trago de las camareras para poder aliviar sus temores y querer aliviarlos con un poco de alcohol, yo sentí una profunda paz. De vez en cuando, cuando estoy en un avión y se desata un poco de tormenta, me vienen los temores. Inmediatamente yo digo, Señor, recuerdo que aquí abajo están los brazos eternos, los brazos tuyos, y que este avión no se va a estrellar hasta que tú lo quieras. Y si tú quieres que se estrelle, se va a estrellar. Y si no se estrella, tú nos vas a proteger. Gracias, Señor. Estiro mis piernas, estrecho los brazos, descanso y me gozo en Dios. Mi amable oyente, no crea que eso es una fórmula escapista. Es la realidad de la vida. Es conocer a Dios de fondo. Es saber lo que dice la Biblia. El verdadero amor echa fuera el temor. Y el amor de Dios es el único amor verdadero. ¿Usted lo conoce a Dios por Jesucristo?
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dan testimonio todos los profetas, que todo el que cree en él recibe, por medio de su nombre, el perdón de los pecados. Hechos 10:43.

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3: Gloria a Dios, amados hermanos, hermanas y amigos que nos escuchan. ¡Qué bendición poder llegar a todos ustedes una vez más a través de estas ondas radiales que están en el aire para bendecir tu vida, amado hermano, hermana! La 87.7 FM, Almavisión Radio, está en el aire para unir al cuerpo de Cristo del sur de la Florida y del resto del mundo. Pero comenzamos por un área. Y gracias a la tecnología, hoy alcanzamos el mundo completo. Y quiero decirte que estamos comprometidos con la verdad. La verdad es una. Y la verdad tiene nombre. Sí, señores. La verdad se llama Jesucristo. Si usted conoce la verdad te hará libre. Libre de miles de ataduras que solo vienen para restringir nuestra vida. Y yo te digo hoy,

0: nombre de Jesucristo, que es importante que tú entiendas lo que te voy a hablar hoy. Escucha bien. Jesucristo es el nombre sobre todo nombre. La palabra de Dios nos dice que en el nombre de Jesucristo toda rodilla se doblará y toda boca confesará que Jesucristo es el Señor. ¿Qué significa eso? Eso significa que todo ser viviente va a confesar que Jesucristo es el amo de todo lo que vemos, el amo de toda la creación, el amo de todo lo que existe. Se llama Jesucristo. Y ese es el nombre que está sobre todo nombre. Sí, señor. Muchos están muy equivocados cuando se habla de Jehová. Muchos creen que Jehová es Dios Padre, pero tienen el conocimiento erróneo. Jehová no es Dios Padre. Yahweh no es Dios Padre. Y hoy quiero mostrártelo una vez más, porque de esto mana la vida. De esto mana de que tú tengas de verdad una revelación divina en tu vida. Y cuando tú tengas esta revelación divina en tu vida, eso va a cambiar toda tu vida. Sí, señor. Eso te va a mostrar que ya tú pasaste de la muerte a la vida. Y que aquí en la vida, Dios nos ha dado, escucha bien, la potestad, el derecho de ser hechos hijos de Dios. So, tú puedes seguir viviendo siendo hijo de Fernández o de Urrutia o de Kennedy o de Johnson o de Biden o de cualquier otro apellido, o puedes entender que tienes el privilegio de ser hecho hijo de Dios aquí en esta vida, en el planeta Tierra. No es por gusto. Estamos viviendo aquí y cada uno de nosotros decide si va a ser un hijo de Dios o si no lo va a ser. Y ese es el libre albedrío. Escuche bien. El libre albedrío no es que tú puedas escoger lo que tú quieras. No, señor. De ninguna manera. El libre albedrío es que tú puedes escoger entre el bien y el mal. Hasta ahí se limita el libre albedrío. Tú puedes escoger ser un hijo de Dios siguiendo el bien, obedeciendo la palabra, o puedes escoger ser hijo del enemigo, sí, del enemigo de nuestras almas. Tú puedes escoger ser hijo del que viene a robar, matar y destruir. O puedes escoger ser hijo del Todopoderoso. Hasta ahí llegó el libre albedrío. Hay muchas hermanas diciendo: nos han quitado el libre albedrío. Nosotros habíamos escogido el aborto y nos lo quieren quitar. Qué error más increíble. El libre albedrío no puede ir en contra de la voluntad de Dios. Si el libre albedrío va en contra de la voluntad de Dios, entonces sería un fracaso. Eso no se da cuenta usted. Que Dios no puede ser burlado. todo lo que nosotros sembramos, tenemos que cosecharlo. Si es rebeldía, tenemos que cosechar la rebeldía. Si es obediencia, vamos a cosechar la obediencia. Y hasta ahí llegó el libre albedrío. Escoge hoy, dice el Deuteronomio, capítulo 28, dice, escoge hoy entre el bien y el mal. Tú escoges, ¿quieres seguir el bien o quieres seguir el mal? Amados hermanos, estamos viendo cosas horribles alrededor de los Estados Unidos. Este pueblo que es, escuche bien, este pueblo que es apóstata, porque ya la apostasía tomó su lugar ya. La apostasía ya tomó su lugar y está poderosamente aquí en los Estados Unidos de América. Hay muchísimos ex cristianos que ahora son apóstatas, como dice la palabra de Dios. Ante el regreso de Jesús se tiene que manifestar la apostasía. Ya se manifestó. Usted sabe lo que es un presidente del país más grande del mundo que diga que el problema es que hay que controlar los revólveres. Escuche bien, controlar los revólveres. No se da cuenta que lo que hay que controlar es la moral y el espíritu. Eso es lo que hay que controlar. El problema con los Estados Unidos de América no es, escuche bien, el gun control, como le llaman ellos. No, señor. El problema es moral. Yo me acuerdo cuando niño, escuche bien, yo vine a este país a los 12 años. Yo me acuerdo cuando niño orar en la escuela toda la mañana. Además de eso, jurar la bandera todas las mañanas. Y ahora soy un viejo y todavía me acuerdo de eso. Me acuerdo de cómo se oraba primero y después se juraba la bandera. Con el I pledge allegiance to the flag of the United States of America and to the republic for which it stands. One nation under God, indivisible, with liberty for all. Oiga, eso lo oramos todas las mañanas. Una nación bajo Dios. Así es. Y usted debe de entender ese propósito. Lo han quitado de las escuelas. Yo me acuerdo haberlo hecho en el elementary. Yo llegué aquí con 12 años y me pusieron en el sexto grado, porque el elementary era del kindergarten hasta el sexto. Y eso se llamaba elementary. Después de ahí, el junior high, que era 7, 8 y 9. Y después del junior high, venía el high school, que era el 10, 11 y 12. Y me acuerdo, en los tres, se oraba antes de empezar la clase. Mi hermano, y todo eso lo fueron quitando y quitando. Y han querido quitar del dólar. En Dios confiamos. Lo han querido quitar. Hasta ahora no han podido, pero todavía hay un movimiento ahí maligno queriendo quitar todo lo que es Dios de los Estados Unidos. Tuvimos un presidente, Barack Obama, que viajó el mundo diciéndole que nosotros no éramos un país cristiano, que los Estados Unidos no era un país cristiano. Viajó el mundo pidiendo disculpas por los Estados Unidos de América. Ese señor hizo un daño tremendo a nivel mundial, pero sin embargo, todavía sigue haciendo su cosa. Su vicepresidente, que era Joe Biden, ahora es el presidente. Así que ya usted sabe, ¿cómo no van a haber matanzas en los Estados Unidos si hay unos apóstatas? La palabra de Dios dice que la apostasía viene antes que el fracaso total. Amados hermanos, tenemos que entender eso. Y vivimos en este país. Por lo tanto, debemos de orar por el gobierno. Debemos de orar para que Dios despierte a estos hombres de esa malicia que tienen en contra de su propio país. Sí, que lo despierten y que se conviertan. Que regresen a los caminos antiguos. Eso es lo que tienen que hacer. El problema de esta nación no es, hermano mío, que tienen que controlar los revólveres. Ok, póngase usted de que le pongan a eso un poquito de más traba, que no sea tan fácil comprar un revólver. Bien, eso lo pueden hacer, pero eso no va a parar los asesinatos que se están viendo. Imagínense ese joven de ese mismo pueblo con 18 años llegar con un rifle y una pistola a matar a un elementary, a 19 niños y dos maestras. ¿Dónde estaba la mente de ese chamaco? Eso era un demonio que ya lo tenía controlado. Ese muchachito dejaron que los demonios lo volvieran loco. Y eso fue lo que pasó. Terminó perdiendo su vida también, pero mató a 19 niños, la mayoría de 10 años, uno de 9 y uno de 11. Imagínense. ¿Qué locura es eso? Eso es por el gun control. ¿Qué ha pasado con esa gente? ¿Están ciegos? ¿Están ciegos o es que no quieren ver? Es muy claro que el problema es de moral. No hay moral. No hay moral. Se están apartando de los caminos que Dios estableció para esta nación. Esta nación, escuche bien, su constitución está basada en la Biblia. Usted me oye, no existe otro país que la constitución completa esté más basada en la Biblia que los Estados Unidos de América. ¿Pero qué sucede con eso? Cuando un presidente gana las elecciones y toma la presidencia, le ponen una Biblia abajo de la mano y tiene que jurar por la palabra de Dios. Imagínese, hombre, jurando por la palabra de Dios que no creen en Dios. ¿Hasta dónde llega la estupidez de esta nación? Que no se dan cuenta que hay personas que están aquí adentro que son los peores enemigos de los Estados Unidos de América. Yo me acuerdo cuando yo era jovencito, para ser un senador de los Estados Unidos, usted tenía que ser miembro de una iglesia. Y en buenos estándares, ¿eh? Sí, señor. Si usted no era miembro de una iglesia, si usted no acudí a la iglesia los domingos, usted no podía ser senador de los Estados Unidos. Un congresista tampoco podía ser congresista si no era miembro de una iglesia local y en buenos estándares. Tenía que ser miembro de la iglesia y estar muy bien allá adentro. Si no, no podía ser congresista. Y así sucesivamente, tenía que haber ido al ejército. Cuando aquello, el ejército era obligatorio. So, cuando cumplías 18 años ya te tenía que enlistar. Y la mayoría de los congresistas, como los senadores, y después los ministros, los vicepresidentes, los presidentes, y todos tenían que tener, oiga, tenían que tener un testimonio vivo de que eran gente temeroso de Dios y apartado del mal. Si no, no podían salir presidente de los Estados Unidos. No podían ser senador de los Estados Unidos. No podían ser congresista de los Estados Unidos. Hoy en día hay congresistas que son ateos y están promoviendo el ateísmo. Hay congresistas que son comunistas y están promoviendo el comunismo. Y el comunismo, para que usted lo entienda, niega a Dios. El comunismo no es solo maligno, satánico y diabólico. También niega a nuestro Dios. Y si usted es cristiano, ¿cómo es posible que usted se deje engañar por gente de la izquierda? ¿Cómo es posible que usted crea en esa clase de gente que ya son apóstatas del reino de Dios? La apostasía ya se manifestó en los Estados Unidos y en gran manera. O sea, el presidente de los Estados Unidos, un apóstata. Anteriormente hubo otro apóstata también. Así es. Y usted y yo viendo todo y no diciendo nada. Eso es horrible, porque allá arriba está nuestro Padre Celestial y nuestro Señor mirando. Y dice, ¿hasta cuándo se van a rebelar contra esa mentira, contra todo ese daño que están tratando de hacer? Mire, cogieron a Venezuela y la tienen pidiendo limosna. Cogieron a Cuba y la tienen muriéndose de hambre. Cogieron a Nicaragua y la tienen con un grupo de guapetón ahí intimidando al pueblo nicaragüense. Oiga, donde quiera que toman es para destrozar, como su padre Satanás, que viene siempre a robar, matar y destruir. Esa es la función de los comunistas, esa es la función de los apóstatas, esa es la función de los ateos. Parece que simplemente no creen en Dios, pero es peor que eso. Son gente con sentimientos malignos. Y usted y yo tenemos que hacerle frente a eso. Quiero decirle que en el libro de Génesis, en el capítulo 1, la Biblia habla de Dios, cómo Dios creó todo. Y se lo voy a leer un poquito para que usted lo entienda. En Génesis 1 nos dice, en el principio creó Dios los cielos y la tierra. Y la tierra estaba desordenada y vacía. Y las tinieblas estaban sobre la faz del abismo. y el Espíritu de Dios se movía sobre la faz de las aguas. Y dijo Dios, sea la luz. Y fue la luz. Escuche bien. Dios mandó a que fuera la luz. Y fue la luz. Y vio Dios que la luz era buena. Y separó Dios la luz de la tiniebla. Y llamó Dios a la luz día. Y a la tiniebla llamó noche. Y fue la tarde y la mañana un día. Oiga, escuche bien. Dios vino a un lugar que era verdaderamente oscuro. Oscuro, oscuro, oscuro. Tan oscuro que ahí fue donde él había mandado a Satanás y los demonios que lo siguieron. Y todos esos ángeles y Satanás mismo, que eran guiados por la Satanás, Lucifer, al venir a esta oscuridad tenebrosa, se convirtieron en seres feísimos, de ser ángeles lindos, se convirtieron en seres feísimos, en demonios. ¿Por qué? Por la oscuridad tenebrosa que los rodeaba. Y Dios vino a hacer la tierra al mismo lugar donde había expulsado a Satanás junto a sus demonios. Y el Señor en esa oscuridad encendió una luz para ver bien clarito cuando él hacía a Adán y todo lo que hizo. Pero él lo estaba viendo clarito, pero habían otra gente, otras creación también mirando. ¿Sabe quiénes eran? Los ángeles caídos, los que se habían convertido ya en demonios. Y esos estaban mirando cómo Dios creaba todo. Y sobre todo, Dios creó del polvo de la tierra a un hombre. Y lo creó a su imagen y semejanza. Y eso era precisamente lo que quería Lucifer, Satanás. Creía que él podía hacer lo que Dios hacía. Y cuando él vio una cosita hecha de polvo, era igualita al Dios inmensurable, ahí se volvió loco el hombre, el demonio, Satanás. Y desde ese momento, el odio que nos tiene es tremendo. Y el deseo de destruirnos es tremendo. Por eso tú hoy debes de entender lo que te estoy diciendo y tomar en serio la potestad que Dios te dio de convertirse en su hijo y hacerlo y darte cuenta que tú eres más fuerte que el enemigo. Sí, porque el Dios que mora en ti es más fuerte que el que mora en el mundo. Pero tú tienes que creerlo y tienes que tomar una decisión. Te vas a asustar de Satanás y sus demonios, o lo vas a asustar tú a ellos. Depende de lo que tú quieras. Tú puedes asustarte, como también puedes tú asustarlo a ellos. Ahí puedes usar el libre albedrío. ¿Obedece a Dios o no lo obedeces? La decisión es tuya. Gloria a Dios, aleluya. Es tremendo. Comprometidos con la verdad. Mire, les decía yo que en el principio Dios lo creó todo. Pero después de el primer capítulo de Génesis, la palabra dice, escuche, fueron pues acabados los cielos y la tierra, y todo el ejército de ellos. Y acabó Dios en el día séptimo la obra que hizo, y reposó el día séptimo de toda la obra que hizo. Y bendijo Dios al día séptimo, y lo santificó, porque en él reposó de toda la obra que había hecho en la creación. Aleluya. Todo estaba hecho en la creación, en el Espíritu. Pero todo eso que estaba hecho en el Espíritu, Dios Hijo lo hizo en la materia. Que en el versículo 4, en el versículo 4 del capítulo 2, estos son los orígenes de los cielos y de la tierra, cuando fueron creados el día que Jehová Dios hizo la tierra y los cielos. O sea, Jehová Dios es Jehová Hijo, es Dios Hijo. Hay muchas personas que creen que Jehová es el papá, y eso es un error. Y ese error, yo se lo quiero mostrar si tengo tiempo, en los minutos que me quedan. Porque es importante que usted entienda eso, para que después pueda recibir muchas revelaciones de Dios. En el capítulo 12 de Génesis, escuche bien. En el capítulo 12 de Génesis, en el versículo 7, dice la palabra de Dios, escuche. Quiero que usted entienda esto, que es muy importante que usted lo sepa. Dice, y apareció Jehová a Abraham y le dijo, a tu descendencia daré esta tierra. Y edificó allí un altar a Jehová, quien le había aparecido. Escuche bien. Aquí es obvio que se le apareció, se le hizo visible a Abraham. Todavía no se llamaba Abraham. Hasta ahí todavía se llamaba Abraham. Y Abraham le hizo un altar a Jehová, quien le había aparecido. Escuche, la palabra de Dios dice que a Dios nadie le dio jamás. ¿Dónde lo dice, hermano Camaño? En el libro de Juan, Evangelio de Juan, capítulo 1. Déjenme traérselo. Juan, capítulo 1. Disculpe. Juan capítulo 1, la palabra de Dios nos dice, mire, dice, en el principio era el verbo, y el verbo era con Dios, y el verbo era Dios. Este era en el principio con Dios. Todas las cosas por él fueron hechas, y sin él nada de lo que ha sido hecho fue hecho. En él estaba la vida, y la vida era la luz de los hombres. ¿De quién están hablando? De Jesucristo. Aquí están hablando, la luz en las tinieblas resplandece, y las tinieblas no prevalecieron contra ella. Esto es Jesucristo. Y en ese mismo capítulo de Juan, en el versículo 18 dice, a Dios nadie le vio jamás. El unigénito Hijo que está en el seno del Padre, él le ha dado a conocer. O sea, nos enteramos que existía Dios Padre en el Nuevo Testamento. cuando Jesús nos los dio a conocer, cuando Jesús nos habló de él. O sea, que el que se le apareció a Abraham no era Dios Padre, de ninguna manera. Era Dios, sí, Señor, pero era Dios Hijo. Y la Biblia no se contradice. La Biblia dice que Dios no es hijo de hombre para mentir, y tampoco es hijo de hombre para arrepentirse. Eso es lo que dice la Biblia. Sin embargo, en Génesis, capítulo 6, vemos algo tremendo ahí. Y yo quiero que usted lo entienda. En Génesis capítulo 6, vemos algo tremendo. Acuérdese que le dije que Dios no era hombre para mentir, ni tampoco hijo de hombre para arrepentirse. Aquí, en el capítulo 6, aconteció que cuando comenzaron los hombres a multiplicarse sobre la faz de la tierra, y les nacieron hijas, que viendo los hijos de Dios que las hijas de los hombres eran hermosas, tomaron para sí mujeres, escogiendo entre todas. Aquí nos está diciendo algo muy importante, pero eso puede ser otro programa que yo le puedo explicar. Pero resulta que dice en el capítulo 5, y vio Jehová que la maldad de los hombres era mucha en la tierra, y que todo designio de los pensamientos del corazón de ellos era de continuo solamente el mal. Y se arrepintió Jehová de haber hecho hombre en la tierra, y le dolió en su corazón. Le acabo de decir que Dios no es hombre para mentir, y tampoco es hijo de hombre para arrepentirse. ¿Quién se está arrepintiendo aquí? Si no es Dios, ¿quién es el que se está arrepintiendo aquí? Es Jehová, que es Dios también, pero es Dios Hijo. En el Antiguo Testamento no se conoció otro Dios jamás que Jehová. La raza humana jamás conoció a otro Dios. Los judíos, que son el pueblo de Dios, que son nuestros ancestros, oiga, ellos tenían tanto respeto por Dios que ni decían su nombre. El Adonai, el Yahweh, el Elohim, todos esos nombres poderosos que los judíos le dan a Dios, se lo están dando a Jehová, al Hijo de Dios. Por eso es que cuando ellos se den cuenta que Jesucristo es el Dios que ellos siempre han amado, el Dios de Abraham, de Isaac y de Jacob, cuando ellos se den cuenta de eso, dice la palabra de Dios que al final de los tiempos, cuando el mundo ya esté en la gran tribulación, cuando la quemazón sea horrible, así como se queman a veces acres y acres allá en California, y en otros lugares donde hay viento y hay desierto y hay bastante vegetación. Bueno, eso va a pasar aquí, en el mundo en el que vivimos. Y va a venir un tiempo tan horrible que la gente se va a querer morir y no van a poder morirse. van a salir como una langosta debajo de la tierra, que van a morder a la gente y le van a arrancar el pedazo. Y el sufrimiento va a ser tremendo. Y cuando está sucediendo todo eso, Dios escoge 12.000 de cada tribu de Israel. Sí, lo que están oyendo. Y eso, 144.000 escogidos de los judíos, de las 12 tribus de Israel, son los que van a evangelizar al final de los tiempos. Cuando la gente ya esté en el medio de la tribulación, de una dolencia sin precedente. En ese momento, los judíos, apasionados por Dios, por el que ellos llamaban Elohim, por el que ellos llamaban Adonai, por el que ellos llamaban Yahweh, y se dan cuenta que es Jesucristo. Y ahí el amor de esos hombres crece a lo máximo. La pasión de esos hombres y mujeres crece a lo máximo y alcanzan un sinnúmero de personas que ya habían rechazado a Dios. Y ellos vienen y los rescatan y los salvan. Sí, hermano, porque se dan cuenta que es Jesucristo al que ellos rechazaron, al que ellos crucificaron, es Adonai, es Yahweh, y es también, hermanos, el Todopoderoso. ¿Qué vamos a hacer? ¿Nos quedamos con los brazos cruzados o aprendemos exactamente lo que dice la palabra de Dios para hacer la diferencia aquí en la tierra? Yo te aconsejo hoy, en el nombre de Jesús, que una vez más vaya a Deuteronomio, capítulo 28. Escucha bien. Deuteronomio, capítulo 28. Lee, dice: bendiciones de la obediencia. Y después dice: consecuencia de la desobediencia. Esta tarde te recomiendo, te doy una tarea. Ve a Deuteronomio, capítulo 28, del versículo 1 al versículo 14. Y recibe eso para ti. Y después ve, sigue el libro, del capítulo 15 al capítulo 37, para que te des cuenta. Y ahí escojas tú cuál de los dos caminos vas a seguir. Ese es el libre albedrío que tú tienes. Tú puedes escoger Deuteronomio 28, del 1 al 14, para ti y tu familia, o puedes escoger Deuteronomio 28, del 15 al 37. Tú escoge. Pero lee primero léelo y trata de entenderlo. Antes de abrir el libro, órale al Padre y dile: Padre, en el nombre de Jesucristo, voy a abrir tu palabra. Voy a abrirla en Deuteronomio 28. Guíame, Señor. Abre mi entendimiento para que yo pueda entender lo que tú quieres que yo entienda. En el nombre de Jesucristo. Amén. Y tú verás que Dios te da exactamente lo que tú necesitas. Se me agotó el tiempo, amado hermano. Yo pensaba que podía cubrir mucho más, pero bueno, no importa. Te amo en el nombre de Jesús. Quiero que sepa que Dios es bueno y que para siempre es su misericordia. Quiero que sepa que la misericordia de nuestro Padre Celestial es nueva toda mañana. Cada vez que amanece, tienes una oportunidad de llenarte de la misericordia de Dios. Así que me despido de ti hoy, mi hermano, mi hermana, recordándote que Dios te ama mucho y que sin fe es imposible agradarle. Hasta mañana. Amén.
1: Muchas gracias, hermanos y amigos, por su amable atención. Les invitamos mañana a la misma hora y por esta misma emisora, Alma Visión Radio, comprometidos con la verdad.
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Si a ustedes les parece mal servir al Señor, elijan ustedes mismos a quienes van a servir. Por mi parte, mi familia y yo serviremos al Señor. Josué 24:15.

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0: 4 en punto.
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0: Veamos, señor Morales. Acuéstese en este sillón y yo tomaré unas notas.
1: Ok.
0: Ahora, ¿cuál es el problema?
1: Creo que soy paranoico.
0: ¿Paranoico, señor Morales?
1: Sí. Siento que muy adentro sé lo que es bueno y lo que es malo. Sé cómo debo comportarme y que no hago lo que sé que debo hacer. Y sigo poniendo excusas de por qué no hago lo que debería. Y tengo miedo de que un día voy a estar frente a Dios y que voy a tener que dar cuentas y que no voy a tener excusas. ¡Ah! ¿Qué fue eso?
0: Nada, señor Morales. Solo rompí mi lápiz.
1: Entonces, ¿cree que estoy paranoico?
0: No, no lo está.
1: Entonces, ¿no estoy paranoico?
0: Para nada. Paranoia es cuando tus temores están basados en hechos falsos.
1: Ah, entonces todo a lo que le tengo miedo es cierto.
0: Pues así es. ¿Eh? Sabemos que hay una manera de vivir y que nadie vive conforme a ella, pero es por esa razón que Dios nos perdona, siempre y cuando aceptemos que necesitamos ser perdonados.
1: Pude haber leído eso en la Biblia.
0: Y le hubiera salido más barato. Van a ser $80.
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4: Maravilloso, Señor.

necesitamos, Señor. Yo quiero invitarle a que cierre sus ojos conmigo y que cantemos juntos al Señor esta oración. Que le digamos: Señor, yo quiero ser como eres tú.

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0: 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Esperen, parece ser que una anciana se está acercando al ofrendario.
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1: No, Mauricio, son monedas de cobre.
0: ¡Centavos! ¡Solo está dando centavos!
1: Esperen, el juez le está dando un 10. 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
0: Vaya, ese juez debe tener un criterio diferente al calificar.
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3: Muy buenos días, bendiciones para toda nuestra hermosa audiencia que nos escucha a través de Almavisión Radio. Tu radio, la primera en el dial, la primera en tu corazón, 87.7 FM Almavisión. Te saluda tu amiga Zaida Alcerro, muy contenta, muy feliz de estar por aquí. Ya hoy es junio 3, Dios mío santo. El día de ayer estuvimos muy felices celebrando el cumpleaños de la profeta Adi Camaño. Usted vaya a nuestras redes sociales. Almavisión Miami, YouTube, Facebook, TikTok. Estamos en todas las redes sociales. Usted vaya, deje un mensaje. Bendiga a la profeta Adi Camaño, amén, que es de bendición para nuestras vidas. Estoy muy bien acompañada por aquí con la profeta Nancy Padilla en controles, asegurándose que todo esté marchando excelentemente bien. Recuerda nuestras líneas telefónicas 305-944-8133, 305-944-8133. Hoy amanecimos bien felices, bien contentos, dirán, pero ¿y usted qué comió? ¿Qué le pasó? ¿Dónde estuvo? ¿Y dónde estábamos, Patty? En la presencia de Dios, amén, donde tenemos que estar, amén, todos los días de nuestra vida. Mira lo que dice Salmos 42:1. Como el ciervo brama por las corrientes de las aguas, así clama por ti, Dios, alma mía. El así alma es. Mía clama por ti, oh Dios, como las corrientes de las aguas. Y el título dice, mi alma tiene sed de, amén, Dios. Y quiero que, amén, en toda esta hora estemos con esa palabra. Mi alma tiene sed de Dios. Cuando decimos mi alma tiene sed de Dios, queremos decir, Dios, toda sequía, todo lo que falta, tú lo llenas, Señor Jesús. Mi alma tiene sed de Dios. Y por ahí hay otro salmo que dice, y de tu justicia, porque es la justicia, amén, de Dios. Amén. Es la mano de Dios. Es por el dedo de Dios. Así que lo que queremos hoy es quitarnos nosotras y que sea el Espíritu Santo de Dios ministrando, clamando por tus necesidades. Así que llámanos ya al 305-944-8133. Cuéntanos qué Dios está haciendo en tu vida, o si tienes peticiones de oración. Esa es la línea directa también de nuestro WhatsApp. Ahí tú nos puedes escribir, llamar, y con esta introducción tan poderosa, porque el fuego de Dios está aquí, quiero, amén, presentarles a nuestra querida Patricia Loaiza. Buenos días, Pati.
4: Buenos días, amables oyentes. En esta mañana estamos muy contentos porque es un día más de vida. Recuerden que cada día dice la palabra que tiene su propio afán. Y Dios es el que se encarga de cada paso que damos. Él está en control. Siempre el Señor está en control. Sea bueno o sea malo tu día, Él siempre tiene una enseñanza y un control. Y como decía Zaida, para nosotros es un privilegio, un gozo estar con ustedes sirviéndoles en oración. Y como decía Zaida, también me gusta el Salmo 103 que dice en... El versículo 3 dice, el que sana todas tus dolencias, el que rescata del hoyo tu vida y el que te corona de favores y misericordia y el que sacia de bien tu boca, de modo que te rejuvenezcas como las águilas. Entonces, amén, hoy vemos que mucha gente va a recibir sanidades, rejuvenecimiento, de todo, porque Dios es un Dios de amor.
3: Amén, amén, qué lindo. Amén. Bueno, y por aquí también está nuestra querida Damaris, bendecida, hermosa, preciosa. Mire, usted nos puede escuchar a través de Almavisión Radio 87.7 FM, pero qué buenas noticias.

0: Nos puede escuchar y no solo escuchar, sino también ver qué lindas estamos, qué mujeres tan preciosas a través de Almavisión Miami YouTube. Adelante, Damaris.
1: Así es. Bueno, agradecidos nuevamente en esta mañana, cumpliendo su misión, su visión en nuestras vidas. Y como dice su palabra, que es el tiempo de no perder el tiempo. Wow. Y aquí estamos, Padre. Gracias te damos porque sabemos que te vas a glorificar una vez más. Y así como dice el Salmo 93, el Señor reina. Tú reinas en este tiempo, en esta hora. Amén. Revestido de esplendor, el Señor se ha revestido de grandeza. Y así como Él es la grandeza, en su grandeza estamos nosotros. Y gracias te damos, Padre, por la bendición y la protección en este día para todos.
0: Qué amén. Lindo, amén. Venimos hoy bien preparadas. Hoy venimos con la espada bien afilada, que es la palabra de Dios. Y cada una, sin planearlo, sin hablarlo, vino con un salmo. Bendito sea el Señor, porque es el Espíritu Santo, amén, que mora en cada una de nosotras. Amén. Así que vamos a orar. Voy a comenzar orando por Almavisión. Pati ora por las naciones. Y mi querida Damaris, ora por las familias. Amén. Amado Dios, amado Padre, te damos gracias. Gracias, mi Dios, en esta preciosa mañana, mi Dios. Hoy levantamos, mi Dios, a tu pueblo, Señor, de Almavisión Radio 87.7 FM, Señor. Gracias por la profeta Adi Camaño, Señor. Sus hijos, todo el equipo que trabaja, que es voluntario, Señor, en estas ondas radiales, para que tu reino sea expandido, mi Dios, porque no nos predicamos a nosotros mismos. No somos nosotros, Señor. Eres tú. Es tu reino, Señor. Tú fuiste a la cruz para pagar por nuestros pecados, por nuestras sanidades, Señor Jesús. No nosotros, Padre bendito. Nosotros solo somos tus instrumentos que tú usas como tú quieres, Señor. Ayúdanos, Padre, a agradarte, a amarte, a obedecerte, Señor Jesús, cuando tú hablas, mi Dios. Así como Samuel, mi Dios, obedecía, Señor, cuando tú hablabas. Cada uno de tus profetas, cada uno de tus siervos, de tus mujeres, Señor Jesús, que cuando tú hablabas, mi Dios, ellos escuchaban y te obedecían, mi Dios. Padre, hoy nos ponemos a cuenta contigo, Señor, con tu palabra, mi Dios. Ayúdanos a orar, a interceder, a ayunar, Señor Jesús. Ayunar sin jactarnos, sin andar diciendo estoy ayunando. No, Señor. Ayunar, Padre bendito, para ti, Señor. Dice tu palabra, mi Dios, en lo secreto me buscas, en lo público te recompensaré, Señor. Padre, bendecimos cada pastor, cada negocio, Señor Jesús, que es parte de Almavisión aquí en Miami, Señor. Bendecimos las redes sociales, declaramos expansión, que no es el hombre manejándolas, no somos nosotros, sino que eres tú, Señor Jesús, que eres tú, que tú mueves las redes sociales, que para que lleguen, Señor, a los cuatro puntos cardinales, Señor Jesús, que llegue a bendecir almas, Padre, que llegue a donde nosotros no podemos ir, Señor Jesús, que llegue tu palabra, que llegue tu sanidad, que llegue tú, Señor Jesús. A ti sea la gloria y la honra, Señor, por los siglos de los siglos, Señor. Bendecimos Almavisión Televisión en California, al pastor Bruno Camaño, María Antonieta Camaño, sus hijos, todo, Señor Jesús, los pastores, ministros, los que trabajan, los voluntarios, Señor Jesús, y declaramos, mi Dios, tiempo de expansión para California, tiempo de expansión para Miami, Señor, que tú nos darás siete veces más, Señor. Aleluya. Espíritu Santo de Dios, gracias por lo que estás haciendo y por lo que vas a hacer. En el nombre de Jesús, oramos en el mismo espíritu por las naciones.
2: Amén, amén, amén. Así mismo, Señor, te presentamos las naciones. Te presentamos todo este territorio, Padre, de aquí, Señor, de Florida también. Declaramos, Señor, que tu alcance, Padre, a esta nación será efectiva, Padre, porque amén, sabemos que tú estás moviendo cosas, Señor. Solo eres tú el que tiene el control de todo, Padre. Te pedimos por cada una de las naciones, lo que está pasando, lo que está viviendo, Señor, todas estas guerras, estas situaciones políticas, económicas, Padre. Señor, tú sabes, Señor, que está a punto ya de venir y estás, Señor, Padre, anunciando tu venida y que quieres, Señor, que cada gobierno, cada presidente esté a cuentas contigo, sí, Señor. Padre, mira lo que está pasando en Colombia, Señor, que estamos ya a punto, Señor, de alcanzar esa meta de nuestra libertad también, amén. Señor. Gracias, económica, Padre. Emocional, tantas sí, cosas. Padre, te pido por Colombia, lo sí, que está Padre. Pasando ahora y amén. Todo lo que va a vivir de aquí en adelante. Amén. En el nombre de Jesús, que seas tu manifiesto en esta nación, Padre, así mismo por Israel y cada uno de los países. No tenemos tiempo de nombrarlos a todos, pero tú lo sabes, oh Dios, cada país lo que está pasando y amén. Te pongo todos los presidentes delante de tu presencia, sí, que seas tú tocándolos, guardándolos, dándoles sabiduría, salud, una mente sana, una mente con cordura, Señor, una mente tuya, Señor. Yo amén. Te pido, Señor, que las naciones, Señor, como dice cada uno de los salmos que nos muestra, se alleguen a ti, Señor, y se vuelvan a ti, el corazón a ti, Señor. En el nombre de Jesús declaramos las naciones paz, amén. Amor y que una economía amén. Se levante firme en el nombre poderoso de Jesús. Amén.
1: Amén. Amén, amén. Así es, Padre amado, bendito. Y continuamos delante de tu presencia agradeciéndote, Señor, porque sabemos que tú eres nuestro Padre, sí, eres Señor. El que establece en esta hora la paternidad sobre todas sí, las Padre. Familias de la tierra, Padre Jesús. Amado, bendito, Señor, insufla ese aliento sí, de Señor. Unidad, ese aliento, Señor, de reconciliación sobre sí, cada Padre. Familia, Padre amado, y de nuestras familias representadas. Sí, Señor. Te damos gracias, Señor, porque sabemos que así conforme a tu diseño original, hombre y mujer has unido con propósitos santos y eternos, Señor, y en esta hora nosotros te rogamos y te clamamos para que cada una de las familias, Señor, reciba, Padre, en esta hora tu vida, reciba, sí, Señor. Señor, tu camino, sí, sí, Señor, Padre. Reciba tu dirección, Padre sí, amado, Señor. Que es tan necesaria para poder avanzar. Tu palabra dice que sí, los que edifican una casa, tú no estás sí, sí. en vano edifican. Aleluya. Te pedimos, Señor, esa edificación, Señor, es divina sobre sí, cada Padre. Familia en la tierra, Padre. Te lo pedimos y te lo rogamos. Por los méritos de Yeshua HaMashiach Jesucristo hemos orado. Amén, amén, amén. Vi amén.
0: Amén. Recuerda nuestras líneas telefónicas 305-944-8133. 305-944-8133. Esas son las líneas directas aquí de nuestros estudios de Alma Visión Radio para que tú te comuniques con nosotros y nos cuentes qué Dios está haciendo. Queremos escuchar testimonio. Bendecimos la vida de nuestro pastor Lemuel, que amén. Está de viaje. Yo creo que próximamente se estará conectando con nosotros a través de un link que tenemos para que también lo puedan ver y escuchar. Amén. Queremos dar gracias a Dios por Gaspar. Gracias Dios por la sanidad completa de todo su cuerpo. Gracias Dios por la renovación del TPS. Gracias amén. Dios por Edwin, por la recuperación de la cirugía que le hicieron, Señor. Por la cobertura, Señor Jesús, y porque amén, tú, amén. Señor, tú los guardas allá en Houston, Señor.
1: Amén.
0: A su hija, a sus nietos, Señor sí, Jesús. Señor. Padre bendito, tú los guardas, Señor. Dice tu palabra, mi Dios. No duerme el que te guarda.
1: Aleluya.
0: No amén. Duerme el que te guarda. Tú los proteges, Señor Jesús, de las leyes de emigración, Señor Jesús. Tú los haces invisibles, mi Dios, porque tú tienes un propósito, mi Dios, con ellos aquí, Padre bendito. Gracias, Señor Jesús, amén. Por Melvin en Honduras, Padre. Gracias sí, por esa Señor, recuperación, Jesús. Señor. Gracias, Padre, porque tú lo levantas, mi Dios. Tú lo levantas, amén. Señor Jesús. Padre bendito, de ese derrame, mi Dios, que le ha dado, Señor. Gracias, Padre, por gracias, de madrugada Señor. Te buscaré, Señor, porque Él nos escribe aquí por siempre estar ahí para nosotros. Gracias, Padre. Síguele dando fortaleza, paz, Señor Jesús, a Gaspar. Nosotros es un sí, tiempo padre, de dar amén. Gracias, Señor. Sí, es señor. Un tiempo amén. De dar gracias, Padre, y lo levantamos, Señor Jesús. Tú eres su refugio, tú eres amén. Su pronto auxilio, tú eres su terapia, tú eres su compañía, tú eres su proveedor, Señor Jesús. Gracias te damos, Padre, en el nombre de Jesús. Amén.
1: Amén, amén.
0: Por aquí, Pati, ¿hay alguien conectado a través de WhatsApp?
2: Sí, mira, tengo acá una petición muy linda. Dice, muy buenos días, esto es por WhatsApp. Recuerden que nuestra línea también es 305-944-8133, que es la misma línea, o directa o de WhatsApp, si usted no puede llamar. Dice, muy buenos días, hermanos, Dios me los bendiga a todos en el poderoso nombre de Jesús. Gracias por sus oraciones para todas las personas, tan linda. Mi nombre es Daisy Palacios y pido por favor, oren por mi hija Maciel, por su embarazo, ya que ella tiene un embarazo de alto riesgo. La baby está muy baja de peso y tiene poco líquido y dicen que puede venir con malformación, pero yo sigo creyendo, implorando a mi Señor que nada va a pasar con la bebé. Bueno. Bueno, en esta mañana, así mismo, Daisy, como has pedido y estás en clamor por tu nieta, declaramos, Padre, que todo lo que sale de nuestra boca dice que tiene el poder de la vida o de la muerte. Hoy declaramos vida en esta vida, Padre, por el poder de tu palabra, por el poder de tu nombre, Señor. Y como dice, Señor, en el Salmo 100, como yo leí acá, el Salmo 103 dice que el 139, perdón, dice, Dios mío, tú eres el que me formaste del vientre de mi madre, tú fuiste quien formó cada parte de mi cuerpo, sí, y Señor, por eso soy una creación maravillosa. Padre, yo declaro el Salmo 139 en esta criatura, tú nos formaste y declaramos, Señor, que tú vas a formar una baby maravillosa y que tú estás haciendo obras lindas en esta familia, Padre, y que esta niña va a ser de bendición. Declaramos bendición, salud, prosperidad en tu familia, Daisy, y que ya eso está hecho. La baby, en el nombre de Jesús, declaro que por la sangre de nuestro Dios Todopoderoso, ella está sana. Amén. Para tu gloria. Amén. Amén. Amén. Declaramos sanidad en tu familia. Y Dios ya tiene la victoria en tu mano, Daisy. Amén.
0: Amén. Amén, amén, así es, Padre amado, continuamos delante de tu presencia. También nuestra hermana Daisy pide por tu intervención divina, Padre, que sea quitado todo aquello que está obstaculizando, sí, Señor, para ella recibir su estatus migratorio. Y así, Padre amado, nosotros sabemos que tú eres el Elohim, el justo juez. Amén. Y te rogamos, Padre amado, para que seas tú obrando. Tú la has traído a este país con un propósito.
3: Sí, Señor.
0: Santo y eterno, Padre, bendícela, vindica su vida, Señor, que ella pueda recibir, Padre amado, su estatus migratorio regular, amén, y formal en esta tierra, Señor. Sí, Señor. Porque ella cumple con su labor honrada en esta tierra, Señor. Síguela bendiciendo a ella y a toda su familia. Por los méritos de Yeshua te damos gracias. Amén, amén y amén.
3: Amén. Por aquí Ana pide oración por su hijo Norman, por una pronta recuperación de la cirugía que le hicieron. Amado Dios, amado Padre, te damos gracias, Señor. Gracias, mi Dios, por la vida de Norman, Señor. Gracias, Padre, por la pronta recuperación, Señor Jesús. Gracias, mi Dios, porque eres tú con él. Dice tu palabra, Señor, en las llagas de Cristo fuimos curados. Fuimos amén, sanados, Señor Jesús. Espíritu Santo de Dios, gracias por lo que estás haciendo, mi Dios, y por lo que vas a hacer, Señor Jesús. Amén. Bendecimos la vida de su mamá, bendecimos, Señor Jesús, la familia completa. En el nombre de Jesús, amén.
2: Amén, amén, amén, amén. Bueno, así mismo, hoy es el Día de los Bebés, mire qué maravilloso. Amén. Dice, hola, muy buenos días, mi nombre es Gracie, quiero pedir oración por Shailene, que está hospitalizada desde ayer para tener el bebé, pero también todavía no nace. Padre, este es el Día de los Bebés. Bueno, presentamos todos los bebés delante de tu presencia, Señor. Uh-huh. Esos bebés que están naciendo, van a nacer, se están formando, Señor. En el nombre poderoso de Jesús, yo declaro, Padre, Señor, como decía ahora el Salmo 139, dice el versículo 3, Dios mío, tú fuiste quien me formó en el vientre de mi madre. Tú eres el que nos formaste, Señor. Y para cada parte de nuestro cuerpo somos una creación maravillosa, dice este Salmo. Y yo declaro este Salmo 139 y no es casualidad que tú me lo hayas dado ahorita, Padre. Declaro esos bebés sanos, prósperos, amén, bendecidos, Señor. Cada persona, Señor, que está en este momento pasando necesidad con los bebés, Señor, sí, están, Señor, enfermos o atribulados. Yo declaro, Señor, en esta mañana, Padre, que los bebés se levantan, nuestros niños se levantan, Señor, de los hospitales, oh, Señor, de los que están naciendo, Señor, todo amén. Problema, Padre, que esté ejecutando el enemigo para estos nacimientos, yo lo ato y lo reprendo, lo echo fuera de los hogares en el nombre de Jesús y declaro, Padre, que cada uno de los oyentes que está pasando necesidades con sus hijos, sus bebés, Señor, hoy se levantan por la gloria, Padre, la gloria chequina de Jehová en el nombre amén. De Jesús, por poder maravilloso que es

0: nombre, tu nombre bendito, Padre lleno de gracia y de poder, en el nombre de Jesús declaro tu sangre poderosa en estas familias, Señor, y declaro estos bebés sanos y prósperos en el nombre de Jesús, amén.
1: Amén, qué lindo, muy buenos días, tenemos testimonio.
2: Aleluya.
3: ¿Aló?
1: Buenos días, ¿con quién tenemos el gusto?
3: Buenos días, habla Julia.
1: Julia, Dios te bendiga, ¿cómo estás?
3: Bien, yo estoy llamando hace algunos días, ¿verdad? Porque mi nietecita se había ido de su casa, se había ido, ¿verdad? Y la verdad que no era una amiga muy buena, porque estaba un poquito consumiendo droga y teníamos miedo porque ella empezara a consumir droga junto con su amiga.
1: Sí.
3: Pero bueno, estuvimos fuera y ella regresó a casa con su papá, ya se graduó de su high school. Ya la semana pasada, ¿verdad? Tuvo su graduación ya estando en casa. Y la amiga, ¿verdad?, de ella, que los papás no querían nada con el señor, ella se va a mudar a Texas, uh-huh, una familia cristiana.
1: Bendito y alabado sea el Señor.
3: Una bendición grande, ¿verdad? Porque mi nietecita ya regresó a su casa y está muy cambiada, bastante cambiada.
1: Gracias,
3: Señor. Y la orden sea para el Señor, ¿verdad? Que sabemos que ese corazoncito, ella ya se bautizó, pero Dios va a seguir haciendo la obra en su vida.
1: ¿Es tu nietecita, sí, Julia?
3: Sí, mi nieta.
1: Qué lindo.
3: Y
1: en los, qué
3: lindo. Otro testimonio, ¿verdad? De todo el mundo también orando ahí. Y ustedes también ahí, por mi hijo Cairo Amir, para que consiguiera trabajo, que ya tiene más de un año de no estar sin trabajo. Actualmente, ¿verdad?, ya tuvo una entrevista de trabajo muy buena, que él me dice, mamá, no era la que yo esperaba, pero porque es una posición bastante alta. Y ya, bueno, ha tenido tres entrevistas y va a una cuarta entrevista.
1: Wow, bendito sea el Señor. Julia, lindo, te bendecimos, bendecimos tu familia. Qué lindo es ver las oraciones contestadas, que es Dios contestando.
3: Sí, ajá. Dándole gracias a Dios, ¿verdad? Porque sé que este trabajo lo va a lograr.
1: Amén.
3: Son muchos competidores, ¿verdad? Pero sé que Él va a estar ahí con la bendición de Dios. Dios tiene un propósito en su vida. Y la otra cosa, ¿verdad? Que mi hermana Kenia sigue bastante malita de su estómago. Desde que fue a México, ella ha estado con una diarrea terrible y no ha podido ni ir al médico ni nada porque empezó su trabajo, que Dios la bendijo con su trabajo, pero no, todavía su estómago sigue bastante malito, está bastante débil y aún así está trabajando.
1: Wow.
3: Pero sí, así que yo sigo pidiendo oración por Kenia, que fue una bendición que consiguió su trabajo, pero ahora necesita pues estar recuperada y sé que Dios no, el trabajo Dios lo hace completo.
1: Amén, amén, amén. Bueno, ¿nos permites orar rápidamente por ti, Julia? Amén.
3: Sí, claro.
1: Excelente. Amado Dios, gracias. Amado Padre, te damos gracias por la vida de Julia, Jesús, Señor. Gracias, Jesús. Padre, por su nieta, mi Dios, porque tú alejas las personas que no son convenientes, Señor, para ellos, Señor. Jesús. Padre, gracias por la mudanza de la otra niña, Señor Jesús. Gracias porque tú la llevas a un hogar cristiano, Señor. Gracias, Espíritu Santo de Dios, por lo que tú haces. Gracias por la graduación de su nieta y por todos los niños, jóvenes, adultos, Señor Jesús. Jesús, que se han graduado, que se están graduando, Señor, en estos meses. Espíritu Santo de Dios, gracias, mi Dios, por la vida de su hijo, aleluya, de su nieto, Señor Jesús, que va para este trabajo, Señor. Dice tu palabra, que tú nos pones por cabeza y no por cola, por encima y no por debajo, Señor Jesús. Dale sabiduría, dale ese espíritu de inteligencia, Señor Jesús, a este varón, Padre bendito. Bendecimos la vida de Kenia, Señor. Mandamos la palabra de sanidad hasta México, Señor. Pon tu mano poderosa en su estómago, Padre. Ahora en el nombre de Jesús, Espíritu Santo, todo espíritu inmundo, Señor Jesús, que la anda rondando, acechando, lo echamos fuera en el nombre de Jesús y declaramos, Señor, por la mano de Dios, por el dedo de Dios, Espíritu Santo de Dios, sanidad ahora, mi Dios. Ahora en el nombre de Jesús. Bendecimos la vida de Julia, Señor. Gracias por lo que estás haciendo y por lo que vas a hacer en su familia completa. En el nombre de Jesús, amén.
0: Amén, amén, amén. Mire qué lindo, tengo un testimonio por WhatsApp.
1: Qué bueno.
0: Me encanta.

0: los testimonios por WhatsApp, porque es que de verdad que me emociona. Imagínense, y nada, es casualidad, tenemos un testimonio de la señora Rosa. Ella dice: feliz cumpleaños, pastora Adi, de parte de Rosa, bendiciones, que Dios me la bendiga y que me le dé mucha vida, porque usted es una pionera de la fe. De verdad, la pastora Adi ha hecho una gran labor de mantener esta emisora.
1: Gracias, Señor.
0: Con su esfuerzo, con su amor, su humildad, dedicación. No es fácil tener una emisora de esta magnitud, pero seguimos orando por ella y le deseamos muchas bendiciones y que cumpla muchos años más. Dice Rosa: mire, hemos estado llamando para pedir oración por Mariela. La oración llegó. Este es el testimonio. Dice: dio a luz ayer un niño precioso, todo está bien, gloria en el nombre de Jesús. Bendiciones, mis hermanos guerreros, por todas sus oraciones. O sea, ella estuvo llamando por ese el nacimiento de ese bebé que había tenido complicaciones, pero mire, todo salió bien y este es el día de los bebés. Padre, asimismo, unánime, sí, Señor, te doy gracias por este testimonio, porque tú estás aquí, gracias, y sigues obrando en cada uno de los bebés, Señor, bebés que han sido maltratados, Señor, abusados, Padre, en el nombre de Jesús, yo declaro, Padre, que todo abuso, todo maltrato, Señor, se ha echado fuera de hogares, de la vida, que haya amor, que haya paz, que haya sabiduría, Padre, para tratar a estos bebés, Señor, y que cada nacimiento sea un éxito, Padre, porque tú fuiste el que nos creaste con propósitos eternos, Padre, porque nosotros no vinimos a este mundo por casualidad, sino por un plan divino para hacer tu obra en el nombre poderoso de Jesús y llevar tu palabra. Declaro la victoria en cada familia y en cada bebé que nace en el nombre de Jesús. Amén y amén.
1: Amén, amén, amén. Así es, Padre amado, y continuamos delante de tu presencia. Aquí tenemos a nuestra hermana Nailet, que nos pide oración, Padre. Te pide oración a ti, mi Señor, y aquí estamos, Padre, para servirte, Señor. Que sus hijos, Nicolás, Sofía, sean resguardados por ti.
2: Sí, Señor.
1: Seas tú bendiciéndolo, Señor, y que tu poder, Padre, del Ruaj y del Espíritu Santo, Señor, llegue a su mente, a sus pensamientos, a su corazón, a sus sentidos espirituales. Ella quiere escucharte, Señor. Tú dices en tu palabra que un corazón contrito y humillado tú jamás desprecia, Padre. Ella te está clamando en este tiempo, de mañana te buscaré.
2: Sí,
1: y aquí,
2: Señor,
1: estamos, Señor, en unidad, entendiendo y conociendo, Señor, que tus milagros y maravillas son cada mañana, cada tarde y cada noche en nuestras vidas cuando te rogamos. También te pide, Señor, por su matrimonio, restauración y fortaleza. Padre amado, sí, una reconciliación en ellos cada día, Señor, cada mañana, Padre, tu unidad, tu amor que los envuelve a este hogar y a este matrimonio, Padre. Y te damos gracias, Señor. También te pedimos por nuestra hermana Esther. Ella pide también por su esposo. Padre, síguelos resguardando en unidad, Padre, este matrimonio, su hogar. Le enviamos palabra de bendición, palabra de unidad a su hogar, Padre. Ella también pide, Señor, por Fabián, que desde hace un mes está en el hospital. Oh, Rey Eterno, Señor, también habla del estómago. Oh, Padre, te pedimos, Señor, que seas tú tomando el control sobre Fabián, Padre. Tú eres el médico de médicos y el médico por excelencia. Tú eres el que tienes la primera y última palabra, Señor. Lo que le hayan diagnosticado, nosotros lo declaramos inoperante.
2: Sí,
1: y eres,
2: Señor,
1: tú que te glorificas en esta hora.
2: Sí,
1: palabra,
2: Padre,
1: de sanidad, Señor, por las llagas de Yeshua.
0: Aleluya,
1: somos,
0: Padre,
1: sanos. Fabián es sano. Y así como todos los que escuchan en esta hora, Padre, que necesitan la sanidad, reciben ahora sanidad. Por los méritos de Yeshua, Padre, te damos gracias porque tú te glorificas en esta hora y en esta mañana. Amén, amén.
2: Amén,
1: y amén,
2: amén. Queremos saludar a nuestro pastor Lemuel, que nos está sintonizando desde Texas. Está por allá en Congreso enseñando de la palabra de Dios. Te extrañamos, te bendecimos,
0: sí,
2: pastor. Por aquí nos dice: los extraños a todos. Saludos a la profeta Nancy, a todos los acompañantes, al equipo, a los,
0: gracias,
2: guerreros de milicia aquí en el pie del cañón como punta de lanza. Los quiero, bendiciones, nos dice,
0: ay,
2: nuestro,
0: saludos,
2: pastor. Bien. Que la semana que viene ya estará aquí con nosotros. Lo extrañamos y lo bendecimos.
0: Y nos hace falta ese bueno. Sí, nos hace falta eso. ¡Buenos días, Miami! Sí. Extrañamos. Bendiciones.
1: Bendiciones.
0: Una gran labor por allá, pastor.
2: Amén. Amén. Por aquí se ha comunicado a través de nuestras líneas telefónicas 305-944-8133. 305-944-8133. Nancy pide oración por el matrimonio de su sobrina Esperanza. Restauración y que se cancele todo decreto de divorcio. Y que haya perdón y una oportunidad para el pacto, para el pacto de Dios, ¿verdad? Así y mira, es. Te quiero regalar Mateo 19:6, que dice que ya no son dos, sino una sola carne. Y que lo que Dios unió, el hombre no lo puede separar.
1: Amén.
2: También te quiero regalar Marcos 11:24, que dice, y todo lo que pidiereis, orando, creer que lo recibiréis. Amado Amén. Dios, amado Padre, nos ponemos en común acuerdo con Amén. Nancy, Señor, sí, declarando Señor. En el nombre de Jesús tu palabra, mi Dios. Cuando sí. oramos conforme a tu palabra, tenemos Aleluya. Que ver restauración, Amén. Tenemos que ver restitución, Espíritu Santo de Dios. Y lo que Satanás pensó usar para mal, tú lo tornas para bien, Señor Aleluya. Jesús. Obra en el corazón de este hombre. Obra en el corazón de Nancy, Señor. Sí, Señor. Cámbialos, transfórmalos por el poder de tu palabra, por el poder de Cristo, Señor Jesús. Pedimos. Bajo tu unción, Espíritu Santo de Dios, restaura, mi Dios, si es tu voluntad, este matrimonio y que te pueda servir, que pueda ser un matrimonio aparte para ti, Señor Jesús. También mi Dios, Elena. Aleluya. Elena pide para que Dios saque, toque el corazón de su esposo y quite todo resentimiento y que Dios restaure el matrimonio. Que traiga reconciliación, restauración en las finanzas y restauración en la salud. Amado Dios, amado Padre, misma oración, misma palabra, Señor Jesús. Espíritu Amén. Santo de Dios, declarando tercera de Juan 1:2. Dice tu palabra, hijo mío, hija mía, Amén. Yo deseo que seas prosperado en todas Amén. Las áreas, Amén. Así como prospera tu alma. Mi Dios, tu deseo, Amén. Señor, Jesús, es que el matrimonio Señor, de Elena Jesús, sea padre. Prosperado, que su Amén. Salud Amén. Sea Amén. Prosperada, sí, que sus Señor. Finanzas sean prosperadas, Señor. Sí, sí, declaramos Señor, tercera Jesús, de Juan 1:2, Señor, Jesús, sobre esta casa, sobre esta vida, sobre este matrimonio, Señor Jesús, sobre este hogar, Espíritu Santo. Declaramos que tú vas como poderoso gigante, Señor Jesús, frente a ellos, Padre, y que ninguna arma forjada, Señor, ninguna arma forjada, Señor, contra ellos prosperará. Y toda lengua que se levante en contra será condenada, dice tu palabra, Señor. En el nombre de Jesús, amén. Damaris, ¿tenemos petición?
1: Amén, amén. Sí, amén. Padre amado, bendito, en esta hora te pedimos, Señor, por todos de nuestros hermanos, de tus hijos y tus siervos, Señor, que están Aleluya, en situaciones, Señor, en procesos.
2: Sí, Señor.
1: Pero sabemos, Padre amado, que solo tú, Señor, estás en medio de esos procesos, Aleluya. Como dice tu palabra santa, Señor, sí, Señor. En el Salmo 23. Aunque pasemos por valle de sombra y muerte, no temeremos Aleluya, mal alguno, porque tu vara y tu callado sí, nos infunden aliento.
2: Sí, Padre.
1: Así mismo, Padre, tus palabras son sí y amén Aleluya. En el cuerpo de creyentes. Y por ello nosotros confiamos y creemos fielmente, Padre amado, porque eso viene de ti.
2: Sí,
1: del, eso viene del cielo. Oh, Padre amado, gracias te damos, Señor, porque tú estás resguardando su vida de cada uno de nuestros hermanos, de nuestra hermana Sandra y de cada uno de los que se están pidiendo en los tiempos de oración. Amén. De mañana te buscaré, Padre. Te pedimos y te rogamos, Padre amado, porque solo tú los levantas, solo tú los resguardas, resguardas sus vidas, Padre.
2: Sí, Señor.
1: Y también te pedimos, Señor, por todos aquellos que en esta hora se levantan y piensan, Señor, que no tienen esperanza, Padre, para que seas tú insuflando esperanza en sus Amén. Mentes, en sus pensamientos, en sus corazones, Señor. Porque solo tú das la vida, solo tú das la fuerza, solo tú das el consuelo. Y te damos gracias, Padre, por lo que estás haciendo y seguirás haciendo. Por los méritos de Yeshua te damos gracias. Amén, amén.
0: Vi amén.
2: Amén.
0: Mire, tenemos el WhatsApp, súper, ¿cómo se dice? Abarrotado esa palabra, pastora Nancy, abarrotado, sé que es caleña igual que yo. Bueno, mire, si nosotros no alcanzamos a leer todo lo de WhatsApp, recuerden que nosotros nos quedamos acá orando por ustedes y clamando. Bueno, en el nombre de Jesús, mire, hay una petición, dice, hola, soy Judy, orando por mis finanzas, que pueda yo pagar el apartamento y la recuperación total de mi hija. En junio 9 a las 10 de la mañana tiene corte familiar y estoy en ayuno hoy desde las 5 de la mañana hasta las 11 y estoy en clamor. Bueno, Judy, estamos contigo, unánimes, te presentamos toda la petición que tú tienes delante del trono de gracia, de la gloria, Padre. Ya tú conoces esta petición desde el corazón de esta hermana. Nos unimos contigo en el nombre de Jesús, todo lo que está pasando, Señor, con su hija en la corte, Padre, este junio 9, hay cita migratoria, Padre. Declaramos, Señor, que todos los que tienen problemas migratorios o citas, Señor, se les dará en el nombre poderoso de Jesús. Tú abres las puertas y las ventanas de los cielos. ¿Quién es el dador? Es Yeshua Machía, el dador de la vida, del amor, de la paz. Yo declaro, Padre, paz en esta familia y que todo se hará, Señor, una realidad en sus vidas, porque ellos están buscando tu rostro, y aquel que tiene fe, Dios contesta las oraciones del justo. En el nombre de Jesús declaramos la bendición en esta familia, la prosperidad, y que todo saldrá bien. En el nombre de Jesús ya tiene la victoria y escucharemos de tu testimonio, en el nombre de Jesús, amén.
2: Recuerda nuestras líneas telefónicas, 305-944-8133, 305-944-8133. Llámanos, cuéntanos qué Dios está haciendo en tu vida o si tienes alguna petición de oración. Adelante, Damaris.
3: Amén, amén. Así es, Padre amado, bendito, te damos gracias, Señor. Gracias, gracias, gracias por lo que estás haciendo, Señor, gracias, en este equipo maravilloso.
0: Amén.
3: Gracias, en este Padre, equipo, Jesús, Padre amado, Jesús, que tú has levantado, gracias, con propósitos, Señor, santos y eternos. Te pedimos por el equipo de madrugada, te buscaré.
2: Sí, Señor.
3: Aleluya. Te rogamos, Señor, Padre, para que seas, gracias, tú, Padre, insuflando esa sabiduría.
2: Sí, Señor.
3: Para que seas tú insuflando ese discernimiento y esa prudencia que debemos tener tus hijos.
2: Qué lindo,
3: como ejército que somos, Señor.
2: Sí, Señor.
3: Somos tu ejército, Adonai Sebaot. Padre amado, en esta hora te pedimos esa doble porción sobre cada alma de nuestros, Padre, hermanos, de tus oradores e intercesores de madrugada, te buscaré, Padre amado.
2: Aleluya,
3: te rogamos,
2: sí,
3: Señor, te rogamos para que esa fuerza del búfalo esté en cada uno de nosotros.
2: Amén.
3: Te rogamos para que la ligereza del siervo esté en cada uno de nosotros, Señor.
2: Amén.
3: Tus hijos, tus siervos, de madrugada te buscaré para que esté sobre nosotros esa visión del águila, Padre. Oh, Rey eterno, solo tú insuflas en esta hora, Padre amado.
2: Sí, Señor.
3: Y tu bálsamo, tu ungüento sanador.
2: Sí, Padre.
3: Porque eres tú el que nos has levantado, Señor. Eres tú el que nos guía, Señor. Eres tú el que nos trae a orar y a interceder, Señor.
2: Amén.
3: Y tú nos respaldas en todo tiempo, en todo momento, Padre, de lunes a viernes, Padre, en los,
2: sí,
3: horarios,
2: Señor.
3: Señor, cada hermano que sale de sus casas, Señor,
2: gracias,
3: con,
2: Padre,
3: ese amor y esa dedicación, gracias a ti, Señor, ese privilegio que nos das de poder orar. Tú resguardas sus,
2: aleluya,
3: vidas, resguardas,
2: sí,
3: sus caminos, resguardas sus vehículos,
2: sí,
3: resguardas,
2: Padre,
3: todo su funcionamiento, Señor, todo, Padre, del norte, del sur, del este y del oeste, donde se encuentran cada uno de nuestros hermanos para llegar aquí a esta estación, a esta emisora bendita, Señor, que la bendecimos de todo, por todos sus puntos cardinales, Padre,
2: sí,
3: y te damos gracias, Padre, por la profeta Adi, gracias por la profeta Nancy, gracias,
2: sí,
3: por,
2: Señor,
3: el profeta Lemuel,
2: Jesús,
3: y
2: sí,
3: cada,
2: Padre,
3: uno de los pastores, Señor, que están,
2: sí,
3: aquí,
2: Señor,
3: Padre, orando, Padre, intercediendo, y cada familia representada, Señor, el que habita bajo el abrigo del Altísimo, mora bajo la sombra del Shaddai, estamos,
2: amén,
3: resguardados bajo tu protección y tu bendición por los méritos de Yeshua, Padre. Aquí también tenemos a nuestro hermano Julio, él pide,
2: sí,
3: para,
2: Señor,
3: que sus metas,
2: Padre,
3: protección y cobertura, Señor, sea sobre su vida,
2: sí, Señor,
3: y sobre sus padres, Padre, que sus padres modifiquen su conducta, Padre,
2: sí, Señor.
3: Padre, revélateles a sus padres, Señor,
2: sí, Señor,
3: quita, sana sus heridas,
2: sí, Padre.
3: Nosotros bendecimos a los padres de Julio,
2: sí,
3: y te,
2: Señor,
3: pedimos que venga un espíritu de arrepentimiento,
2: no, papá de las nietas,
1: Ah, ok.
2: En el nombre de Jesús.
1: Ok, los papás de la nieta, exactamente como me están diciendo aquí en este tiempo, Padre, que así sea, Señor, sobre ellos. Bendícelos, sí, guárdalos, ayúdalos y que ellos puedan, Señor, reconocer sus errores y puedan cambiar, Padre, para tu gloria y tu honra. Él pide por sus finanzas, por su salud, Padre, glorifícate en él, por ese empleo que ya llegó, Padre, y te damos gracias porque él va a dar el testimonio. Él pide por Venezuela, bendecimos la tierra de Venezuela. Amén. Donde fluye leche y miel. Amén. Te damos gracias por lo que estás haciendo y que Él también quiere fluir en el inglés, Padre. Tú has dado dones y talentos y te pedimos que Él pueda, Señor, fluir en el inglés. Ayúdalo, amén, Señor, porque estamos en esta tierra y así como Él, a todos los que te piden fluir en el idioma, en el inglés, Padre. Amén. Por los méritos de Yeshua, amén, amén, amén.
2: Amén. Bendecimos los Estados Unidos de América, bendecimos. Amén. El idioma de aquí, sí, natal, Señor, sí, Jesús, Padre. Declaramos, gracias, mi Dios, que tú les das sabiduría y entendimiento, mi Dios, amén, a todos aquellos para que aprendan, sí, el, Señor, idioma, leerlo, sí, escribirlo, Señor Jesús. Ay, gracias. Espíritu Santo de Dios, aquellos que van a presentar su examen, sí, de ciudadanía, Señor. Sí, aquellos, Padre. Espíritu Santo de Dios, que están esperando un trámite migratorio, Señor, te lo pedimos, Jesús. Aquellos, Espíritu Santo, que están a punto de entrar a corte, Señor. Dice tu palabra, ay, Señor, sí, que tú eres el juez. Sí. Que tú eres, Señor, el abogado, Jesús, Señor, sí, Jesús, Señor, de cada uno de tus hijos. Dice tu palabra, Dios, que tú proteges a la viuda, al huérfano, amén, y al, Señor, extranjero, Señor, gracias, Jesús, en el libro de Éxodo, Padre. También bendecimos a Israel. Bendecimos, amén, la tierra, amén, bendita, amén, de nuestro Señor Jesús. Amamos a Israel. Amamos su gente. Amamos su tierra. Espíritu Santo de Dios, tu palabra, sí, dice, Señor, bendecir, Jesús, a Israel. Nosotros bendecimos tu tierra santa, amén, Señor Jesús. Declaramos que ese pueblo, Señor, regresa, sí, Señor, a ti, Jesús, que, amén, te conoce a ti, amén, como, amén, su, amén, Señor, como su Salvador, como su, amén, guardador, Señor Jesús. Que tú te les presentas, Espíritu Santo de Dios, con amor, Señor. Amén. Dice tu palabra, amén, con amor, Jesús, eterno te he amado, Jesús, y te he prolongado, te he extendido mi misericordia. Amén. Dice tu palabra, Señor, en el nombre de Jesús. Amén.
1: Amén, amén, amén.
0: Bueno, tengo por aquí por WhatsApp, como les dije, esto está llenísimo, pero bueno, vamos poco a poco. Dice, soy Jané, pido por mis luchas, que Dios me ayude. Dice, muy buenos días, bendiciones para todos en Alma Visión. Pido oración también por el bienestar de una pareja, amén, cristiana que se llama Claudia y Eduardo. Tú conoces sus necesidades en Colombia. Señor, mira, Jané, que está pidiendo por esa lucha, Jané, que tú tienes. Yo declaro sobre ti, Dios me está dando este salmo para ti, Romanos 12:21, dice, no seas vencido de lo malo, sino vence con el bien, amén, el mal.
1: Aleluya.
0: Vence con el bien el mal, en el nombre de Jesús. Tus luchas, todas esas luchas las vas a vencer con el bien, amén, en la palabra, caminando bajo la justicia del Eterno, del Amado. Porque así es que vencemos nuestras luchas. En el nombre de Jesús, yo declaro que ella se levanta, que tú le reargulles la palabra y que ella aprende más. Y que todas esas luchas que ella tiene, Señor, son, Padre, rotas a través de tu palabra, Señor. Y declaro, Señor, por esa pareja que ella está pidiendo, sus luchas también en Colombia, sus dificultades, Padre, tú conoces esa pareja, ella está pidiendo y nos unimos a esa petición, sí, Señor, Padre, sí, para, Señor, que sea una realidad las bendiciones de ellos en sus vidas y que también tú seas esa portadora del reino para orar por tus amigos, por aquellos que tienen necesidades en el nombre de Jesús y seas una portadora de la gloria del Señor para que ellos puedan recibir de Cristo y las bendiciones. En el nombre de Jesús te bendigo, sierva, en el nombre de Jesús y sea un hecho todas las cosas en tu vida. Amén, amén.
1: Amén, amén. Aleluya, bendito Padre. Gracias te damos, Señor.
2: Sí, Señor.
1: Aquí tenemos a nuestra hermana Magdalena. Ella pide por salud para su hijo Julián. Oh, Rey Eterno, bendito eres, Señor. Dice que el diagnóstico es un problema en su columna y artritis en sus manos. Padre amado, sabemos que tú eres el médico de médicos. Sabemos, Señor, que tú traes la medicina y tú curas, Señor. Como
2: sí,
1: dice
2: Señor,
1: el Salmo 30. Clamé a ti y tú me curaste. Nosotros nos unimos, Señor, con Magdalena, Padre, en esta hora, como madre, Señor, y hermanas que somos, Señor.
2: Sí, Señor.
1: Te rogamos, Señor, para que seas tú glorificándote en Julián, Señor. Pasa tu ungüento sanador en esta hora, Señor. Padre. Levántalo, Señor. Pasa tu mano y tu bálsamo, Señor. Oh, Rey eterno, Eloa, Señor, declaramos sanidad sobre él y declaramos que su columna se alinea, Padre. Su columna vertebral se alinea y es quitada, Señor, toda artritis de su cuerpo, de sus manos, Señor. Así como dice tu palabra, Padre, tú envías sanidad a él, Señor. Insuflas sanidad sobre su cuerpo, sobre sus 248 miembros y órganos y 365 tendones, Señor. Cúbrelo, protégelo, bendícelo, Señor. Ella pide por la salud familiar. Hemos orado, Señor, por las familias. Pedimos por tu sanidad para las familias, tanto física, espiritual y emocionalmente, Padre. Por los méritos de Yeshua. Amén, amén y amén.
2: Amén. En el nombre de Jesús. Quiero leer por aquí las peticiones de oración que están a través de YouTube. No nos hemos olvidado de YouTube. Sabemos que WhatsApp está full, están, Dios mío santo, pero aquí tenemos también peticiones a través de Almavisión Miami YouTube. Síganos, compártanlo, síganos en todas nuestras redes sociales, TikTok, Almavisión, Instagram y YouTube. Por aquí Claudio nos dice, hola, buenos días, bendiciones. Yuri nos dice, amén. El pastor Lemuel, se ven súper encendidos, mantengan el fuego, gloria a Dios. Emi Pombo, gloria a Dios, lo lograste, te bendecimos. Esta mujer ha estado luchando para conectarse porque antes salíamos a través de Facebook. Ella decía, ¿cómo? Ya le dije a mi hija, Emi, te bendecimos, te amamos, gracias por estar ahí, gracias por seguir a todos los del equipo de Madrugada Te Buscaré, gracias por estar al pendiente y sintonizar Almavisión Radio, la primera en el día, la primera en tu corazón. Ella nos dice, Dios, tu presencia está en De Madrugada Te Buscaré y en nuestras vidas. Pido oración por nuestra salud. Gracias, amén, en el nombre de Jesús. Padre, amén, bendecimos la vida de Emi, Señor. Declaramos salud en el nombre de Jesús. Bendecimos su familia, Señor. Bendecimos la vida, mi Dios, Padre, de todas las personas que están conectadas, de Claudio, Señor Jesús, de Yuri, Padre. Bendecimos, mi Dios, la vida del pastor Lemuel, Padre. Sí, Padre. Gracias por este recorrido que él ha hecho, Señor, en Atlanta, en Carolina del Norte, en New Orleans, Señor Jesús. Gracias, Padre bendito, porque ahora están en Texas, Señor. Gracias, Padre, que tú sigas obrando, que tú lo sigas levantando, usando. Mi Dios, guárdalo a él, guarda a su esposa, guarda a sus hijos, sus nietos, su ministerio, todo lo que le has dado, Señor Jesús. Padre, y dale mayor aumento de revelación, de ciencia, de sabiduría, Padre. Y yo oro para que tu palabra se cumpla, que dice mi Dios que los ancianos pondrán manos sobre los enfermos y ellos sanarán, Señor Jesús. Espíritu Santo de Dios, que en el congreso, a los congresos que vayan personas, Señor, enfermas y que sean sanados, Señor Jesús, por el poder tuyo que eres tú, Espíritu Santo de Dios. Padre, en paz salieron, alegre y con gozo, regresan a casa, Señor. También queremos orar por todas las personas que están hospitalizadas, Señor Jesús. Jesús, bendecimos, Padre, la vida de Sandra, sí, Señor. Declaramos sanidad completa en el nombre de Jesús. Declaramos que tú tienes cuidado de ella, de sus hijos, de su casa, de sus perros, de todo lo que le has dado, Señor Jesús. Declaramos pronta recuperación, que eres tú levantándola, que eres tú acompañándola, ángel de Jehová. Oramos por todos los que están, Padre bendito, en un proceso, Señor, en el hospital de salud. Oramos por los privados de libertad, Señor. Sí, Señor Jesús. Oramos, sangre, Padre, por todas aquellas personas que están pasando ansiedad, aleluya, depresión, Padre, Señor Jesús. Dice tu palabra en Primera de Pedro 5:7, echando toda ansiedad sobre Él, porque Él tiene cuidado de nosotros. Padre, deriva toda fortaleza, Señor, mental que se quiera presentar ante la vida de tus hijos, Señor. Cierra toda puerta, Señor Jesús, que tiene que ser cerrada, mi Dios. Y declaramos libertad sobre las mentes de tus hijos. Amén. En el nombre de Jesús. Amén. Amén. Tenemos testimonio. Gracias por la espera. Wow. Buenos días.
4: Amén. Aleluya.
5: Buenos días.
2: Dios te bendiga, hermana. ¿Con quién tenemos el gusto?
4: Mayreli Rincón.
2: Mayreli Rincón, cuéntanos, tu nombre se nos hace familiar.
4: Sí, sí. Sí, yo mantengo llamando. Sí. Bueno, quisiera dar el testimonio agradecida antemano con mi Dios Padre. El testimonio es mi familia, vamos a decir, mi tío en Venezuela. El sí. día de antier se le subió la presión altísima, 240. Uf, cayó, desmayó, se dio un golpe muy fuerte en el cerebro.
2: Wow.
4: La cual se tuvo que llevar al médico porque se cayó algo retirado de la casa. Corrimos con suerte que había personas a su alrededor que conocían quién era. Sí. Llamaron una ambulancia y lo llevaron. Se le presentó un cuadro de ACV hemorrágico con fiebre horrible. No se daba nada, ningún pronóstico nos daba en ese día de antier en la noche. Toda la madrugada orando en cadena porque fue una oración en cadena. De aquí a Venezuela, todas partes estábamos orando por él. Y te digo que la condición de mi tío, sí. la forma que él estaba, el pronóstico que nos daban, no era nada aleatorio, nada bueno, pero como decíamos, solamente Dios, nuestro Amén. Padre. No hay más nadie. El poder solamente lo tiene él, Amén. Más nadie. Y hay que aferrarnos, hay que tener fe. Hay familias, porque hay familias que no todas todavía están en la entrega de Cristo, sino que están con esa idolatría.
2: Sí.
4: Y uno le decía, mire, el único que resucitó fue Cristo, aquí no hay más nadie.
2: Amén.
4: Y a él es que hay que alabar, hay que creer, porque para eso pusieron al Hijo ahí.
2: Amén.
4: Para darnos a nosotros la verdad.
2: Amén.
4: Y creer quién es él, que todo lo puede ser más nadie.
2: Qué lindo.
4: Y mire, fue tanto el aferro que yo le hubiese mostrado a ustedes una foto del día antier. Y ayer a las 5 de la mañana, los médicos decían, este señor no creemos que camine.
2: Mm.
4: Mire, el señor se paró, caminó.
2: Gloria
4: como
2: a Dios.
4: Si no le hubiese
2: Aleluya.
4: Pasado.
2: Gloria
4: nada,
2: a Dios.
4: Nada, nada. Ah, claro. El médico dice que el golpe sí le afectó un poco daño cerebral. ¿Ya?
2: Mm.
4: Porque no se acuerda de quién eres tú como silueta, pero no se acuerda de tu nombre.
2: Uh-huh.
4: ¿Ya? Dice muchas cosas que todavía no están coherentes con lo que es, pero yo le digo, no importa, eso va pasando poco a poco.
2: Así
4: porque
2: es.
4: La mano de nuestro Dios Padre
2: Amén.
4: Está allí, y la sangre de su Hijo bendito está allí.
2: Amén, amén, amén.
4: Allí, porque lo que es ahí es un milagro de Dios, de más nadie.
2: Así
4: no hay santo a que idolatrar, que no hay más nadie aquí, solamente es Cristo.
2: Amén.
4: Idolatrar a uno Amén. Solo, no hay más nadie a quien idolatrar.
2: Amén.
4: No hay a quien prenderle velas, qué bueno que velas y que velas. Nada,
2: Mayreli,
4: solamente tienes que leer el libro.
2: Amén, gracias por ese testimonio
0: gracias,
2: tan
0: gracias.
2: Hermoso.
0: Amén.
2: Bendecimos a tu tío hasta en Venezuela. Gracias
0: Amén.
2: Por ese
0: sí,
2: testimonio
0: señor.
2: Tan hermoso. Y el poder de la oración,
0: sí,
2: ¿verdad?
0: Señor.
2: Wow.
4: Sí,
0: amén, amén.
2: Gracias
4: solamente
2: Dios.
4: Solamente pido gracias y le doy gracias a mi Dios Padre por esto, porque sí. la fidelidad es grande.
2: Mayreli
4: la
2: de Rincón. Dios te bendiga. Muchas gracias.
4: Amén.
0: Amén, amén. Así es. Gracias, Padre, porque seguiremos escuchando milagros,
2: amén,
0: maravillas
2: señor.
0: Y prodigios.
2: Sí, señor.
0: Padre, el justo por su fe vivirá.
2: Amén.
0: Padre,
2: amén.
0: Y sin fe es imposible agradarte.
2: Amén.
0: Y te damos gracias, Señor, porque así como seguimos escuchando testimonios de sanidad,
2: sí, señor.
0: Así, Señor, es sobre la vida de nuestro hermano Álvaro. Él
2: sí,
0: pide oración
2: padre.
0: Para que solo tú, Señor, sabes que lo sanas, solo tú lo curas de cualquier problema, de eso que le han diagnosticado. Ayúdalo, Señor. Pasa tu ungüento sanador sobre
2: Amén.
0: Su cuerpo, sobre su sistema urinario, Señor, sus
2: sí,
0: riñones.
2: Señor.
0: Padre, quita todo dolor, todo malestar, Padre.
2: Sí, Padre.
0: Sana, Señor, también sus heridas, Padre
2: sí,
0: amado.
2: Señor.
0: Y si Él tiene alguna falta de perdón, te hablamos, hermano, en esta hora, que liberes y sueltes, Señor.
2: Amén.
0: Suelta, suelta, Padre, y entrega, hermano Álvaro, todo al Señor, Padre, porque Él solo te hace libre y solo Él te cura y te
2: Amén.
0: Sana. Por los méritos de Yeshua hemos orado y te bendecimos, hermano. Estás sano,
2: Amén.
0: Estás
2: Amén.
0: Sano por los méritos de Yeshua.
2: Amén, amén y amén.
0: Bueno, créelo. Ya nos queda muy poco tiempo. Hay muchas felicitaciones para la pastora Adi Camaño, personas que han escrito. Todos ellos sabrán de que la pastora va a recibir estos mensajes. Bueno, aquí hay un testimonio, dice: buenos días, Dios les bendiga para darle las gracias por sus oraciones que hicieron por Mariela Jiménez. Ella es Mayra, no escribe, dice: Mariela Jiménez, ella ya está bien. Gloria y su bebé es Valentina. Ay, bienvenida, ay, Valentina. Hoy nos toca el día de los bebés. Así unánimos, pues seguimos. Hay peticiones, dice también: muy buenos días, Dios me les bendiga. Mi nombre es Sandra, estoy en España, soy colombiana, mi hijo está en Cali y pido oración por ellos, que sea Dios bendiciéndolos con un empleo cada uno y ponga ese amor para buscar su presencia. Continúo con su estudio y por la regulación de sus papeles en España, que todo salga bien. Bueno, a cada uno de todos los que han escrito estaremos orando, el tiempo ya se nos ha cortado y pedimos que todas esas bendiciones sean para ustedes en esta mañana y continúe Dios haciendo milagros, porque Él es el Dios de milagro. Hoy, amén, Señor, mañana, siempre, por siempre y para siempre. Amén. En el nombre de Jesús. Amén y amén.
2: Amén, amén. Amén. Qué lindo. Amén. Y así como dice nuestra querida Patricia Loaiza, el tiempo se nos ha, ya se nos fue el tiempo, no lo sentimos. Así que queremos dar gracias a Dios por todas las personas que están conectados, que nosotros tenemos el privilegio y la bendición de estar tras estos micrófonos, pero también hay muchas personas que están tras bambalines, ahí orando y clamando, muchos intercesores, y de verdad que muchas gracias, porque podemos sentir sus oraciones, podemos sentir el respaldo de Dios y el respaldo de ustedes, así que los bendecimos. Hay muchas personas que oran, que ni siquiera se reportan, ni siquiera en llama, pero están ahí orando y clamando por todas las peticiones de oración, así que Damaris, ¿qué tal si eleva una oración por lo que sienta su espíritu?
1: Así es, los bendecimos a todos de nuestros hermanos que están allí escuchando, que están allí intercediendo, Señor, tras bastidores, Padre, pero sabemos que solo tú eres bueno, Señor.
2: Sí, Señor.
1: En este día te glorificas de una manera poderosa y especial, y así como dice tu palabra, solo tú haces el bien, oh Adonai, a los buenos, a los justos, y a los que son rectos en su corazón.
2: Sí,
1: y solo,
2: Padre,
1: tú has escuchado en esta hora, Señor, a tus hijos y a tus temerosos, porque tú eres bueno, y no haces acepción de personas.
2: Qué lindo,
1: y abrazas en tu misericordia a todos aquellos, Señor, oyentes, que no se han comunicado, a los que se comunicaron y a los que se comunicarán, Padre, bajo tu bendición y tu protección e iluminación. Gracias, Señor, por la salvación sobre cada alma en esta hora. Gracias, y el arrepentimiento para entrar en tus atrios. Bueno, por los méritos de Yeshua, amén, amén, amén, amén.
0: Bueno, se despide de usted Patricia Loaiza. Recuerden que nuestra dirección es Nueva 4491 South de la State Road, aquí en Davie, al lado casi de la guitarra, y es en la oficina 101, por si quieren traerle detalles a la pastora Adi, porque se lo merece, ¿verdad?
2: Sí,
0: un gran trabajo, y bendiciones a todos.
2: Amén. Queremos orar por todas las niños, jóvenes que se graduaron, y siempre es importante, ¿verdad?, orar por nuestros niños, por nuestros jóvenes, para que sean protegidos por nuestro Dios, para que Dios coloque ángeles sobre sus vidas y quite las malas amistades, y que ellos sean fuente de bendición en las escuelas. Amado Dios, amado Padre, te damos gracias, Señor, por nuestros niños, por nuestros jóvenes, por nuestros adultos. Señor, gracias por todos los graduados, Señor. Padre, en este último tiempo, y yo sé que van a haber más graduaciones ahora en junio, Señor. Las madres orgullosas de sus hijos comparten, Señor. Padre, hoy bendecimos a esas mamás. Hay mamás que han sido padres y madres para sus hijos. Hay mamás que han sido las proveedoras de su hogar, Señor. Padre, y hoy con alegría y con gozo comparten la bendición que sus hijos están graduando, Señor Jesús. Ya sea de middle school, de high school, de college, de la universidad, Señor Jesús. Gracias, Padre, con orgullo, Señor Jesús, ellas, Padre, están felices, bendecidas. De igual forma, bendecimos a los padres, a los proveedores, Señor Jesús. Señor Espíritu Jesús, Santo de Dios, ten preparado, mi Dios, el trabajo, las personas, Señor. Guárdalos de todo mal a nuestros niños jóvenes, Señor. Gracias. En el nombre de Jesús oramos.
0: Amén.
2: Amén. Amén. Amén. Amén. Bueno, estuvo con ustedes Zaida El Cerro,
0: Patricia Loaiza,

Vivimos en una generación completamente obsesionada por mostrar la casa, pero a veces Dios lo que quiere ver la raíz. Amados, ¿cómo vamos? Bien, disfrutando esta mañana. Pasamos la vida pasando para mostrar lo que es la fachada de la casa o para ver lo que hay adentro, pero a veces se nos pasa el tiempo y no damos cuenta que, como hablábamos ayer, no sé las raíces, no sé el fundamento. Hoy vamos a hablar de los dos árboles también y todo lo que eso implica. Hablar de lo que es la palabra, hablar de lo que es la raíz, hablar de lo que es, a veces sin darnos cuenta, la depresión, la angustia, la ansiedad, todo eso que está en la palabra. Buenos días, amados de la FM 87.7, amados de YouTube, Facebook, TikTok, todo lo que estamos en las redes de esta mañana para poder hablar de qué, de la palabra, hablar de lo que a Dios le gusta, consolar nuestra alma, como dice nuestra cortina musical. Vamos a tener este tiempito para poder ticiar, como diría el flaco, poder hablar un poquito de la palabra, comprender qué maravilloso es cuando podemos descubrir todo lo que hay adentro, secretos, los códigos, la matemática que hay ahí, la ciencia que hay ahí, pero está todo dentro de la palabra, porque la palabra lo es todo en todo. ¿Qué vas a hablar hoy? Vamos a hablar algo maravilloso. Vamos a hablar de lo que es el árbol plantado. Ayer hablamos de los dos cimientos, hoy hablamos de los dos árboles, las dos raíces. Todo eso es para nuestra vida. A veces cuando estamos tambaleando, si no hay una buena raíz, a veces nos aflojamos y eso es lo que Dios no quiere. ¿Qué vamos a hablar también? Mira, de esto es maravilloso. Son las 6 de la mañana y 3 minutitos aproximadamente. Hoy es un día, vamos a llamarlo así, de máxima profundidad. ¿Por qué? Si vas manejando, ten cuidado. Si estás preparando el desayuno, sintonizaste bien, que estás en Alma Visión y en Najamu Amí simultáneamente, no es ninguna cosa extraña, lo estamos haciendo ya por dos, tres meses que vamos aprendiendo a hacerlo cada día mejor, porque hoy vamos a desvelar lo que está ahí adentro, este velado. Por eso, desvelar, no despertar, no desvelar, sacar velos para poder ver lo que hay adentro escondido. Vamos a saludar después a todos los que están ahí en YouTube, todos los que están en TikTok, claro que sí, pero déjame hablarte un poquito más de todo esto, de lo que vamos a conectarnos con la palabra de Jesús, de Yeshua, con los secretos de los salmos, para entender por qué hay vidas que permanecen y vidas que se esfuman con cualquier viento. Entonces vamos a arrancar tempranito con la palabra. Voy a saludar a algunos rapidito, vamos a saludar de los que están en TikTok, de los que están en YouTube. Vamos a saludar por acá, yo vi unos mensajitos por acá, Chade por acá, Mirta por acá, Kenia por acá, Marino, buenos días, Yaseña por acá, Sarita, Reina, déjame por acá, Sara, Juan Pablo de Nueva York, ¿cómo vamos? Bien disfrutando, hoy tenemos a José Valle también, Calpingrat, no sé si lo pronuncié bien, los que están en TikTok, pero vamos a usuario 775, Fernando Alvarado, recuerden que después a las 7 vamos a orar, como siempre, estamos de 6 a 6.50 por la 87.7 FM, Alma Visión Radio. Venimos de una hora de oración también, que de mañana te buscaré, si no me falla la memoria. Y vamos a leer después los mensajes.

mensajitos, todos los comentarios también de lo que están en YouTube y lo que hacen también por TikTok y todo lo que estamos en sintonía. Vamos a hablar de este salmo, que no quiero perder tiempo. Y vamos a meternos, sumergirnos directamente en agua, en aguas profundas. Vamos a disfrutar tener este tiempo para poder poner una buena palabra en nuestros corazones, para poder disfrutar de crecer. La palabra, recuerden, siempre se los digo de otra forma: prospera nuestra alma, prospera nuestra vida. Nuestro amado Yeshua dijo: busca ese reino y el reino y el resto de las cosas se dan por añadiduría. Entonces, buscar esa mente de Yeshua, como dijo Pablo, ese crecimiento interior, no lo exterior, lo interior, para que todo lo que está a nuestro alcance, como dice la Escritura, disfrutar de hacerlo para el cielo. Es parte de lo que vamos a estudiar. Vamos de lleno a sumergirnos un poquito, pero vamos a seguir saludando y hablando en todo lo que tenemos. Mateo 7, 17 y 18, ayer hablamos también de Mateo. Así dice: así todo buen árbol da buenos frutos, pero el árbol malo da malos frutos. Entonces, ¿qué nos damos por ahí a entender? Ayer hablamos de los dos cimientos, vamos a tocar también los dos cimientos, ¿eh? ¿Qué es lo que dice acá nuestro amado Jesús? ¿Qué es lo que nos está tratando de enseñar? Jesús habla de raíces. La fruta es visible, la raíz es invisible. Entonces, tu futuro, escucha bien, tu futuro no depende de tus frutos, depende de las raíces, que nadie ve. Ayer estábamos hablando del cimiento de la casa. Lo vemos, lo que está arriba, pero lo que está abajo, los cimientos, nadie lo ve. Y esto es parte de los dos árboles. Las raíces también hacen el fundamento. Mira, Jeremías 17, 7, 8 dice: bendito el hombre que confía en Adonai. Será como árbol plantado junto a las aguas. Entonces acá aparece el mismo patrón, el mismo paralelismo, ¿no? No habla de árbol, habla de donde está plantado. No habla de la copa del árbol, sino habla de la fuente, de donde se nutre ese árbol. Entonces eso es lo que vamos a ir aplicando, si Dios permite, en esta mañana, para poder comprender que nuestra alma, recuerda esto, ya lo que llevan tiempo conmigo ya lo saben, lo venimos hablando hace tiempo, pero nuestra alma, antes de estar aquí, estaba en la presencia de Dios, en esa luz infinita, el Ein Sof, como dijo Yeshua, la luz vino al mundo, de esa luz venimos. Y es impresionante cuando uno es más consciente del alma que está dentro de cada uno de nosotros. Esa alma vital, donde está la sangre, donde está la vida, dice la Escritura. Y que está en este momento, milagrosamente, es un misterio, como camina por dentro de nosotros, recorre todo nuestro cuerpo, esa alma vital, que no la podemos separar ni del espíritu, ni de la Neshama, del alma divina, que es la que es semejante a Dios, tiene esa mente de Dios. Entonces, eso es lo que a veces nos perdemos, ¿sabes? La raíz. La raíz nuestra no es de este mundo. El cuerpo, dice, va de donde salió, y el alma va de donde vino. Entonces, nuestra raíz es sabia, nuestra raíz es poderosa, nuestra raíz tiene una fuerza espiritual que el cuerpo no la va a entender jamás. Es tanto así la fuerza que tiene, que puede caminar arriba del agua. Si no, le preguntamos a Pedro, cuando le dijo al maestro, ven, y Pedro fue caminando arriba del agua. Es tan poderosa nuestra alma que en un momento Yeshua le dice a la niña, no, Talita Kumi, se levanta, vuelve a la vida, a Lázaro después de 4 días. ¿Cuánto puede hacer el alma? Y el alma puede manejar todo el material, dice la Escritura. Y eso es lo que cada mañana, durante las 3 horas que estamos acá, de 6 a 9, por Alma la Visión, de 6 a 6:50 aproximadamente, es lo que debemos recuperar, ese poder del alma. ¿Por qué? Porque el hombre, sin darnos cuenta, la podemos oprimir, la podemos contristar, como dice la Escritura, y el alma sufre ahí adentro. Porque dice que gime con gemidos indecibles. Yo no le escucho gemir a mi alma, pero después se manifiesta, a veces en tristeza, se manifiesta en ansiedad, se manifiesta y le manifiesta al cuerpo un malestar, porque el alma, cuando se pone triste,
se pone contrita y el cuerpo lo sufre. Entonces, todas las cositas son las que, si Dios permite, hay que desarraigarla, hay que sacarla. Entonces, mira, en Jeremías dice 17:7-8, bendito es el hombre que confía en Adonai, será como árbol plantado junto a las aguas. Acabamos de comentar recién. Entonces, acá aparece, dijimos, el mismo patrón. No habla de árbol, habla de donde está plantado. No habla de la copa, habla de la fuente donde se alimenta. Por eso Pablo también dice, recuerden que la raíz sostiene el árbol y no el árbol la raíz. ¿Por qué tantas palabras usan a veces de cimiento, roca, arena, raíces, varios versículos de las raíces? Entonces Isaac, obviamente que hay un código ahí. Cuando una palabra se repite en varios versículos, es que hay que estudiarla, hay que entenderla, hay que desarrollarla. Mira, el árbol, un árbol, claro que sí, tiene raíces. Otro árbol de los que están ahí parece que tiene apariencia. La sequía revela la profundidad. La tormenta revela el fundamento. El tiempo revela la autenticidad de cada una de las cosas. Ayer el maestro nos enseñó que una casa bien fundamentada sobre la roca puede venir tormenta. El insensato la hace sobre la arena, fácil, rápido, construyo, pero después cuando vienen las tormentas, acá el árbol representa lo mismo. Es parte de lo que me tengo que preguntar a mí mismo. Mi alma, que está acá en este cuerpo maravilloso, que es el que está hablando, alma parlante, lo que estamos otra vez escuchando, estoy yo que parloteo en este momento, pero ponte a pensar esto. ¿Cuán precioso es entender que estamos caminando en un tiempo maravilloso, aparte de ser profético? Los talones de la venida del Mashiach son los talones por todo lo que está aconteciendo. Cuando uno ve las guerras, los cristianos perseguidos alrededor del mundo, que hoy por hoy mueren miles alrededor del mundo, y sabemos que en los noticiosos o el periodismo no lo dice, muy poquitos lo comentan, pero mueren miles alrededor del mundo cada mes. No exagera, no lo exagero, mueren miles. Siempre oramos después de las 7 por justamente los cristianos perseguidos. Siempre levanto mi voz cuando tengo un programa secular, cuando estoy en los canales que me invitan. Siempre levanto la voz a favor de todos los cristianos que están siendo asesinados con sus iglesias, las prenden fuego, países como la India, como en África, como en Nigeria, como en Turquía, como en Siria, las prenden fuego. No levantan la voz, pero son tiempos proféticos que estamos viviendo. Hay que ceñirse el lomo, dijo el maestro. Para lo que estamos acá escuchando o en casa escuchando, es fácil porque estamos en casa tranquilos, no nos pasa nada. Pero en muchos de los países, mismo en Teherán o en Irán, donde está este momento de conflicto con Estados Unidos, con Israel, ahí tú no puedes tener una Biblia. Ahí te cuelgan. Por eso no hay prácticamente nadie que lleve la palabra. Y los que hay a escondida, y cuando lo encuentran, hasta ahí llegó su vida. Entonces, todo eso que estamos viviendo, si no hay una raíz fuerte que pueda sustentar nuestra fe, después cuando viene alguna tormenta o alguna cosita de esta, que la vemos de lejos ahora, pero si nos llegara a pasar y no lo permita, ahí donde debemos, donde está la raíz firme. Entonces, si hay una raíz, escucha bien, si hay una fe tan fuerte que tenemos, una fe tan fuerte que tenemos, y la tenemos, por eso estamos inclinados ante Dios siempre buscando la presencia de Él. Pero me pregunto, es Isaac conmigo mismo, me pregunto, si tengo una fe, cuando cierro los ojos, voy a casa, había que hacer un viaje cósmico, si tú quieres llamarle, un viaje cuántico, como le gusta a la ciencia decirlo, pero nosotros, lo de la fe, cambiamos de habitación, cerramos los ojos, nos despertamos en nuestra casa donde vinimos. No es nada de estudiar en la ciencia. La ciencia lo quiere buscar, claro que sí. Hasta inclusive, yo que trabajé mucho en clínicas o hospitales, con mis cosas que hacía de corazón abierto y todas esas cosas que trabajé en otro tiempo, otra vida, hay balanzas que cuando parte el alma, marca el peso.
son balanzas que están ahí especiales justamente para el cuerpo, se está asimilando lo que no está asimilando, lo poquito que le dan de comer, un suerito, si lo asimila o no lo asimila. Entonces, pesa hasta gramitos, a ver si está aumentando la persona o no está aumentando. Entonces, pero cuando parte el alma, a casa, el cuerpo pesa menos. Entonces, la ciencia también quiere ver dónde está esa alma, dónde está eso que se eleva, dónde está que no se ve, pero porque cuando el alma parte, el cuerpo pesa menos. La ciencia puede estudiar todo. Nosotros sabemos que es el alma, que tiene una esencia divina, que le da un peso al cuerpo porque es el que lo mantiene. Pero a lo que voy es, si tenemos tanta fe, tanta fe, para ir al cielo, ¿dónde está entonces esa fe arraigada acá para poder justamente, como cuando el maestro multiplica los panes, cuando levanta a un muerto, cuando le devuelve la vista a un ciego, o cuando dice, mismo Jesús dice, aún cosas mayores que estas harán? Entonces, ¿por qué el hombre, nosotros como seres humanos, semejante a Dios, que en estos caminos que llevamos años muchos, ¿por qué a veces tambaleamos? En vez de entender que lo que Dios está haciendo es que tengamos fe, tengamos confianza, tenemos una raíz, un cimiento. Es lo que tenemos que aprender a construir. Lo que tenemos que aprender a que se nos revele eso. Y la palabra es para eso. Cuando uno entiende que Dios todo lo que hace a través de las pruebas, porque Dios las permite, las son pensadas especialmente para uno, cuando Dios las permite es para que aprendamos. Nos enseñaron a veces, y a veces claro que sí, que acá lo ha usado también el Señor para poder reprender a un espíritu y que salga de una persona también, o alguna circunstancia como el maestro tuvo que reprender los vientos, claro que sí. Pero las pruebas también son para crecer. También son para desarrollar nuestra emuná, nuestra fe, nuestra confianza en Él. Entonces, cuando estamos hablando de Ezequiel que te acabo de mostrar, de Mateo, también en Juan, escucha bien, en Juan 15:5 dice, yo soy la vid, vosotros sois los pámpanos. Entonces, Isaac, esto es impresionante. Porque el pámpano no produce, recibe. ¿Cómo? Explícame de nuevo. Mira, vamos de nuevo. En Juan 15:5 dice, yo soy la vid. ¿Ok? ¿Visualizamos una vid? Sí, Isaac, una la uva, la fruta, la planta de la uva, claro. Yo soy la vid, vosotros los pámpanos. Ok, yo soy pámpano, no soy vid. Ok, Jesús es la vid, yo soy el pámpano. Entonces, ¿sabes? Para relacionarnos. Porque el pámpano no produce, recibe. La rama no se esfuerza por fabricar la vida. La recibe de la vid. Entonces, lo que me estás queriendo decir, que la vida que tengo en este momento, obviamente la recibo correctamente. Tú no puedes producir tu vida. Tú no puedes producir la vid. El pámpano es el que nosotros recibimos de eso. Entonces, Isaac, mucha gente vive agotada porque intenta producir sin estar conectado. Por eso estamos ahí conectados con él. El pámpano está conectado con la vid y lo que recibe. Él es la vid, dice. Dijo Jesús, yo soy la vid. Entonces, el secreto no está en producir más. Es permanecer conectado a la fuente correcta donde recibimos para poder dar, para poder producir, para poder generar. Entonces, mira lo que dice Pablo en Primera de Corintios 3, 10, 13. Cada uno mire cómo sobreedifica. Ayer comentamos esto. ¿Por qué todo esto lo estamos relacionando? Porque el pueblo de fe, el pueblo cristiano, tiene que tener fundamento. Para que no cualquier doctrina, como dice la palabra, cualquier viento de doctrina nos haga cambiar de parecer. Si no, voy cambiando y no tiene sentido. Tengo que fundamentar mi fe en un principio, en una base, en una raíz, como dijo Pablo. La raíz sostiene el árbol. Pablo está mismo está diciendo en Corintios, cada cual mire cómo sobreedifica. Todas esas cosas que están ahí, no es para saberlas en la palabra, no es para solamente conocerlas y tenerlas de memoria, sino para adentro mía ponerla como fundamento. Eso lo tengo que aprender, tener el fundamento de la palabra, tener ese crecimiento en la palabra. Entonces, aquí Pablo toma exactamente la imagen de Yeshua. ¿Por qué? No pregunta, ¿estás construyendo? No pregunta eso.
Porque todos construyen, pregunta, ¿sobre qué construyes? ¿Sobre qué sobreedificas? ¿Qué construyes o con qué construyes? Es parte de eso. La vida no pregunta si construirás. No pregunta eso. ¿Qué pregunta? ¿Qué quedará cuando termine de construir y venga una tormenta? ¿Qué es lo que queda? Entonces, como nosotros, hombres de fe, mujeres de fe, que estamos acá caminando en todo esto, nuestra firmeza tiene que ser justamente la confianza. Cuando el maestro dice, cuando nuestro amado Yeshua nos dice, construir, mirar, cómo se verificamos, como dice Pablo, no solamente para tener el conocimiento, sino para vivir de esa forma. Por eso el señor maestro nos dijera, busca el reino de Dios. Entonces, un reino no es un lugar geográfico, un lugar físico. Ese reino es de los cielos acá. El fundamento del cielo está aquí en la tierra. Por eso el Padre nuestro dice, venga a nosotros tu reino. No es cuando yo parta. Está aquí. Entonces, lo que hace la palabra, el fundamento de la palabra, es disfrutar del reino aquí, que está acá. Si no es como un niño, no entramos al reino acá. Busca el reino acá. Entonces yo me tengo que preguntar, ¿qué es ese reino? ¿Cómo se vive en ese reino? ¿Qué es entrar a ese reino de los cielos aquí? ¿Qué es esa dimensión celestial aquí? Entonces, ahí es donde me tengo que preguntar, ¿camino en el reino? Porque el maestro dijo, yo soy el camino. El camino es el reino. Para poder disfrutarse con el Padre. Pero es acá. Entonces hay que preguntarnos. Para mí, que estoy caminando hace años en los caminos del Señor, ¿tengo la paz del reino? ¿Tengo la paz de construir mi casa sobre una roca? ¿Tengo el fundamento de esa raíz que soy como plantado al lado de ese arroyo que las hojas siempre reverdecen? Parte de eso. Tengo paz en mi alma, tengo paz en mi hogar, tengo paz en el trabajo, tengo paz en mis finanzas, en mi matrimonio, en mis hijos. Entonces, esas son las cositas que la palabra te enseña, la confianza te da paz. Mira, a mí me gusta ser bien simple para enseñar la palabra. Y cuando uno lo estudia del hebreo, del arameo, que es donde uno saca la raíz, la fuente, la palabra, son cosas muy profundas. Y después uno trata de masticarlas, rumiarlas y expresarlas de una forma que pueda ser para poder vivir en este mundo, para poder enseñarla. Entonces, cuando veo al maestro enseñando, yo veo a Jesús enseñando, no es mi maestro. Aprende todo lo que uno puede estudiar de las escrituras, libros sapienciales y rabinos que son maestros, y uno estudia de ellos, claro que sí, es colegio de eso, y es Yeshiva que se llama. Y uno va a estudiar y estudia, claro que sí. Entonces, y te enseñan a estudiar y a descodificar la palabra. Están las leyes, como se llaman, de Gilel para poder interpretar la escritura correctamente. Y no decirle a veces, Dios me dijo tal cosa y es un invento de mi cabeza. Entonces hay cosas que hay que estudiarlas, hay profundas. Y cuando uno ve la profundidad, cuanto más estudia la Torá o la Biblia, desde el hebreo, que son todas, como hablábamos ayer, creo o anteayer, que son todas letras y números a la vez, y es una ciencia exacta. Entonces todo eso que está ahí es para que Dios nos enseña a través de la Escritura a vivir bien. Y vivir bien en todos los aspectos. No solamente uno piensa vivir bien en la parte económica, porque puede estar bien en la parte económica, pero en la parte sentimental, en la parte de tranquilidad o el cuerpo, tiene algún yayay, como les digo, como un niño se siente mal. Entonces, todo eso es lo que Dios hace que nuestra vida realmente sea de una forma armoniosa y no a los saltos o a veces con alteraciones o con miedos. Entonces Dios quiere que su pueblo, que confía en Él, tenga paz. Y no una paz porque es inexistencia de guerra, no hay conflicto, no.
paz en medio de las circunstancias, tengas paz. Estés tranquilo, que Dios es el que está mirando cada corazón, sabe lo que pensamos, omnisciente, sabe lo que pensamos. Todas esas cositas que están ahí, Dios conoce absolutamente todo. Déjame, tomando la palabra, cuando él mismo dice, ¿quién me manda? Dijo Moisés a Dios, cuando tiene que ir a enfrentar al faraón. ¿Quién me manda? Dile que te manda, seré el que seré. Una palabra fácil, ¿no? Decir, yo seré el que seré, punto. Y parece que una palabra tan fácil. Un nombre, ¿quién me envía? Y yo le digo a alguien, mira, seré el que seré, y me manda. Me manda ese, el que seré, yo seré el que seré, me manda ahí. Y del otro lado, ¿qué pueden pensar? Un mismo faraón que pensó, ¿no? Obviamente no le hizo caso a Moisés, y sabemos lo que vino a las 10 plagas, y ya sabemos la historia. Pero yo seré el que seré, yo soy el que es, allá atrás, miles de años atrás, el que es, y el que fue es. O sea, no hay tiempo para Dios. El tiempo de hacer de miles de años atrás, el tiempo del futuro de miles de años al futuro, es hoy. Por eso cuando Jesús le dice a la hermana de Lázaro, la hermana le dice, sí, yo sé que en el tiempo postrero mi hermano resucitará. Dices, hoy. Para Dios no hay tiempo postrero, para tiempo de acá 5 años, 20 años, o lo que va a ser. Si uno hubiese escrito lo que 2000 años atrás Jesús a través de la revelación del Espíritu a Juan, lo que está pasando hoy por hoy proféticamente, lo de la marca y un montón de cosas que están ahí en código, no hubiese escrito Ezequiel, lo de primera bomba atómica, la segunda bomba atómica, no lo hubiese escrito en Sofonías, cuando dice Gaza será arrasada al Mediterráneo, hoy vemos justamente el conflicto de Gaza. Para Dios todo esto ya fue, ya pasó. Nosotros somos los que estamos viviendo los tiempos, pero para Dios ya fue. Si uno lo hubiese escrito milenariamente, anticipadamente, porque para Dios no hay un tiempo pasado, presente y futuro, es ahora. Es, y ni lo se llama, es un instante. Para Dios es. Por eso las cosas pasadas, las cosas futuras, las cosas del presente, para Dios es una unicidad. No lo podemos separar. Nosotros lo vivimos, un tiempo y un espacio. Pero Dios no. Dios hizo las luminarias para marcar los tiempos y las fiestas en el cuarto día. Pero antes las luminarias, muchas veces lo comentamos, no había sol, no había luna, no había estrellas. En el primer día había luz, creó la luz. En el cuarto día hizo las luminarias para marcar los tiempos para nosotros, los seres humanos, para que vivamos en un tiempo. Pero para Dios, un milagro es eso justamente. Es la forma de poder atrasar el tiempo, como atrasó el sol y la sombra se recorrió, o paró el sol. O sea, son cosas que para nosotros se nos vuela la cabeza, pero para Dios es la forma natural de lo que es. Puede hacer lo que Él crea necesario hacer. Nos hace a nosotros vivir en un tiempo profético que Él ya lo sabe y nos anticipa a través de la Escritura lo que tenemos que aprender, lo que tenemos que aprender a vivir. Déjame ponerte un poquito de música, porque si no voy a parlotear todo el tiempo acá y Isaac, sí, yo sé, no me digas nada. Déjame ponerte esta cancioncita que es muy bonita, creo. A ver, déjame ver por acá. Un segundito, dame, poniendo un poquito de música, sí. Esta la hizo Juan, esta canción, muy bonita.

0: ¿Qué te pareció esta musiquita? Esta la hizo Juan desde Colombia. ¿Cómo hizo desde Colombia? Hizo Juan. Nosotros también tenemos estas canciones que a nosotros, bueno, particularmente, las creamos acá porque a veces teníamos tantos temas de copyright que uno a veces, aunque pagaba, había cosas que nos censuraban por YouTube, por Facebook, no por la música. Entonces dijimos, ¿sabes qué? Vamos a evitar problemas. Vamos a hacer la música nosotros. No pusimos a hacer música. Hablar de música también. Ahora voy a seguir hablando de esto. Escucha bien, familia, que ahora vas a escuchar algo bien bonito también. Para el Ministerio de Música también estamos buscando lo que son adoradores, los que quieran disfrutar, cantarle a Hashem, cantarle a Dios, hacer canciones para Yeshua, que es lo que hacemos acá siempre. Si tienes algún don de música y quieres cantar o quieres tocar algún instrumento, ven a Najamu y ahí tenemos todo lo que necesites para poder pertenecer al Ministerio de Música, la alabanza, la adoración que nos gusta tanto. Hay canciones muy bonitas, todas estas canciones que tú escuchas las hacemos acá nosotros. Entonces, si quieres, si sientes ese don, también puedes disfrutar. Vamos entonces aquí, escucha bien, familia de Dios, escucha bien. Presten atención a esto porque, como me gusta decir, va a volar cabeza. ¿Cómo? Va a abrir tanto la cabeza, ¡boom! Hace. Hay un hilo conductor invisible en toda la escritura. Ahora vamos a hacer el paralelismo. Jesús nos habla de dos hombres, uno sabio y uno necio ayer, ¿no? Uno insensato. Uno que edifica sobre la roca y otro sobre la arena. El Salmo 1, que también lo hablamos ayer, nos habla de dos árboles. Uno plantado junto a corrientes de agua y otro que es como la paja que se lleva al viento. ¿Por qué hace tantas comparaciones? ¿No es una coincidencia? Claro que no. El hombre sobre la arena es exactamente el mismo árbol sin raíces. Tienen apariencia, pero no tienen raíz. Entonces, Isaac, mira, grábate esto en el corazón. Lo que la roca es a la casa, la fuente es para el árbol. Y esa vid que somos nosotros, que dice la palabra, yo soy la vid. Y esos pámpanos somos nosotros. Entonces, hay que ver, ¿por qué hace esos paralelismos? ¿Por qué nos enseña con tanta profundidad como te comentaba hace un ratito? Para poder entender, mira, en el mundo sabemos que están los algoritmos, que te marcan la tendencia, te marcan lo que tiene. Uno acá a veces, bueno, el algoritmo me agarró tal palabra y la multiplicó. Otro, el algoritmo agarró tal palabra y no puede decir tal cosa porque te censuran. Los algoritmos te agarran, ¿no? Me acuerdo que en la época, cuando todos teníamos que ponernos una dosis para justamente lo que era el virus de aquel momento, yo hablé varias veces sobre eso. Daba mi punto de vista. Y varias veces me sancionaron, varias veces me privaron. No sabía que no se podía mencionar ciertas palabras en un programa que era de fe. Si era un programa médico, bueno, tenías era para especializado, o okay, que entonces te permitían hasta cierto punto. Pero en un programa de fe como este que estamos hablando acá, me sancionaron y no me das cuenta. Cuando llegó un momento tenía como 20 sanciones, claro, yo no sabía. Cuando te empiezan a llegar después del tiempo, entonces los algoritmos te van agarrando. Entonces vamos a agarrar la misma palabra para poder entender qué es lo que pasa a veces en la escritura, como tomando este tiempo moderno que vivimos, los algoritmos nos preguntan, está nosotros mismos. Del mundo, ¿no? ¿Qué tenemos? ¿Qué dejamos de tener? Entonces esas palabras, o lo que aparentamos, o lo que somos, somos lo que en el mundo, vamos a ver, los algoritmos nos toman y dicen, mira, este tiene tanto, o este es de acá, o este es de fe, o este no es de fe. Nos condiciona, depende a la apariencia de uno. Por eso, cuando uno comprende lo que la palabra nos enseña a ser uno, hacer cabeza, dice la palabra, y no cola. Entonces, uno permanece y el otro desaparece. Entonces, no nos preguntemos lo de afuera, qué es lo que nos dice, sino que preguntarnos qué Dios dice nosotros. Y nosotros, ¿qué decimos de Dios? Entonces, uno permanece, como te acabo de decir, y el otro desaparece. Hoy es el día que tú tienes que decirte, ¿no? Dejar de construir en base a lo que uno piensa de uno, o el otro piensa de uno mismo, la apariencia, lo que fuera, y realmente a construir sobre esa roca. Tenemos que entender que hay un solo maestro. Somos muchos los discípulos. Hay discípulos que, como el de Judas también, era un discípulo del maestro y también fue el que lo vendió. Hay de todo en el mundo, absolutamente de todo. Pero el maestro dice, fíjese cada cual cómo construye. No nos dice cómo nos construyen. ¿Cómo construye? Vuelvo a repetir. No nos dice cómo nos construyen, sino cómo construyen. No dice cómo me plantaron, sino cómo me planto. ¿Entiendes? Como dijo Pablo también, la raíz. Entonces, todas esas cosas que Dios desea a nosotros, esa personalidad de ser cabeza y no cola, de no ser manipulado, no ser manejado, la Escritura es una sola. Y somos nosotros mismos responsables por nuestra propia alma. Por eso uno debe ser consciente. Es mi alma la que está, vamos a llamarle, en juego, de lo que estoy aprendiendo, de lo que cuando cierre los ojos, a dónde voy a ir. Entonces, lo pongo varias veces en el libro que escribí, entre Raíces de Sabiduría. Es el alma nuestra la que tiene que tener confianza, fe, y tener la convicción, porque no tengo una vuelta atrás. Si construyo sobre algo que, como dijo el maestro, son palabras de Yeshua, me despiertan, me sacudan cuando el maestro dice, hey, Isaac, ¿qué estás construyendo? ¿Sobre qué estás construyendo? ¿O qué estoy enseñando? Eso porque es la responsabilidad de uno que está acá de este lado, a través de las redes, a través de la radio, a través de la comunidad, cuando me paro a enseñar. Son las almas de los que están ahí las que yo soy responsable. ¿Qué les estoy enseñando? Porque después no tienen vuelta atrás. Entonces, uno tiene que ser consciente también y corroborar lo que uno habla con la propia palabra, porque es mi alma la que está en juego. Sabemos que muchos venimos de caminos donde tal vez hacíamos idolatría, hacíamos adoración, hacíamos vírgenes, hacíamos santos, hacíamos yeso, y todas esas cosas que están dentro de la palabra, no la haga, pero dentro de la forma tradicional se sigue practicando. Entonces, todas esas cositas que están ahí, del otro lado tendrán que rendir cuenta, pero también yo rindo cuenta porque mismo en la palabra misma donde te dice que no lo hagas, porque entra uno dice una maldición, dice la Escritura, tengo que ser consciente que es mi alma la que está en juego. Porque no tengo vuelta atrás. Y eso es lo que me tiene que traer paz, que lo que estoy estudiando, lo que estoy enseñando, lo que estoy aprendiendo, es esa raíz. Como dijo Pablo, vuelvo de nuevo al versículo de Pablo. La raíz. Y si por un tiempo se fueron desgajados, dice, el olivo original, para poder injertados nosotros, como olivo silvestre en el original, me tengo que alimentar y tengo que absorber del original. ¿Qué es lo original? Y ahí es donde tengo que entender cuál es mi roca, cuál es mi fundamento, cuál es mi raíz y todo eso. 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

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Mira, por acá tenemos que aprender que cada día podemos aprender y mismo de lo que es la familia de la fe. ¿Por qué? Porque la palabra me lo dice, si no empezamos por la familia de la fe, después tenemos el entorno para hacerlo. La familia de la fe es nuestra vida, nuestro entorno, nuestra fe, no es lo que creemos y ayudarnos los unos con los otros justamente lo que estamos en los caminos. ¿Por qué? Como siempre digo, no hay nada más bonito que confiar en lo que te van a dar del otro lado. Y cuando las personas son temerosas de Dios, lo que te van a dar justamente es en base al temor a Dios. Por eso está bonito confiar en las compañías que justamente son temerosas del Eterno. 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Entonces vamos a seguir con lo que estamos aprendiendo de esta musiquita maravillosa que te dejo poner para que nos haga de fondo. ¿Cuál es esta que tenemos acá para poder tener ese tiempo de ponerse esa música que llena un poquito el espacio, ¿no? Mira qué linda. Música relax. El Salmo 1 que estamos hablando y poniendo un paralelismo con todo lo que estamos diciendo hoy, dice, era como árbol plantado junto a corrientes de agua. Observa esto, mira, observa esto. Mateo, casa sobre la roca. Jeremías, árbol junto al agua. Salmos 1, junto a corriente. Juan 15, rama unida a la vid. Todos enseñan prácticamente lo mismo. Vivimos en tiempos modernos, como decía Carlos Chaplin, una generación obsesionada con los resultados. Dios está, vamos a llamarlo así, obsesionado con el fundamento, para que nadie te mueva. Nosotros mostramos la casa. Yeshua o Dios dice que mostremos el cimiento sobre qué estamos hechos. Él examina la raíz, nosotros mostramos lo que es a veces una sonrisa en base a donde estamos planteados. Entonces, Isaac, ese corazón que todos lo llamamos corazón, obviamente, no es el que late. Cuando la palabra dice, amarás a Dios con todo tu corazón, y varios versículos hablan del corazón, habla del alma. El alma, como dije al principio del programa, antes de estar aquí, estaba en el cielo, no tenía necesidad de estar conectada, estaba ahí en el cielo, estábamos en el cielo, no había nada que nos separara. En este mundo que Dios nos permite nacer y disfrutarlo y caminar en él, es para que esa alma crezca espiritualmente, para que esa alma desarrolle, para que esa alma busque a Dios desde acá. Arriba es fácil. Arriba tenemos a Dios presente ahí. Estamos todos en el seno de Abraham, disfrutando el seno de Abraham, como dice la enseñanza de Yeshua, de la persona que parte. Estamos todos en el tercer cielo. El tercer cielo es el seno de Abraham.
Estamos en el problema, estamos ahí en la presencia, aprendiendo la palabra, estudiando la palabra. Ahí vimos a Moisés, a Abraham y a todos los que están ahí, los profetas, todos los que partieron, los discípulos, nuestro amado Jesús, todo lo vemos ahí. Pero estamos ahí, no necesitamos nada. Acá es donde entra el desafío de la riqueza de la vida. Nos enseñaron de una forma a veces que nos cuesta entender los caminos de Dios. Venimos tal vez de muchos caminos sin ningún camino verdadero, en mi caso. Entonces, en estas décadas que uno va aprendiendo, tiene que dejar desarraigar cosas viejas, pensamientos viejos, renovar la forma de pensar. Y todo eso está en la Escritura. Pero tengo que aprenderlo, a renovar la forma de pensar. Tener una mente kadosh, una mente santa, una mente como dice la palabra, todos los que son guiados por el Ruach HaKodesh, el Espíritu Santo, son hijos de Dios, esa forma de pensar. Pero acá es donde tengo el desafío, y es un desafío hermoso. Lo que pasa es que a veces nos enseñaron que la vida es una lucha, que la vida es esto, que la vida es lo otro. Y la vida es maravillosa. Solamente que tengo que aprender a vivirla como dice la Escritura. Y cuanto más busco esa forma de vivir, descubro que en el medio de la tormenta, como dice el Salmo, hay paz. Entonces, eso es lo que tengo que enraizar en mí, esa forma de pensar, ese sentimiento de pensar. Y te lo vuelvo a repetir, el alma acá es donde crece y donde se desarrolla. Arriba no hace falta buscar a nadie, estamos todos acá donde Dios verá el mérito de lo que es buscar a Dios. Amado, se me fue el tiempito de la FM, seguimos hasta las 9 por Najamu a mí, claro que sí. Si quieres algún tipo de oración, que lo vamos a hacer, claro que sea a las 7. Mi número celular es 305-331-16. Y si quieres seguir escuchando este tipo de programa, estamos hasta las 9 por Najamu, así como suena, Najamu con J, Najamu Ami, en YouTube. Estamos hasta las 9 de la mañana. Me voy de momentito solamente para dejar en sintonía que se vuelve a unir justamente lo que es la FM. Vuelve con su programación. Vas a poner esta musiquita bien bonita. Y ya volvemos. Vamos.

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0: Padre de los cielos, gracias por esta bella oportunidad que nos prestas en el nombre de Jesucristo de ponernos de acuerdo y presentarnos ante ti tempranito en la mañana en oración, y lo hacemos con mucha gratitud. Señor, gracias por esta oportunidad de abrir los ojos, de comenzar una nueva jornada, Señor, la cual empezamos siempre agarraditos de tu mano. Señor, te buscamos a ti en primera instancia porque eres lo más importante para nosotros, Señor. No te buscamos por repetición o por tradición o para que nos vaya bien. No, te buscamos porque tú eres Dios y mereces nuestra honra, mereces el primerísimo lugar en nuestras vidas, Señor. Así que aquí estamos, Señor, nos abrazamos como hijos tuyos y nos postramos a tus pies a decirte la gloria, la honra, la alabanza, el poder son tuyos por los siglos de los siglos. Amén. Gracias porque este día será un día lindo, Señor, en el cual aprenderemos cosas preciosas de parte tuya, Señor, en la cual podremos ser extensión del reino de los cielos aquí en la tierra, Señor. Permítenos tener esas citas divinas en las cuales podamos aprovecharlas para hacer una extensión del amor, de la bendición, de la comprensión, Señor, hacia las otras personas también, Padre. Que en vez de señalar, que en vez de juzgar, que en vez de murmurar, en el día de hoy, seamos exactamente lo contrario, seamos agentes de bendición, de restauración, de nuevas oportunidades, de perdón, inclusive. Gracias porque tú eres un Dios que nos das el ejemplo, Señor, y nos perdonas para que nosotros también podamos perdonar a los que nos ofenden, Señor. Nos bendices para que nosotros bendigamos a las personas alrededor, Señor. Lo fácil es hacerlo con personas que nos tratan bien, que nos aman, que nos conocen, Señor, pero el reto está aplicar ese conocimiento, esa bendición a las personas tal vez que nos hacen daño, a las personas con las cuales tal vez no hemos tenido una buena relación. Que hoy seamos maduros y podamos entender que la madurez está inclusive amar a la persona que nos hace daño, entender que tal vez no es esa persona, sino tal vez alguna influencia alrededor de esa persona, y poder verla con los ojos que tú los ves, Señor. ¿Qué tal que tú nos vieras con ojos solamente de percibir lo bueno y el resto lo rechazas? Tú nos miras con ojos de amor, de restauración. Así hayamos caído profundo en el pecado, hasta allá tú llegas con tu amor, con tu misericordia, con tu perdón, con tu restauración, y nos sacas del lodo cenagoso, como dice el manual de instrucciones, y nos traes a la luz. Gracias por tu perdón, Señor, y aprovechamos para pedirte perdón en este momento. Todos hemos pecado, Señor, de alguna manera, y te pedimos perdón por esos pensamientos equivocados, por esas palabras equivocadas, por esas motivaciones equivocadas, inclusive las acciones que hayamos tenido que son erróneas. Te pedimos perdón, Señor, con tu sangre preciosa, perdónanos en esta mañana, Señor, y ayúdanos a seguir adelante tomando las decisiones que tenemos que tomar, Señor, no siendo repetitivos en el pecado, sino por el contrario, dándonos cuenta que sí, por una parte está tu misericordia y tu perdón, tu restauración, pero por otra parte está nuestro desarrollo, nuestra madurez, que podamos empezar a decirle sí a lo que tenemos que decir sí, pero también decirle no a lo que tenemos que decir no, Señor, y ser personas sabias que no solamente escuchan tu palabra, sino que son hacedores de esa palabra, Señor. Somos responsables por cada principio que a través del Espíritu Santo vamos entendiendo, y entonces tenemos que ponerlo en práctica para tu gloria y para tu honra, Señor. Gracias por esta bella radio, por Almavisión, por Buenos Días Miami, Señor. Hacemos este programa con la mejor intención, pero que al final del día la gente te escuche a ti y no a nosotros. Que la gente, a través de la música, de invitados, pastores, ministerios, profesionales que pasan por esta radio, por este micrófono, sean bendecidos, Señor. Gracias porque sabemos que nuestra audiencia es familiar, desde el chiquitín de la casa hasta el abuelito de la casa nos escucha, Señor. Así que trae una palabra para cada uno de ellos en este día, Señor. Tú sabes hacerlo, tú eres un Dios de lo imposible, tú usas cualquier elemento, circunstancia, persona, Señor, para edificarnos, para mostrarnos tu palabra, Señor, y que suceda eso en el día de hoy. No solamente en Buenos Días Miami, sino en toda la programación, que cuando la gente sintonice, haya una palabra para ellos, haya una palabra de restauración, de ánimo, estés tú hablando a través de esas ondas radiales. Al final del día, el nombre de la emisora refleja nuestra intención, alcanzar las almas para ti, Alma Visión, la visión por las almas. Que nunca se nos olvide eso, Señor, que somos llamados a atraer personas a tus pies, no cambiarlas, porque no tenemos esa capacidad. Eso solamente lo haces tú, Dios, a través del Espíritu Santo. Redarguye, cambia, Señor. Así que te pedimos que lo hagas en este día y todos los días que esta emisora está encendida, Señor, que seamos una bendición, un canal de bendición para toda la gente preciosa que nos escucha, Señor. Gracias por todos y cada uno de los oyentes que se detienen, paran todo para orar con nosotros en esta mañana. Que no sea en vano eso, Señor, sino que haya un kairos, haya un momento especial, haya una palabra tuya especial para todos y cada uno de nosotros que oramos tempranito en la mañana, Señor. Entregamos este día como lo hacemos todos los días ante ti, que se haga tu perfecta voluntad en nosotros y a través de nosotros. Oramos al Padre de los cielos con mucho gozo en nuestro corazón y gratitud, en el nombre de Jesús. Amén.
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2: 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Ahora con nosotros, la profeta Marjorie Santos.
3: Hola amigos, se saluda la profeta Marjorie Santos y esto es Minutos Proféticos. Te comparto el tema titulado, Tu voz no suena como lo que sobreviviste. ¿Me escuchaste bien? No suenas como lo que sobreviviste. Y eso los tiene confundidos. El mundo espera que tus cicatrices hablen más fuerte que tu fe. Que tus derrotas apaguen tu voz. Que las pruebas te doblen y te silencien. Pero Dios tiene un plan diferente para ti. Ellos no pueden entender cómo sigues mostrando poder. Cómo tus oraciones siguen siendo apasionadas. Cómo la paz permanece incluso después de que todo intentó robártela. Cómo tu voz se volvió más fuerte cuando las tormentas deberían de haberla callado. Pero ellos no vieron lo que te formó esa voz. Las noches en que te postraste en el suelo suplicando la presencia de Dios. Las temporadas en que llegaste roto, pero obedeciste. Los momentos de batalla interna sin que nadie te llamara. Las semillas que sembraste aun cuando parecía que nada iba a crecer. No vieron lo que te aplastó. No vieron la presión. No vieron la muerte de tu ego. No vieron el dolor que produjo el aceite fresco que hoy portas. Y ahora algo cambió. No solo hablas diferente, ahora llevas peso espiritual. No solo adoras, ahora guerreas con tu alabanza y mueves reinos. No solo te presentas, tu presencia transforma atmósferas. No solo sobrevives, ahora oras para que otros sean libres. Lo que intentó destruirte te construyó. Lo que intentó enterrarte te dio nacimiento espiritual. Lo que intentó callarte solo multiplicó tu unción. La Escritura nos recuerda en Isaías 40:31, pero los que esperan a Jehová renovarán sus fuerzas, levantarán alas como las águilas, correrán y no se cansarán, caminarán y no se fatigarán. No suenas como los que sobreviven, porque el cielo reescribió el sonido. Ahora hablas con fuego, ahora oras con evidencia, ahora caminas con gloria. Que ellos se maravillen, que ellos miren, que se den cuenta de que Dios sí hace cosas nuevas en los que confían en Él. Tú no estás aquí para ser comprendido, estás aquí para decretar la voluntad de Dios en la tierra de los vivientes, así como se hace en el cielo. Hoy te levanto la voz y te insto a que declares junto conmigo: lo que intentó quebrarme me hizo fuerte. Lo que intentó silenciarme me dio un manto más grande. Hoy no temo, hoy no dudo, hoy no retrocedo.

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2: Desde muy tempranito está con nosotros nuestro amigo, el doctor David Pérez, una persona que apreciamos mucho, no solamente por lo que hace, sino por lo que es. Un hombre literalmente entregado a la voluntad perfecta de Dios, un hombre que ya en su corazón reina el Rey de Reyes y Señor de Señores. Hace muchísimos años ha servido en la iglesia, todo lo que el Señor le ha dado en sus manos por hacer como dones, talentos, ministerios, bendiciones, lo ha puesto al servicio de la iglesia, como bien enseña el manual de instrucciones, y además es odontólogo, dentista. Angelita, yo creo que es una persona íntegra y por eso hace parte de esta mesa de trabajo.
3: Sí, tiene un carisma y una energía muy linda, que cuando uno conversa con él se da cuenta que tiene un corazón que ama al Señor, que ama el servicio a la gente, y pues eso dice mucho de él. Pero siempre ha sido así, doctor. Cuéntenos un poquito de desde cuándo comenzó ese anhelo de servir a los demás. ¿Siempre fue así bien portadito?
4: Sí.
2: siempre. O sea, siempre.
3: ¿Nunca dio lata, doctor?
4: No, yo diría que siempre. Mira, vengo de una familia latina, cubana. Mi mamá, mi papá, los dos son cubanos. Y mi mamá siempre ha sido enfermera toda su vida, fue directora de un hospital por muchos años, y después ella entró una rama de cuidar los niños especiales, y fue directora de una agencia, se llama Ann Stork Center, aquí en Fort Lauderdale. Y ella siempre ha sido así cariñosa con esos niños especiales, y creo que por esa razón yo soy igual. Mi hermano también es médico, él también tiene ese anhelo para ayudar a la gente. Y así me...
3: ¿Es de familia?
4: Es de familia. Mi abuelo también fue médico, mi abuela fue enfermera en Cuba. So, creo que esos rastros se han pasado de herencia en herencia.
2: Claro, claro, claro. ¿Qué recuerdas, doctor, de tu infancia? Esos primeros recuerdos en tu cabecita. ¿A qué jugabas? ¿Cómo era David Pérez chiquitito?
4: Bueno, travieso.
2: ¿Travieso? ¿En serio?
4: Sí, bastante. ¿Son
2: recuerdos buenos? ¿Tuviste una infancia feliz o tuviste una infancia un poquito mezcladita?
4: No, súper, súper feliz. Mis padres siempre estuvieron juntos. Nos crecimos en Orlando, allá cerca de Mickey Mouse. Y de niño siempre yo era el que siempre me metía en problemas. Mi hermano era mucho más serio. Él me sacaba de los problemas y yo me metía en los problemas. Recibí unos cuantos regaños de los padres. Pero en todo eso, eso fue la formación que nos dio a mi hermano y yo. Que
2: ¿Nalgaditas? Gracias... ¿Nalgaditas o simplemente sí. Verbal?
4: No. Unas nalgaditas bien dadas.
2: Correazos.
3: O sea que sí. No tan bien portado. Yo sí dije, venga a ver. No, tampoco, doctor. También hizo sus travesuras. ¿Recuerda alguna, doctor, en especial, en ese momento que estamos hablando sobre la infancia, la juventud, alguna que siempre recuerde y que tal vez le dé ya en este momento risa o un recuerdo gracioso?
4: Bueno, que se me viene a la mente inmediatamente fue uno donde yo pensaba que yo era beisbolista de 8 años.
2: Grandes ligas.
4: De grandes ligas. Entonces, mi padre tenía una casa de 2 plantas y mi cuarto quedaba de esquina en el segundo piso, y habían unos vidrios, bueno, las ventanas del cuarto. Y no sé por qué se me ocurrió tirar la bola de béisbol a la ventana, a ver si rebotaba la bola y caía otra vez para el patio. Y mi hermano, que decía, David, no lo hagas porque vas a romper la mano. Ay, yo soy beisbolista. No lo hagas. Y yo dije, bueno, aquí lo voy a lanzar. Y claro, como un buen niño, se fue la bola por la ventana y explotó la ventana. Y creo que todavía tengo los corrientazos aquí en la espalda. Por algún lado.
3: Bueno, tuvo buena puntería, pero ay.
4: Mi papá casi me mata, mi papá.
2: Claro. Esas travesuras. Típico de niños, que tengas eso. ¿Cuándo conociste de Jesucristo?

0: esto, doctor? Porque eres una persona que amas al Señor, sirves al Señor. ¿Cuándo comenzó todo esto?
1: Bueno, eso comenzó, yo vivía en Lakeland, Florida, y creo que fue en el quinto grado que mis padres nos pusieron, mi hermano y yo, en un colegio cristiano. Antes de eso no sabía, por decir, iba a la iglesia con mis padres, pero ¿sabes? No había ninguna seriedad. El quinto grado creo que tenía yo, que 10 años por ahí, 9, 10 años. Y cuando fui a ese colegio, conocí del Señor y acepté a Jesucristo en esa época, porque todo, ya conocí quién era Dios y quién era Jesús. Y después de eso nos mudamos para Hollywood y fui a un colegio católico, porque también todos los muchachos de esa área iban al colegio católico, y eso es algo que los cubanos quieren, lo mejor para los niños, y si pueden meterlo en colegio católico es lo mejor. So, ahí entendimos eso. Aunque nunca yo tuve esas raíces católicas, siempre era cristiana. Y ahí conocí más del Señor. Después llegué y me gradué de high school. Fui a un colegio militar por un año y medio. ¿Sí? No porque era malo.
0: Eso te iba a preguntar, si te mandaron allá fue por algo.
1: No porque era malo, sino porque había una oportunidad de ser 2 años en un año. So pude hacer eso y después fui a Santo Domingo, la República Dominicana, a estudiar odontología en San Pedro de Macorís. Sobre todo los audientes dominicanos.
2: Yo he escuchado una canción que menciona ese lugar, sí, de Juan Luis Guerra.
0: Sí.
1: ¿Ah, sí? Ah, ¿de sí, San Pedro? Sí, creo que sí. Y ahí estudié odontología. Después de eso regresamos aquí a la Florida, hice mi reválida y saqué mi licencia. En esa época de la universidad en Santo Domingo era joven, tenía que 18 años. Y no era muy cristiano, por decir, en esa época.
0: ¿Noviecitas por todos lados?
1: No por todos lados.
0: Ah, bueno.
1: No, tampoco. Pero no era así practicante de la palabra. Conocía a Dios, tenía temor a Dios, pero nada serio. Y después llegar aquí, tuve 2 hijos. Tuve desafortunadamente un divorcio. Y después ya el segundo matrimonio ya conocí a mi esposa actual. Y ella sí era cristiana, y entonces empecé a atender la iglesia cristiana. Y ahí me bauticé en esa iglesia, y desde esa época ya llevamos casi 20 años, o 21, 22 años desde esa época, que conozco del Señor, temor a Dios, temor a la palabra, amor a la palabra. Y de verdad que Dios me ha utilizado en muchas cosas, muchas ramas. Aparte de la odontología, ayudar en la iglesia, había hecho un grupo de rock cristiano que se llama Escape por un tiempo, que pronto lo van a escuchar de nuevo. Ese es un proyecto que tengo ahora. Ojalá en los próximos meses podamos lanzar otro disco. Y es servir la comunidad. De verdad que ha sido un placer para mí. No busca ser millonario ni ser mejor que otros. Hay muchos que buscan la popularidad, un estatus elevado. Eso no soy yo. Yo soy bien humilde y con
0: bien tranquilo,
1: lo que Dios,
0: bien tranquilo. Él es bien tranquilo.
1: Y lo que Dios me da, estoy contento.
0: Pongámonos románticos.
1: Oh my God, ¿y eso?
2: Esa es la señal que acá ha cambiado todo.
0: Wow. Aquí con el hermano Luis Michael, en el fondo. Ajá. Hablaste de Patricia, tu esposa. Ajá, sí. Y en ese momento, Angelita, le brillaron los ojos.
2: Oh, sí, wow. Total.
0: Todo cambió cuando él dijo esa esposa, 20 años.
2: Todo cambió.
0: ¿Cómo la conociste?
1: Bueno, ella fue hermana de un paciente. Así fue que la conocí.
0: O sea, llegó al consultorio.
1: Sí, llegó al consultorio, no por un dolor de muela de ella, sino de otra persona que ella llevó a la oficina. Y ahí fue donde.
2: ¿Y fue
1: la
2: amor
1: conocí
2: a primera vista?
1: Sí.
0: Pero con detalle, recuérdanos el momento.
1: Tampoco.
0: Pongámonos en slow motion, en cámara lenta. Tú estás trabajando cuando de repente. ¡Wow!
1: Sí. Así fue.
0: Sí. Voy a apagar la luz, dijiste, pero no estoy en el consultorio.
1: No, espérate,
0: ¿no?
1: Sí, no, no.
2: ¿Te pusiste nervioso?
1: Sí, casi le arreglo el diente equivocado al paciente, imagínate, me temblaba las manos. Sí.
2: De los nervios.
0: Voy a hacer que esta cita se extienda muchas veces para que tenga que venir. Pero ella habló, tú le hablaste, o sea, ¿quién dio ese primer paso? Ojo que esto está siendo grabado más adelante le vamos a preguntar a ella.
1: Mire, me está llamando ahorita mismo.
0: Respóndele ahorita de una
1: me
0: vez.
1: Está llamando, pero...
0: dile que estamos en vivo y que estamos hablando de ella, por eso está hablando justamente.
2: Y pon el altavoz porque este momento es especial. Tú sabes, David, yo mientras escuchaba hablar al doctor David, escucharlo, me imaginaba cuando entrara Patricia con su hermano en un consultorio tan serio, pero cuando se le va la mirada a la persona, porque él dijo que fue amor a primera vista, la desconcentración, los nervios y algo tan tan puntual que es tratar la boca de alguien, él tuvo que haber muchísima respirar profundo, mostrar ese perfil profesional,
0: claro,
2: interesante.
0: La mejor imagen. Bueno, mira cómo son las cosas. Estamos,
1: mira, me está llamando.
0: Estamos en vivo. Tocamos el tema de Patty y entra la llamada directamente. Y ni siquiera está aquí, está al otro lado del país.
1: Está en California.
0: Está en California. ¿Y qué dijo? ¿Qué dijo la doctora?
1: Hello, mi cielo. ¿Me escuchas?
3: Ajá, sí.
0: Patricia, justamente estábamos hablando de ti al aire y él tenía los ojos vueltos, corazones, estaba romántico aquí.
2: Cristalino, los ojos totalmente, y describiéndonos ese primer momento, dijo que fue amor a primera vista. ¿Para ti fue igual?
3: Ajá. Claro que sí.
2: Ay, fue lo mismo, qué lindo.
0: Mira, la cara del doctor le cambió, mire. Tiene una cara de enamorado impresionante. Patty, pues felicitaciones por ese lindo matrimonio.
3: Gracias, muy amable, David, gracias. Aquí estamos en California. Son las 5, van a ser las 6.
0: No, está de madrugada.
2: Ay, ay, ay, pero nunca es tarde, nunca es una hora equivocada para escuchar a la persona que te ama decir esas palabras tan bellas. Nomás el saludo le dijo, mi cielo. Doctor David, sí, no es mucho atrevimiento y al aire podría decirle algunas palabras bien sentidas del corazón a Patricia que te está escuchando en este día y que a pesar de la distancia, todo está... al 100% el amor, la extraña, bueno, lo que usted quiere decir.
1: Sí, claro que la extraño bastante, de verdad que me hace falta, apenas son que 2 días que se me ha ido, pero sí, la necesitamos bastante aquí, de verdad que es mi ayuda.
0: Idónea
1: es la palabra.
0: Sí,
1: ella sabe que la quiero mucho, que la extraño, y pronto nos veremos este fin de semana, solo menos se me va por una semanita.
0: Eso.
2: Ay, fueron solo 2 días y ya no, siente que fue una eternidad.
0: El sábado llegó a la reunión a la iglesia todo aburrido, miraba hacia el lado de la silla como que no había nadie al lado.
2: Faltaba alguien.
0: Patty, gracias, un abrazo a la distancia.
3: Ay, un feliz día, gracias, muchas bendiciones. Yo también te amo, esposo bello.
2: Ay, esposo bello, qué lindo. Se me viene una pregunta a la mente, David. ¿Cómo quedaría el hermano de Patricia? ¿Quedó bien su tratamiento? ¿Qué pasó con su...?
1: Ah, no, sí, claro, quedó perfecto. La realidad
2: quedó
1: diente,
2: perfecto, ahí no.
1: Y lo cómico que él estuvo en mi oficina ayer.
0: ¿Ah, sí? ¿Volvió?
1: Ayer estuvo en la oficina, bueno. Le hicimos una limpieza.
0: Pero volvamos al momento exacto. Ella entra con su hermano. Y usted voltea a mirar y dice, ¡wow! Grandes y maravillosas y hermosas son las creaciones de Dios.
1: Así es, sigue, David, sigue. Y ese, me está dando punto, dale.
0: Esa primera conversación, ¿cómo fue? ¿Qué le dijiste o qué dijo ella o el hermano los introdujo? ¿Cómo fue la cuestión ahí?
1: Bueno, creo que ese fin de semana me recuerdo que había un home show en Fort Lauderdale. Solo le invité, quería ir al home show conmigo, yo te recojo, etcétera, etcétera. Y así fue.
0: Fue de frente usted, la invito una vez.
1: Te invito
2: una
1: vez, solo.
2: Una invitación.
0: Sí. A lo que vinimos.
1: Así.
0: ¿Fue así, Patricia, o qué recuerdas tú?
3: Ah, sí, exactamente. Fue. Sí. Una vez me invitó, yo, ok, vamos.
2: Sin poner excusas, de una vez. Y estaba nervioso, doctor, en esa cita, el antes de la primera cita. Siempre hay nervios. Porque
1: claro que sí, claro, súper nervioso. No te dije que casi le hago el diente equivocado.
0: Y me imagino que empezaron a salir, que la comidita, que el cine. ¿Y cuándo llegó el momento de ya oficialmente decirle, tú eres la mujer de mi vida?
1: Bueno, David, yo me recuerdo que yo había comprado una casa, en Jacaranda, en Plantation, y estábamos saliendo por mucho tiempo y un día me desperté, Dios me puso en el corazón, si esta es la mujer que quiero, quiero estar con ella para siempre, ¿por qué no ya casarte? Y lo propuse.
0: A lo que vinimos.
1: Después de un tiempo, yo dije, eso es lo que voy a hacer. So, así fue la... El proposal, como dicen, y creo que a las dos semanas la amiga que era notario nos casó.
2: Ah, bueno, pero él dijo muy rápido lo de la propuesta. Yo creo que eso tuvo que haber sido totalmente diferente. Un poquito más de detalles, ¿cómo fue esa propuesta de matrimonio? Ya decir oficialmente quiero estar toda la vida contigo.
1: No, fue así de fácil.
2: ¿Fue fácil? No.
3: Bueno, yo me acuerdo.
1: Espérate. Espérate.
0: Si Patricia va a hablar, esta es la verdad. Esta es la verdad.
1: La versión verdadera.
3: Sí, yo me acuerdo que él preparó una cena en la casa.
0: Upale.
3: Y me llamó y me invitó. Me dijo, necesito que vengas. No me dijo nada. Y yo, ok. Entonces, cuando llegué, tenía la cena en la casa, todo muy bonito, con velas, y ahí fue donde me dijo.
2: Y él dijo que fue fácil. Ay, no, tuvo su esfuerzo.
0: ¿Y qué te dijo? ¿Qué te dijo, Pati? Te dijo, eres la mujer más hermosa, bueno, y quiero caminar contigo, bueno, el resto de mi vida.
3: Sí, yo me acuerdo que él me dijo que él había tenido un sueño y que en el sueño Dios le había dicho y que había hablado y que le dijo que lo mismo que él dijo ahorita. Bueno, si tú la amas, ella es la mujer para ti, cásate con ella.
2: Qué lindo, doctor. Ahí es la diferencia entre los hombres y las mujeres. Los hombres vieron la conclusión, pero nosotras las mujeres en los detalles, las velas, la cena, el sueño, que quedan en la memoria de nosotras. Ahí está plasmado cómo somos de diferentes.
0: ¿Y la respuesta fue sí de una vez o lo voy a pensar, voy a ver que Dios me hable en sueño también a mí?
3: Bueno, yo le dije que sí, bueno, que era parte de Dios, claro. Y no, yo también deseaba casarme.
0: Vale.
2: Ay, qué linda historia. Qué linda historia.
0: El doctor le cambió la cara. Desde
1: amor,
0: que
1: se me olvidó la cena.
0: Se le había olvidado ese pequeño detalle.
1: Ese pequeño detalle, sí, se me olvidó.
2: Sí, yo no podría como imaginarme una propuesta sin todos esos detalles. Yo dije, al doctor algo le falta contar. Menos mal tenemos a Patricia acá y nos dio esos detalles que hacen la diferencia y nos llevan a ese momento romántico y especial donde se toman una de las decisiones más importantes en la vida.
1: Así es.
2: Es casarse y unir su vida hasta que el Señor lo permita.
1: Amén.
2: ¿Cómo describirías, Patricia, estos más de 20 años casados?
3: ¿Cómo me vuelves a repetir, Angela?
2: ¿Cómo lo describes? ¿Cómo para ti qué ha representado todos estos años?
3: Ah, bueno, muchas bendiciones de parte de Dios, como todo matrimonio. Hay que luchar, tiene sus altas y sus bajas, pero al final, cuando tú tienes a Cristo en el centro de tu vida, todo va surgiendo.
0: Yo sé que hay muchas cosas para resaltar, pero doctor, ¿qué resalta de ella? Una o dos cosas que le fascinan de Patricia.
1: Tú sabes que su temperamento, ella es una persona bien calmada, piensa las cosas, no es... toma decisiones pensadas, muchas veces, todas las veces consulta con Dios, con todo lo que hace, no es acelerada, ella es calmada, y eso es lo que me gusta de ella. Ella es bien elegante, no le gusta aparecer algo que no es, y eso es lo que me trae de ella.
0: Está mal enamorado ese doctor. Nah, wow. Se le nota.
2: Tú le dijiste solo dos palabras y te aseguro que podría seguir el programa entero y muchas horas para describirla, porque qué lindo cuando se ama de esa manera. ¿Alguna canción que los identifique a los dos? ¿Que sean la canción de ustedes?
1: A tú le tienen que decir, yo no.
2: Patricia, ¿recuerdas alguna canción especial para ustedes dos?
3: Bésame.
1: Oh, eso es lo que voy a decir yo también.
2: Ah, entonces es esa.
1: Ok. Uh-huh.
2: Coincidieron.
0: Sí, y dejémoslo hasta ahí porque hay niños escuchando. Patricia, ¿y tú qué resaltas del doctor David Pérez?
3: Bueno, él tiene muchas virtudes. un corazón grande, noble, sobre todo que tiene a Dios en su corazón. Es un hombre apasionado, honesto, sincero, y le gusta ayudar a la gente. Tiene muchas virtudes.
1: Thank you, babe.
0: No, si seguimos así va a llorar. Ya casi llegamos. Ya casi va a llegar la lágrima. Pero es de gozo, de gratitud,
1: claro,
0: ¿no?
1: Claro.
0: El que haya esposa, haya la bendición y la presencia del Señor, dice la palabra. Así qué lindo. Es. Me cuentan que van a una iglesia muy linda, ¿no? Ustedes dos.
1: Sí, conocimos un pastor más buena gente.
0: Sí, ¿en serio?
1: Sí, bien buena gente.
0: Tenga cuidado con esos.
1: Sí, yo sé, hay que tener mucho cuidado. Y una comunidad bien bonita, los hermanos de la iglesia, súper, súper chévere, los queremos todos a ellos. Y nos da mucha alegría poder servir en esa iglesia y ayudar también. Claro.
0: ¿Te
1: digo el nombre o no digo el nombre?
0: Dígalo.
1: Sí, mi casa Church Miami.
0: Eso. El doctor David Pérez y su esposa hacen parte de este proyecto de plantación de Mi Casa Church Miami. ¿Ya por cuánto tiempo ya?
1: I don't know, maybe almost 2 years. Casi 2 años.
0: Ya un buen rato, sí, ¿no?
1: Sí.
0: Tal vez un año. ¿Cuánto, sí. Patricia, que las mujeres son las que saben?
3: Más o menos un año.
0: Un año.
1: Ok, a mí me parece año. Más.
0: Sí.
1: Ay, así
0: sí.
1: Me siento.
0: Y hemos visto que son personas que aman al Señor, fieles. Mira que a pesar de que la iglesia no les queda a la vuelta de la casa, viajan hasta la iglesia, llegan temprano con una actitud espectacular. Han invitado otras personas. El sábado pasado llegaste claro. Acompañado.
1: Sí, claro. Yo trato de invitar y ahí vendrán más.
0: Sí.
1: Hasta de la oficina invitamos personas que vayan allá a la iglesia también. So.
0: Patricia, ¿qué tan importante es la parte espiritual en un matrimonio?
3: Yo creo que es lo más importante. Pienso yo de usted a tener, como dije al principio, bueno, que sea Cristo el centro de tu vida. Es lo más importante para mantenerse unidos y seguir adelante. Buscar de Dios ambos. Construir una familia en esa base, Jesucristo, el fundamento, es lo más importante.
2: Es lo más importante. Y un consejo, Patricia, para todos los matrimonios que a ustedes les ha funcionado también en los momentos de dificultad, en los momentos no tan chéveres que todas las parejas tienen, y que en su caso en especial les ha funcionado.
3: Bueno, lo más importante es la comunicación, el perdón. Yo pienso dentro de una pareja, porque siempre cometemos errores, pero si hay perdón y reconciliación, es bien importante, y la comunicación.
2: ¿Quién pide perdón primero, el doctor o Patricia?
3: Yo.
0: Mira, mujer sabia. Mujer sabia. No estoy diciendo que el doctor no es sabio, sino que si da ese primer paso. Qué bueno. Bueno, ya el tiempo se nos va pasando, pero ¿qué quiere decirle Patricia al doctor aquí entre nos, que nadie nos escuche?
3: Que nadie nos escuche, que te extraño, te amo. Esta mañana estaba soñando contigo. Yo ayer no hablé con mi esposo, él me llamó, vale. No estaba por ahí.
1: Vale, cuidando el nieto,
3: Sí, extraño también quiero que oren por mi nieto, que está con fiebre de ayer y no hemos dormido bien toda la noche. Entonces está como indispuesto.
1: Seguro le están saliendo los dientecitos, más probable.
2: Hay que llevarlo al dentista.
0: Hay que traerlo al dentista.
1: Hay que traerlo.
0: Pati, gracias por estar con nosotros. Sigue durmiendo, que allá es madrugada.
3: Gracias, David. Gracias, Angela.
2: No, con mucho cariño.
3: Que tengan un bendecido día.
2: Igual para ti, ha sido un placer, de verdad, escucharles hablar el uno del otro. Y nos damos cuenta de la clase de relación tan especial, de esa relación donde Cristo es el centro y hace las cosas diferentes. El servicio a la comunidad, como decías, acertamos en la misma impresión de que ese amor por las demás personas y servir también muestra mucho de lo que hay dentro de nuestro corazón. Así que ha sido espectacular escucharlos a los dos y que sigan siendo muchísimos más años los que estén juntos.
1: Amén. Gracias.
3: Amén. Gracias. Eso.
0: Bueno, doctor, pues gracias por estar con nosotros. Antes de despedirnos, doctor, hay una pregunta Bueno, varias. Hay muchos saludos de parte de la gente en las redes sociales. Recuerden que la transmisión en vivo del Facebook fue a través de Buenos Días Miami con David González, 87.7 FM. Vayan allá, le ven la carita al doctor, conocen también al perro Panamá y dejan preguntas como esta. Mira, mi esposo se pasa la noche chirriando los dientes y suelta sangre en la almohada. Eso suena grave.
1: Sí, sí. Tiene problemas de la encía. Sí, eso de estar apretando los dientes, el bruxismo, quiere decir que probablemente tiene algún problema con la encía. Los dientes capaz están con movimiento, tienen que ir a tratarse eso. Que le tomen radiografías a ver el nivel de hueso. Pregúntele cuándo fue la última vez que se hicieron una limpieza dental, que es muy importante. Si ha sido mucho tiempo, llaman a su dentista. Si no tienen, nos pueden llamar nosotros. Estamos localizados en Broward County. Si vienen de Miami, nos dejan saber. Lo esperamos, no importa. Si vienen de Fort Myers también. Si vienen de West Palm Beach. Tengo pacientes por todos lados. So, si usted está pasando por eso, llama a su dentista y hale ese chequeo.
2: 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Y eso es posible también que pase en los niños. ¿Es la misma causa?
1: Sí, sí. También los niños sufren eso, de ese bruxismo también. Es más común en los niños porque los dientes están creciendo y tienen ese como picaña, vamos a decir, no sé exactamente cómo se dice.
0: Piquiña.
1: Piquiña. En los dientes, so, sí se escucha eso, más en los niños que en los adultos. Y en caso de los niños, dependiendo de qué cantidad, hay tratamiento que los odontopediatras pueden tratar ese problema.
0: Qué bueno, qué bueno. Pues doctor, ¿cómo hemos ido de anfitriones? ¿Lo hemos tratado bien? ¿Se ha sentido bien en casita esta mañana aquí?
1: Totalmente, nos hicieron, Angela nos hizo un café más rico, Panamá está aquí acostado, demasiado como en su juicio. Casa.
0: Sí, tranquilo.
1: Está súper tranquilo y tú, David, como siempre, genial, buen pastor y de verdad me da mucho orgullo estar con ustedes aquí siempre. Ojalá pudiera hacerlo más frecuente, pero mi esposa que tiene la culpa, los que me hace el sketch bien complicado. Ah, bueno,
0: no, pero hay que sacar
1: tiempo. Pero tranquilo, hay que sacar tiempo.
0: Claro que sí.
1: Estar en familia.
0: Pues, Angelita, recomendamos a nuestro doctor David Pérez. Es el dentista del pueblo, es amigo. Ustedes ya escucharon algo de su vida personal. Ya tienen un concepto más profundo. Un hombre que ama a Dios, un hombre de familia, un hombre que ama a su esposa y que está respondiendo con un corazón enorme a lo que Dios lo ha puesto a hacer, que es servir a la comunidad a través de la odontología. Así que lo recomendamos al 100%, Angelita.
2: Al 100% para que vayan todos en familia, para que lleves a sus niños, jóvenes, adultos, a los adultos mayores, que vayan todos y agenden antes, obviamente, previamente la cita al 954-533-9867. 954-533-9867. Como escucharon, es una persona con mucho carisma, con mucha calidez. Van a encontrar también posiblemente a Patricia, que también conocimos un poquito más sobre ella. Así que se van a sentir como en casa, en familia.
0: ¿Qué hay en su corazón, doctor, para el adiós, para el goodbye?
1: Bueno, quiero saludar a mi staff, a Malu, que es Marta, la esposa de un gran amigo mío, a Claudia, colombiana, bueno, todos son colombianos.
0: Sí,
2: por eso son tan buena pues. Gente. todos
0: el son único que no es colombiano es Panamá.
1: Es Panamá, exacto. Yo prácticamente soy colombiano por filtración, lo que he recibido de todo el staff mío. Estoy muy alegre de ser parte de eso, de parte del dentista del pueblo, que es para ustedes, los oyentes, en lo que les puedo ayudar. Ahí estamos disponibles y de último, recuérdense de votar para las elecciones de Colombia. Si eres colombiano, tienen que votar.
0: Eso es cierto.
1: Llama a la gente. La segunda vuelta. Muy importante.
0: Claro que sí. Pues doctor, gracias por estar con nosotros. Insisto que se repita más frecuentemente la visita y pues ha sido un privilegio tenerte aquí. Yo sé que mucha gente ya te conoce un poquito más profundo. Otros te han escuchado mucho tiempo y no han reaccionado a partir de hoy. 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Doctor, gracias por estar con nosotros.
1: Gracias a ustedes, gracias a todos los oyentes, los queremos mucho y que Dios los bendiga y tenga un lindo día y fin de y semana.
2: Bueno, yo quiero escuchar nuevamente la nueva canción, David.
0: Claro,
2: a ver si
0: sí
2: me la aprendo.
0: El nuevo jingle del doctor David Pérez suena así.

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0: Bom dia para você, buenos días, good morning. ¿Cómo están? ¿Cómo amanecen los que recién se suman a la sintonía en este precioso día miércoles ya 3 de junio de este año 2026? La primera parte desde las 7 de la mañana hablando y conociendo al doctor David Pérez, el dentista del pueblo. Se lo recomendamos. Si usted hace rato no va a que le miren los dientecitos, si de repente la familia hace rato no va a visitar al odontólogo o no tienen un odontólogo, les recomendamos con letras mayúsculas al doctor David Pérez, nuestro dentista del pueblo. Llámenlo ya mismo, díganle, acabo de escuchar su testimonio, su historia. Y pueden separar la cita de una vez al 954-533-9867. 954-533-9867 es el teléfono a marcar, el teléfono del dentista del pueblo, nuestro queridísimo doctor David Pérez. 7:45, ¿qué tal si nos vamos con el mensaje concentrado? ¿Qué dice el Señor? ¿Cuál es el mensaje, la porción bíblica para este día miércoles?
1: David, para hoy, ¿cuál es el mensaje concentrado?
0: El mensaje concentrado que, como todos los días, ya está en nuestra nueva página de Facebook. Buenos días, Miami, con David González, 87.7 FM. Ese es el nombre completico. Buenos días, Miami, con David González, 87.7 FM. El logo está rojo con negro, para que lo codifiquen. Rojo con negro, estamos reiniciando otra vez en las redes sociales. Y ahí todos los días tempranito está nuestro mensaje concentrado. Hoy nos vamos a Mateo, Nuevo Testamento, 6:21. Mateo 6:21, porque donde esté tu corazón, ahí estará también tu corazón. Perdón, porque donde esté tu tesoro, no tu corazón. Porque donde esté tu tesoro, allí también estará tu corazón. Porque donde esté tu tesoro, allí estará también tu corazón. Mateo 6:21. La pregunta sería, ¿dónde está tu tesoro? ¿Qué es lo que más te importa en la vida? Lo más importantísimo. Si usted recoge las cosas más importantes de su vida, de esas importantes, ¿cuál es la más importante? Bueno, ahí está tu corazón. Ahí está tu corazón. Si es el dinero, bueno, ahí está. Si tu objetivo de vida es ganarse la mayor cantidad de dólares, bueno, ahí está tu corazón. Si de repente lo más importante en tu vida es los seres queridos que Dios te ha prestado a tu alrededor, bueno, ahí está tu corazón. Si lo más importante en tu vida es quien te dio la vida a ti y quien dio su vida por ti, que es nuestro Señor Jesucristo, entonces ahí está tu corazón. Donde esté tu tesoro, y no solamente el material, ahí también está tu corazón. Linda evaluación para hacerla en esta mañana, ¿no? ¿Detrás de qué corro yo todos los días? Una buena reflexión. Ojalá sean las cosas espirituales, que es lo más importante. Claro que es importante la familia, claro que es importante amar con todo nuestro corazón a ese cónyuge que Dios ha puesto alrededor, esos hijos, esos nietos, esos familiares, la mamá, el papá. Todo eso es muy importante. Pero más importante, lo número uno tiene que ser nuestra relación personal con Dios a través de Jesucristo. Porque donde esté tu tesoro, allí estará también tu corazón. Mateo 6:21, mensaje concentrado que, como les digo, ya está en nuestra nueva página de Facebook. 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Los espero por ahí con un like, con un following.
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0: Hoy, miércoles 3 de junio, es el día número 154. 154 días ya han pasado de este 2026. Nos quedan 211. Esta es la semana 23. Y atención que el 41.92%, 41.92% ya es historia. Ya se nos fue. Ya no podemos hacer nada. Ya esos 5 meses, 2 días son historia. Ahora tenemos que enfocarnos en el hoy y en el mañana, porque nos quedan 211 días en este añito para hacer las cosas muy, pero muy bien hechas.
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0: Esa es la mejor manera de comenzar cada jornada, un buen desayuno físico, pero también un buen desayuno espiritual. Este mensaje va para todas las personas que no se están congregando en una iglesia de sana doctrina. Es una invitación para las personas que no se están congregando, de repente están en medio de un cambio, tal vez se mudaron, tal vez recién llegan, tal vez pues hay cambios en la vida, ¿no? Pero es importante, así te estés mudando, así estés llegando, así te estés pasando por un momento en tu vida, es muy importante que te congregues, que seas parte importante y práctica de una familia cristiana, de una iglesia, pero una iglesia no cualquiera, de sana doctrina. 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
0: Las buenas noticias tienen espacio en Buenos Días Miami y la buena noticia del día, de la semana, de este mes, del comienzo del mes, es que hay 100 dolaritos. 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
0: Nos vamos con los oyentes, quien está en la línea. Muy buenos días.
2: Muy buenos días, David, ¿cómo estás hoy? Dios te bendiga grandemente.
0: ¿Cómo te llamas?
2: Ingrid.
0: Ingrid, hace rato no te escuchaba, ¿cómo estás, Ingrid?
2: Bien, extrañándolos mucho, pero sí. Bien, gracias a Dios.
0: ¿En qué andas, Ingrid? Cuéntanos.
2: Bueno, trabajando sobre un proyecto personal para, ¿cómo te digo yo? Como algo que yo quería hacer, me gusta mucho vender y el Señor me ha dado una oportunidad grande. Vale. De tener una tienda grande, entonces he estado trabajando con ese proyecto.
0: ¡Buenísimo! Y no nos también, no nos puedes adelantar nada, ¿es todavía secreto?
2: No es secreto, pues es como estoy vendiendo cosas que dejan las tiendas grandes, entonces alguien que era mi proveedor antes me dijo, hazte cargo tú ahora, no lo puedo llevar yo, pero tú lo haces bien, hazlo tú.
0: Vale.
2: Entonces estoy trabajando en eso ahora, viendo las maneras de poder vender a nivel internet, a nivel tienda y a nivel personal. Y esto me tiene muy contenta porque es algo que me gusta mucho hacer.
0: Qué bueno, pues te va a ir muy bien. Ese emprendimiento va respaldado por la mano poderosa del Señor. Él hace que la obra de nuestras manos sea bendecida. Así que Ingrid, prepárate porque vienen momentos chéveres de bendición para ti.
2: Sí, amén. Sí, porque pues no me lo esperaba. La verdad, siempre lo hice a nivel más pequeño, no a la forma de ahora. Y pues me estoy preparando tanto como a la manera de conocimiento. Y pero de antemano, pues yo sé que fue el Señor quien permitió que esto fuera así, pues yo sé que Él me va a ayudar y me va a capacitar para hacerlo bien.
0: Claro que sí, así será. Pues Ingrid, cuentas con nuestro respaldo cada vez que quieras compartir información al aire, aquí estamos para ti.
2: Okay, sí, tenemos de todo, o sea, tenemos desde flotadores hasta de estas máquinas que usan para construcción, para cortar madera, o sea, tenemos absolutamente de todo, muchos juguetes tenemos, entonces pues si alguien de pronto está interesado, podemos hacer.
0: Claro, claro que sí, Ingrid. Manténnos bien informaditos, que eso suena muy bien y te va a ir muy bien, ¿ok?
2: Gracias, David. Dios te bendiga grandemente y un abrazo para todos.
0: Ahí está nuestra Ingrid diciendo presente a través del 305-944-8133. Tengo líneas llenas, pero puedo irme con una sola llamadita. Pero tranquilos que después de las 8 de la mañana volvemos a abrir líneas para que entonces su nombre quede en la lista de posibles ganadores y de pronto se lleve 100 dolaritos. Buenos días, ¿quién está en la línea?
3: Buenos días, David. ¿Cómo estás? Es Maggie Preito, la muchacha peruana.
0: La muchacha peruana. ¡Viva Perú! ¿Cómo estás?
3: Yo de lo más contenta, feliz y bendecida porque hoy día abrí mis ojitos.
0: ¡Eso! ¡Estamos vivos! Eso es una bendición muy grande, ¿no?
3: Así mismo, estamos vivos, estoy tomando mi café cubano.
0: ¡Uy, qué rico! No. El cortadito.
3: El cortadito, ya estoy sentadita acá en mi escritorio, acá en las olas, yo trabajo aquí en Fort Lauderdale.
0: Sí.
3: Muy tempranito vengo, contenta y feliz y bendecida.
0: Listo, perfecto. Pues que tengas un miércoles espectacular y gracias por la amable sintonía.
3: Igualmente, gracias David, bye bye, nos vemos.
0: Un abrazo para ti. Los oyentes de Buenos Días Miami, los mejores oyentes del mundo, de eso no tengo ninguna duda. Una pequeña pausa y ya regresamos, tranquilos, volvemos a abrir líneas un poquito más adelante.
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0: siempre, siempre, siempre pa'lante, nunca para atrás. Así vengan tormentas, dificultades, siempre enfocaditos para adelante. Hay buenas noticias, 8 de la mañana con 5 minutos.
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0: Eso es lo bueno de escuchar Buenos Días Miami. No solo son malas noticias, hay muy buenas noticias y noticias que tienen que ver con usted, conmigo, con la familia del sur de la Florida. Y para traer estas buenas noticias, qué mejor que la reina de los seguros, Drialis Muñoz, a quien le decimos muchas gracias y good morning, reina, ¿cómo estás?
2: Muy buenos días, yo estoy bendecida, bendecida, y sabiendo que aquí nos acompaña gente de muy buen corazón, gente que siempre está esperando por esa palabra de aliento, por esa información que le va a cambiar su vida, así que aquí estamos un día más, llenos de alegría, mi querido David.
0: Eso me alegra mucho, siempre llegas con tu sonrisa, con tu alegría y con muy buenas noticias. ¿De qué se trata, mi querida reina? ¿Qué hay para compartir como buena noticia?
2: Bueno, hoy quiero compartir testimonios, porque los testimonios no hacen, como decía, mi abuela decía, yo sé que no es una cosa muy cristiana, pero sabes, mi abuela era del campo y decía, nosotros los humanos

0: ver para creer, el ojo hace fe. Y yo escuchaba todas estas cosas que decía mi abuela, el ojo hace fe. Y hay veces que escuchar testimonios nos hace creer aún más. Yo siempre cuando llego acá, mi querido David, comparto información, le digo a mi gente, recuerden cómo elegir un buen seguro, cómo ahorrar, cómo tener más beneficios, cómo tener más por nuestro dinero. Y uno de estos testimonios, bueno, yo tengo muchos testimonios, recuerda que yo, mi querido David, tengo clientes por todo el país, porque sí, soy licenciada no solamente en el estado de la Florida, pero en Nueva York, en California, por todo el país. Entonces, los testimonios que tengo son muchos. Todos los meses, casi todos los meses tengo reclamos, y cuando hablo de los seguros de vida que pagan en vida, le estoy contando a mi gente que si va a tener un seguro de vida, que se asegure que eso no tiene más costo, pero vienen incluidos, que tengan los reales beneficios en vida, mi querido David.
1: ¿Y qué hemos tenido? ¿Qué ha llegado a tu mesa de trabajo? Porque entiendo que hay personas que en las últimas horas y días han tenido muy buenas noticias y esto de los seguros se ha hecho realidad en ellos.
0: Claro que sí, y fíjate, de Alma Visión, que tenemos muchos testimonios y siempre protegemos la información del cliente, pero usted y yo, mi querido David, tú y yo conocemos a los dos clientes. Ayer estuve hablando con una de ellas en la mañana, una señora que ganó uno de los premios de $100, que me llamó a referirme un cliente y me estaba contando, me dice, Drialis, yo quiero, o sea, la gente tiene que seguir conociendo de los seguros de vida que pagan en vida, que uno no tiene que morirse para recibir el dinero. Mi hija, que está enferma de cáncer, cuando comenzó con el cáncer en el 2023, gracias a Dios, hacía unos meses, yo le había comprado, ella se había comprado un seguro de vida con beneficios en vida. Y gracias a Dios, cuando ella le comenzó este cáncer la primera vez, el seguro le pagó con 9 meses que había hecho los pagos.
1: Wow.
0: Y esta señora, tú la conoces, yo te lo
1: es una
0: señora que siempre llama, que es muy linda con nosotros.
1: Fiel oyente,
0: y ella me estaba contando ese testimonio ayer. Llego a mi oficina y encuentro mi carta de aprobación. Y el otro señor que pasó por allá por Alma Visión, que no vamos a mencionar su nombre por proteger su información, pero que tú lo conoces porque de ahí mismo me llamaron.
1: Sí.
0: Y el señor pensaba que no tenía seguros porque él lo había dejado de pagar. Pero él tenía un seguro indexado universal que había dejado de pagar. Y una de las cosas que tiene el IUL o el seguro indexado universal es que si la persona tiene acumulación creciendo dentro de la póliza y el cliente se pasa meses sin pagar el seguro, todavía tiene cobertura. Así que ese día que él fue a visitarte a las cabinas de Alma Visión,
1: sí lo recuerdo, claro,
0: te recuerdas, y tú le dijiste, llama a Drialis a ver qué se puede hacer, porque después que él dejó de pagar el seguro indexado universal, que es el que tiene acumulación dentro de la póliza, y pensaba que no tenía seguro, él tuvo un accidente en el trabajo. Y cuando él me llamó, yo le dije, vamos a chequear, no importa, porque tienes un IUL. Y si hubiese sido un seguro de término, que también son maravillosos, el seguro de término es cobertura, pago, y si no lo pagas, pierdes la cobertura. Ese es el seguro a término. Por eso es muy económico, requete económico. El seguro indexado universal, que es un poquito más, pero tiene tantos beneficios más. Entre esos beneficios, que si el cliente pasa por una parte mala en su vida, donde no puede hacer los pagos por unos meses o por un tiempo, no pierde la cobertura. Este fue el caso de ese cliente que fue a tu cabina, nos llamaron y yo comencé el reclamo. Le dije, tu póliza está activa y vamos a poner un reclamo porque tuviste un accidente en el trabajo. Y no importa, Drialis, que el accidente fue en el trabajo, no importa, porque los beneficios en vida, los seguros de vida que pagan en vida, pagan si estás trabajando, si no estás trabajando, si pasas por un cáncer, si pasas por una leucemia, si pasas por una embolia, por un Alzheimer o un accidente de auto grande o un accidente de trabajo como fue el caso de nuestro hermanito. Ayer ya me llegó la carta aprobación del dinero que se le aprobó para entregarle, el que no está trabajando, el que ha tenido tanto tiempo su piecito por un accidente de trabajo donde le han dado mucho problema en su trabajo para pagarle, porque los grandes jefes a la hora de pagar un reclamo no quieren, sin embargo el seguro de vida dijo presente, así que él sabe porque me debe estar escuchando. Tú sabes, hermanito mío, que por eso yo no me canso nunca de decirle a mi gente, aseguren su vida siempre con un seguro de vida que tenga los reales beneficios en vida, los que cubren no solo las enfermedades terminales y en el momento de muerte, pero en el momento que pasemos por algo tan fuerte como lo que tú viviste y la hija de nuestra amiga también, David. Y por eso estoy yo aquí, cumpliendo mi misión de vida, o una de ellas, diciéndole a la gente, pida información que yo la tengo y es completamente gratis.
1: Dos testimonios reales que conocemos con nuestros propios ojos. Una mujer, un hombre, oyentes de Buenos Días Miami por muchos años, que hemos saludado muchas veces, que han participado muchas veces. Gracias a Dios, tomaron una decisión correcta de estar asegurados. Y mira, cuando llegó el momento difícil, ahí estuvo la respuesta con la ayuda de nuestra Drialis Muñoz, la reina de los seguros. No hay que esperar una mala noticia, no hay que esperar una tragedia para salir a conseguir un seguro. Ya es tarde, hay que hacerlo hoy, porque uno no sabe qué pueda pasar mañana. ¿Estamos en las manos del Señor? Claro que sí. Él cuida a nosotros, claro que sí. Pero tenemos que ser responsables y Él nos manda a ser diligentes. 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
0: Acordándole a mucha gente que debe estar preguntándose, mi querido David, Drialis, David, yo tengo un seguro, pero yo no sé si tiene esos beneficios que pagan por accidentes, por cánceres, yo no estoy muy claro si tengo ni cuál es la cobertura, ni cuándo se me termina, si es término, si es indexado, que me van a dar acumulación libre de impuestos. Hay mucha gente que no sabe lo que tiene y que está asegurada. Y para eso estoy yo aquí. Si usted quiere que yo le revise su seguro que usted tiene sin compromiso alguno, si usted tiene un seguro espectacular, que está bien diseñado, yo le voy a decir quieto en base, no se mueva. Si usted tiene un seguro que tiene un gran precio porque lo tiene por muchos años, y le voy a dar todo lo que son los detalles, cuándo se le termina, si tiene los reales beneficios en vida o no. Y de verdad que me encanta ayudar a mi gente. Si tenemos que llamar a la compañía, llamamos, pero le vamos a ayudar a toda nuestra gente con un corazón de servicio y el deseo de que mi gente esté bien asegurada con todos los beneficios, con todo, como digo yo, con todos los pollitos en línea, para que cuando tengamos una eventualidad, siempre tengamos el respaldo.
1: Ella es la reina de los seguros, mucha experiencia y hoy trayendo muy buenas noticias para los que dicen, no, eso no sirve, no es necesario. Acaban de escuchar dos testimonios reales que conocemos, que yo puedo dar testimonio inclusive de que son reales, que los seguros son muy importantes. Los necesitamos cuando menos pensamos y ahí están si hemos hecho la tarea. 786-252-0397. 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
0: Bendiciones, un abrazo grande para ti.
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4: Hola, bendiciones. Soy el pastor David Araújo y hoy quiero compartir contigo nuestro devocional diario. Así que prepara tu corazón y vamos a recibir una palabra fresca de parte de Dios. Apocalipsis capítulo 12 versículos 10 y 11, la escritura declara: entonces oí una gran voz en el cielo que decía: ahora ha venido la salvación, el poder y el reino de nuestro Dios y la autoridad de su Cristo, porque ha sido lanzado fuera el acusador de nuestros hermanos, el que los acusaba delante de nuestro Dios día y noche. Y ellos le han vencido por medio de la sangre del Cordero y de la palabra del testimonio de ellos. El apóstol Juan, por revelación del Espíritu Santo, escribe estas palabras y nos muestra una imagen de lo que sucede día tras día en el mundo espiritual. Satanás es el acusador de los hermanos. Lo interesante es entender que la acusación del enemigo no está basada en mentiras. La acusación del enemigo está basada en argumentos legales que le damos día tras día por nuestro pecado y nuestra desobediencia. Son esas cosas que el enemigo usa como acusaciones para tratar de detener nuestra bendición y de frenar lo que Dios quiere hacer en nuestra vida. Pero gloria a Dios por el versículo 11, donde la escritura declara: y ellos le han vencido por medio de la sangre del Cordero. Yo quiero decirte en este día que la sangre de Cristo tiene poder para derribar toda acusación del enemigo. Que la sangre de Jesús tiene poder para anular toda acta de decretos contraria a tu vida. Que la sangre de Cristo nos lava, nos limpia y borra nuestro pasado y nuestro pecado. Por esto es tan importante que todos los días tú puedas declarar con tu boca y aplicar a tu vida el poder de la sangre de Jesús. Es en la sangre de Cristo que toda maldición y la maldición que cargábamos es erradicada completamente de nuestra vida. Y somos limpiados del pecado, limpiados de toda maldad, de toda iniquidad, de toda transgresión. Y somos purificados. Así que en el día de hoy, que tú puedas decirle: gracias, Señor, porque por tu sangre hemos vencido al enemigo. Hemos vencido al acusador, porque el diablo no puede acusarnos, ni puede acusar a aquellos que están lavados con la sangre poderosa de Cristo. Hoy declara conmigo: la sangre de Cristo tiene poder y yo he sido limpiado y he sido lavado con la sangre del Cordero. Vamos a orar en el día de hoy. Padre, gracias por esta verdad espiritual poderosa. Hoy nosotros declaramos el poder de la sangre de Jesús y la aplicamos a nuestra vida. Gracias porque Cristo entregó su vida en el Calvario y derramó su sangre para redimirnos y comprarnos del pecado y de la maldad. Señor, hoy somos propiedad tuya. Hoy le pertenecemos a Cristo y hoy somos lavados por la poderosa sangre del Cordero. Te damos gracias, Señor. Glorificamos tu nombre en el nombre poderoso de Jesús. Amén. Amén y amén. Familia amada, que Dios te bendiga en este día, que Dios te guarde, que tengas un día muy, pero muy bendecido en Cristo Jesús. Bendiciones.
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1: Dulce, el título de la canción que escuchábamos de Destiny Marrico a las 8 de la mañana con 23 minutos en el aire. Buenos días, Miami. David González con ustedes. 77 grados Fahrenheit la temperatura promedio en este sur de la Florida. Es una mañana grisácea. Es una mañana londinense la que tenemos. Pero igual dele gracias a Dios por esta mañana tan hermosa que Dios nos regala. A veces es con sol, a veces es con lluvia, a veces es grisácea como hoy, a veces con algo de frío, con mucho calor, humedad, pero sigue siendo el día que Dios ha creado para que nos gocemos y nos alegremos en él. 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
1: Buenos días, ¿cómo te llamas?
2: Buenos días con Darcy. Ya yo llamé en estos días con Máximo Cala, pero es para colocar el nombre de mi esposo.
1: Darcy, ¿cómo estás?
2: Muy bien, gracias a Dios, bendecida.
1: ¿Qué has hecho desde la última vez que charlamos?
2: Bueno, estuve en la promoción de mi hijo, que ya pasó para segundo grado.
1: Ah, qué bueno. Sí me acuerdo que iban para el grado ese día que hablamos, ¿no?
2: Sí, señor, sí.
1: Ah, bueno, chévere. ¿Cómo se llama el esposo?
2: Antonio Prieto.
1: Antonio Prieto. Perfecto, vamos a anotarlo aquí entonces a don Antonio Prieto. ¿Está en sintonía él?
2: Sí, él fue el que me colocó la emisora y la dejó acá y empecé a oírlos.
1: Ah, mira, pues gracias, don Antonio, por estar ahí. Listo, sí. Quedas en línea y quedas en lista también. Gracias.
2: Bueno, gracias, de verdad, muy, muy, muy emocionada de oírlos todos los días y mi hijo le encanta.
1: Qué bueno, dale un abrazo por favor a él con todo el corazón también. Gracias por estar en el 305-944-8133. Buenos días, ¿cómo te llamas?
3: Marta Leonor Solís, tu fiel oyente.
1: Martica, ¿cómo estás?
3: Oiga, qué contenta escuchar esa entrevista tan linda con el doctor del pueblo.
1: La escuchaste, me gocé. Qué chévere, ¿no?
3: Me gocé, venía ardiéndome todo el camino. Me gocé en esa entrevista maravillosa, hermosa.
1: Qué bueno conocer la otra cara de los patrocinadores, no solamente lo que hacen profesionalmente, sino su vida, ¿no? ¿Viste cómo se enamoró de su esposa y se casaron? Chévere.
3: Lindo, pero ella le puso el toque más romántico, más los detalles.
1: No, y justo llamó, imagínate, estábamos aquí, ya estaba en California, 5 de la mañana, y llamó justito. Sí. Es como que se le prendió la alarma.
3: Yo creo que las personas que iban manejando al lado mío les he dicho, mira esa loca riéndose ahí en el carro, pero yo me gocé con esta entrevista.
1: Buenísimo. Gracias por estar en sintonía y tu nombre queda ahí ya listo en la lista de posibles ganadores.
3: Perfecto, muchas gracias, lindo día y bendecido, verdad que hacen una labor preciosa, que el Señor lo siga usando, verdad que sí.
1: Gracias y mucho lo debemos, pues lógicamente al Señor, pero a ustedes también, amables oyentes, que están ahí conectaditos con nosotros a través del 305-944-8133. 305-944-8133. 100 dolaritos. ¿Alguien quiere ser 100 dólares más millonario? Pues llama ya mismo al 305-944-8133 para que entonces estés en la lista de posibles ganadores. Esta mañana estuvimos escuchando por primera vez el jingle nuevo del doctor David Pérez que suena así.

0: Los oyentes tienen la palabra en el 305-944-8133. Buenos días, ¿cómo te llamas? Nada por aquí, nada por allá. Vámonos con esta llamada entonces. Buenos días, ¿cómo te llamas?
1: Buenos días, mi nombre es Leocadio.
0: Leocadio, ¿cómo estás?
1: Bien.
0: ¿En qué parte del mundo estás en este momento?
1: Estoy aquí en la pequeña Habana.
0: En la pequeña Habana, cuéntanos cómo está el clima, el ambiente, el tráfico.
1: Bueno, no se ve afuera, pero por lo generalmente esta semana ha estado nublado.
0: Sí,
1: anoche estaba cayendo mucha agua, sí, y posiblemente sí, sí. Va a caer hoy también.
0: Sí, es que estamos con el comienzo del verano y eso es lluvia, lluvia, lluvia, ¿no?
1: Sí, señor.
0: Ah, bueno, chévere. ¿Qué le dices a todos los que te escuchan en esta mañana?
1: Oye, les deseo muchas bendiciones, que estén bien y que sigan escuchando Alma Visión, porque es una gran emisora.
0: Claro que sí, listo, papá. Gracias por la llamadita, gracias por la sintonía. Tu nombre queda ya en la lista de posibles ganadores. Vamos con más oyentes en el 305-944-8133. Buenos días, ¿cómo te llamas?
2: Luz Domingo.
0: ¿Me lo repites, por favor?
2: Luz Domingo.
0: Luz Domingo, ¿cómo estás, Luz?
2: Bien, muchas gracias, bendecida y en victoria.
0: Eso, en victoria, sí. ¿Y por qué estás bendecida y por qué estás en victoria?
2: Porque Dios ha hecho grandes cosas en mi vida, ha restaurado la salud de mi nieto y bueno, ahí vamos con la ayuda de Él, de su mano poderosa.
0: Qué bueno, Dios es nuestro sanador, ¿no? Él está siempre con nosotros.
2: Amén, nuestro Jehová Rafa.
0: Eso, Jehová Rafa, que es nuestro Jehová sanador. Sí. Qué bueno escucharte así, firme en las cosas del Señor, me parece chévere.
2: Ajá.
0: Listo, Luz, quedas ahí inscrita entonces.
2: Ok, thank you.
0: Gracias, bye. Thank you, de thank you, decían por ahí. Gracias por estar en sintonía. 305-944-8133. Hay 100 dolaritos de parte de la reina de los seguros, Driales Muñoz, que a propósito deberíamos llamarla, decirle gracias, ¿no? Qué mujer tan generosa, tiene un corazón enorme y siempre quiere bendecirlos a ustedes, queridos oyentes. Por eso cada rato ya me dice, vamos a regalar $100 a ustedes, marcando el 305-944-8133. Buenos días, ¿cómo te llamas?
3: Hola, buenos días. Mi nombre es Julia Villeda.
0: Julia, ¿cómo estás?
3: Bien, gracias a Dios.
0: De 1 a 10, ¿cómo estás en gozo?
3: Ay, en victoria. Dando gracias a Dios primeramente y oyendo esta emisora que es de bendición para mi vida y mi familia.
0: ¿Hace cuánto nos escuchas?
3: Ah, la verdad que tengo como unos 6 años, algo así.
0: ¿6 años? Wow, eso ya es bastante. Ya te quedaste con nosotros, ya eres parte de la familia.
3: La verdad que me gozo todos los días escuchándolos a cada uno de ustedes.
0: Qué bueno, gracias por la amable sintonía. Y ya pues tu nombre queda ahí en la lista de posibles ganadores. Gracias por marcar el 305-944-8133. ¿Cómo te llamas? Buenos días.
4: Buenos días, David, es Ana Cava que te habla.
0: Ana, ¿cómo estás?
4: Bien, un poquito mal, pero bien, confiando en el Señor, David.
0: ¿Qué te pasó, Ana?
4: David, yo estoy en esa iglesia, yo creo que más de 15 años, cuando estaba la señora colombiana contigo, Claudia.
0: ¿En cuál iglesia? ¿De qué iglesia estás hablando?
4: Ay, no, hablando de iglesia, de la emisora.
0: De la radio, de Alma Visión Radio.
4: Claudia.
0: Sí, sí,
4: yo te iba a preguntar, ¿Claudia está viva? Porque ella estaba muy enferma.
0: La verdad no tengo información. Ella renunció ya hace algunos años y se fue de la ciudad, me da la impresión. Pero Anita, ¿me dijiste que estabas mal de salud o te entendí mal?
4: Está viva.
0: Ana, ¿estás ahí? ¿Me dijiste que estabas malita de salud?
4: Tengo problemas, sí, de salud, pero tengo problemas con una niña que tiene muchos problemas. Entonces hoy como que amanecí mal.
0: Claro.
4: Pero nada, orándole al Señor para que me ayude.
0: Claro que sí, Él es, como decía la oyente anterior, Él es nuestro Jehová Rafa, nuestro sanador. Y pues nos unimos también a esa petición para que tengas una salud 100%, para que estés bien en lo físico, para que estés bien en lo emocional también. Y muchas gracias por escucharnos por tantos años, Anita.
4: Gracias, sí, más de 15 años tengo orando, más de 15 años en esta emisora, gracias a Dios, casi desde que empezó ahí estoy.
0: Ahí
4: estaba una doctora también que me sanó del estómago, después una una nutricionista, tengo todos sus nombres guardados. Es decir, que estoy una fiera oyente. Se me perdió la emisora, pero hace unos cuantos meses que la encontré de nuevo.
0: Ahí digo, está, espérate, de nuevo. Volviste a casa.
4: Aquí la tengo amarrada.
0: Volviste a la casita. Gracias, Ana, por estar con nosotros y gracias por marcar el 305-944-8133. Los oyentes de Buenos Días, Miami. ¿Cómo te llamas? Buenos días.
5: Buenos días, que el Señor me les continúe bendiciendo. Mi nombre es Luby Palma.
0: Luby Palma, ¿cómo estás?
5: Gozosa, agradecida con nuestro Abba Padre y bendecida, ¿verdad?, con usted en este día, dejando a los niños a la escuela y pues vi la oportunidad de comunicarme con usted y aquí estoy.
0: Y aquí estás, y aquí estás. Gracias de verdad por escucharnos y por marcar el teléfono. Ya tu nombre lo dejo aquí en la lista de posibles ganadores. Alguien te escuchó y a lo mejor dice, bueno, ella sí está muy alegre, muy feliz, pero yo estoy medio triste. ¿Qué le dices a esa persona?
5: No, que el gozo viene de Dios. Nada de este mundo nos puede robar el gozo. Ni lo alto, ni lo profundo, ni lo porvenir, ni nada nos puede quitar el amor y el gozo que tiene el Señor, porque Él está siempre en control en nuestras vidas. Él sigue siendo soberano. Y le digo a esa hermanita que acaba de llamar que siga poniendo su confianza en ese Dios de promesas, de pacto.
0: Claro.
5: Y que todo se resuelva en este día para todos.
0: La confianza completa, al 100% tiene que estar en nuestro Señor Jesucristo, que Él nos ama con amor eterno y Él está ahí para acompañarnos en este paso por la tierra. Gracias por llamarnos.
5: Amén, amado, amén. Lo bendigo a todos los staff de la emisora de Alma Visión y que el Señor lo siga usando para que sean bendición para,
0: así es,
5: para todos los que les escuchamos de verdad.
0: Amén, amén. Muchas gracias, de verdad. Somos instrumentos en las manos del Señor. La palabra de Él es la que nos cambia. La presencia de Él es la que nos llena también. Así que gracias, amables oyentes. Tengo líneas llenas. 305-944-8133. ¿Cómo te llamas? Buenos días.
6: Good morning, America. David, Angela, buenos días.
0: Good morning.
6: Robinson, bravo.
0: Good morning, America. ¿Cómo estás, Robinson? ¿Qué me cuentas?
6: Bien, alegre de la vida. Con lluvia o sin lluvia, día perfecto para mí.
0: Tú siempre que llamas, Robinson, te noto que estás ahí, balanceado en lo emocional. Siempre estás igual, con ganas, con entusiasmo. ¿Qué comes? ¿Qué haces para mantenerte así?
6: Principalmente para mí, mi vitamina primero es Dios y segundo son ustedes, ¿sabes? Porque ustedes me motivan a estar, nos dan esa proteína.
0: Cristomicina.
6: Para estar así, positivos.
0: Cristomicina. Cristomicina, que dice.
6: Exactamente. Llamaba más que todo para bendecirlos, por agradecerlos, principalmente. No estamos solos, siempre hay que estar orando en las buenas y en las malas, porque Dios es perfecto. Y mente positiva.
0: Claro, claro, hay que echar siempre para adelante, confiar en el Señor, ser agradecidos. Ser agradecido, Robinson, con lo que ya tenemos, ¿no? A veces nos desgastamos queriendo tener otras cosas sin agradecer lo que ya tenemos.
6: Exactamente. Definitivamente, David. O antes que me olvide, por favor, si lo puede escribir a mi hermano, a Yuri. Mi hijo, Yuri Bravo, por
0: claro,
6: favor.
0: Claro, siempre está en la lista ahí contigo, claro, Robinson. Claro que sí. Oye, Perú no fue al Mundial, ¿no? Bueno, ¿a quién se le va a sumar entonces en apoyo ahí? ¿A quién se le va a ir?
6: Estaba empezando el día bien bonito.
0: Para salir con ese tema, ¿no?
6: No, está bien, está bien. Estamos preparando de aquí para el 3028, creo, por ahí.
0: Oye, Robinson, pero si no está Perú, ¿a quién le vas?
6: Argentina. Argentina, yo soy a todos, ¿sabes? Yo Colombia, Argentina, Panamá, yo a todos apoyo, a todo Sudamérica, yo la verdad que a todos, soy camiseta de todos los países sudamericanos, centroamericanos, ¿no?
0: Claro.
6: Panamá también, entonces no, yo soy de corazón a mi equipo sudamericano y centroamericano.
0: Claro que sí, Robinson, un abrazo, gracias por estar con nosotros.
6: Cuídense, bendiciones.
0: Los oyentes de Buenos Días Miami, los mejores oyentes del mundo. Una pequeña pausa y ya regresamos. Esto es Buenos Días Miami, David González acompañándoles.
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1: 8 de la mañana, 49 minutos en el aire. Buenos días, Miami. David González acompañándoles. Feliz miércoles. Hoy ya es 3 de junio de este 2026. Llueve sobre algunos sectores del sur de la Florida. Mucha precaución, por favor.

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1: Muchas cosas están pasando en nuestra comunidad y todas se las contamos aquí en Buenos Días, Miami. Gracias, thank you, obrigado por la amable sintonía. Y una de las cosas que están pasando aquí en la comunidad es que muchas personas se están endeudando. 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Pensando en la mañana, en la tarde y en la noche, ¿cómo quitarse encima las deudas? 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
1: Libertad financiera, una expresión que muchos anhelan, pero que lo ven como lejos y no es así.

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0: Padre de los cielos, gracias por esta bella oportunidad que nos prestas en el nombre de Jesucristo de ponernos de acuerdo y presentarnos ante ti tempranito en la mañana en oración, y lo hacemos con mucha gratitud. Señor, gracias por esta oportunidad de abrir los ojos, de comenzar una nueva jornada, Señor, la cual empezamos siempre agarraditos de tu mano. Señor, te buscamos a ti en primera instancia porque eres lo más importante para nosotros, Señor. No te buscamos por repetición o por tradición o para que nos vaya bien. No, te buscamos porque tú eres Dios y mereces nuestra honra, mereces el primerísimo lugar en nuestras vidas, Señor. Así que aquí estamos, Señor, nos abrazamos como hijos tuyos y nos postramos a tus pies a decirte la gloria, la honra, la alabanza, el poder son tuyos por los siglos de los siglos. Amén. Gracias porque este día será un día lindo, Señor, en el cual aprenderemos cosas preciosas de parte tuya, Señor, en la cual podremos ser extensión del reino de los cielos aquí en la tierra, Señor. Permítenos tener esas citas divinas en las cuales podamos aprovecharlas para hacer una extensión del amor, de la bendición, de la comprensión, Señor, hacia las otras personas también, Padre. Que en vez de señalar, que en vez de juzgar, que en vez de murmurar, en el día de hoy seamos exactamente lo contrario, seamos agentes de bendición, de restauración, de nuevas oportunidades, de perdón, inclusive. Gracias porque tú eres un Dios que nos das el ejemplo, Señor, y nos perdonas para que nosotros también podamos perdonar a los que nos ofenden, Señor. Nos bendices para que nosotros bendigamos a las personas alrededor, Señor. Lo fácil es hacerlo con personas que nos tratan bien, que nos aman, que nos conocen, Señor, pero el reto está aplicar ese conocimiento, esa bendición a las personas tal vez que nos hacen daño, a las personas con las cuales tal vez no hemos tenido una buena relación. Que hoy seamos maduros y podamos entender que la madurez está inclusive amar a la persona que nos hace daño. Entender que tal vez no es esa persona, sino tal vez alguna influencia alrededor de esa persona, y poder verla con los ojos que tú los ves, Señor. ¿Qué tal que tú nos vieras con ojos solamente de percibir lo bueno y el resto lo rechazas? Tú nos miras con ojos de amor, de restauración. Así hayamos caído profundo en el pecado, hasta allá tú llegas con tu amor, con tu misericordia, con tu perdón, con tu restauración, y nos sacas del lodo cenagoso, como dice el manual de instrucciones, y nos traes a la luz. Gracias por tu perdón, Señor, y aprovechamos para pedirte perdón en este momento. Todos hemos pecado, Señor, de alguna manera, y te pedimos perdón por esos pensamientos equivocados, por esas palabras equivocadas, por esas motivaciones equivocadas, inclusive las acciones que hayamos tenido que son erróneas. Te pedimos perdón, Señor, con tu sangre preciosa. Perdónanos en esta mañana, Señor, y ayúdanos a seguir adelante tomando las decisiones que tenemos que tomar, Señor, no siendo repetitivos en el pecado, sino por el contrario, dándonos cuenta que sí, por una parte está tu misericordia y tu perdón, tu restauración, pero por otra parte está nuestro desarrollo, nuestra madurez, que podamos empezar a decirle sí a lo que tenemos que decir sí, pero también decirle no a lo que tenemos que decir no, Señor, y ser personas sabias que no solamente escuchan tu palabra, sino que son hacedores de esa palabra, Señor. Somos responsables por cada principio que a través del Espíritu Santo vamos entendiendo, y entonces tenemos que ponerlo en práctica para tu gloria y para tu honra, Señor. Gracias por esta bella radio, por Almavisión, por Buenos Días Miami, Señor. Hacemos este programa con la mejor intención, pero que al final del día la gente te escuche a ti y no a nosotros. Que la gente, a través de la música, de invitados, pastores, ministerios, profesionales que pasan por esta radio, por este micrófono, sean bendecidos, Señor. Gracias porque sabemos que nuestra audiencia es familiar, desde el chiquitín de la casa hasta el abuelito de la casa nos escucha, Señor. Así que trae una palabra para cada uno de ellos en este día, Señor. Tú sabes hacerlo, tú eres un Dios de lo imposible, tú usas cualquier elemento, circunstancia, persona, Señor, para edificarnos, para mostrarnos tu palabra, Señor, y que suceda eso en el día de hoy. No solamente en Buenos Días Miami, sino en toda la programación, que cuando la gente sintonice haya una palabra para ellos, haya una palabra de restauración, de ánimo, estés tú hablando a través de estas ondas radiales. Al final del día, el nombre de la emisora refleja nuestra intención: alcanzar las almas para ti, Alma Visión, la visión por las almas. Que nunca se nos olvide eso, Señor, que somos llamados a atraer personas a tus pies, no cambiarlas, porque no tenemos esa capacidad. Eso solamente lo haces tú, Dios, a través del Espíritu Santo. Redarguye, cambia, Señor. Así que te pedimos que lo hagas en este día y todos los días que esta emisora está encendida, Señor, que seamos una bendición, un canal de bendición para toda la gente preciosa que nos escucha, Señor. Gracias por todos y cada uno de los oyentes que se detienen, paran todo para orar con nosotros en esta mañana. Que no sea en vano eso, Señor, sino que haya un kairos, haya un momento especial, haya una palabra tuya especial para todos y cada uno de nosotros que oramos tempranito en la mañana, Señor. Entregamos este día, como lo hacemos todos los días ante ti, que se haga tu perfecta voluntad en nosotros y a través de nosotros. Oramos al Padre de los cielos con mucho gozo en nuestro corazón y gratitud, en el nombre de Jesús. Amén.
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1: Que estamos en vivo en esta mañana. Es Luis Antonio y Héctor Bravo que te saludan esta mañana. Mucha atención porque en este segmento vamos a hablar de salud, de bienestar, que es lo mejor que te puede haber pasado. Porque realmente si tú no tienes salud, no tienes bienestar, ¿de qué vale tenerlo todo? Tener carro, tenerlo lavado, tener dinero, tener trabajo estable, tener familia, si no tienes salud.
2: Exactamente, no, es decir, no tienes nada.
1: No tienes nada. Si tienes salud, lo tienes todo.
2: Exactamente.
1: Es lo más importante.
2: Mira, y vamos a estar hablando acá para el público de algo que está aconteciendo ahora mismo, lamentablemente, que está arrasando con nuestro cuerpo, que se está impregnando en las paredes digestivas de nuestro cuerpo.
1: Y hay millones de personas afectadas ahora mismo. De hecho, tú que me estás escuchando, tú estás afectada de este mal.
2: Sí.
1: Y hay miles de personas que están muriendo de ataques del corazón y de diferentes otros males y no saben que hay un mal en común. Claro. 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
2: Así es, Bravo, y vamos a estar hablando de este gran parásito, de este hongo, parásito oportunista que está viviendo alojado dentro de nuestro cuerpo, de todos. O sea, usted, señora, usted lo tiene viviendo en su cuerpo y es la Cándida albicans. Tú lo tienes, yo lo tengo, Luis Enrique lo tiene, todo el mundo lo tiene, usted, dama que me escucha, que acaba de sintonizar, tú lo tienes. Así que esto es negativo para tu salud. ¿Por qué? Porque la Cándida albicans. La Cándida albicans es el principal mal de todas las enfermedades que usted tiene en su cuerpo. Este parásito está alojado, ¿verdad? Está ahí bien pendiente a su cuerpo, a lo que usted con lo que usted se alimenta, porque se nutre de los carbohidratos, se nutre de las azúcares de su cuerpo, ¿verdad? Y ello, con ello llega a soltar sobre 43 toxinas dañinas afectando órganos internos.
1: Esas toxinas son veneno para tu organismo, te destruye los órganos internos dramáticamente, así que es bien importante que prestes mucha atención, porque el único producto que va a solucionar este problema y va a eliminar para siempre lo que es este parásito que se aloja en el intestino y empieza a vivir de lo que tú consumes, que son carbohidratos, azúcares, y empieza el defeca, ¿verdad? Él elimina estas toxinas.
2: Claro.
1: Que son súper dañinas para el organismo, que no sabe cómo reaccionar y reaccionan negativamente, y lo que crea son unos males dramáticos.
2: ¿Puedes nombrarme las enfermedades que ataca principalmente?
1: Pues mira,
2: o sea, usted se va a sorprender.
1: Présteme mucha atención y contéstese usted mismo esta pregunta. Si usted tiene uno o más de estos males, usted tiene el Candida albicans ahora mismo. Si usted está padeciendo de diabetes, artritis, el colesterol alto, también tiene problemas de retención de grasa, sobrepeso, pérdida de cabello, problemas de Parkinson, Alzheimer, problemas de impotencia en el hombre, además de problemas circulatorios, presión sanguínea, además la presión arterial, usted tiene Cándida.
2: Casi nada. O sea, todo lo que tú acabas de nombrar, Héctor, ahora mismo yo diría que están siendo afectados por uno de ellos. O algunos, por más de uno, ¿verdad?
1: Yo te digo, yo me atrevo a decirte que mami, ¿verdad? Para ese diabetes, de todas estas condiciones, la peor puede ser la diabetes, porque le llaman la enfermedad silenciosa.
2: Sí.
1: Y realmente ataca a todo tu cuerpo. Yo quiero que ustedes tengan consciente algo, que no es que ustedes estén, no es una coincidencia. Realmente esto es algo que el ser humano lo tiene. ¿Por qué? Por el alimento, por la contaminación, por los malos hábitos de alimentación que tenemos diariamente. Este parásito se aloja y se prolifera. Lo más importante, Luis, es que la gente tiene que conocer es que todos tenemos este parásito, pero hay unas personas que tienen más cantidad que otras. ¿Por qué? Porque él llega a multiplicarse hasta ocupar el 92% de nuestro organismo, y ahí es que entonces empezamos a ver los achaques dramáticos en nuestro cuerpo. Antes nosotros no escuchábamos, Luis, lo que era el Parkinson, el Alzheimer, y ahora eso está increíblemente. ¿Y qué es?
2: Este parásito
1: que realmente es una realmente es destructivo para tu organismo, porque elimina sobre, tú dijiste 43, ahí son hasta 48 toxinas.
2: Hasta 48,
1: elimina este parásito y es grave. Es, lamentablemente, es el causante de la alta presión, de ataques al corazón y de mucho más.
2: Y que la gente no se da cuenta que está pasando por este mal. Por eso es que le estamos dando los diagnósticos, ¿verdad? Las enfermedades que usted está viendo, porque usted sí puede darse cuenta, va a su médico de cabecera y le diagnostican que tiene problemas de diabetes, colesterol alto, triglicéridos, personas con problemas articulares, personas con problemas de artritis, osteoartritis, todo esto que estamos mencionando está relacionado de una manera u otra de la Candida albicans. Oye, y hoy día la ciencia obviamente está avanzando. Nosotros siempre estamos indagando, ¿verdad? Todo lo que surge a través de la medicina natural, y hay un tratamiento exclusivo, uno actualmente, que es el único que contiene billones, no miles, billones de lactobacilos TR, que son los que nosotros necesitamos en nuestro cuerpo para defendernos.
1: Sí, son bacterias buenas que eliminan las malas.
2: Exactamente.
1: Eso es lo que hace. Y lo bueno de esto es que el que nos está escuchando ahora mismo, lo que es Albican Cure, que es el único tratamiento que va a tratar lo que es este tipo de parásito que se aloja en tu intestino, es el único que te va a eliminar para siempre. Lo va a eliminar y va a crear una barrera protectora donde él no va a volver. Es un tratamiento que tú no vas a usar toda tu vida. No lo tienes que usar todos los días como diferentes otros productos naturales que son buenísimos, pero tienes que depender de ellos mensualmente, tomarte una cápsula diaria. Con nosotros, usted va a usar un tratamiento, depende del caso de cada uno individual. 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Hay personas que no le hace falta más que 30 días y lo eliminas en su 100%. Hay personas que necesitan 2-3 meses. Lo máximo, Luis Antonio, que van a usar una persona un tratamiento es... En el caso más extremo, que tenga el 92% de su organismo ocupado, son 6 meses.
2: Hasta 6 meses solamente.
1: Entonces, después de 6 meses, la gente dice, pero entonces, si lo dejo de usar. No, es que limpiaste tu organismo, crea una barrera protectora que nunca va a volver, porque te va a subir estas defensas y estas bacterias son buenas, que va a eliminar todas las malas, y para siempre vas a tener un bienestar, vas a eliminar los dolores, todos estos medicamentos, ese botiquín lleno de medicamentos, lo vas a eliminar para siempre, porque es un tratamiento para cierto tiempo, no es para siempre. 2-3 meses y automáticamente no lo vas a tener que usar nunca más. No vas a depender de Albican's Cure. 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
2: 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Estamos hablando del único tratamiento que va a darle la batalla a la guerra, ¿verdad? Va a eliminar a través de la orina o las heces fecales lo que son estas toxinas dañinas que afectan nuestro cuerpo, que le están dañando a usted sus órganos internos y usted no se da cuenta. Ahora ahora mismo usted lleva años y años, ¿verdad?, acechado por estas bacterias negativas, malignas dentro de su cuerpo, ocasionándole un sinnúmero de enfermedades. Yo no sé cuál enfermedad usted está padeciendo ahora mismo, pero quiero ayudarle. 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
1: 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Así que deje de sufrir dolores articulares, hipertensión, niveles de azúcar elevado, colesterol, sobrepeso. Wow. 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Si está cansado todo el tiempo, si no puede dormir, si tiene una barriga que le sobresale.
2: Yo conozco muchas personas que a lo mejor están en perfectas condiciones, pero me dice, oye, yo no sé qué me pasa, que siempre estoy agotado, siempre estoy cansado.
1: No pueden dormir.
2: No, y exactamente. Y en las noches me dice, y en las noches peor todavía. No sé qué me pasa, que no, o sea, no funciona bien.
1: Exactamente. Si tienes una barriga que te sobresale, problemas gastrodigestivos, problemas intestinales, si usted realmente se preocupa por la salud de su familia, piense bien en Albican Cure, que puede salvarle la vida. Miles de personas terminan teniendo problemas severos cardíacos y también mueren miles de personas a diario con problemas del corazón sin saber que el causante es el parásito este.
2: Exactamente. ¿Y
1: así
2: qué está
1: que
2: ahí?
1: 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eliminar para siempre y no van a volver estos parásitos con Albican Cure, porque tiene millones de bacterias buenas, claro, que va a eliminar las malas, son lactobacilos o lactobacilos que cogen este parásito que está alojado en el intestino y lo elimina para siempre, además de que obviamente si elimina este parásito, Luis, va a eliminar las 48 toxinas que está eliminando. Exactamente. En tu cuerpo, que va a eliminar todos estos problemas cardíacos, estos problemas que son de en los órganos internos. Esto es increíble. Y
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1: 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Pues mira,
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1: 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Y si elimina estos parásitos, también te va a eliminar los radicales libres, también vas a bajar de peso, también vas a eliminar todas estas toxinas.
2: Personas con problemas de potencia sexual también,
1: que son afectados. Vas a ver un cambio dramático.
2: Si usted caballero,
1: usted va a levantar literalmente su ánimo.
2: Sí, ánimo totalmente. Sí. 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
2: Exactamente, funciona así, trabaja de esa manera, es bien inteligente. O sea, estamos tratando la condición desde la raíz, no estamos por encimita pasándole la mano, que mucha gente, o sea, atienden sus diagnósticos ahora mismo, un dolor de cintura, un dolor articular, dice, me voy a tomar una aspirina, y hay personas que es un error, están cada 6 horas tomando aspirina y tomando pastillas genéricas para a lo mejor este dolor no se me quita. No, pues ¿qué estás haciendo? Momentáneamente ese nervio, ¿verdad? Ese músculo lo está adormeciendo, ¿verdad? Para que se vaya un poco ese dolor. Pero la raíz del problema es la Candida albicans, que está multiplicándose, ¿verdad? Está afectándote todos esos nervios, todos esos órganos internos, y no le estás dando ningún remedio para eliminarlo.
1: Pero el remedio
2: solamente
1: existe.
2: Solamente uno. Un tratamiento es el eficaz para contrarrestar esto.
1: Que se llama Albicans Cure. Es un tratamiento 100% natural que va a trabajar como un desparasitador y un desintoxicador extrapotente, eliminando a través de la orina y las heces fecales todos esos parásitos que han vivido alojados dentro de su organismo y han traído diferentes enfermedades que ya las hemos mencionado, pero vale la pena mencionarlas nuevamente, que es diabetes, artritis, colesterol, problemas de retención de grasa, sobrepeso, claro, pérdida de cabello, también problemas de Parkinson, Alzheimer, problemas de impotencia en el hombre, problemas de circulación sanguínea, problemas relacionados con la presión arterial, tienes sueño constantemente. Pues mira, realmente sí, tú necesitas este tratamiento y darte la oportunidad. Mira, no necesitas tomar este producto para siempre. Date la oportunidad de probarlo por lo menos 30 días, 60 días. 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Hay gente que dice, pero aquí hay algún truco porque no puede ser gratis. Pero mira, sí, es gratis porque nosotros queremos beneficiar a 20 personas. Porque esas 20 personas, cuando vean un cambio dramático ya a los 7 días de estar tomando este producto, van a recomendarlo.
2: Claro.
1: Sí, van a recomendarlo. Sí. A usted no le regalan boletos para una premiere para que vaya a ver una película porque sí.
2: Yo te estoy dando
1: es para que usted la vea y la recomiende, ¿verdad?
2: Yo te estoy dando un dulce.
1: Pues nosotros a 20 personas te estamos recomendando el producto, te lo estamos dando gratis para que usted no tan solo escuche las bondades que tiene Albicans Cure, sino también que empieces a ver resultados dramáticos en tu organismo. ¿Y qué vas a hacer? Recomendarlo. Uh-huh. Vas a decirle a tu vecina, a tu mamá, al ser que tú amas, al ser que tú quieres. Y usted dice, mira, el mal que usted tiene es que usted se va a convertir en un experto de Albicans Cure. Usted va a decir, claro, lo que tú tienes es un parásito ahí que lo vas a eliminar a través de las heces fecales y de la orina, porque yo me estoy tomando Albicans Cure y me quitó esto para siempre. Es un tratamiento que no vuelve. A la vez que usted elimine este parásito, es para siempre. Así que va a tomar este producto, este tratamiento, por 30 días o 60 días, o un caso extremo, vamos a ponerle 6 meses.
2: 6 meses. Y ya.
1: Lo eliminaste para siempre y vas a eliminar, no tan solo vas a eliminar este parásito, tú también vas a eliminar 48 toxinas, vas a eliminar la diabetes, la artritis, el colesterol, problemas de retención de grasa, sobrepeso, pérdida de cabello, problemas de Parkinson, Alzheimer, todo eso lo va a eliminar para siempre también. Así
2: esto
1: que
2: es
1: va,
2: real.
1: Y va a eliminar ese botiquín lleno, claro, de medicamentos. No le voy a decir a usted que usted va a eliminar la de hoy. Es que su cuerpo le va a decir, mira, ya yo no necesito estas aspirinas, no necesito este medicamento, no necesito esto. Mira, no hay ningún producto químico que te cure. Te va a aliviar algún mal. Pero qué bueno que usted, cuando usted ve en televisión esos anuncios,
2: ese es el negocio de
1: y
2: la
1: el disclaimer, que es un minuto que dice usted podría poder tener vómitos, diarrea, hasta la muerte. Ahí usted se da cuenta que ese producto no vino para curar, vino para aliviar. Sí,
2: momentáneamente,
1: pero nosotros te estamos hablando de que vas a atacar desde la raíz. Claro. Este parásito lo vas a eliminar para siempre, y el causante de todos tus males es el maldito parásito este que se va a alojar en tu intestino, que lo tenemos todos, pero hay personas que lo tenemos en pocas cantidades y hay personas que tienen hasta el 92% de su organismo comprometido. Y te estamos dando la oportunidad ahora en vivo de que usted pruebe el producto gratis. 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
2: 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O sea, ¿de qué te vale a ti haberte comprado un automóvil de $100,000, $200,000, o comprarte, haberte comprado la casa de $300,000, medio millón, 1,000,000, o darte tantos lujos, ¿verdad? 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Y tú no te cuidas y tu salud la dejas como que, no, yo me siento bien, yo estoy bien. Bueno, los que se sienten bien, esos son los que de un momento a otro cogen una enfermedad y no duran un mes.
1: Es cierto. ¿Ves? De hecho, tú quieres ver crecer a tus nietos, quieres ver crecer a tus hijos, tener la energía para estar con ellos. 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Es bien sencillo la ecuación y estamos buscando personas.
2: Y es tan fácil.
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1: 10 de la mañana, 7 minutos. ¿Cómo están, familia? Bendiciones, gracias por estar con nosotros a través del 87.7 FM. Estás escuchando el Mavisión Miami. Estoy acá con Joseph Mejía desde las 10 de la mañana hasta las 12 del mediodía. Estás escuchando el playlist. ¡Bendiciones! Hoy venimos habilitando líneas para todos ustedes a través del 407-818-9135. 407-818-9135. Hoy venimos con muy buena nota. Vamos a estar hablando del Mundial, noticias, información importante y el clima, que aquí en Miami hoy se esperan pues temperaturas bastante cálidas, pero sí, chubascos dispersos en diferentes zonas. Toda la semana hemos estado así. La semana pasada aparte y la semana pasada también. Y bueno, aprovechar este rico clima. Aunque está cálido. Normalmente en la mañana se pone bien cálido y ya por la tarde pues se viene el tormentón. Pero bueno, a ver qué tal nos va hoy. Saludos, bendiciones. Saludos a nuestra gente del Doral, North Miami, Hialeah. Para ustedes en Kendall, bendiciones. Para todos los que nos escuchan en el Brickell.

nosotros hoy no vamos a estar soñando con el éxito, no, vamos a trabajar para construirlo, vamos a esforzarnos, vamos a hacer que las cosas sucedan, no vamos a esperar en casa que nos llegue, no, vamos y lo provocamos. Dice Proverbios 22:29, ¿has visto a alguien diligente en su trabajo? Dice, hace la pregunta, ¿has visto a alguien diligente en su trabajo? Delante de los reyes estará, dice.

Nuestra vida la hemos pasado esperando. Y lo más probable es que ni cuenta nos hemos dado. De niño esperabas crecer. En la escuela esperabas el viernes. Después esperabas graduarte. Esperabas el trabajo. Esperabas la pareja. Esperabas casarte. Esperabas que crecieran los hijos. Esperabas por fin jubilarte. Esperando. Siempre esperando algo mejor. Y un día te das cuenta de que la vida que estabas esperando vivir era esto. Lo que hacíamos mientras esperábamos otra cosa. Eso era la vida. El camino se hace al caminar, no al llegar. Pero nosotros vivimos al revés. Como si esto fuera el ensayo y la función de verdad fuera empezar después. Y no, esta tarde cualquiera, esta semana que creemos insignificante, este café que se está enfriando mientras me escuchas, esto es la vida. No hay otra escondida en algún lado esperándonos. Lo único que cambiará es que algún día se va a acabar y nadie nos va a avisar cuándo. Oh, yeah.

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2: De la mañana, 19 minutos, amanecimos con mínimas de 78, máximas de 82 para hoy, mayormente nublado, se esperan precipitaciones de un 47%, humedad del 81% y vientos a 13 millas por hora, así que hoy y mañana las temperaturas se mantienen muy, muy parecidas, pero estará mayormente nublado y se esperan chubascos durante horas de la tarde en diferentes zonas, así que a salir con el paraguas y a salir listo. Bendiciones, familia, gracias, gracias a los que se reportan por acá desde North Miami. Me dicen, por favor, compláscame con Dale, yo ya se viene toda mi alma, de Chris. Dale, muy bien, muy bien. Saludos, saludos para Mateo. Bendiciones a Mateo y a nuestra gente de Argentina, che.

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8: Límites. Quien se ama a sí mismo entiende la importancia de colocar límites y decir no. No, decir no a lo que te afecta físicamente, emocionalmente, espiritualmente. ¿Cuánto tiempo cabe en un no quiero? No tengas miedo de perder una oportunidad por decir no. No voy, no quiero, no me interesa, no lo voy a hacer, no. El sentido del no funciona cuando el sí que te das a ti está en sintonía con lo que Dios quiere para ti. Es perfecto. Protege tu energía. Amate tanto como quisieras que otros te amaran. Tienes que reflejar el amor propio para exhortar a otros a acercarse a nosotros con el mismo amor. ¿Capisci? Una persona que se ama, se blinda de los sicarios emocionales y no le otorga tiempo a quien intenta herir su espíritu. No vamos a encontrar restauración junto a los que nos rompieron, queridos. Nadie va a venir a salvarte de tus miserias. No puedes ir y amar a otros mientras que comienzas a odiarte a ti mismo. El amor propio es saber desenvolverte ante estas situaciones sabiendo respetar nuestra valía individual, nuestros derechos, nuestras necesidades. Y no solo se trata de huir o alejarte de esas personas que te afectan, sino que el amor propio te da la certeza de enfrentarlos, de enfrentar a quien te menosprecia o te manipula sin erosionar tu carácter y tu identidad. Perdónate. Lamentablemente podemos ser muy crueles y tiranos con nosotros mismos. Así que perdonarnos es la reconciliación con nuestra propia libertad. Por supuesto, aclaro que en todo momento tenemos que ser responsables de nuestras acciones y pagar nuestras consecuencias. Pero esto no implica que tenemos que condenarnos y castigarnos a ellas eternamente. La vida no se trata de fingir perfección. Aceptar nuestra humanidad es aceptar la hermosa gracia que tiene Dios para nosotros todos los días cuando genuinamente nos arrepentimos de nuestra necedad y a pesar de seguir siendo un lío día tras día. La única forma de volver a intentarlo es saber que Dios nos ama a pesar de nuestras falencias, y así es como su amor eterno fluye en nuestras venas para levantarnos de nuevo con la disposición de ser una mejor y nueva criatura. Bien, el último. Vive intencionalmente. Es bueno que tengas al menos un propósito, uno. Este propósito no tiene que ser particularmente algo enorme, sofisticado. Puede ser algo como una tarea específica, tal como leer 3 libros en 15 días y enfocar tu voluntad a algo minúsculo. Esto es fundamental si quieres vivir una vida significativa y saludable. Tienes que encontrar el camino que te lleve a tomar decisiones que apoyen esta intención, ¿sabes? La felicidad es igual a progreso. Esto te va a hacer que estés enfocado y apasionado, que cuando tengas éxito en ese objetivo, obtengas la siguiente cuota de inspiración para continuar mejorando día con día y te acerques a un propósito más grande. Va a ser más factible quererte si logras lo que te propones.
9: ¿Cómo entender un amor que no se cansa, que me cuida y me perdona, que jamás me abandona?
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Saludos, familia, gracias por estar con nosotros. 407-818-9135. 407-818-9135 para que nos escribas a través del WhatsApp o te puedas comunicar en cabina o programando por acá sus canciones.

10:38, bendiciones. Jayalía, por acá desde Jayalía, me dice, por favor, compláscame con la canción El Toque de Daddy Yankee. Dale, dale, ya se viene de Uruguay en breve. Estamos a 8 días, una semana casi, del Mundial, así que estamos listos.

por ahí en Play, en Spotify, en Apple Music, en Deezer, en todas las plataformas, en YouTube, está como Joseph Mejía. Sí, Joseph Mejía, se escribe José PH Mejía. Y ahí van a encontrar en Spotify, en Apple Music, en todos lados, Mi Motivo versión bachata. Ya está disponible. Salió hace una semana, hace dos semanas exactamente. Saludos, familia. Quiero contarles un dato curioso que me voló la cabeza y me dio mucha risa cuando me di cuenta. Miren, hagamos una dinámica. Usted agarre su teléfono ahora mismo y váyase a Google. Vámonos a Google todos juntos. Agarre su teléfono, dale chance, busque su teléfono ahí. Váyase al buscador de Google en su celular y ponga el número 67. Nada más. Y dele buscar. Y usted me cuenta qué le pasa a su teléfono que comienza a bailar. Sí, hágalo. No sé si ya lo hicieron. Lo puede hacer en varias ocasiones y automáticamente van a poder ver cómo todo su celular y toda la plataforma de Google se empieza a mover, se empieza a bailar. Encontré este dato que me llamó mucho la atención y quería compartirlo. No sé si ustedes ya sabían. No es nada en especial, no es ninguna información que tienen que buscar. Simplemente es colocar el número 67 y se pone a bailar el Google.

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4: Oye tú, ¿quién te dijo que porque es difícil eso que sueñas, no es para ti? ¿Me lo explicas? Es más, ¿quién determinó que las probabilidades mandan mucho más que tu fe? Respóndeme, por favor. Es que ¿desde cuándo las estadísticas en esta vida tienen la última palabra? Daniel, es que es improbable. Sí, probable sí, pero no imposible. Improbable, querido. ¿Sabes qué es improbable? Que te levantaras después de esa enfermedad. Improbable era que sobrevivieras a esa traición, ese golpe, ese quebranto económico. Improbable era que tu corazón volviera a tener ganas de amar después de tanto y tanto y tanto dolor. Ya viste que era improbable. Pero mírate, ahí estás. Aquí estás, aquí estoy. Respirando, cabrón. Intentándolo otra vez. Rotos, quebrados, con cicatrices y demás. Lo que tú quieras. Tal vez perdidos, pero no muertos. Me estoy explicando. Querido amigo, préstame una vez más atención. Lo probable es lo común, cabrón. Lo imposible es otro territorio. Lo imposible es el territorio de los audaces, de los soñadores, de los que se atreven, de los que están dispuestos a pagar una y otra cuota por cualquier tipo de fracaso antes de tener las suficientes agallas de ir y arrebatar la gloria. Porque la gloria es de Dios. Te dijeron que no había manera, ¿verdad? Y ahí te quedaste, estático, perfecto. Es que ahí, cuando alguien te dice no hay manera, ahí empieza la fe. Porque cuando todo parece jodido, cuando todo está cerrado, cuando las puertas tienen 3, 4, 5, 6, 7 candados, cuando los números no te cuadran, es ahí en donde se revela tu carácter. Ese es tu carácter. Improbable es que un soñador sin recursos cambie su historia. Y estoy. Improbable es que alguien herido vuelva a soñar, que vuelva a reventar un miedo. Improbable es que logres eso que llevas años y años cargando en el pecho. Sí es improbable, pero imposible no. Es más, improbable era que nacieras y aquí estás. ¿Desde cuándo la vida ha sido común? Abre los ojos, papito. Querida mía, abre los ojos, de verdad. ¿Te parece común esta vaina? Dios ya te trajo, ya te sostuvo, ya te tiene aquí, apostó por ti. ¿Y qué crees? ¿Que Dios se va a arrepentir? No. ¿Qué hace aquí? Me equivoqué. ¿De verdad crees que Dios se equivoca? Dios no le da sueños equivocados a nadie. Nosotros nos equivocamos creyendo que Dios equivocado. Lo improbable intimida. Ya lo sé, pero intimida al que duda. Porque lo imposible siempre seduce al que tiene fe, al que cree. Así que ya deja de obsesionarte con las probabilidades. Sí, hay que ser sensatos, hay que medirlas, pero hay que obsesionarnos con nuestro propósito. Lo, miren, queridos, lo improbable siempre va a ser la antesala de un milagro que todavía no entendemos. Pero hay que avanzar, porque sí, es improbable, pero imposible no es. Quítate eso de la cabeza. Mientras sigas de pie, la historia se puede seguir escribiendo, y mientras que se pueda seguir escribiendo, se puede cambiar. Tú puedes cambiar tu historia. Capisci con él.

9 minutos. Saludos a los que nos escuchan en el trabajo, en casa, sobre ruedas. Me están diciendo que hay un tráfico complicado acá entre la unión de la Turpay y la I-95. Aquí en Fort Lauderdale el tráfico está un poco pesado por esta zona, me dicen. Bueno, es que sí, están construyendo mucha de esa área y eso también ocasiona bastante congestionamiento a esta hora de la mañana. ¿Sabían ustedes que hoy es el Día Internacional de la Bicicleta? Sí, la celebración más reconocida a nivel internacional es hoy, Día Mundial de la Bicicleta, proclamada por la Organización de las Naciones Unidas, que promueve pues el uso de la bicicleta, ya que es uno de los transportes más utilizados en la historia. ¿Sabían ustedes que más de 1,000,000,000 de bicicletas están en uso en todo el mundo, convirtiéndose en uno de los medios de transporte más utilizados de toda la historia? Imagínense, no es ni el tren, ni los aviones, son las bicicletas. Bueno, y hablando de bicicletas,

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1: 11 de la mañana, 15 minutos. Quiero invitarles para que vayan a través de YouTube. En YouTube, entren a YouTube en su celular ahora mismo y pongan por ahí Joseph Mejía HN. Joseph Mejía HN en YouTube. Y miren el nuevo video que subimos de Animal Kingdom de Disney. Se subió este fin de semana y por favor déjenos sus comentarios. Espero que les guste el recorrido. Comimos arepas, ¿sí? ¿Sabían que venden arepas en Animal Kingdom? Nos comimos una arepa de Reina Pepiada ahí dentro de Animal Kingdom en Disney. Les invito para que vayan y vean el recorrido. Está brutal.

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Mañana 34 minutos, familia. Donde va tu enfoque, ahí fluye tu energía. Puesto los ojos en Jesús, el autor y consumador de la fe, dice Hebreos 12:2. Así que nada, nos vamos a enfocar hoy en hacer una cosa y hacerla bien.

51 minutos nosotros nos estamos despidiendo, familia. Gracias. Gracias por conectarse con nosotros desde las 10 de la mañana hasta las 12 del mediodía junto a Joseph Mejía en el playlist aquí en Almavisión Miami. Nos checamos mañana, si Dios lo permite, que Dios lo guarde y declaramos que es un excelente día en el nombre de Jesús. Solo dependo de tu cruz. Chao, pescado, bendiciones. 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
9: ¿Para qué es la voluntad de Dios? Diga, ¿para qué es la voluntad de Dios? Lo mejor que tú puedes hacer, o que todo cristiano puede hacer, es vivir en el centro de la voluntad de Dios. La voluntad de Dios tiene que ser la parte más importante de todo cristiano. Yo dije la parte más importante de todo cristiano. No es tanto el don, no es tanto el llamamiento, no es tanto a hablar en lenguas. Lo más importante en la vida de un cristiano tiene que ser la voluntad de Dios. Todo aquel que quiera vivir en el reino de Dios en la tierra tiene que aprender a vivir en la voluntad de Dios. El reino de Dios vino del cielo a la tierra. Ahora, cuando usted escucha la palabra tierra, usted cree que nada más es el mundo. Yo le voy a hacer una pregunta: ¿de dónde fue formado el ser humano? De la tierra. Cada vez que yo escucho y leo la palabra tierra en la Biblia, me veo yo. Diga, yo también. Entonces, el reino de Dios, oiga bien, el reino de Dios llegó a la tierra para establecerse en mi vida y en su vida, en la tierra. Porque para que el reino de Dios se manifieste en el mundo, necesita a alguien que lo manifieste. Y ese alguien somos nosotros los cristianos. Los cristianos tenemos que vivir dentro, diga dentro. No sobre ni alrededor, dentro de la voluntad de Dios. Todo aquel que está en la voluntad de Dios va a tener paz en medio de la adversidad. Vuelvo y le repito, si usted quiere tener paz en la adversidad, porque le doy la buena noticia. Jesús dijo que en este mundo la tierra iba a tener aflicciones y tribulaciones, pero que de todas Él nos iba a sacar. Entonces, tenemos que entender que si estamos en la voluntad de Dios, vamos a tener paz en medio de la adversidad. No a cantarnos el canto de paz en medio de la tormenta, aunque es una realidad, pero no es más real que la verdad de la voluntad de Dios. La voluntad de Dios es una verdad que es poderosa. El que vive en la voluntad de Dios vive seguro de que en medio de lo que no vemos, Dios está obrando. Ahora mismo usted no está viendo lo que Dios está haciendo. Ahora mismo usted no está sintiendo lo que Dios está haciendo. Pero si usted vive en la voluntad de Dios, yo le tengo buenas noticias. Dios está obrando. Mientras tú duermes, Dios obra. Mientras tú comes, Dios obra. Mientras tú estás afligido, Dios obra. Mientras tú estás en tribulación, Dios obra. Pero para saber y reconocer que Él está obrando en mi vida, yo tengo que aprender a vivir en su voluntad. Él dijo que sea manifiesto el cielo en la tierra.

y todo lo que yo desate en el cielo va a ser desatado aquí en la tierra. Las misericordias de Dios, la gracia de Dios va a ser desatada, pero yo tengo que estar en la voluntad de Dios. La voluntad de Dios no es un anuncio ni es una moda. La voluntad de Dios no es un título nada más. La voluntad de Dios, me he dado cuenta que es lo más poderoso que yo puedo tener como hijo de Dios. Ahora, quien no sabe para qué es la voluntad de Dios, no es feliz. El que no sabe para qué es la voluntad de Dios, va a vivir toda una vida aquí, triste. ¿Por qué? Pregúnteme por qué. Porque el que no sabe para qué es la voluntad de Dios, va a vivir siempre con el espíritu de conmiseración y siempre se va a sentir rechazado. El que no conoce para qué es la voluntad de Dios, siempre se va a sentir que es pobre. Siempre va a estar enfermo. Escúcheme bien. El que no conoce la voluntad de Dios va a estar siempre enfermo. Enfermo físicamente, espiritualmente, emocionalmente y mentalmente. El que no conoce para qué es la voluntad de Dios va a vivir derrotado. Cuando Cristo peleó por ti y te dio la victoria. Porque el no conocer para qué es la voluntad de Dios es estar fuera de un gran misterio que Dios ha dejado para nosotros. La voluntad de Dios es un misterio. Diga, la voluntad de Dios es un misterio. Por eso usted ve a veces a personas que no saben mucha teología, que no hablan mucha lengua o nada de lengua, pero usted las ve de que Dios se manifiesta en sus vidas. Porque esta gente, si solo aprendieron a vivir en la voluntad de Dios, eso lo va a determinar a ver todo lo que Dios tiene para ellos. A mí de nada me sirve, ni a usted tampoco, aprenderme la Biblia desde Génesis hasta Apocalipsis, si en medio de eso yo no encontré que aún la palabra de Dios es la voluntad del Padre. Todo lo que pasó en los apóstoles, todo lo que pasó en los héroes de la fe, fue la voluntad de Dios. Amén. Fue la voluntad de Dios que cuando el pueblo de Israel fuera a pasar al otro lado al Jordán, en Jericó hubiera un prostíbulo donde había una mujer que se llamaba Rahab, para que escondiera a los soldados y eso permitiera que ellos pudieran derribar los muros. Era la voluntad de Dios. Ahora mire una cosa, esta mujer no sabía tal vez nada de Biblia. Pero esta mujer inmediatamente reconoció que estos hombres, escúcheme bien porque le va a servir, que estos hombres estaban en la voluntad de Dios. Porque cuando tú estás en la voluntad de Dios, tú vas a hacer lo que Dios dice y te vas a enfrentar a gigantes. Pero cuando tú te mueves en la voluntad de Dios, Dios va a desatar una Rahab para que te salve en ese momento y puedas hacer lo que Dios dijo. ¿Alguien está aquí? Diga conmigo, la voluntad de Dios es un misterio. El Evangelio de Cristo, el Evangelio de Dios, nos ayuda a entender y a ver la gran necesidad que nosotros tenemos de vivir en la voluntad de Dios. Necesitamos. La Biblia muestra la obra redentora que Dios puso en nosotros cuando recibimos a Cristo Jesús. Fue la voluntad de Dios de que aquel día, aunque tú no querías, levantaras la mano y le dijeras: Señor, no entiendo nada, pero heme aquí. Ahora la Biblia dice, diga, la Biblia dice, nunca diga el pastor dijo, si el pastor le comprueba bíblicamente. La Biblia dice en el libro de Primera de Tesalonicenses 5:5. Que nosotros ya no estamos en tinieblas. Cuando habla la Biblia de nosotros, está hablando de los redimidos. Diga, de redimidos. Y entonces lo que dice 1 Tesalonicenses 5:5, usted lo puede leer, es que usted y yo ya no estamos en tinieblas. Que si usted ha recibido a Cristo y está en la voluntad, escúcheme bien, los que están en la voluntad de Dios saben de dónde vienen, saben para dónde van y saben por qué están aquí. Si tú estás en la voluntad de Dios, tú tienes que saber.

0: saber de dónde vienes. Tú no vienes del mono, tú no vienes de la evolución, tú no vienes de la noche de romance de mamá y papá, tú vienes del trono de la eternidad de Dios. Fuiste tejido en la eternidad. Entonces tú vienes, diga, yo vengo del cielo. Aunque el diablo te hizo creer que tú viniste del infierno, tú viniste del cielo. Entonces, venimos del cielo. Y si estamos en la voluntad de Dios, tenemos que entender, yo no soy un accidente, sino que yo soy alguien enviado del cielo. Lo que Dios hace en el cielo, lo desata para un propósito en la tierra. Diga propósito. El que está en la voluntad de Dios sabe para qué está aquí en esta tierra. Usted y yo aquí no estamos para hacer mucho dinero. Aló. Eso viene al que está en la voluntad de Dios. Entonces, en la voluntad de Dios, usted tiene que saber de dónde viene, para qué está aquí y para dónde va. Back to the future. Ah, no entendí. You going back to the future. Usted va de nuevo al futuro. ¿De dónde salió? No me entendió. Diga conmigo, yo vine del cielo, estoy en la tierra para manifestar el reino del cielo, pero voy a regresar al cielo. Si lo cree, denle un aplauso al Señor. Y Dios quiso compartir sus misterios solamente. Dios, escúcheme bien, todavía Dios solo va a compartir sus misterios. No solo con los apóstoles, ni con los profetas, ni con los pastores. Dios comparte o revela sus misterios con aquellos que están dentro de su voluntad. Dentro de su voluntad. Los misterios de Dios son reservados para los que están dentro de la voluntad de Él. Amén. En Efesios 5:17, el Espíritu Santo a través del apóstol Pablo nos habla, diga, nos habla. Diga, nos exhorta. Pregúnteme a qué. A buscar la voluntad de Dios. Y esta versión dice, no vivan tontamente. En la Reina Valera dice, no sean insensatos. Es muy suave, porque insensato parece una palabra muy sofisticada. Esta dice, no vivan tontamente, para que tengan discernimiento, para entender completamente la voluntad de Dios. Porque esta es la sabiduría que necesitamos aquí en este mundo. Esta tierra necesita no ser insensata. Esta tierra necesita tener el discernimiento. Diga discernimiento. Es el don que más le exhorto a la iglesia que le ruegue a Dios. El primer don que yo le pedí al Señor, porque el Señor dice que le pidamos, que anhelemos los mejores dones, porque los dones son de Dios para nosotros. Yo le dije, Señor, dame discernimiento de espíritus. Bien pude haberle dicho, Señor, dame don de sanidad, don de profecía. No, dame discernimiento de espíritus. Porque el cristiano que no tiene discernimiento, escúchame bien, discernimiento de espíritus. Si usted no tiene discernimiento de espíritu, usted nunca va a aprender el misterio de vivir dentro de la voluntad de Dios. Y dice, dame, porque el que dice, el que no vive tontamente. El que, en otras palabras, se lo voy a poner más fino, el que no vive ignorando lo que Dios ha escrito, entonces tendrá el discernimiento de vivir y de entender, diga conmigo, completamente. Porque lo de Dios es completo, amado. No es esto me gusta y esto no me gusta. Hello. Lo de Dios es completo. Entonces Él quiere que tengamos el discernimiento para entender completamente su voluntad. Porque ahí hay sabiduría. Ahí hay sabiduría. Jesús dijo en Juan 7:17. ¿Quién dijo? No, ¿quién dijo? Jesús. No lo dijo el pastor. No lo dijeron los discípulos. Jesús. Diga Jesus. Vaya, practique. Jesus. Jesús dijo en Juan 7:17. Dice, el que esté dispuesto a hacer la voluntad de Dios, dijo Jesús, le dijo a aquella gente, le dijo, el que esté dispuesto a reconocer la voluntad de Dios, entonces entenderá mis enseñanzas. El cristiano que no entiende las enseñanzas de Dios, de la palabra de Jesús, es porque no está dispuesto a vivir dentro de la voluntad de Dios. En otras palabras, te quiero decir esto: estar dentro de la voluntad de Dios te va a dar la revelación de lo que Jesús habló concerniente a ti y a tu familia. Es la voluntad de Dios, diga, es la voluntad de Dios. O sea que para usted y yo probar y descubrir de dónde Jesús trajo las enseñanzas, Jesús no las trajo como dicen por ahí, que se lo llevaron a la India y allá le hicieron unos... No, amados. Todas las enseñanzas del Evangelio de Jesús vinieron del Padre. Diga, vinieron del Padre. De la voluntad de Dios. Y en todas las enseñanzas de Jesús se habla de hacer la voluntad del Padre. No vine yo sino a hacer la voluntad de mi Padre que está en el cielo. Si Jesús nos dejó esta enseñanza, nosotros tenemos que caminar dentro de la voluntad del Padre. Amén. ¿Cuántos dicen amén? Es más, yo miraba esto. La voluntad de Dios en mi vida, no sé en la suya, tal vez usted se refleja, es como una bisagra de una puerta en el cual gira mi vida. Hello. En el cual mi vida está girando. Porque la voluntad de Dios es lo que te va a abrir las puertas que el diablo te ha cerrado. En otras palabras, diga conmigo: mi vida gira alrededor de la voluntad de Dios. Si aprendes a que tu vida desde hoy en adelante gire alrededor de la voluntad de Dios en el centro y tu vida girando alrededor de esa voluntad, te aseguro que entonces vas a poder disfrutar de la voluntad que habla la Escritura, que de Dios, que es buena, agradable y perfecta. Amén. Por eso, amados, es importante que tú descubras cuál es el propósito de Dios en tu vida. Que tú descubras cuál es el plan de Dios a tu vida. Y voy entrando en el tema. Un día los apóstoles estaban ahí con Jesús. Jesús ya sabía que iba a ser crucificado. Porque no es lo mismo de que Jesús estaba caminando con ellos y cada vez que Jesús oraba, ellos aprendían. Porque cuando ya Jesús se iba a ir, entonces no iban a poder orar. Y le pidieron: Señor, ¿cómo vamos a orar? ¿Cómo debemos de orar? Diga, ¿cómo debemos de orar? Y le dijo: Señor Jesús, enséñanos a orar, porque a orar se enseña. Hello, a orar se enseña, no se inventa. Pablo dice orar con el entendimiento del Espíritu de Dios. Entonces, se enseña a orar y él dijo: enséñanos a orar. Y él dejó una oración poderosa. Diga, una oración poderosa. Pero esa oración no solamente fue para ellos. Esa oración es para nosotros ahora. Diga, ahora. Una oración poderosísima, la cual nos revela para qué es la voluntad de Dios. Vamos en lleno a Mateo capítulo 6. Y me voy a ir adelantando un poco. En Mateo 6 vamos a leer desde el 5. Porque el orar es uno de los mandamientos de Dios. En el verso 6, Dios da los tres mandatos que tenemos que ejercer si estamos en su voluntad. La primera que Él da, dice, cuando des. La segunda, cuando ores. Y la tercera, cuando ayunes. Diga conmigo, no son opciones, son mandatos. Y dice en el 5, en Mateo 6, versículo 5: y cuando ores, no seas como los hipócritas, porque ellos aman el orar en pie en las sinagogas y en las esquinas de las calles para ser visto de los hombres. De cierto os digo que ya tienen su recompensa. Qué bueno es Dios, que aún nosotros siendo hipócritas nos recompensa. A usted no. Qué bueno es Dios que aún siendo hipócritas nos recompensa. Dice la Biblia, no voy a decir el pastor lo dijo. Amén. ¿Cuántos dicen amén? El verso 6:6 dice: mas tú, diga, eso es conmigo. Porque cuando yo lo leo, yo lo estoy leyendo y me está diciendo a mí: mas tú, cuando ores, entra en tu aposento y cerrada la puerta, ora a tú. A tú. Ah, no dice órale a San Lázaro, como yo le hacía antes. No dice órale a San Antonio, que yo le tenía un nicho ahí. No dice órale a la Virgen de Guadalupe, con todo el respeto. Dice la Biblia, cuando ores, ora a tu Padre que está ¿en qué? Porque si lo ves te vas a espantar. Y tu Padre, diga, y mi Padre que me ve en lo secreto, diga, me va a recompensar en público. Y sigue diciendo en el verso 7, y orando, o sea, hay que seguir orando. Y orando, no uséis vanas repeticiones como los gentiles, que piensan que por su palabrería serán oídos. La oración es tener mucha palabrería, amados. La oración eficaz es aquella que está dentro de la voluntad de Dios. Y dice, no hagáis pues semejante a ellos, pues vuestro Padre sabe de qué cosas tenéis necesidad. Alguien tiene que escuchar esto. Dios sabe de qué cosas tenés necesidad. No. Tengo necesidad de comprar un televisor. Eso no es una necesidad. Ese es un antojo carnal. Hello. Did I say that? Yes. Tengo necesidad de tener una mansión. No, es un capricho. Pastor, ¿está malo? No está malo. Mi pregunta es, ¿está en la voluntad de Dios? Dice la Biblia, que mi papá, que está en el cielo, sabe de que yo tengo necesidad. Así que no se frustre. Si lo que usted está pidiendo no está en la agenda de la voluntad de Dios y no se está manifestando, no se frustre, siga orando. Dice, antes que vosotros lo pidáis. ¿Cómo? O sea que ya Dios sabe todas las necesidades que vamos a necesitar en todo este año. Vosotros, diga nosotros, pues oraréis así. Aquí comienza lo bueno. Esta es la primera vez donde te quiero decir para qué es la voluntad de Dios. Y dice, vosotros cuando oréis, vosotros pues oraréis. ¿Qué dice? Así. O sea, no inventen. Vosotros pues oraréis así. ¿Y qué comienza a decir? Padre nuestro que estás en los cielos. No es el papá de carne, no es el papá de sangre. Cuando a mí se me reveló la paternidad de los cielos, dejé de llorar por lo que mi papá no me dio. Alguien tiene que escuchar esto para ser libre. Cuando a mí se me reveló llorando y gimiendo la paternidad de Dios en mi vida, dejé de criticar a mi papá por lo que no me dio y por lo que hizo y lo que me hizo. ¿Alguien se identifica con esto? Cuando la paternidad de Dios me abrazó y se metió en mis huesos, yo perdoné a mi padre. Porque cuando la paternidad de Dios se te manifiesta, no importa si lo conociste o no lo conociste, sino que dale gracias a Dios que fue el instrumento para bajarte del cielo a la tierra. Eso es lo único que fue. Y dice, Padre nuestro que estás en los cielos. En el primero, en el segundo y en el tercer cielo, que esa es otra prédica. ¿Sabía usted que hay tres cielos? Bueno, ahí se lo dejo. Cuando Jesús vino, usted y yo, sin Jesús solamente éramos creación del Creador. Pero cuando Jesús vino, quitó la palabra creación y nos hizo hijos de Dios. Escuche, usted ahora es un hijo de Dios, de un padre que es responsable, de un padre que es presente y no ausente, de un padre que es proveedor, de un padre que te cuida mientras duermes, de un padre que te está consolando mientras tienes dolor. Pero hay gente, porque yo lo hacía, yo oraba esta oración y nunca miraba la respuesta, porque no era hijo. Pero lo más triste, diga lo más triste, es que hay gente dentro de la iglesia que siendo hijos todavía no tienen respuesta porque no son hijos maduros. El hijo maduro vive dentro de la voluntad de Dios. La madurez espiritual refleja la imagen y semejanza de tu Padre Celestial aquí en la tierra. Entonces, estos hijos ya son hijos porque confesaron a Cristo. Ya son hijos porque confesaron que Él es el Padre de ellos. Pero siguen siendo esclavos. Estos son los que dice Gálatas capítulo 4 versículo 1. Que mientras son herederos y siguen actuando como niños, no difieren a un esclavo. En otras palabras, usted ahora mismo podría estar siendo esclavo por la falta de madurez en el espíritu. siendo hijo. En otras palabras, si usted no ha entendido que dentro de la voluntad de Dios usted es heredero y coheredero con Cristo, usted va a seguir viviendo una vida paupérrima y de pobreza, de limitaciones en todas las áreas. ¿Alguien está recibiendo? I need to finish this. I don't know if you want it, pero yo no sé si usted lo quiere, pero yo necesito terminarlo. Si usted sabe que Dios es su padre, acérquese a Él diciéndole Abba Padre. Si usted sabe que usted es hijo, entienda que es hijo porque tiene un padre en los cielos. La Biblia dice que Jesucristo vino a redimirnos del espíritu de esclavitud. Por eso ya no somos más esclavos, sino que somos hijos de Dios. Diga, yo soy hijo de Dios. Le costó la muerte en la cruz a Jesús para quitar el testamento de esclavos. Jesús en la cruz agarró todas las propiedades de esclavitud que el diablo tenía de usted y la mía, y la rompió y firmó otro testamento donde dice, ahora estos son hijos. Camine como hijo si es cristiano. Yo dije, camine como hijo. Diga, por la muerte de Cristo, yo tengo derecho de ser hijo. Ahora, lo interesante que usted lee que Jesús está enseñando a orar. ¿Quién está enseñando a orar? Y Jesús no dice, Padre de Jesús. ¿Lo había notado eso? Él dice, Padre nuestro. Porque así como Dios no es egoísta, el Hijo tampoco tiene que ser egoísta. Ay,
1: ay, ay. Y así concluye nuestro programa Palabra que Transforma con el pastor Pedro Enamorado de Ministerios Río de Dios. 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
6: Muy buenos días, le habla la pastora Ana López de la iglesia Jesus House of Praise en Miami y le doy la bienvenida a nuestro programa Tiempo de Avivamiento. Muchas gracias por escucharnos, muchas gracias por varios de ustedes que nos llaman y nos mandan mensajes dejándonos saber cómo la palabra de Dios los bendice. Toda la gloria y toda la honra, perdón, sea para el Señor. Así que vamos a ir a la palabra de Dios. Y este mes estamos celebrando la muerte y la resurrección de Cristo. Así que quise traerles esta mañana una palabra sobre la resurrección, pero más que todo, el poder de la resurrección. Y quiero que vayamos al libro de Hechos, capítulo 1. Vamos a leer del versículo 9 al 11, donde dice que después de decir esto, Jesús fue levantado en una nube mientras ellos observaban hasta que ya no pudieron verlo. Mientras se esforzaban por verlo ascender al cielo, los hombres vestidos con túnicas blancas, o sea, ángeles, de repente se pusieron en medio de ellos. Hombre de Galilea, le dijeron, ¿por qué están aquí parados mirando al cielo? Jesús fue tomado de entre de ustedes y llevado al cielo, pero un día volverá del cielo de la misma manera en que lo vieron irse, gloria a Dios. Entonces Jesús resucitó y venció la muerte. En la tumba en Jerusalén no hay nada. Ahí no hay nada porque Jesús se levantó completo, está vivo y vive para siempre. Pero cuando vemos lo que hizo Jesús después de resucitar es bien importante. Porque Cristo no se fue inmediatamente al cielo después que resucitó. Dice que él estuvo con sus discípulos por 40 días hablando con ellos, ministrándolos, hasta tuvo un desayuno con ellos. Y de repente Jesús sube al monte y comienza a ascender al cielo para estar a la diestra del Padre. Ahí es donde Jesús está hoy, en el cielo, vivo, resucitado, sentado en una posición de gloria, de honor, de poder y autoridad, donde ha puesto a todos sus enemigos, que son tus enemigos, bajo sus pies. Y cuando este evento sucede, los discípulos como que se quedan en shock, mirando aquella escena. Y dice que dos ángeles se le aparecieron y le dicen, ¿qué están haciendo aquí parados mirando al cielo? Jesús fue tomado de entre ustedes, llevado al cielo, pero un día volverá del cielo, de la misma manera en que lo vieron irse. La resurrección de Jesucristo no es un evento histórico que admiramos solamente, que cantamos sobre ella solamente. La resurrección nos activa. Es el comienzo de una vida gloriosa y poderosa para todos los seguidores de Jesucristo. La resurrección no es un evento que ni admiramos. Es un llamado, y es un llamado que Cristo nos hace a vivir con poder. En el libro de Romanos, capítulo 8, versículo 11, nos dice la palabra de Dios que el Espíritu de Dios, quien levantó a Jesús de los muertos, vive entre ustedes. Y así como Dios levantó a Cristo Jesús de los muertos, Él dará vida a sus cuerpos mortales mediante el mismo Espíritu. Toma nota de eso, que vive en ustedes. ¿Qué quiere decir esto? Que cuando hablamos de la resurrección de Jesucristo, no estamos hablando de algo que pasó y quedó en el pasado. Estamos hablando de un poder presente. Estamos hablando de un poder que está aquí ahora para ti y para mí. La resurrección de Jesucristo es bien importante. El hecho de que Él se levantó y derrotó la muerte y la tumba no pudo detenerlo es bien importante. Jesús es el único Dios, el único líder espiritual que se ha resucitado y que se ha levantado para nunca más morir. Ningún otro líder religioso puede hacer tal expresión de haber resucitado y haber vencido la muerte. Solo Jesús se levantó de la muerte, venció la muerte, salió de la tumba y está vivo para nunca más morir. Por eso lo hace Dios. Entonces la resurrección de Jesucristo es muy importante, claro que sí, que tenemos que celebrarla, tenemos que admirarla y darle gloria al Señor por eso. Pero lo que hizo Jesús después de resucitar es también importantísimo, ya que Jesús no solamente se levantó de la muerte y cogió y se fue al cielo inmediatamente, sino que Él se quedó en la tierra por 40 días, caminó con sus discípulos, le dio más revelación de quién era, de su palabra, y sobre todo les dio una promesa que está vigente para nosotros ahora, y es que Él iba a mandar el mismo poder que lo resucitó de la muerte a nosotros los creyentes hoy en día. El mismo Jesús dijo en el libro de Hechos, capítulo 1, versículo 8, que recibirán poder cuando el Espíritu Santo descienda sobre ustedes y serán mis testigos. O sea, Él nos da este poder para que seamos sus testigos y le hablarán a la gente acerca de mí en todas partes, en Jerusalén, por toda Judea, en Samaria y hasta los lugares más lejanos de la tierra. Entonces, la resurrección de Jesucristo es un llamado para que vivamos con poder ahora. ¿Por qué? Porque cuando Él resucitó y ascendió al cielo, Él no se llevó ese poder con Él, aunque Él es poder. Él es un Dios grande y poderoso, pero Él no se llevó ese poder con Él. Él mandó ese poder a estar con nosotros aquí ahora a través de la persona del Espíritu Santo. Por eso tú y yo no debemos vivir derrotados. No debemos vivir estancados, no debemos vivir atados, no debemos vivir como si Cristo siguiera muerto, sin ningún tipo de fe y de esperanza. Cristo no se llevó el poder de la resurrección con Él. Él lo manda para que ese mismo poder a través de la persona del Espíritu Santo viva en ti, viva en mí, y así podamos vivir una vida de poder en medio de este mundo tan difícil. Ahora, ¿cómo vivimos en este poder? Bueno, tenemos que vivir de una manera diferente. Tenemos que vivir de una manera diferente. No podemos seguir viviendo como si Jesucristo siguiera muerto. Muchos creyentes creen en la resurrección, la admiran, cantan de él, sobre ella, pero siguen viviendo como que Jesucristo siguiera muerto. Cuando Jesucristo no está muerto, Él está vivo. Él triunfó. Él venció la muerte, la enfermedad, el pecado. Él venció la maldad y Él derrotó el poder de Satanás. Entonces tú y yo no podemos seguir viviendo como si Jesucristo estuviera muerto. Tenemos que cambiar nuestra manera de pensar. No podemos seguir pensando como alguien derrotado que no tiene esperanza y que no tiene poder. No podemos seguir diciendo cosas como que no, yo no puedo. Nada va a cambiar, nunca voy a sanar de esta enfermedad. No hay solución para mi familia, no hay solución para mi problema, no hay solución para mi finanza. No podemos seguir viviendo diciendo cosas como que nadie me quiere, nadie se interesa por mí. Estos pensamientos no deben estar en ti. ¿Por qué? Porque el poder de la resurrección vive dentro de ti a través de la persona del Espíritu Santo. Primera de Corintios capítulo 15, versículo 57, dice, pero gracias a Dios que Él nos da la victoria sobre el pecado y la muerte por medio de nuestro Señor Jesucristo. Cristo Jesús nos ha dado la victoria. Él venció, Él derrotó la maldad, la muerte, el pecado, la enfermedad. Y nosotros tenemos esa victoria por la fe. Entonces tú no peleas por victoria porque Cristo ya te dio la victoria. Tú peleas y oras para que desde esa posición que tú tienes de victoria en Cristo Jesús, esa victoria venga y se haga una realidad en cada área y cada aspecto de tu vida. Vivimos con poder cuando vivimos por fe. No podemos vivir por lo que vemos, por lo que oímos, por lo que sentimos. Segunda de Corintios capítulo 5, versículo 7 nos dice que por fe andamos, no por vista. No por vista, no por lo que vemos, no por lo que oímos, no por lo que dice la gente, no por el diagnóstico médico, no por la dificultad. Vivimos por fe. Y es verdad que en esta vida vamos a pasar situaciones difíciles. Todas las tenemos. Muchas veces nos vamos a enfermar, vienen problemas en la familia, problemas en la finanza, pero tú vives con poder. ¿Qué quiere decir esto? Ante los problemas tú oras, tú sigues creyendo la palabra de Dios y tú sigues esperando que Cristo Jesús te haga el milagro. ¿Por qué? Porque Él mandó el poder de su resurrección a estar aquí ahora dentro de ti a través de la persona del Espíritu Santo. Tú vives con poder cuando sirves a las demás personas. Entonces cambia tu manera de verte. No sigas pensando que eres un fracasado, una fracasada. Yo sé que a lo mejor tuviste un pasado difícil. Yo sé que a lo mejor pasaste por experiencias difíciles en tu vida, incluso en tu niñez. Quizás sembraron en ti palabras de muerte, palabras negativas, donde te dijeron que tú no servías para nada, donde te dijeron que Dios no te podía usar. Pero no, cambia tu manera de verte. Rompe el poder de esas palabras sobre tu mente y tu corazón, porque tú no eres un fracasado, tú no eres una fracasada. No sigas diciendo, yo soy bueno para nada, mi Dios nunca me va a poder usar. No sigas viéndote así, porque Cristo Jesús ha puesto el poder de su resurrección dentro de ti. Y ese poder te hace victorioso, victoriosa en Cristo Jesús. Y este poder no es para que te quedes con Él. Este poder no es para que tú brilles. No, este poder es para que tú puedas hacer lo que Jesucristo quiere hacer a través de ti. Yo quiero decirte que no importa tu edad, Cristo tiene un propósito y un llamado contigo. Si tú sigues aquí en esta tierra, si tú todavía caminas y respiras en esta tierra, es porque Jesucristo no ha terminado contigo. Él es el que está en control de tu vida. Él es el Dios y el Señor de tu vida. Y si todavía Jesucristo te tiene en esta tierra, es porque Cristo tiene un llamado y un propósito para ti. Y Él te da su poder, el poder de su resurrección, para que tú puedas cumplir ese propósito en tu vida. Para que tú puedas orar por los enfermos y ellos sanen a través del poder del Señor. Para que tú puedas compartir la palabra de Dios con las personas, con los perdidos de este mundo. Para que tú puedas tomar autoridad sobre el enemigo y eche fuera demonios en el nombre de Jesús. Y para que tú puedas romper el poder del diablo, no solamente en tu vida, sino en la vida de las demás personas. La resurrección es un llamado a vivir con poder. El poder de la resurrección no se recibe para admirarlo. No se recibe para quedarnos con ese poder. Se activa cuando tú y yo decidimos vivir de una manera diferente en el nombre de Jesús de Nazaret. La resurrección es un llamado a vivir con propósito. En Hechos capítulo 1, versículo 11, dice que le dijo el ángel a los discípulos, le dijo, hombres de Galilea, le dijeron, ¿por qué están aquí parados mirando al cielo? Jesús fue tomado de entre ustedes y llevado al cielo, pero un día volverá del cielo de la misma manera que lo vieron irse. Cristo está vivo y Cristo vuelve. Y todo ojo le verá. De la misma manera que Cristo se fue, lleno de vida, lleno de gloria, lleno de poder y autoridad, Cristo un día va a volver. Y va a volver para llevarse a su iglesia con Él. Gloria a Dios. Ahora los ángeles ahí le están diciendo a los discípulos, no se queden pasmados, no se queden con la boca abierta mirando al cielo sin hacer nada. Hay algo que hacer. Mientras Él regresa, hay una misión que cumplir, porque Jesucristo nos ha dado una misión a todos. Él dice, serán mis testigos, porque poder vendrá sobre ustedes cuando el Espíritu Santo venga sobre ustedes. Y dice, serán mis testigos y le hablarán a la gente acerca de mí en todas partes. Entonces tú tienes una misión, tú tienes un propósito que el Señor te ha dado. Tu propósito no viene del mundo, no viene de tu familia y no viene de un ser humano. Y tampoco viene de tus circunstancias. Y sabes, lo más glorioso que esto, de esto es que tu propósito tampoco viene de tus defectos y tus errores. Tu propósito lo da Dios, viene de Dios. Y el propósito que Dios te da a todos nosotros es ser testigos. Di conmigo, ser testigo. Di conmigo ahí donde tú estás. Yo soy un testigo de Jesucristo. Él me ha llamado a hablarle a las personas acerca de Él. Ser testigo. ¿Y qué es ser testigo? Un testigo es alguien quien ha visto y habla y demuestra lo que ha experimentado. El testigo es la evidencia viva de que Jesús vive, vive para siempre y sigue cambiando vidas. No hay vida, no hay corazón, por más mala y más perdida que esté, que Cristo Jesús y el poder de la resurrección que está aquí en nosotros hoy día no pueda cambiar. Entonces, tu propósito es ser testigo. Tú no necesitas ser un teólogo para ser un testigo. No, no necesitas ir a una universidad bíblica para ser un testigo, aunque no hay nada de malo de eso, si Dios te lo ha llamado a hacer. Tú simplemente necesitas compartir lo que Cristo ha hecho en ti con las demás personas. Simplemente compartir tu testimonio, porque Él te ha dado un propósito, Él te ha dado una misión. Y esto no solamente es para los pastores y los ministros, esto es para todo seguidor de Jesucristo. Si tú eres un creyente y tú eres un seguidor y una seguidora de Jesucristo, el mismo Cristo te ha dado un propósito. El mismo Cristo te ha dado una misión y te manda el poder de su resurrección a estar dentro de ti para que tú puedas cumplir esa misión de ser testigo y hablarle a todo el mundo de Él. Testifica de lo que Cristo ha hecho en tu vida. Di, yo era una persona jorobada, yo era un borracho, pero gloria a Dios, Cristo Jesús me cambió y me liberó. Yo estaba perdido, yo estaba perdida, pero gloria a Dios, Cristo Jesús me liberó, me sanó. Mi familia estaba rota, mi matrimonio estaba roto. Yo tenía un problema muy difícil, una situación muy difícil, pero yo busqué de Jesús, yo me entregué a Él. Y gloria a Dios, mira lo que Cristo hizo en mí. Mira cómo Cristo me hizo el milagro. Eso es ser testigo de Jesucristo. Y la resurrección de Jesús te dio un propósito. Así que tú no vivas más diciendo que tu vida no sirve para nada. Tú no vivas más diciendo que tú no sabes por qué estás aquí, que ya tu vida no tiene propósito, que ya no hay motivo para tu vivir. No, no, no. Saca ese tipo de palabras de tu boca en el nombre de Jesús y yo oro que esta palabra renueve y cambie tu manera de pensar. Que de ti salga la derrota, que de ti salga el pesimismo y la falta de fe y de esperanza. No importa la edad que tú tengas, aunque tengas 20, 30, 40, 90 años, tú tienes un propósito. Si estás aquí es porque Cristo Jesús no ha terminado contigo. Y si alguien te pregunta cuál es tu propósito, pues la Biblia te lo dice. Yo soy testigo de Jesucristo. Dilo ahí donde tú estás. Yo soy un testigo de Jesucristo. Como hombre, yo soy un testigo de Jesucristo. Como mujer, yo soy un testigo de Jesucristo. Esa es mi misión. Ese es mi propósito que Cristo Jesús me ha dado. Pero muchas veces nosotros nos quedamos pasmados mirando al cielo como hicieron los discípulos. Nos quedamos así, mirando, admirando la resurrección, admirando lo que Cristo hizo, pero nos quedamos pasmados mirando. Pero Cristo Jesús te llama a no vivir mirando, a no vivir solamente celebrando lo que Él hizo por ti miles de años atrás, pero Él te llama hoy a vivir una vida de poder y a vivir una vida de acción. La resurrección de Jesucristo es un llamado a que te actives. El Espíritu Santo te llama hoy a que te actives y no sigas pasmado mirando hacia el cielo como hicieron los discípulos mientras Jesucristo en un cuerpo resucitado ascendía a la diestra de su Padre. Y muchas veces miramos al cielo y estamos pasmados como los discípulos cuando esperamos que las cosas nos caigan del cielo sin actuar ni hacer nada. Dios te dio un sueño, Dios te dio un llamado, Dios ha puesto un sueño delante de ti, dentro de ti, perdón. Quizás Dios te llamó a abrir una empresa, quizás Dios te llamó a hacer un ministerio, quizás Dios te llamó a hacer una carrera, a hacer algo. Dios ha puesto un sueño dentro de ti. Entonces cree en ese sueño, cree en ti, cree en la identidad nueva que Cristo Jesús te ha dado y haz tu parte por alcanzar ese sueño. Empieza a tomar hoy pasitos de fe, porque sentados en la casa, orando y ayunando y cantando corito, las cosas no nos van a caer del cielo. Como le dijo el ángel a los ángeles a los discípulos, ¿qué hacen ustedes ahí mirando a Jesús sin hacer nada? Tenemos que activarnos. Si ora, si ora, si ayuna, tenemos que hacer eso. Pero la Biblia dice que la fe muerte, la fe sin acción es muerta. Que no sirve de nada, no produce nada. Nuestra fe, nuestra oración tiene que ir acompañada de la acción. Tenemos que activarnos, tenemos que hacer nuestra parte, que Cristo Jesús hace la de él. ¿Qué paso de fe te ha mandado el Espíritu Santo a tomar? Quizás el Señor ha puesto un sueño en tu corazón, abrir una empresa. Bueno, ¿qué paso de fe el Señor te ha tomado a tomar que tú todavía no nos has obedecido? Porque muchas veces decimos estamos esperando en Dios, pero en realidad Dios está esperando en nosotros. Que obedezcamos, que demos el paso que Él nos manda hacer y entonces la puerta se abrirá en el nombre de Jesús. Muchas veces nos quedamos pasmados mirando al cielo, quedándonos en nuestro pasado. Pero hoy Cristo te hace libre de tu pasado. No hay ningún propósito para ti ya en tu pasado. Tenemos que dejar nuestro pasado atrás. La Biblia nos manda a hacer eso. Y cuando la Biblia dice de dejar nuestro pasado atrás, no solamente está hablando de lo malo, está hablando también de lo bueno. Dale gloria a Dios y dale gracias a Dios por lo bueno que viviste ayer. Pero el pasado quedó atrás. Hoy Cristo Jesús está haciendo algo nuevo en tu vida. Hoy Él trae nuevas oportunidades. Hoy Él trae nuevas personas a tu vida. Hay un fluir nuevo del Espíritu Santo en tu vida. Así que deja tu pasado atrás. No sigas mirando para atrás. Sigue hacia adelante con lo nuevo que Cristo Jesús tiene para ti. Muchas veces nos quedamos mirando atrás, pasmados, y muchas veces nos quedamos mirando al cielo porque vivimos solo para las cosas temporales. Mira, lo temporal termina un día. Todo en esta vida terrenal, bueno y malo, va a terminar. Si estás pasando por un problema difícil ahora, recibe esta palabra que eso va a terminar un día. Y si estás pasando por un tiempo bueno en tu vida, donde Dios te ha bendecido, pues gloria a Dios, dale las gracias a Dios. Por eso, disfruta esas bendiciones, disfruta tu familia, disfruta la relación con Jesús, disfruta de las bendiciones que Él te ha dado, pero no vivas solamente para eso, porque en esta vida, todo, bueno y malo, un día va a terminar. Cristo no quiere que tú vivas solamente para las cosas temporales de esta vida. Vive también para lo eterno y vive para cumplir el propósito, la misión que el Señor te dejó de ser su testigo. Y esa misión tiene un valor eterno. No hay nada de malo que disfrutes la vida y las bendiciones que Dios te da. Disfruta tu familia, disfruta tus hijos, sobre todo si están chiquititos, porque un día van a ser hombres y mujeres y ellos van a salir de tu hogar para formar su propia familia. Así que disfrútalos ahora, siembra tu amor, tu tiempo, siembra la palabra de Dios en ellos ahora, porque va a llegar el día donde ellos van a crecer. Los niños, los hijos nunca se quedan chiquitos. Pero no vivas solamente para las cosas temporales. Haz tiempo para Dios y haz tiempo para obedecer la misión que Él te ha dado de ser testigo de Cristo Jesús en esta tierra. Los ángeles dijeron, pero un día Él volverá del cielo de la misma manera en que lo vieron irse. Eso es bien poderoso. Hoy en día muchas personas no hablan ya del regreso de Cristo, no hablan del arrebatamiento de la iglesia, pero aunque lo creamos querer o no, eso no cambia la palabra de Dios y no cambia lo que la Biblia dice. La Biblia es muy clara y la Biblia dice, ahí lo vemos, que un día Cristo Jesús volverá de la misma manera en que los discípulos lo vieron irse. Jesús volverá. ¿Y qué hacemos mientras esperamos su regreso? Bueno, no nos podemos quedar pasmados mirando al cielo, admirando su resurrección y admirando lo que Él hizo por nosotros. Gloria a Dios por eso. Tenemos fe en eso, nuestra fe se basa en eso, pero en la misma vez la Biblia nos dice que Él regresa, que Él está vivo y que Él regresa. Y mientras Él regresa, nosotros trabajamos llevando el Evangelio, haciendo la obra del Señor, cumpliendo la misión que Cristo nos dejó. No importa la edad. Yo tengo una amiga que es ya bastante mayor, tiene 80 y pico de años y ya su cuerpecito está viejito y ella tiene debilidades en su cuerpecito, tiene dolor de artritis, todo esto. Pero esta señora sigue sirviendo al Señor. Ella ora por los enfermos, ella ora por los enfermos en su iglesia. Ella llama a personas que están pasando por problemas y le lleva la palabra de Dios. Ella es una intercesora en su iglesia, ella sirve en su iglesia, ella va a los servicios de su iglesia. Así que no hay excusa. No digas más que tu vida no tiene propósito. Saca esa manera de hablar de tu boca en el nombre de Jesús. Tu vida sí tiene propósito y tu vida es muy valiosa para el Señor. La resurrección te llama a vivir con propósito. Y la resurrección es un llamado a prepararte. Tenemos que prepararnos. Jesús fue tomado de entre ustedes y llevado al cielo, le dijeron los ángeles. Así que mientras Él viene, trabajamos en su obra y nos preparamos para su regreso en el nombre de Jesús, porque Cristo vuelve, Cristo vive y vive para siempre. Y Él vuelve por una iglesia que vive diferente, que vive en el poder de su resurrección, haciendo, cumpliendo la misión que Él nos dejó y preparándonos para su regreso en el nombre de Jesús. Bueno, que Dios te bendiga, que tengas un día miércoles bendecido. Dios mediante vuelve a escucharnos el próximo miércoles a las 12:30 de la tarde por acá, Alma Visión Radio 87.7. Y si necesitas oración o llamarnos, puedes llamar a nuestro teléfono de nuestra iglesia, 754-888-84795. También quiero invitarte a que nos visites en nuestro servicio presencial jueves 8 de la noche y el domingo a las 2:30 de la tarde. Ahora al final del programa el anunciador te va a dar la dirección de nuestro templo. Por favor, apúntala y ven a visitarnos en uno de nuestros servicios presencial. Que Dios te bendiga. Acuérdate que Cristo Jesús te ama y nosotros también. Muchas bendiciones.
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2: ¿Qué tal mis amigos? Miércoles 3 de junio, béisbol de las grandes ligas, lanzadores hispanos, 3 y 40 de la tarde, los Mets de Nueva York visitan a Seattle, partido interligas, por los metropolitanos, el dominicano Freddy Peralta, récord negativo, 3 ganados, 4 perdidos, sin decisión en su último juego frente a los Miami Marlins, 6 y 40 de la tarde, Filadelfia recibe a San Diego, por los Phillies, el zurdo dominicano Christopher Sánchez, 6 triunfos, 2 derrotas, efectividad excelente de 1.47, ganó su último juego frente a San Diego. 9:38, Colorado en Anaheim contra Los Angelitos, Interligas. Por Los Ángeles, el novato dominicano Walber Ureña, 2 victorias, 4 derrotas, sin decisión en su última salida frente a Tampa. Los demás partidos a la 1:05 de la tarde, los Miami Marlins visitan a Washington, 1:10, Tampa, anfitrión de los Tigres de Detroit, 1:40, Minnesota, anfitrión de los Medias Blancas de Chicago, 6:45 de la tarde, Baltimore visita a Boston, 7:05, Cleveland juega en Nueva York contra los Yankees, 7:10, Cincinnati recibe a los Reales de Kansas City, partido interligas, 7:15, otro interligas, Azulejos de Toronto en Atlanta, 7:40, Milwaukee, anfitrión de San Francisco, 7:45, interligas, Cardenales de San Luis reciben a los Rancheros de Texas, 8:05, Atléticos visitan a los Cachorros en la ciudad de Chicago, interligas, 8:10, otro interligas, Houston como local ante los Piratas de Pittsburgh. El último a las 9:40 de la noche, los Dodgers de Los Ángeles juegan en Arizona. Fútbol, partidos amistosos, 8:45 de la noche, Panamá se enfrenta a la selección de República Dominicana, a las 9, Corea del Sur frente a El Salvador. Baloncesto de la NBA, serie por el campeonato al mejor en 7 partidos, el primer juego a las 8:30 de la noche, los Knicks de New York visitan al quinteto de San Antonio.
3: Y bien mis amigos, no hay tiempo para más, mi nombre es Tony Castellanos, hasta la próxima, si Dios quiere, y yo sé que él va a querer. Que Dios le bendiga y les cuide siempre.
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Pues todo aquel que vive de leche es inexperto en la doctrina de la justicia. ¿Y qué significa eso? Simplemente significa que no saben quiénes son en Cristo. Así que por causa de eso no pueden recibir corrección. Pero uno no puede crecer en Dios sin recibir la corrección suya. Si todo lo que puede tomar es leche, es inexperto en la doctrina de la justicia. Si puede estar en la iglesia y aún no saber que está en Cristo. Y vea, quién uno es en Cristo debe estar separado de lo que uno hace como ser humano. Yo puede que haga algo malo, pero aún soy hija de Dios y Él aún me va a amar y Él nunca me rechazará y Él aún obrará en mí si yo coopero con Él. Es cierto. Y Él ni siquiera lleva un registro al día de todos mis errores. Sabía, si pudiera ver su hoja de balance en el cielo ahora, hoy, estaría en cero. Pero vamos a entrarle a esto. Les quiero decir cuál es el mayor problema de la gente. Que no se aman a sí mismos. Y uno puede que no sepa que es su problema. No es el caso de todos aquí. Algunos han superado eso, pero ¿alguna vez intentó ser como otra persona? Levanté la mano, sí, quizás trató de ser como otro. Quizás oyó a la hermanita supercristiana orar. Y tuvimos una intercesora que vino a la iglesia una vez. Ella habló de cómo se levantaba cada mañana a las 5 de la mañana y oraba 4 horas. Y parecía que tenía el poder de Dios sobre ella. Y yo dije, yo lo voy a hacer. Usted no puede hacer lo que Dios le ha dado a alguien más gracia para hacer. Solo puede hacer lo que Él le ha dado gracia a usted para hacer. Le digo, he leído el libro del hermano Lawrence, La práctica de la presencia de Dios, tantas veces. Y he intentado, como él dice, no pasar más de un minuto sin pensar en Dios. Pero casi me volví loca. Es que simplemente no puedo. Y finalmente, ¿saben lo que realicé? Que no soy el hermano Lawrence. No se supone que sea él. Yo soy Joyce Meyer. Amén. Y creo que a veces los que escriben libros están haciendo lo incorrecto al tomar algo para lo cual ellos tienen gracia de parte de Dios y hacer que los demás sientan que deberían hacer eso también. Porque si hay algo que Dios quiere que haga, Él le va a dar la gracia para hacerlo. Pero no se supone que pase la vida luchando con algo todo el tiempo. Y les voy a decir algo, hasta que pueda aceptarse a sí mismo, sin estar comparándose con otras personas todo el tiempo, Dios nunca va a poder usarle como Él quiere.

Mire, es que va a andar enojado la mayor parte del tiempo con algo o alguien. Porque el punto es que yo realmente no sabía que ese era mi problema. No sabía que mi problema era que no me caía bien. Porque había sentido así toda mi vida. Muchas veces enmascaramos eso. Y yo desesperadamente necesitaba a otros, pero actuaba como si no los necesitara. Y es hora de que dejemos de actuar y vivamos una vida real. Y yo enseñé un estudio bíblico por 5 años, así empecé. Y luego, como 2 años y medio después, empecé a enseñar un segundo estudio. Uno era martes, el otro jueves por la tarde. Y no me pagaban por eso. Fueron años de prueba en mi vida. Y mire, si le tienen que pagar por todo lo que hace para Dios, ahí algo anda mal. Qué bueno, 3 personas me escucharon. ¿Qué pasó con simplemente hacer algo para Dios? ¿Verdad? Y tenía serios problemas financieros, pero Dios siempre pagó las cuentas. Nunca nos sobraba nada, pero Dios sí nos cuidó. Pero fueron años duros y años de pruebas. Y ahora miro atrás y esos años fueron tan necesarios porque nos enseñaron a confiar en Dios por el dinero. Y cuando necesita la cantidad de dinero que necesitamos, es que, ¿sabe lo que cuesta estar en televisión por todo el mundo? Cuando digo que estoy en televisión por todo el mundo en 106 idiomas, la gente piensa, genial, sí, sí, sí, sí, sí. Pero déjele, envío la factura de un mes a ver cuán genial cree que es. Y somos capaces de dar y dar y dar y ayudar a los pobres y necesitados y seguir haciendo lo que debemos. Y luego yo sentí que Dios dijo, rinde todo esto, yo hago algo nuevo. Y estaba segura que Dios me iba a llevar por todo el mundo al otro día. Porque yo tenía una gran visión, pero por un año entero no hice nada. Y ese fue un año muy difícil porque la visión que tenía de Dios fue probada mucho durante ese año. El diablo me decía cada día que estaba loca, no va a pasar. Pero les cuento un secreto. Cuando Dios ha puesto su dedo en usted para algo, mejor cede, porque nunca va a ser feliz hasta que haga lo que Él quiere que haga. Y es que ahora miro atrás y sé lo que Dios hizo durante ese año. Me enseñó a ser yo misma. Y a estar satisfecha siendo yo. Y a no compararme con otras personas. Y yo sé que si me oye, ha oído mis historias. No voy a contarlas ahora todas, pero les cuento la versión corta de una. Lo que el diablo me seguía diciendo era, tienes que calmarte y ser una mujer regular. Lo que sea eso, ¿verdad? Susy es ama de casa. Mira, tú olvídate de todo eso de que voy a predicar en el mundo y sé una mujer normal, sé normal y regular. Así que lo intenté y mi vecina era, supongo, lo que yo habría pensado era una mujer normal. Ella cosía la ropa de toda su familia, así que lo intenté. Le cosía a Dave unos pantalones cortos y el bolsillo era más largo que el pantalón. Mi hijo todavía tiene esa máquina de coser. Está en los archivos del ministerio de Joyce Meyer. Mi vecina tenía un jardín, cultivaba tomates cada año y los enlataba y hacía jalea de tomate y todo eso. Ella me convenció de tener un huerto y yo convencí a Dave que excavara la tierra. Así que plantamos semillas de tomate, intentamos de que las hierbas no crecieran y estaba a punto de hacer la cosecha. Y yo salí una mañana a ver mis tomates y un insecto negro vino por la noche, hizo agujeros grandes, grandes en mis tomates.

0: Pero ella vivía bien de aquí a la pared, enfrente de mi casa, en la subdivisión, y yo asumí que se comieron sus tomates también. Así que la llamo y le digo, tenemos un problema. Entraron insectos y se comieron los tomates. Ella salió corriendo y dijo, ay, los míos están bien. Así que me enojé tanto con Dios y le dije, mira, he estado orando por mis tomates. Ella ni siquiera oró por sus tomates. ¿Verdad? Me siguen. Yo era la señora espiritual. Oré por mis tomates. Y bueno, Dios dijo, yo nunca te dije que plantaras tomates, por lo tanto no tengo la obligación de protegerlos. Así que no piense ni por un minuto que Dios lo va a ayudar a hacer algo que a usted se le ocurrió, que Él no le llamó a hacer. Lo que hacemos para Dios, aunque hay momentos difíciles por los que pasamos, hay una comodidad en el alma que sabe qué es lo que se supone que haga. Y otra cosa que le cuento es que Dios no lo va a llamar a hacer algo que usted odia. Y yo odiaba esa tonta máquina de coser. Mire, yo no la soportaba, no me gustaba. Así que traté de ser como debe de ser el Señor, despreocupado. Nada lo molesta y yo siempre estoy colgando de las lámparas, tratando de resolverlo todo. Yo no podía ser como él. Traté de ser como la esposa del pastor, que era dulce y amable, suavecita, gentil. Incluso empecé a hablar bien bajito para sonar dulce. Mire, es que yo hice todo. Lo hice todo. Y fíjese, déjeme contarles que Dios no les va a ayudar a ser alguien más. Usted está pegado con usted mismo. ¿Cuántos saben lo miserable que es pasar una tarde con un pariente que no le cae bien? Bueno, pues imagínese pasar cada momento del resto de su vida consigo mismo si no se cae bien. Porque uno nunca se va a alejar de sí mismo. Y tiene que ser quien usted es porque los demás son ellos. Ahora, si de alguna manera, de algún modo, por la gracia y misericordia de Dios, pudiera lograr que todos se acepten, porque yo me caigo bien. A mí me gusta pasar tiempo conmigo misma. Me gusta estar sola conmigo misma. Yo no necesito tener ruido a mi alrededor todo el tiempo para distraerme de mí misma. Yo me caigo bien. Ustedes tienen que sentir lo mismo de sí mismos. Y dirá, es que no me gusta mi peso, peso demasiado. No estamos hablando de cuánto pesa, hablamos de usted. Hay una diferencia en todo eso. Quizás hay algunas cosas en su vida que tienen que cambiar, pero el amor de Dios por usted no se basa en eso. Y su amor por usted mismo no debería basarse en eso. Ame a la persona que Él ha creado para que sea usted. Sí, el pecado entró y arruinó todo. Pero ¿saben qué? Yo no me siento como víctima de abuso. Esa no es mi identidad. Soy una nueva criatura en Cristo. Si yo fuera usted, no me llamaría a mí misma víctima. Hay demasiada gente en el mundo con esa mentalidad de víctima. Y es que llega al punto de ser muy desagradable. Es que, por favor, supérelo. Mire, ¿sabe que todos tenemos igualdad y es por el libre albedrío? Cualquiera que quiera trabajar duro y tener oportunidades, Dios las pondrá enfrente suya, pero tendrá que proseguir adelante. Yo tuve que proseguir por el dolor de ser abusada sexualmente. Todos tenemos a alguien en la vida con que lidiar, así que hay que superar la pena propia también. Y su vida puede cambiar drásticamente si se pone de acuerdo con Dios de no sentir pena por sí misma. alimento sólido. Verso 14, Hebreo 5, verso 14. Alimento sólido es para los maduros, para los que tienen sus habilidades de discernimiento entrenados por la práctica constante para distinguir entre el bien y el mal. Y comenzando en el capítulo 6 dice, por lo tanto, dejemos la doctrina elemental de Cristo y sigamos a la madurez. ¿Cuántos están listos para avanzar a la madurez? Mire, ¿de veras? ¿Están listos para dejar la etapa de bebé y avanzar hacia la madurez? Pues ¿saben lo que significa? No van a obtener todo lo que quieren. Y van a tener que hacer sacrificios por otras personas. Uy, ya los perdí. Bueno, vuelvan. Y no me hagan caras feas tampoco. Yo predico mejor si tienen cara de que lo disfrutan, aunque no lo disfruten. Pero mire, este es un sermón buenísimo para escuchar. Porque recuerdo los años que yo desperdicié sintiendo pena propia cada vez que no obtenía lo que quería. Y les digo que al pasar los años, mirará hacia atrás y pensará, eso fue tan estúpido. Bueno, es que no es justo cómo me tratan. Bueno, hablé con Dios de eso. Si realmente lo está maltratando, Dios se encargará. Pero no mientras esté tratando de encargarse usted. Dejemos atrás la doctrina elemental de Cristo y sigamos a la madurez, no poniendo de nuevo el fundamento de arrepentimiento de obras muertas. Bueno, la Biblia habla mucho de obras muertas y pasamos mucho tiempo en obras muertas. Y las obras muertas son obras que no funcionan. Es nuestra energía tratando de hacer lo que solo Dios puede. Por ejemplo, ¿sabía usted que no puede cambiarse a sí mismo? Que solo Dios puede cambiarle. Así que cuando siente convicción por algo que leyó o escuchó, sí, tengo un problema con eso. Lo último que querrá decir es, bueno, lo voy a cambiar. No, quiere decir, mejor, Dios, tengo un problema, gracias por traerlo a mi atención. Quiero cambiar, pero no puedo a no ser que me ayudes tú. Él quiere que constantemente, siempre, dependamos de Él. Yo no sé de ustedes, pero yo amo crecer en Dios. Y yo amo cuando Él me convence de algo incorrecto. No que necesariamente quiera equivocarme, pero estoy tan agradecida de que me ama tanto que no me va a dejar ahí sola. Yo ya no me enojo cuando Dios me muestra algo. Yo pienso, gracias, Señor. ¿No odiaría ser tonto toda su vida sin saberlo? ¿Ah? Si supieran cuánto Dios le ama y realmente cuán maravilloso usted es, simplemente no lo sabe porque está enfocándose en lo incorrecto. Se ha enfocado en todo lo que anda mal con usted, pero la Biblia dice que debemos reconocer todo lo bueno que hay en nosotros por Cristo Jesús. Yo le reto ir a su casa y hacer una lista de sus buenas cualidades. Ay, voy a tener que pensarlo. Yo puedo darle una lista de las mías rápido. Yo soy muy trabajadora. Yo soy diligente. No me rindo fácilmente. Perdono a la gente fácilmente. Amo a las personas. Amo dar. Amo ser dadivosa. Es muy divertido para mí dar. Yo amo hacer a otros felices. Conozco mis defectos. También soy impaciente. Yo trato de salirme del carro mientras Dave aún está estacionándose. Mi mente siempre va un paso adelante de donde estoy. Y Dios y yo estamos trabajando en eso. Hebreos 10, del 14 al 18 en la Biblia ampliada. Es que quiero que se sientan mejor acerca de sí mismos. ¿No es bueno que alguien le diga que no tiene que estar enojado consigo mismo? ¿Acaso no se siente bien que alguien le diga que no tiene que ser como otro? Yo traté de orar como esa intercesora y se lo anuncié a mi familia. Oraré 4 horas cada mañana. Estaré en mi habitación orando, no toquen en la puerta. No me interrumpan, estaré con el Señor. Y miren, me puse a orar por todo lo que pude pensar y me tomó solo 4 minutos. Y miren, ¿saben qué? Me quedé dormida. Pero no crean que se lo conté a alguien cuando salí. Lo único que puedo decir es que espero que esa señora oró por mí cuando oró en sus 4 horas. Porque con una sola ofrenda, oh, esto es maravilloso, Él para siempre completamente ha limpiado y perfeccionado a aquellos que son consagrados y hechos santos. Nosotros, ¿verdad? Por siempre, completamente. ¿Cuántos aman esos adjetivos? Por siempre, completamente. Que no se les pase, por siempre. Completamente. Que no queda nada más que yo haga, excepto aceptarlo. Y también el Espíritu Santo añade su testimonio a nosotros en confirmación de esto. Porque al decir, este es el acuerdo, el testamento, el convenio que yo estableceré y concluiré con ellos después de esos días, dice el Señor, yo imprimiré mis leyes sobre sus corazones y yo las inscribiré en sus mentes, en sus pensamientos íntimos y entendimiento. Ya no necesitamos mandamientos escritos en piedra. Dios escribió su palabra en nuestro corazón y si escucha sabrá lo que está bien y lo que está mal. Cuando esté chismoseando de alguien, sabrá que está mal. Cuando esté contando el secreto de alguien, sabrá que está mal. Cuando maltrate a alguien, sabrá que está mal. Porque la ley de Dios está escrita en su corazón. Y luego él continúa diciendo, y sus pecados y transgresiones yo no voy a recordar jamás. ¡Aleluya! ¿Habrá alguien aquí que se pueda alegrar por eso? No los recordaré jamás. ¡Wow! Dios es bueno.
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No te dejaré y no te desampararé. Así que declaro que tú estás aquí, Señor. Estás conmigo, con mi familia,

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Gloria a Dios, amados hermanos, hermanas y amigos que nos escuchan. Qué bendición, gloria a Dios, poder llegar a todos ustedes una vez más a través de estas ondas radiales que están en el aire para bendecir tu vida. Están en el aire, amados hermanos, para edificarte en la fe. Están en el aire para unirnos, para que cada uno de nosotros, los redimidos, ocupemos nuestro lugar en el cuerpo de Cristo. Cuando eso hagamos, el planeta completo va a estar en júbilo. Así es que ese es el motivo. Estamos en el aire para que tu familia sea bendecida, para que tus finanzas sean bendecidas. Sí, Señor. Estamos en el aire para que tú creas que Jesucristo es el camino, la verdad y la vida. Hoy vamos a hablar, amados hermanos, del apóstol Pablo. Todos sabemos claramente que el apóstol Pablo fue usado por Dios tremendamente en el Nuevo Testamento. El apóstol Pablo, antes de ser el apóstol Pablo, era un fariseo, un judío fariseo, oiga, que perseguía a los seguidores de Jesucristo. Y no solo los perseguía y era tanta su furia y su celo por lo que hacía que las autoridades religiosas le dieron poder para que pudiera meter preso a los seguidores de Jesucristo. Y eso hizo, por varios años hizo eso. Y es más, cuando él salió en un viaje a perseguir a los cristianos y venía con un grupo a caballo, ahí se le apareció el Señor. Y de eso quiero hablar hoy, del apóstol Pablo, y de cómo Dios convirtió a ese hombre que era seguidor de los cristianos

0: a ser un discípulo de Jesucristo, el apóstol Pablo. Aleluya. Y de eso quiero hablarte hoy. Cuando se convirtió Pablo en un siervo de Jesucristo, después de tener una experiencia tremenda, este hombre fue muy diligente en lo que Dios le había mandado hacer. Y lo que Dios le había mandado hacer era algo muy, muy fuerte y muy poderoso para nosotros hoy en día. Y se lo voy a leer en el capítulo de, en el libro de Hechos, capítulo 26. O sea, cuando el Señor Jesucristo se le apareció a Pablo, él venía a caballo con un grupo persiguiendo a los seguidores de Jesucristo. Y de repente se le apareció una luz, dice, que brillaba más que el sol. Y cubrió a todos los que venían con él, esa luz. Y todos cayeron a tierra. De estar montando caballo, ¡bum!, se cayeron todos de los caballos. Y de repente él escuchó una voz de la luz que decía: Pablo, ¿por qué me persigues? Y Pablo le contestó a la luz y le dijo: ¿quién eres? Le dijo: yo soy Jesús. Pablo perdió la vista, se quedó ciego. Y ya usted sabe lo que pasaría ahí. Se quedó en el próximo pueblo más cercano y estuvo ciego unos cuantos días, hasta que el Señor le habla a uno de sus siervos. Le dice: ve a ver a Pablo, que está en tal lugar, y ora por él para que reciba la vista. Y cuando le dijo eso el Señor a ese siervo, me imagino yo que ese siervo dijo: a Pablo el fariseo, sí, a ese mismo. Ese hombre fue en obediencia a Dios. Porque yo no me canso de decirte que, mira, ser cristiano no es simplemente decir yo acepté a Jesucristo. No, no. Ser cristiano significa que Jesucristo es tu amo. Y cuando tenemos amo, tenemos que hacer lo que él dice. Así de sencillo. Sí, señores. Ustedes lo saben. Todos los que me están escuchando saben que es así. El que tiene un amo tiene que hacer lo que dice el amo. Así que este hombre fue y oró por Pablo el fariseo, y Pablo el fariseo recobró la vista y se convirtió en un discípulo de Jesucristo, el apóstol Pablo. Y quiero leerte algo a lo cual Dios le mandó hacer a él. Dios le dio una misión, como nos la da a todos. Aquí no hay nadie desempleado. Todos tenemos una misión que tenemos que cumplir. Muchos se hacen los tontos, no le entra por un oído, le sale por el otro. Pero lo que están haciendo es haciéndose daño a ellos mismos. Y no solo a ellos mismos, sino a su familia también. Así es. Pero escucha lo que Dios mandó al apóstol Pablo. Esto se puede ver en el libro de Hechos, capítulo 26, versículo 18. Dice, para que abras sus ojos. Bueno, voy a leerte el 17 primero. Dice en el versículo 17, después que él recobra la vista, le dice el Señor: librándote de tu pueblo y de los gentiles a quienes ahora te envío. O sea, Dios lo iba a proteger de todos. Para que abra sus ojos, para que se conviertan de las tinieblas a la luz, y de la potestad de Satanás a Dios, para que reciban por la fe que es en mí perdón de pecados y herencia entre los santificados. Amados hermanos, esa fue la misión de Pablo. El Señor lo mandó a abrirle los ojos. Y ahora te voy a leer el devocional de hoy, que va de acuerdo a esto que sucedió con Pablo. En Hechos 26, 18, como te leí, dice, para que abra sus ojos, para que reciban perdón de pecado. Sí, Señor. Escuche bien. En todo el Nuevo Testamento, este versículo constituye el mejor resumen de la verdadera esencia del mensaje de un discípulo de Jesucristo. La primera obra de gran poder, la gracia de Dios, se resume en la palabra para que reciban perdón de pecado. Cuando una persona fracasa en su experiencia cristiana personal, casi siempre se debe a que nunca ha recibido nada. La única señal de que alguien es salvo es que ha recibido algo de Jesucristo. Nuestro trabajo como obreros de Dios es abrirle los ojos a las personas para que se vuelvan de las tinieblas a la luz, lo cual no es la salvación, es la conversión. Es decir, el esfuerzo de un ser humano que se ha despertado. No creo que generalice demasiado cuando digo que la mayoría de cristianos nominales son de esta clase. Sus ojos han abierto, pero no han recibido nada. La conversión no es regeneración. Este es un hecho que hemos pasado por alto en nuestra predicación actual. Cuando una persona ha nacido de nuevo, lo sabe porque recibió algo como regalo de Dios. Recibió algo como regalo del Dios Todopoderoso, y no debido a su propia decisión. Las personas pueden hacer votos y promesas y pueden estar decididas a seguir hasta el final. Pero nada de esto es la salvación. La salvación significa que somos colocados en una posición donde podemos recibir algo de Dios, con base en la autoridad de Jesucristo. Es decir, el perdón de los pecados. Y después viene la segunda obra poderosa de la gracia. Daros herencia con todos los santificados. Eso está en Hechos 20:32. En la santificación, quien ha nacido de nuevo le cede deliberadamente a Jesucristo su derecho sobre sí mismo y se identifica por completo con el ministerio de Dios hacia otras personas. Amados hermanos, cuando aceptamos a Jesucristo y nos convertimos en un hijo de Dios, no es para estar con los brazos cruzados o simplemente para ir el domingo a la iglesia a cantar corito y a decir aleluya, gloria a Dios. Todo eso es bueno hacerlo y nos fortalece y nos da vigor, pero no es simplemente para eso. Es para que comencemos a abrirle los ojos a aquellos que acaban de despertar. Necesitan que se le abran los ojos para que puedan salirse de las tinieblas y injertarse en la luz, que solo sucede cuando aceptamos a Jesucristo. Así que les digo que tenemos una misión que no se acaba. Esa es la misión de nosotros los cristianos. No estamos aquí simplemente para ver las cosas que suceden. No estamos aquí para ver, sí, lo vamos a ver porque estamos aquí, pero ese no es el propósito de nosotros. El propósito de nosotros es venir en contra de todas esas cosas en el nombre de Jesucristo, para que el resto de personas que todavía tienen los ojos cerrados y por ende viven en tinieblas, se muevan de las tinieblas y entren con nosotros a la luz. Ese es el llamado a nosotros los creyentes. Amados hermanos, no se trata de religión, no se trata de costumbre, no. Se trata de, escucha bien, evangelizar, llevarle las buenas nuevas a tantos que no la tienen y que quizás por un motivo o por otro están viviendo una vida sin propósito, en la cual la maldad se manifiesta cada vez que le da la gana. Como dijiste, hermano Camaño, sí. Cuando una persona vive una vida sin propósito, la malicia, la maldad, lo influye tremendamente. Y de repente parece una persona decente y en un abrir y cerrar de ojos se convierte en un delincuente. O de repente parece una persona decente y en un abrir y cerrar de ojos se convierte en un asesino o criminal o ladrón o lo que sea. ¿Y por qué? Porque tiene los ojos cerrados y sigue viviendo en las tinieblas. Así que ya sabe que tenemos una labor, cada uno de nosotros. No solo los pastores, no. No solo los ministros, no. No solo los profetas, no. Ni los apóstoles tampoco. Ni los evangelistas, no. Ni los pastores, ni los maestros, no. Todos ellos sí, pero también nosotros. Usted, que es un creyente, también tenemos la misma misión de parte de Dios. Abrirle los ojos a los que aún todavía viven en tinieblas, para que puedan ver la luz y deseen la luz, no solo para ellos, sino para toda su familia. La palabra dice que los que aceptamos a Jesucristo como nuestro Señor y Salvador, pasamos de muerte a vida ahí mismo. Pero aparte de eso, dice que nuestra familia también será salva. Así que imagínense todas las promesas que hay para los que obedecemos la palabra de Dios. Y entonces dése cuenta que, escuche, que ni usted, ni yo, ni nadie, escuche, debemos de desperdiciar el tiempo. La palabra de Dios nos manda a redimir el tiempo, a usarlo. Hay muchas personas que tienen amigos, amigas, que no son salvas. Y ellos lo saben y van a almorzar con ellos, salen de compra con ellos o con ellas. Y saben que no son salvas y no está haciendo nada. No estás diciéndole, oye, aceptar a Jesucristo es lo máximo. que pueda ser un ser humano sobre la faz de la tierra. Y no importa de dónde vengas, tú puedes venir de Asia, puedes venir de África, puedes venir de Europa, puedes venir de cualquier rincón de la tierra, de Sudamérica, Centroamérica, Norteamérica, de Australia puedes venir, puedes venir de cualquier parte de la tierra. Tú necesitas nacer de nuevo, como yo lo necesité también, y gracias a Dios, ya lo hice. Todos necesitamos nacer de nuevo. Nacer de nuevo de espíritu y de agua. Y eso se hace simplemente reconociendo que Jesucristo es el camino, la verdad y la vida. Si tú reconoces eso, ya tú sabes que lo necesitas. Porque si no lo tienes, no vas a saber el camino. Si no lo tienes, no vas a conocer la verdad. Y si no lo tienes, por mucho que creas que estás viviendo, no tienes vida. Así es. Tienes una existencia. Tú existes, pero tú no sabes lo que es vida. Porque para saber lo que es vida, necesitamos aceptar a Jesucristo. Sí, señores, créanme lo que les digo. En el momento que usted lo haga, en el momento que usted deje la rebeldía a un lado y la religiosidad y la idolatría, todo eso a un lado, y entienda que necesitas a Jesucristo, y entienda que donde quiera que estés en este momento, tú puedes aceptar a Jesucristo. Y es más, voy a hacer la oración hoy. Te invito, si tú no lo has hecho, a que lo haga conmigo. Amén. Vamos a hacerlo ahora. Me quedan unos minutitos. Vamos a usarlo para que tú vengas al Señor. Para que tú vengas a la luz y salgas de la tiniebla. Para que tus ojos también sean abiertos para perdón de tus pecados. Vamos a orar. Te pido que repita lo que yo digo. Si estás acompañado o acompañada y te da pena, no tengas pena. Invita a la persona que está contigo a que lo haga también. Ay, pero es que es mi jefe. No importa que sea tu jefe. Tú no lo estás invitando a nada malo. Tú le estás invitando a lo mejor que podemos hacer los seres humanos en este mundo. Aceptar a Jesucristo. Repite conmigo. Primero voy a comenzar a orar. Yo te digo cuándo, ¿ok? Padre Santo, Padre Bueno, en el nombre de nuestro Señor y Salvador, Jesucristo, Yeshua HaMashiach, y bajo la unción del Espíritu Santo, Ruach HaKadosh, venimos en esta tarde, Padre, ahora sí repite conmigo, a pedirte perdón por todos nuestros errores y pecados. A pedirte, Señor, en el nombre de Jesucristo, que escribas mi nombre en el libro de la vida, para que yo también pueda pasar de esta tiniebla a tu luz admirable. Señor, yo creo en mi corazón y confieso con mi boca que Jesucristo es el Señor. Gracias, Padre, en el nombre de Jesucristo. Amén. Aleluya. Gracias por tu atención, hermano, hermana. Si oraste conmigo, bienvenido al reino de Dios. Si oraste conmigo, bienvenido a la luz admirable que alumbrará tu vida desde ahora y para siempre. Alumbrará la vida de tu familia, de tu esposa, de tu esposo, de tus hijos. Gracias por tu atención, te bendigo. Me despido como todos los días, recordándote que hoy escucha. Sin fe es imposible agradar a Dios. Hasta mañana. Amén.
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2: ¿Qué tal mis amigos? Miércoles 3 de junio, béisbol de las Grandes Ligas, lanzadores hispanos, 6:40 de la tarde, Filadelfia recibe a San Diego. Por los Phillies, el zurdo dominicano Christopher Sánchez, 6 triunfos, 2 derrotas, efectividad excelente de 1.47, ganó su último juego frente a San Diego. 9:38, Colorado en Anaheim contra los Angelitos, Interligas. Por Los Ángeles, el novato dominicano Walber Ureña, 2 victorias, 4 derrotas, sin decisión en su última salida frente a Tampa. Los demás partidos, 6:45 de la tarde, Baltimore visita Boston, 7:05, Cleveland juega en Nueva York contra los Yankees, 7:10, Cincinnati recibe a los Reales de Kansas City, partido interligas, 7:15, otro interligas, Azulejos de Toronto en Atlanta, 7:40, Milwaukee, anfitrión de San Francisco, 7:45, interligas, Cardenales de San Luis reciben a los Rancheros de Texas, 8:05, Atléticos visitan a los Cachorros en la ciudad de Chicago, interligas, 8:10, otro interligas, Houston como local ante los Piratas de Pittsburgh, el último a las 9:40 de la noche, los Dodgers de Los Ángeles juegan en Arizona. Fútbol, partidos amistosos, 8:45 de la noche, Panamá se enfrenta a la selección de República Dominicana, a las 9, Corea del Sur frente a El Salvador. Baloncesto de la NBA, serie por el campeonato al mejor en 7 partidos, el primer juego a las 8:30 de la noche, los Knicks de New York visitan al Quinteto de San Antonio. Y bien, mis amigos, no hay tiempo para más. Mi nombre es Tony Castellanos. Hasta la próxima, si Dios quiere, y yo sé que Él va a querer. Que Dios le bendiga y les cuide siempre.
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0: Señoras y señores, muy pero muy buenas tardes. Aquí estamos una vez más para hacerte compañía. Esto es Boomerang PM, aquí por Alma Visión Radio. Dios mío, cuántas cosas que tengo para contarte el día de hoy. Entre ellas, atención, porque mire, volvemos a ayudar a nuestra audiencia que necesita. Yo digo que es la herramienta número uno para trabajar aquí, por lo menos en el sur de Florida, ¿sí? Hay lugares en los Estados Unidos que el transporte público es maravilloso. Bueno, aquí no, aquí uno necesita un auto. Te voy a ayudar a que tengas acceso a un excelente vehículo, mire. En un ratito te voy a presentar grandes amigos que vuelven a estar aquí con nosotros para ayudar a nuestra audiencia. Si usted está necesitando un vehículo, los muchachos que crecen, ¿no? Uno no quiere darle el vehículo de uno, sino que tengan vehículo propio, ¿no? Bueno, yo te voy a ayudar. Quédate por ahí en sintonía. Quédate en sintonía. Tengo gente escuchándome por la zona de Pompano, ya Pompano hacia el sur, ¿no? Como volviendo para el lado de Miami, Aventura, por eso. Y me están reportando que hay un olor extraño, extrañísimo, en el aire de la carretera. Yo no sé qué está pasando. No sé, alguna pérdida de gas, algo se rompió, no sé qué pasó. Bueno, hay reportes ya que está seria la cosa. Quédense en sintonía que en un ratito también la frase del día. Tengo una frase maravillosa para compartir contigo. No me dejes solo. Vamos, como digo siempre, aquí estoy para enseñar. No, yo no tengo nada que enseñar. Aprendemos juntos y llegamos muy lejos, todos.
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0: Tengo una invitación para hacerte también. Hay un ministerio muy, pero muy querido en la ciudad que está cumpliendo 30 años. 30 años, sí, mire. Una cosa es cumplir 10 años, ¿está bien? 10 años es un logro, 20 años, Dios mío, 30 años, evidentemente Dios está haciendo cosas. Entonces, quédese en sintonía, que tengo una gran invitación para hacerte. Y nos vamos a meter en la información también, para no quedarnos al margen de lo que está sucediendo a nuestro alrededor. Pero ¿cómo comenzamos? Con buena música, bienvenidos.

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Uy, uy, uy. La frase del día de hoy está tremenda, tremenda la frase del día de hoy. Esta la encontré ayer, ¿sí? Buscando, hurgando, tratando de encontrar cosas para compartir aquí contigo. Encontré esto, me encantó. Está maravilloso el dibujo, ¿sí? Que te lo voy a describir. Pero primero te voy a leer la frase. Y que lamentablemente es una gran realidad. Y cuando la encontré en las redes sociales, me puse a leer los comentarios de la gente. Y la gente decía, lamentable verdad, ¿sí? Con respecto a la frase. Decía, es cierto, me ha pasado en más de una oportunidad. Y la gente asintiendo, ¿no? Acerca de la frase. La frase dice lo siguiente. La frase dice, escúchame, por favor, préstame atención. Dice, el día en que un ciego recupera la vista, lo primero que tira es el bastón que tanto le sirvió durante toda su vida. Dios. Está fuerte, ¿eh? El día en que un ciego recupera la vista, lo primero que tira es el bastón que tanto le sirvió durante todo.

toda la vida. Y es una triste realidad. El dibujito está lindo, está cómico. El dibujito es un ratón, ¿no? Con los ojos vendados y el bastón en la mano, ¿no? Y la frase, el día en que un ciego recupera la vista, lo primero que tira es el bastón que tanto le sirvió. Habla obviamente de que a veces, mire, vamos primero a nosotros a ponernos en el lugar incorrecto, ¿sí? En el lugar del error. Porque a veces uno escucha las frases y enseguida piensa en un tercero. No, escuche. La frase, en el primero que yo pienso cuando agarro una frase así, es en mí, ¿no? Si yo estoy haciendo lo que dice la frase, o sea, si yo estoy mal. ¿Sí? Piense a ver si quizás usted está mal. Revise su corazón. Quizás usted está... O quizás usted ha utilizado a alguien y una vez que usted ya logró lo cometido o mejoró su vida, ya descartó completamente a la persona que lo ayudó cuando probablemente en todo el mundo se había ido, solamente quedó ese, lo ayudó y hoy usted descartó como el ciego descarta el bastón cuando recupera la vista. Cuidado, cuidado, ¿sí? Primero vamos a analizarnos nosotros. No vayamos rápido. A ver quién, ¿eh? A ver a quién le cabe el poncho, como dicen por allí por el sur, ¿sí? Al que le quepa el poncho, que se lo ponga, dicen por allí, ¿no? Es un dicho medio gauchesco. Pero es una realidad, ¿no? Habla de que si a ti te queda lo que estoy diciendo, primero tenemos que resolver, solucionar, mejorar nosotros. Después pensemos quizás que hay alguien que probablemente necesite escuchar esta frase. Pero primero uno. ¿Sí? Entonces, hay que tener mucho cuidado, ¿no? Yo se lo digo muchas veces he escuchado, he recibido ayuda de gente a la que no quiero fallarle. Probablemente le haya fallado a alguien, sí, seguro, ¿no? Porque no soy perfecto, porque soy un ser humano, porque me equivoco. Y confieso que quizás he pagado mal a aquellos o a alguien que quizás estuvo allí extendiendo una mano. No es mi intención y no es lo que suelo hacer, pero claro que puedo equivocarme. Pero de aquí en adelante y haciendo un poquito de referencia a la frase, yo quiero honrar a aquellos que me ayudan. Yo tengo gente, por ejemplo, mira, voy a poner un ejemplo. Tengo dos buenos amigos en Argentina que estuvieron más que al lado mío, al lado de mi familia, cuando yo no podía estar. Usted sabe las realidades que nos toca vivir a los migrantes, a veces no poder regresar. La enfermedad de un hermano, de una hermana, la situación de un padre, una madre. Y tener gente que ha estado allí en el lugar de uno, parado como si fuese uno mismo ayudando a la familia. Eso, señoras y señores, vale oro. Entonces uno no quiere fallarle a gente así. Estuvieron cuando los necesité. Yo quiero estar cuando me necesiten también, ¿no? Pero lamentablemente sí, hay gente que actúa de esta manera. El día en que un ciego recupera la vista, lo primero que hace es tirar el bastón que tanto le sirvió, ¿eh? Para cuando no tenía la vista. Entonces cuidado, no desechemos a la gente que está ahí, que nos echa una mano, gente que nos valora. Y no usemos, esto es peor todavía, no usemos a la gente para alcanzar algo o para llegar a algún lugar y después si te he visto no me acuerdo, ¿sí? ¿Conoce el dicho? Entonces es de lo peor. O sea, personas así, la verdad que uno no tiene ni que hacer nada con esa persona, ¿no? Y lamentablemente hay gente, ¿no? Que utiliza a otros para lograr, para llegar, para promocionarse, para ubicarse. Y es muy triste, sinceramente, porque si no llegas por tu propio mérito, ¿cuál es el mérito de llegar si utilizaste a otra persona? ¿Cuál es el mérito de llegar si utilizas a otro y encima después lo desechas como el ciego desecha el bastón cuando recupera la vista? Horrible. Pésima actitud. ¿Sí?
claro, tarde o temprano, ¿no? Las situaciones salen a la luz y todo el mundo se da cuenta de lo que realmente sucedió y es lamentable, ¿no? Porque así es la realidad, ¿sí? La verdad sale a la luz, ¿no? Y tarde o temprano, la gente da a conocer su esencia, tarde o temprano. Si no es a la entrada, es a la salida. ¿Eh? Entonces, mi buen amigo, mi buena amiga, tenlo en cuenta, ¿sí? Pero principalmente no pensando en otros, sino pensando en uno mismo. No sea que nosotros utilicemos a alguien, agarremos la ayuda de alguien, recibamos la ayuda de alguien y el día de mañana lo desechamos como si nunca hubiese existido, como si no hubiese sido fundamental. Quizás no estaríamos aquí si no hubiese sido por esa persona. El día en que el ciego recupera la vista, lo primero que tira es el bastón que tanto le ha servido durante toda su vida. No te olvides.

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1: 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En esta hora, después de salir del trabajo, muchos se meten en el tránsito y tratan de llegar a casa. 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
2: Mire, señoras y señores, vamos a ser muy sinceros. No hay nada más lindo que celebrar un lindo aniversario. Claro, cuando uno cumple 10 años, una institución es una maravilla. Cuando uno cumple 20 años, ya estamos hablando de que es un logro. Cuando un ministerio como este va a celebrar sus 30 años, evidentemente la mano del poderoso Dios está sobre ellos. Estoy hablando de nuestros queridos amigos del Rey Jesús. Pastor Carlos Licona, felicidades.
3: Gracias, Adrián, y Dios bendiga a todos los radioescuchas que nos están escuchando y viendo, y como tú lo has dicho, 30 años, 3 décadas de milagros, de sanidades, millones de personas salvadas, más de 13 millones de personas, más de 120 naciones. Qué lindo este ministerio que Dios ha levantado y ha usado. Y bueno, ahora celebramos este 26, 27 de junio, el aniversario de la iglesia, 30 años cumpliendo años, y lo vamos a celebrar el viernes con un concierto con New Wine. Toda la agrupación de New Wine va a ser un concierto espectacular a las 7:30, ok, y luego el sábado, el festival sábado, junio 27, va a ser un festival poderoso donde tendremos atracciones mecánicas, comida, juegos, regalos, música en vivo, conciertos, habrá regalos para toda la gente que nos visite. Será algo muy lindo, un festival de 4 de la tarde a 8 de la noche ese sábado, y terminamos el domingo con 2 servicios bilingües de poder a las 10:30 y a las 6 de la tarde. Y por supuesto, también en los servicios habrá distribución de comida, habrá regalos, pero sobre todo milagros, salvaciones. No hay alguien que llegue enfermo que no se sane, no hay alguien que llegue perdido que no se salve. Dios sigue haciendo cosas grandes, y Adán, estoy muy contento de celebrar este gran aniversario, y por eso quiero invitar a todas las personas que nos están escuchando. Haz plan para estar con nosotros. Ven, viernes concierto, sábado festival, domingo servicios de milagro, y celebra junto con nosotros las cosas grandes que Dios va a hacer, y sobre todo la mejor temporada de nuestras vidas.
2: ¡Qué bendición! 3 décadas del poder sobrenatural de Dios sobre el ministerio El Rey Jesús. La cantidad de mensajes, porque, pastor, vamos a ser sinceros, ¿no? Hemos recibido milagros, hemos visto lo sobrenatural de Dios, pero yo quiero hoy felicitarlos, ¿sabes por qué? Por el mensaje que continuamente ustedes están enviando. No se han salido de la enseñanza correcta que Dios les ha mandado a compartir, y esto también es un gran logro. 30 años compartiendo el mensaje de esperanza más grande de todos los tiempos. Eso es mucho tiempo y muchos oídos escuchándolo.
3: Es la mejor noticia, el mensaje de salvación. Jesús sana, Jesús salva, Jesús libera, y es lo que quiere hacer en tu vida, especialmente en los tiempos peligrosos donde la profecía bíblica se cumple al pie de la letra. Y por eso el mensaje en 30 años sigue siendo el mismo. Jesús te ama, tiene un plan con tu vida y quiere transformarte, quiere salvarte, quiere sanarte. Y ese mensaje viene acompañado con poder, con milagros, con señales y maravillas. Y por eso estamos tan contentos, y invitamos a todas estas personas: ven y adora a Dios con nosotros, con la agrupación que está tocando en todo el mundo ahora. El sábado ven y disfrutar con los niños gratis. Hay juego para niños, bounce balls, payasitos, conciertos, música en vivo. Va a ser muy lindo el festival, completamente gratis. Habrá conciertos, concursos, de todo, comida, todo gratis para la gente que venga. Y bueno, lo culminamos, como te dije, el domingo con 2 servicios de poder y de milagros, y lo queremos celebrar. Hemos estado aquí en la radio ya muchos años con todas las personas que nos escuchan, y bendecirte y decirte que Jesús te ama, y bueno, compartir estos 30 años, 3 décadas al lado de ustedes.
2: Del 26 al 28 de junio, señoras y señores, 3 días maravillosos para ir a celebrar este ministerio que es de tanta bendición, no solamente a nosotros, sino al mundo entero. 14100 Southwest, 144 Avenida, Miami, 33186, si usted lo quiere buscar. Pero mire, llegue y celebre estos 30 años con nuestros queridos hermanos, pastores, ministros, líderes del Rey Jesús. 30 años, mire, si 20, como dice allí por mi queridísimo país, 20 años no son nada, 30, imagínese, 3 décadas celebrando a Dios. Pastor querido, te felicitamos, te bendecimos a todo el ministerio y feliz 30.
3: Gracias. Y Dios bendiga a todas las personas. Te esperamos en este gran festival y celebra con nosotros.
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Hermosa invitación de parte de nuestros queridos amigos del Ministerio El Rey Jesús. Nuestro gran amigo el Pastor Carlos Licona siempre con esa fuerza, esas ganas que tiene, señoras y señores, compartir el mensaje de esperanza más grande de todos los tiempos, como decimos siempre. Un poquito de música y mira, te ayudo si necesitas un vehículo. Tienes que escuchar a nuestra queridísima Alejandra, que junto con Carlos, su esposo, nos están brindando una ayuda maravillosa. Ya, en un minuto nada más.

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1: 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Es más, ella está trabajando con su esposo, están juntos ayudando a muchísima gente a que tenga, mire, no un problema. Quizás en este momento usted esté subido a un auto que le da problemas, que se le rompe a cada rato, que lo deja por allí tirado. 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Estoy hablando de Alejandra y Carlos. Ale, ¿cómo estás? Bienvenido después de tanto tiempo. Déjeme darle la bienvenida como se lo merece, mi amiga. ¿Cómo anda?
2: Hola, Adrián. Un placer estar aquí. Gracias, gracias porque, bueno, siempre nos recibes con los brazos abiertos y, bueno, para nosotros es un gran placer estar en tu programa. Bueno, además que te queremos muchísimo. Contentos de poder ayudar a tantas personas y llegar a mucha gente que yo sé que bueno, que confían en ti y que, bueno, también van a confiar en My New Car.
1: 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el dealer, algo que mucha gente le duele la cabeza solo de pensarlo, Alejandra. Tener que ir a un dealer, perder a veces todo el día, que primero me peleo con uno, trato de llegar a un buen precio, termino de pelearme con los 20 vendedores que pasaron por mí y tengo que empezar de nuevo con el financista como desde cero. Todo eso ustedes me lo evitan. Tú haces toda la negociación, Ale.
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1: 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A mí me pasó, yo la llamé a Alejandra y dije, Ale, quiero tal auto. Yo sabía qué auto quería, ¿sí? Así que no tenía ni que ir a probarlo. Ahora, si usted quiere ir a probarlo, la gente puede ir a probar y hacer la prueba de manejo donde quiera, ¿no?
2: Así es, así es. Lo principal, bueno, que nos contacte para nosotros poderlos guiar, inclusive acompañarlos. Qué importante es tener a alguien que tú sientas que está de tu lado, sí, principalmente pues porque no es, es tan complicado este mundo de los autos que realmente no es ni siquiera falta de inteligencia, es una cosa que es demasiado número, demasiada letra, demasiado fi. Entonces es importante, sí, yo siempre le digo a la gente, mira, no es que nos tienes que llamar para decirnos qué hacer, sino que nosotros vamos a estar a tu lado para guiarte, para asesorarte, para que puedas sentir que puedes entender el proceso, porque a mí me pasó. Exacto. Yo también soy una migrante. Okay, llegué, bueno, hace ya muchos, muchos años aquí. Ya tengo más de 10 años en esto de los autos, ayudando a personas, y para mí es maravilloso. Amo hacer esto. Y entonces realmente entiendo cómo las personas se pueden sentir. Se pueden sentir un poco perdidas, un poco decepcionadas, un poco frustradas, porque a veces es mucho no, uh-huh. o es mucho no tienes, o es mucho tú no puedes ahora. Entonces es importante entender también el proceso y ir de la mano con alguien que te guíe, que te acompañe y que te asesore. Y eso es lo que nosotros vamos a hacer por cada uno de ustedes.
1: 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Escuche.
3: Buenas tardes, mi nombre es Marco Rolino. Estuve hace varios meses tratando de querer sacar un auto a crédito. Lamentablemente no lo pude conseguir, quizás de repente porque necesitaba asesoramiento, hasta que pude contactarme por intermedio de un amigo con Alejandra. Alejandra es una persona muy servicial, me ayudó mucho. Al comienzo pensaba sacar un auto usado, pero gracias a ella pude yo sacar un auto nuevo del año. Ella realmente se encargó de hacer todos los trámites. Ella es una persona muy servicial, muy productiva. La verdad que estoy completamente agradecido con ella, porque si yo no hubiera contactado con ella, quizás no hubiera estado manejando en estos momentos este auto del 2026. Muchísimas gracias, Alejandra. La verdad que se lo recomiendo a todas las personas que contacten con ella, porque ella los va a ayudar a adquirir un auto. Muchas gracias.
1: Imagínese, este caballero fue solito, Ale, a comprar el vehículo. Le dijeron que no, lo sacaron corriendo. Sin embargo, tú hiciste todo y el hombre está manejando un auto del año.
2: Así es, así es. Bueno, y lo más cómico es que él había ido a un dealer donde sí. Yo le había citado para ir. Y él así como que, no, yo no voy para allá. Es que ya yo sé que me van a decir que no. Y yo, no, vente para acá, que tú sales manejando. Y él, no te lo puedo creer, pero él le dio pena porque alguien lo había recomendado. Y le dijo, bueno, está bien, voy a ir, pero ya yo sé que no me voy a ir con un carro. Y yo, bueno, primeramente Dios, pero yo sé que sí. Y bueno, y así fue, gloria a Dios.
1: Qué lindo, así, qué lindo. Bueno, esto, hay sí. muchísimos testimonios de gente, repito, el auto que yo estoy manejando hoy en día, Ale me lo entregó en la puerta, ahí nos pusimos de acuerdo, le dije que era lo que podía pagar, hizo todo lo posible, me consiguió un trato excepcional. Yo no hablé con nadie, llegó a la puerta de mi casa, me trajo los papeles, firmé los papeles, me entregó la llave y yo feliz, y ella también, de este servicio maravilloso que nos está dando. 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
1: 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Mire, le voy a dar un dato extra. El mismo pastor, nuestro queridísimo pastor Daniel Camaño, compró un auto contigo, Alejandra, ¿sí o no?
2: Sí, hace unos cuantos años.
1: Qué lindo, qué lindo. Años. 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Y para despedirme, escuche el testimonio de esta chica. Mire, primera compradora, se les hace muy difícil a veces a los primeros compradores. A ver qué nos cuenta ella.
4: Mi nombre es Daniela, yo no tenía carro y un compañero de trabajo me dio el número de teléfono de Ale. Me contacté con ella y me ayudó a sacar mi primer carro. El servicio fue espectacular, siempre fue muy atenta, fue muy amable, cuidó cada detalle que le pedí. Estuvo conmigo en todo momento, me aconsejó para yo poder obtener la mejor opción y siempre estuvo dispuesta a brindarme su ayuda. Es muy amable, muy cariñosa, tiene un gran servicio al cliente y siempre está dispuesta a ayudar. Verdaderamente que es la mejor y la recomiendo 100%.
1: Pero qué maravilla, le mira a la gente, qué contenta que está con el servicio que están dando en My New Car. Gente que compra por primera vez, que generalmente le hacen la vida imposible. Y mire lo contenta que salió esta muchacha.
2: Sí, sí, así es, así es. 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
1: Quiero que me preste mucha atención en esta conversación porque, mire, a veces uno cree que las cosas más comunes, ¿no? Las finanzas, cómo nos presionan, cómo uno sufre, ¿no? Se altera. Estoy hablando del área psicológica, el trabajo, la falta de trabajo. Esto también preocupa mucho a la familia, el estar lejos de la tierra, los parientes. Pero mire, vamos a hablar de algo muy importante que tenemos una experta aquí en el área de la investigación. Es la doctora Andel Nicasio. Ella es directora de la clínica de la Universidad Albizu y nos trae un tema importantísimo. La alteración del clima, el cambio climático y nuestra situación psicológica. Doctora, qué interesante que está este tema. Bienvenida.
2: Muchas gracias de nuevo por la oportunidad y por poder presentar información relevante acerca de cómo el cambio climático nos afecta no solamente el ambiente físico, sino también nuestra salud física y nuestra salud mental.
1: Esto aquí es importantísimo porque tenemos que recordar que en el sur de la Florida, si hay algo que nos sorprende a cada rato en una temporada específica, son los benditos huracanes que nos asustan y hemos visto también los daños que hacen. Entonces, claro, esto afecta psicológicamente. Cuéntenos un poco, doctora.
2: Absolutamente. De hecho, los huracanes, por ejemplo, la deforestación forestal, las olas de calor, como todos lo experimentamos, ¿verdad? Y las diferentes variaciones del clima nos afectan y están asociados a un incremento de síntomas en salud mental, como por ejemplo incremento de trastornos de estrés postraumático, síntomas de ansiedad aguda, depresión. También surgen situaciones a consecuencias de estos eventos extremos climáticos, como por ejemplo las pérdidas de personas humanas, pérdidas de artículos, inclusive en muchos casos de toda nuestra casa, de todos nuestros artículos de un momento dado. Y todo eso impacta realmente de cómo nosotros nos relacionamos con el ambiente, pero nuestra salud física y mental. También incrementa el uso de sustancias, porque tratamos de sobrepasar estas situaciones que nos impactan gravemente.
1: ¿Ustedes allí en Albizu tienen ayuda también para este tipo de situaciones?
2: Así es, y lo interesante es, y la razón por la cual quiero traer este tema es el hecho de reconocer cómo estos cambios climáticos realmente nos están impactando. Es un efecto cumulativo, porque tenemos, como tú bien mencionaste, el efecto del estrés económico, de la migración, separaciones familiares, situaciones personales, universidad, muchísimas cosas. Pero también el cambio en el ambiente y cómo esto nos afecta se acumula y lo que hace es que multiplica o intensifica cómo esos síntomas de salud mental nosotros lo experimentamos. Entonces muchas veces nosotros como profesionales de la salud tenemos que ayudar a la persona a reconocer eso y entonces también cómo lo podemos tratar y ser resilientes durante el proceso. Eso es lo uno con nuestra práctica como profesionales de la salud, que nosotros tenemos que ayudar a las personas a reconocer el impacto que tiene en nuestra salud, pero también a nivel de entrenamiento, cómo las universidades pueden seguir fomentando la formación de profesionales de la salud que puedan realmente enfrentar la crisis climática.
1: Maravilloso, la verdad que ha traído un tema, doctora, necesario que no siempre uno se detiene, ¿no?, a pensar en estas situaciones tan especiales, tan particulares, pero que vivimos año tras año aquí en el sur de la Florida. No es necesario decir que más de una persona ha perdido un familiar en medio de estos huracanes. 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Doctora Andel Nicasio, gracias por traer un tema tan importante y por su tiempo tan valioso compartiéndolo con nosotros aquí en la radio. Gracias de corazón.
2: Muchas gracias, para mí más que un placer.
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PM aquí en Alma Visión Radio. Mucha información, miren, mucha información que hemos compartido con ustedes. Espero que les sirva y que le ayude de alguna manera en algunas áreas a tomar muy buenas decisiones, ¿eh? Muchísimas gracias. 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Muchísimas gracias. Hasta mañana. Chau.

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transmitiendo en vivo desde Rivera Arena para los cinco continentes: Asia, África, América, Europa, Oceanía, en los diferentes usos horarios. Y ahí está El Salvador, México, Colombia, Venezuela, Honduras, República Dominicana, Nicaragua, Puerto Rico, Guatemala, ¿qué más? Costa Rica. Mira vos, gente de todas partes, a todos los recibimos. Me olvido algunos no los puedo ver, pero son un montón de banderas. Dios te bendiga, buenos días, buenas tardes, buenas noches. Estamos transmitiendo, hemos cantado, hemos adorado. Llevamos una hora exactamente y en la segunda hora nos conectamos con el resto del mundo. Muy bien. ¿Estamos listos, gente? Muy bien. Yo espero que tu infancia haya sido feliz. A lo mejor con padres que se preocuparon por tu buena alimentación y te daban solo cosas gluten free, cero carbohidratos, se preocupaban por tu seguridad, por tu alegría. Espero que tu papá haya regresado siempre a casa todos los días, que tu mamá te haya llevado a dormir cada noche mientras te leía un cuento en voz alta, que tus hermanos hayan sido tus mejores amigos, algo que no se da siempre, ¿eh? Ser mejor amigo de sus hermanos, especialmente durante la infancia o la adolescencia. Bueno, si tuviste ese tipo de infancia ideal, es probable que este mensaje te sea absolutamente irrelevante, ¿no? Pero si no es así, necesitas saber, como digo siempre, que no estás solo, que no eres el único con una familia disfuncional. La familia más famosa de la Biblia, como te dije hace un par de meses atrás, tenían problemas serios, y la historia de hoy no es la excepción de la regla. Todo comienza con un patriarca llamado Jacob, que con todo el respeto que nos merece, con su investidura, el patriarca debió de haberse matriculado en un curso sobre familia funcional. Error número uno, se casó con una mujer a la cual no amaba. Y después con otra a la que sí amaba. Error número dos, las dos esposas eran hermanas. El único acierto, se ahorró una suegra, por cierto, ¿no? Era la misma, dijo, más vale mala conocida que buena por conocer. Eso es lo bueno de casarse con la hermana. La primera esposa le dio hijos, la segunda no. Así que para expandir el clan, él se acostó con un surtido de criadas, de concubinas, hasta que se llenó de hijos, ¿no? Raquel, su esposa amada, al fin da a luz a José, que se transforma en el hijo favorito del patriarca, porque a lo mejor ese hijo representaba el amor que él sí tenía por su amada Raquel. Tiempo después, Raquel murió cuando traía al mundo a su segundo hijo, Benjamín, dejando a Jacob con una familia complicada, solo, un corazón roto y unos hijos muy singulares que vamos a ver a continuación. Los problemas de uno de los hijos, especialmente el favorito de Jacob, comenzaron cuando habló de más. Ese fue el primer escándalo en casa, ¿no? Una mañana José llega al desayuno, eufórico, parloteando acerca de lo que había visto en un sueño, que eran manojos de trigo formados en un círculo, todos maduros y listos para la siega. Cada uno de esos manojos ostentaba el nombre de uno de sus hermanos: Rubén, Gad, Leví, Zabulón, Judá. Y en el centro del círculo estaba el manojo de José. En el sueño del muchacho, solo su manojo se mantenía erguido. ¿Cuál era la implicación? Ustedes, muchachos, se van a inclinar ante mí. Yo digo, ¿qué esperaba de esos hermanos? Que se iban a poner eufóricos. Ningún hermano se pone eufórico por eso. ¿Qué esperaba? Que le dieran palmadas en la espalda y le dijeran, qué lindo, va a ser un placer, hermanito, inclinarnos ante ti. No iba a pasar nada de eso. Le dijeron, your grandmother, tu abuela. Le dijeron que desapareciera de la vista. Pero el tipo, no sé si tenía cero inteligencia emocional, hoy sería diagnosticado con tantas patologías psicológicas. Lo cierto es que el tipo no se dio por enterado. Al poco tiempo, José vuelve con un segundo sueño
En lugar de las gavillas, ahora eran las estrellas, el sol, la luna. Las estrellas representaban a los hermanos. El sol y la luna simbolizaban al padre y a la mamá fallecida. Y todos se inclinaban ante José. Imagínate, ellos inclinarse ante él. Génesis 37:4 describe lo que sentían sus hermanos sin vueltas, sin rodeos. Dice, lo aborrecían. No es que les caía gordo, lo aborrecían. No podían hablarle pacíficamente. Lo aborrecieron aún más con los sueños. Lo odiaban y le tenían envidia. Un montón de epítetos que ninguno quisiera tener de parte de nadie, ¿no? Lo aborrecían, le tenían envidia, no podían hablarle en paz, le levantaban la voz. Entonces, primera lección, siempre lo digo, no es el caso y no es lo que apuntamos con el mensaje de hoy, pero viene a cuento y hace a la línea del relato. Cuídate a quién le cuentas tus sueños. Esa es una gran lección en la vida. Una vez es bravucón y en el afán de compartir, uno cree que todo el mundo tiene la capacidad de reír con los que ríen, y no es así. La mayoría tiene capacidad de llorar con los que lloran, pero reír con los que ríen no es lo mismo. Dicen por ahí que en el mundo la mayoría, si acaso todos, lloramos con lo mismo. Uno puede hacer una película de drama, la película puede ser de Alemania, de Suiza, de Australia, gringa, y si el drama está bien hecho, todo el mundo llora, ¿no? Pero no todo el mundo ríe por lo mismo. Cuando hacen chiste en la entrega de los Oscars, los hispanos decimos, ¿qué cuerno quisieron decir? ¿Por qué no ponen a Escamilla si nos reímos todos? ¿No es cierto? Creo que tiene que ver con que las culturas para llorar no se unifican, pero las culturas o el acervo cultural de la risa no es lo mismo. Y esto en términos espirituales pasa algo similar. No todos se pueden alegrar con los que se alegra. Por eso alguien dijo por ahí, planifica en secreto y celebra en público. Lo cierto es que aparentemente José, por ser muchachito, no sabía este axioma y él contaba todo. La cosa es que el padre lo consentía como si fuera poco, como un becerro mimado. Los hermanos trabajaban todo el día, José jugaba todo el día. Ellos usaban, los muchachos, ropa de Ross, los martes descuento para jubilados. Jacob le dio a José una túnica multicolor, dicen los teólogos, no tengo base muy bíblica, pero afirman, Hugo Boss. Y mientras ellos apacentaban el ganado de la familia, José, el hijo querido de papi, se quedaba en casa, no sé, haciendo maratones de Netflix o jugando a los videogames. Jacob trataba a su hijo número 11 como si hubiese sido el primogénito. Yo supongo que porque tanto él como Benjamín eran los hijos de la mujer a la cual él realmente había amado. Raquel era una extensión de su estado romántico. Y sus hermanos, obviamente, iban acumulando menosprecio hasta que un día, aprovechando que se encontraban lejos de casa, se presume a unos 90 kilómetros de papi, los hermanitos de José idearon y llevaron a cabo un plan meticulosamente maquiavélico. Y en pocas palabras, le quitaron la túnica de colores, Hugo Boss, lo arrojaron en una cisterna abandonada que no tenía agua. Pero ahora estaba el muchacho ahí en el fondo, el muchacho de tan solo 17 años, un niño. Las manos y los pies atados, tendido, con las rodillas contra el pecho, temblando, apretujado en un espacio pequeñísimo, claustrofóbico. Me lo imagino con la mirada desorbitada por el miedo, su voz enronquecida de tanto gritar, de pedir auxilio, de interpretar de que es una broma pesada de sus hermanos. Ahora, estos hermanos que lo arrojan al muchacho en una cisterna son los bisnietos de Abraham, son los hijos de Jacob, porque a veces nos perdemos de vista este detalle, que no es menor. Son portadores del pacto de Dios a una galaxia de gente. Las tribus habrían de llevar sus nombres, sus estandartes. El nombre de Jesucristo aparecería en la genealogía, en el árbol genealógico de estos muchachos. En la escritura son equivalentes a la realeza, no eran unos bribones nada más. Pero ahora, lo que te estoy contando era la peor versión de una familia disfuncional. Yo creo que podrían haber tenido su propio reality show en la televisión. Y los Kardashian hubiesen sido un dibujo animado comparado con ellos, ¿no? Sus hermanos escuchaban
escuchaba José los gritos de sus hermanos, cómo hablaban arriba y lo que tramaban. Él gritaba desde el pozo. Ellos, los muchachos, mientras que hablaban, estando arriba, se comían un sándwich, se pasaban el odre de vino. ¡Crueles! Uno relata la historia, parece de escuela dominical, pero son crueles, torpes, sopencos, canallas. Les interesaba más el almuerzo que la vida de su hermano, que no dejaba de gritar desde el pozo. En realidad fue un encubrimiento sanguinario desde el principio, porque ellos dijeron: diremos que alguna mala bestia se lo devoró, vamos a manchar con sangre su traje y le diremos a papá que se lo comió un león, un oso, lo que sea. José nunca se imaginó eso cuando se levantó esa mañana, nunca. Esa mañana no dijo: hoy podría ser el día en que me arrojen en un pozo mis hermanos, ¿no? Hoy podría ser el día en que cambien mi vida tal como la conozco y me den por muerto. No se lo imaginó nunca. Y el ataque lo tomó por sorpresa porque eran sus propios hermanos, su propia sangre. Y yo creo que a priori algo así a todos nosotros nos ocurrió en algún momento. A José el foso se le presentó en forma de cisterna, ¿no? Quizás en tu caso haya llegado en forma de un diagnóstico médico, de un lugar adoptivo, un hogar adoptivo, un despido inesperado, un accidente traumático. Y dicen que algunos nunca logran reponerse de esa temporada, porque no es fácil salir de los fosos, no es fácil salir de las cisternas. Hay gente que pasa temporadas eternas ahí. Y nosotros solemos temer que la depresión nunca nos va a dejar, que los gritos nunca van a terminar en casa, que el dolor nunca se va a ir. Estamos en el foso, rodeado por paredes escarpadas, por hermanos furiosos, y nos preguntamos: ¿alguna vez este cielo gris se pondrá claro? ¿Alguna vez va a salir el sol para mi vida? Así que, en primera instancia, insisto, este mensaje va para todos aquellos que están aquí y en casa, que se preguntan: ¿alguna vez esta carga va a dejar de ser tan pesada? ¿Alguna vez voy a viajar liviano? Porque hay gente que se acostumbra a estar anímicamente encorvado debido a una carga que es crónica. Puede ser, en el mejor de los casos, un tema de salud frágil; en el peor, un caso de emocionalidad dañada. Y nos sentimos atorados, frustrados, atrapados, acorralados, y decimos: ¿saldremos alguna vez de este hueco? Yo no puedo asegurarte que derramaste tu última lágrima o que recibiste seguramente la última sesión de quimioterapia o de diálisis. No necesariamente te lo podría asegurar porque sería un timador. No puedo asegurarte que tu matrimonio desdichado pasará a ser feliz en un abrir y cerrar de ojos. Seguro que no. Nadie está exento, de hecho, a un viaje al cementerio. ¿Garantiza Dios la ausencia de dificultad? No, tampoco, no en esta vida. Pero lo que sí nos ha prometido Dios es utilizar nuestro foso, nuestro dolor, para un propósito, como cantamos hoy, y una asignación superior. Hay algo que se viene. Yo lo creo. ¿Sí? Yo estoy convencido que lo que está ocurriendo, como dijimos hace un par de domingos, cuando trazamos la línea de puntos para atrás, todo va a hacer sentido. El problema es cuando uno quiere trazar la línea para adelante. Uno dice: pero si estoy en un foso, ¿a dónde voy a ir? Pero cuando uno traza la línea de puntos para atrás, uno se da cuenta que cada situación adversa, que cada infortunio, que cada avatar, que cada golpe de la vida nos trajo justamente hasta aquí, hasta este propósito. Y esto sigue siendo el modus operandi de Dios a futuro. Cuando José estaba en el fondo del pozo, capta un ruido nuevo, ya no es las voces de sus hermanos, siente el sonido de un carro, de un camello, quizás dos, y otras voces, una lengua extranjera, un acento raro. José se esfuerza por entender lo que decían allá arriba y escucha algo como: se lo vendemos. ¿A cuánto? José alzó la vista y vio que un círculo de rostros miraban hacia abajo. Lo inspeccionaban, lo estaban observando a él. Finalmente lanza una cuerda, lo izaron, los mercaderes lo examinaron de pies a cabeza, le metieron los dedos en la boca, le contaron los dientes, le revisaron sus genitales, debajo de las axilas. El hijo favorito de Jacob era pinchado, aguijoneado, examinado para ver si tenía piojos, tratado como un asno. Los hermanos comentaron: mire, ni un gramo de grasa en los huesos, fuerte como un buey, es casi un argentino.
Eso dice mi versión, Dante habla hoy. Y los hermanos empiezan a negociar. ¿Cuánto nos va a pagar por él? Le daremos 10 monedas. No, menos de 30. 15, ni una más. No, 25, 20, y es nuestra última oferta. Y los hermanos aceptaron las monedas, tomaron la túnica de colores y se fueron. Los mercaderes le pasaron una cuerda alrededor del cuello a José, lo amarraron al carro, y José, sucio, oloroso, lloroso, no tuvo más opción que seguir. Por sobre el hombro echa una última mirada para ver la espalda de sus hermanos que desaparecieron en el horizonte entre risas. Génesis 37:28 dice: lo vendieron a los ismaelitas por 20 monedas de plata. Fue así como se llevaron a José de esclavo a Egipto. Entonces, en ocasiones sentimos que luego del pozo a lo mejor podemos salir y empezar a ver una claridad diferente. Pero a veces la vida nos va empujando hacia abajo. José llega a Egipto sin nada. Su árbol familiar ahora es absolutamente irrelevante. No tiene ninguna credencial que exhibir, ninguna vocación que le pueda interesar a nadie, ninguna familia en la cual apoyarse, ningún mentor, ningún consejero. El muchacho había perdido todo a los 17 años, todo. Porque una cosa es nacer en la orfandad, otra cosa es perderlo todo. Con una excepción, algo que él jamás iba a perder, porque él recordaba los sueños. Él recordaba lo que Dios le había mostrado. Nunca iba a perder su propósito y su asignación. A pesar de que ahora parecía que iba a contramano, había algo que él no iba a perder, su destino. Entonces, podemos llegar en ocasiones a perder el empleo, ¿sí? El matrimonio, la familia, el noviazgo, el crédito, incluso la salud. Pero yo quiero hacerte una pregunta. Esta mañana, tarde o noche, según la hora que me esté mirando, ¿qué tienes que nunca jamás vas a poder perder? ¿Qué tienes que nunca nadie te va a poder robar? Romanos 11:29, Pablo le dice a Roma, y le dice: porque irrevocables son los dones y el llamamiento de Dios. No es que Dios llama y después se arrepiente. No es que Dios te da dones, propósito, destino, y después dice: oh, mirá quién se los di. No es que Dios se retrotrae cuando promete algo. Irrevocable, hay algo que nunca podemos perder. Nos pueden quitar el estatus legal, nos pueden deportar, podemos perder la salud, podemos perder la familia, pero siempre tenemos el propósito de Dios en nuestra vida. Siempre, siempre. ¿Alguien tiene que creerlo, sí o no? ¿Lo cree de verdad? O no aplauda por aplaudir, ¿lo cree de verdad? Pero, claro, cuando uno está en el foso y vamos camino a Egipto, uno se lo olvida. Entonces nos definimos según la magnitud de nuestra tragedia. Decía: bueno, yo soy la divorciada, yo soy el adicto, el hombre de negocios en bancarrota, el hijo minusválido, la que tiene una cicatriz. Como José, entonces nos encontramos en momentos en una cisterna seca y estamos en su defecto, nuestra propia versión de Egipto. No conocemos el idioma, porque eso le pasó a José, no conocía el idioma. Y yo sé que tampoco nosotros estudiamos el vocabulario de la crisis. El vocabulario de la crisis uno lo aprende a raíz de una enfermedad. Uno empieza a enterarse cómo hablar o interiorizarse de cómo hablar del diagnóstico, y ya sabemos lo que es la metástasis y lo que son las células cancerígenas. Aún nos acostumbramos a ir a salas donde tienen esos carteles que hablan de cáncer, que hablan de tumores, que hablan de la leucemia, y esas palabras que nosotros veíamos como palabras ajenas a nuestra cultura, pero de repente forman parte de nuestro vocabulario de la crisis. Por eso quiero que te grabes esto antes de seguir con lo medular de lo que creo Dios me dijo que te diga. Dios nunca, nunca, nunca va a quebrantar una promesa. Nunca. Dios no te puede decir hace 2-3 semanas: tengo un propósito para ti, y hoy cambiar de opinión, ya sea porque metiste la pata, ya sea porque dejaste de tener fe. Puedes perder a tu familia, lo diré otra vez, puedes quedarte sin pastor, puedes quedarte sin congregación, puedes quedarte sin amigos, pero hay algo que sigue en pie. Las promesas de Dios no cambian. Lo que Dios dijo que va a hacer, lo va a hacer. ¿Lo creemos de verdad o no? Lo que Dios dijo va a cumplirse. Génesis 28:15 dice: porque yo estoy contigo y te guardaré por donde quiera que fueras. Y después uno sigue la vida de José
Y uno se da cuenta que dicen frases continuamente como, y Dios estaba con él, y Jehová lo bendecía, y Dios nunca lo dejaba. Claro, pero en la cárcel, en todo lo que él después tiene que pasar. Ahora, no podemos hablar en un solo mensaje toda la vida de José. Entonces, te propongo saltar al último capítulo de la serie, ya que estas son nuestras series. Lo que podemos ir es desde el capítulo 1 rápido hasta el capítulo 24 y saltarnos la historia del medio. Acaba los hermanos de vender a José, ese esclavo en Egipto. Si tuviéramos más tiempo, te contaría cómo José luego fue comprado en el mercado por un magnate llamado Potifar, cómo fue acusado falsamente de acoso sexual por la mujer de Potifar, que le dijo, ay, Poti no está, Joseph. Y él, perdonen la actuación, pero es lo mejor que puede hacer hoy. Y cómo acaba con sus huesos en la cárcel, y cómo el haber descifrado luego el sueño de unos servidores del faraón lo lleva a descifrar el sueño del faraón, el segundo hombre más importante del mundo. Todo eso está en los capítulos que luego podemos ver en casa. En resumen, en total, ahora nos ubicamos en el último capítulo. Pasaron 13 largos años de prueba, 13. Ahora José no tiene 17, tiene 30 años. Usa una cadena de oro con un águila del mismo metal colgando del cuello. En su mano luce el sello real. La ensangrentada túnica de colores fue reemplazada por la toga que lo identifica como la autoridad real. El muchachito de Canaán que había estado acusado de acoso sexual, esclavo, preso, había descifrado el sueño del hombre más importante del mundo conocido y ahora había llegado muy lejos, era el segundo a bordo en Egipto, porque Dios cumple su propósito. Si hubiese querido, y este es el punto y acá me voy a meter de lleno en lo que creo, Dios nos está diciendo, si él hubiese querido ahora con todo el poder que tiene, 13 años después de la venta de sus hermanos, él habría podido viajar a donde se le antojara. Nunca pensó en volver a Canaán con su familia. Armar un ejército y ajustar cuentas con sus hermanos. Y capaz que ganas tenía. Tenía los recursos para hacerlo. ¿Mandar a traer a su papá? Sí. Por lo menos mandarle un mensaje. Estoy vivo. Era una posibilidad. 13 años de silencio. Durante los primeros 10 años que fue primer ministro en Egipto, el cónsul más importante, el visir más importante de Egipto, prefirió no saber absolutamente nada de su familia. No lo culpo, no vamos a hacer un juicio de valores, porque a ninguno de nosotros nos arrojaron una cisterna, nos revisaron los piojos, nos vendieron como esclavos, nos metieron en la cárcel, no lo juzgo. Él sabía dónde encontrar su familia, prefirió, al menos por una década, no buscarlos. Y guardó los secretos de su familia para él. Dios te bendiga, Dios te guarde, disfruta la gracia de Dios. Nos vemos pronto. Bendiciones.

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0: tarde. Dios le bendiga una vez más y estamos en este programa Restaurando la Fe en esta hermosa tarde lluviosa en el sur de la Florida. Un especial saludo a todos nuestros radioescuchas de la 87.7 FM. Que Dios les bendiga. Este es el Ministerio Padre, Hijo y Espíritu Santo. Y hoy estamos una vez más aquí con ustedes. Esperamos, ¿verdad?, que al final usted pueda agarrar este teléfono, el 305-944-8133, y enviarnos su petición de oración. Y queremos, ¿verdad?, darles un fuerte saludo a nuestros hermanos en Cristo que están oyéndonos a través de las redes sociales, Facebook, Instagram, YouTube. Que Dios me los bendiga y que Dios me los guarde. Sabemos que estamos pasando tiempos de guerra, tiempos difíciles, pero al lado de nuestro Dios siempre, con la paz que Dios nos da, con el amor que Dios nos da, estamos contentos. Ayer estuvimos celebrando nuestro aniversario de casados con el pastor, pasamos una tarde excelente y disfrutando, dando gracias a Dios por un año más juntos, que Dios nos da, ¿verdad?, de podernos estar uno al otro y soportando, como dice la palabra de Dios, en las buenas y en las malas, y hasta que venga Jesucristo. Y Dios le bendiga a traer esta palabra que seguramente es para más de alguno. Sé que Dios hoy quiere bendecirlos de una manera sobrenatural, así que no le cambies, quédate con nosotros. Estaremos, ¿verdad?, dando lo que el Espíritu de Dios tiene, algo que viene directo desde el cielo hacia tu corazón, hacia tu alma. Conéctate en el Espíritu en esta tarde, no dejes que nada te interrumpa, súbele volumen a tu radio y vamos a recibir a nuestro Pastor David Jiménez. Dios te bendiga, Pastor.
1: Dios te bendiga, este es Pastor Jiménez, estamos aquí de nuevo, ¿verdad?, en vivo, al aire libre, ¿verdad?, sobre las ondas radial. Le damos gracias al Señor, ¿verdad?, por todos los años, ¿verdad?, que yo y mi esposa tenemos juntos. Le damos la gloria a Dios por unirnos, ¿verdad?, y poder trabajar para la gloria y en los caminos del Señor. Tengo una palabra en el día de hoy para usted que me escucha. Este pasado domingo, ¿verdad?, estuvimos predicando la palabra en la iglesia Lirios de los Valles, fue el domingo a las 10:30, y hubo mucha lluvia, mucha tormenta, muchos vientos fuertes, pero allí llegamos y pudimos ver la mano de Dios moverse en aquel lugar. Y le damos gracias a Dios, ¿verdad?, por lo que Dios hizo. Y de esa misma sermón o de esa misma palabra que yo traje, quiero compartir contigo porque creo que es una palabra, ¿verdad?, que es para los tiempos de hoy. Creo que es una palabra para los tiempos que estamos viviendo hoy. Y creo que es una palabra, ¿verdad?, que va a cambiar tu vida. Una palabra que necesitas en el día de hoy. Y siento, ¿verdad?, en el corazón también hablar de esto. No hay nada más en mi mente hoy sino de esto. Quiero hablar de la palabra de Dios. Y quiero llevarte a los libros, ¿verdad?, de una historia muy bonita en Mateo capítulo 14, en el verso 25 en adelante. Voy a leer unos cuantos versos y te voy a traer lo que Dios ha puesto en mi corazón. So, no te vayas, no cambies. Súbele, porque Dios tiene algo para ti en el día de hoy. Dice la palabra en el nombre del Padre, el Hijo y el Espíritu Santo. A la madrugada, Jesús fue hacia ellos caminando sobre el agua. Cuando los discípulos le vieron andar sobre las aguas, se asustaron y gritaron, llenos de miedo. Y aquí puede notar esa palabra que dice que gritaron llenos de miedo, pero el miedo, ¿verdad? Note esa palabra. Es un fantasma, ellos dijeron. Pero Jesús les habló diciéndole, calma, yo soy, no tengan miedo. Entonces Pedro le respondió: Señor, si eres tú, ordena que yo vaya hasta ti sobre el agua. Y me llama la atención mucho lo que Pedro, ¿verdad?, le contestó. Le contestó: si eres tú, ordena que yo vaya hasta ti sobre el agua. Ven, dijo Jesús. Pedro entonces bajó de la barca y comenzó a caminar sobre el agua en dirección a Jesús, pero al notar la fuerza del viento, tuvo miedo y como comenzaba a hundirse, gritó: Sálvame, Señor. Al momento Jesús lo tomó de la mano y le dijo: Qué poca fe tienes, ¿por qué dudaste? En cuando subieron a la barca, se calmó el viento. Quiero hablarte, ¿verdad?, en esta preciosa tarde, que hace un poco de frío, está nublado, está lloviendo, pero quiero hablarte de dos cosas. Aquí la Biblia especifica que los discípulos tuvieron miedo. Y nosotros como hijos de Dios, ¿verdad?, algunas veces hay ocasiones en nuestra vida, ¿verdad?, donde a nosotros, ¿verdad?, puede llegar el miedo, pero la Biblia enseña otra cosa, que no tenemos que tener miedo de temor, miedo de asustado, ¿no? La Biblia dice que tenemos que tener, cuando habla de miedo, es como de temor a Dios. O mejor dicho, temor a Dios, que no es miedo, sino es respeto, obediencia hacia Él. Pero aquí, en esta historia, hay una enseñanza que no se habla a menudo. Hay una enseñanza que quiero revelarte en el día de hoy, porque hay una enseñanza muy

O sea, esta palabra que Dios ha hablado cuando creó los cielos y la tierra, ¿verdad? Las que no se han cumplido, que ha de cumplirse en los días de hoy, en los días de mañana y en el futuro, todavía están dando vuelta para cumplirse porque tienen un poder y no pueden retornar vacía. Y me llama la atención que si usted lee los libros de Génesis, dice, y dijo Dios, hagamos la luz. Y fue la luz. Y dijo Dios, sepárense en las aguas. Y las aguas se separaron. Fue por la palabra de Dios. Dios lo podía hacer con un dedo, con la vista, como Dios quiera hacerlo, lo puede hacer porque Él tiene toda la autoridad. Pero dice las Escrituras, y dijo Dios, Dios dio una orden. Y se tuvo que cumplir la palabra. Por eso esta historia de Pedro me llama mucha la atención, porque quizás para muchos es un poco difícil creer. No, yo he tentado de caminar sobre las aguas y me ahogo. Pero déjame decirte que cuando tú caminas en la palabra de Dios, todo es posible. Porque la palabra de Dios tiene poder para cumplir. Y Pedro, si usted nota en estos versos que acabamos de leer, todos los demás tuvieron temor, tuvieron miedo, dice las Escrituras. Y el temor, el miedo te separa de Dios. El miedo no te deja alcanzar que tú camines en la palabra de Dios al 100%. Porque el temor trae dudas, trae confusiones. Y por eso que la Biblia enseña que no podemos tener miedo y que somos más que un conquistador. Tú que me escuchas, tú no eres cualquier cosa. No te dejes engañar por el miedo. Tú eres más que un conquistador. Y lo único que tú necesitas es caminar bajo la sombra del Altísimo, que quiere decir caminar en su palabra. Andar en su palabra. Porque bajo esa palabra hay un poder y tú vas a ver la gloria de Dios glorificarse cuando tú caminas en la palabra. Pero para caminar en la palabra hay tres cosas que necesitamos. Número uno, la fe. Número dos, la confianza. Y número tres, la obediencia a la palabra. Estas tres cosas las tenía Pedro. Figúrese que de los 12 discípulos que estaban allí, de aquellos discípulos que estaban en el barca, mientras Jesús venía sobre las aguas y cogieron miedo, el único que le responde a Jesús fue Pedro. Y Pedro le dice, Señor, si eres tú, di que yo venga a ti. Y el Señor Jesús le dice, ven, suelta una palabra de poder. Y cuando dice ven, Pedro no duda, Pedro se llena de confianza, Pedro se llena de fe y de obediencia a la palabra de Dios. Y cuando Jesucristo le dice, Jesús le dice ven, ahora Pedro comienza a salirse de la barca para hacer algo imposible, para que sería para usted y para mí. Comienza a caminar sobre la palabra de Dios y comienza a caminar sobre las aguas. Y cuando comienza a caminar sobre las aguas, él va bien, bien. Y yo sé que muchos predicadores, ¿verdad?, dicen, no, que él tenía fe, pero cuando miró a las tormentas, sí, eso es otro mensaje. Pero te vengo a hablar del poder de la palabra de Dios. Cuando Jesús le habló a Pedro, soltó una palabra y esa palabra no puede retornar vacía, como dice la palabra de Dios. Entonces, cuando él tomó acción, cuando tú tomas acción en la palabra de Dios, cuando tú vives la palabra de Dios, cuando tú andas en la palabra de Dios, mira, van a suceder milagros en tu vida, van a suceder las cosas que tienen que suceder, porque la palabra de Dios tiene poder para cumplirlo. Y Dios no es hombre.

0: para mentir. Ahora él sale y comienza a caminar y los ven los discípulos caminando sobre las aguas y va tomando paso y va tomando paso. Pero el problema es que él cogió miedo. Y el miedo te separa de las bendiciones de Dios. Él cogió miedo porque cuando él mira a su derecha, lo que ve, los vientos y el mal tiempo. Cuando miró a la izquierda, vio los vientos fuertes y el mal tiempo. ¿Y qué sucedió? Se enfocó en lo que estaba mirando, tuvo temor y a lo mejor se miró, y la Biblia no lo dice, pero dijo, ¿qué hago yo caminando sobre las aguas? Pero lo que el Señor le quería enseñar, lo que Dios te quiere ministrarle a tu mente en el día de hoy, que cuando tú caminas en la palabra, tú ves lo sobrenatural, tú ves la gloria de Dios, tú ves el poder de Dios, y eso es lo que te vengo a hablar en esta preciosa tarde, a decirte una verdad sobre la palabra de Dios. Hay diferencia cuando tú caminas bajo la unción de la palabra, cuando tú caminas bajo la palabra de Dios, y cuando tú la oyes y no caminas al 100%. Ahora te pregunto, ¿eres oidor de la palabra? ¿O estás cubierto y anda y camina en la palabra de Dios? Quizás no ves milagros, quizás no ves que los problemas se arreglan en tu vida, pero el problema de Pedro se arregló. Él caminó sobre las aguas y después el Señor lo agarra y lo levanta. Y le dice, hombre de poca fe, y lo lleva y lo monta en el barco, en la barca. Y dice que cuando entraron en la barca, cesó los vientos. Marta también tuvo un problema. Marta había muerto Lázaro y ya lo tenían en su sepulcre. Tenían la piedra. ¿Y sabes qué? Jesús le dice en los versículos, le dice, Marta, mueve la piedra. ¿Sabe por qué Jesús le estaba diciendo? Marta era una mujer de fe. Marta creía en Jesús. Marta sabía y conocía a Jesús. Eran amigos, lo amaba. Y Lázaro era un buen amigo, pero ya había muerto y eran 4 días y huelía males. Ya el sistema ya no estaba inflado, estaba podrido, en otras palabras. Y lo tenían allí muerto. Pero Jesús le dice a Marta, la mira y le dice, Marta, quita la piedra. ¿Sabe por qué Jesús le está diciendo? Mira, tú estás bloqueando la palabra. Mi palabra tiene poder. Pero si yo voy a hacer un milagro, Marta, tú tienes que creer en la palabra. Tú tienes que caminar en la palabra. Tú tienes que vivir la palabra. Por eso Jesús le decía, Marta, quita la piedra. Y Marta no entendía. Y dice, pero Señor, dice, no, quita la piedra. Yo soy la resurrección. Y cuando Jesús dice eso, ¿sabe lo que Jesús hace? Jesús llama a Lázaro y le dice, Lázaro, sal fuera, porque Marta quitó la piedra. Marta volvió en sí, volvió a caminar en la palabra. Lo que te vengo a decir en pocas palabras, tú tienes que caminar en la palabra de Dios. Dios quiere bendecir tu vida, pero tienes que entrar en la palabra, tienes que vivirla, tienes que caminar y cubrirte con la palabra de Dios. Si no lo haces, no vas a ver todo lo que Dios tiene para ti. Es su palabra donde tenemos que ser obedientes. Es su palabra donde tenemos que tener la fe. Es su palabra donde tenemos que confiar. Y si confiamos, tenemos fe y somos obedientes, vamos a ver la gloria de Dios. Estas son mis palabras en el día de hoy.
1: Aleluya. Es impresionante ver cómo nos podemos, ¿verdad?, a librar de toda bendición si no caminamos en la palabra de Dios. En esta tarde yo te quiero invitar a que te pongas de acuerdo con nosotros si quieres, si puedes llamar y si necesitas la oración para caminar en esa palabra que nuestro pastor nos acaba de dar. Esa palabra de caminar firme sobre este andar con Cristo en fe, él decía, en confianza, en obediencia, ¿verdad? Te invito a llamar, llámanos al 305-944-8133. Sabemos que ha sido poco el tiempo, pero queremos bendecir algunas vidas. Llámanos 305-944-8133 si estás enfermo. Queremos, ¿verdad?, levantar las líneas. Hay alguien llamando. Quiero que seamos breves porque el tiempo apremia, pero Dios te bendiga. ¿Estás al aire?
2: Buenas, sí. Mi nombre es Juan.
0: Dios te bendiga, Juan.
2: Juan Estrada. Yo pertenezco a Cristo de hace muchos años.
1: Amén.
2: En mi vida he tenido muchas situaciones. Uh-huh. Por ejemplo, mi esposa es sobreviviente de cáncer. Okay. Yo me congrego con el pastor David Araújo.
1: Okay.
2: New Season.
1: Ajá.
2: Y el pastor buenísimo.
1: Gloria a Dios.
2: Nosotros no seguimos hombres, sino la palabra.
1: Amén. Así sí. Debe de ser.
2: Sí.
1: Gloria a Dios. Gracias por su testimonio.
2: Yo he tenido mucho tropiezo. Económicamente me ha ido malísimo. Ahora escuchando la palabra del pastor, estaba escuchando y me entró en el corazón. Necesito del poder del Espíritu Santo, se devuelva otra vez a mi vida.
1: Amén, amén, gloria amén. A Dios.
2: Necesito tener esa confianza en el Señor.
1: Señor.
0: Amén.
2: Y yo escuché la anterior que hizo el pastor. Me quedé esperando para llamarlo y tener hablar con usted, con la palabra que usted dijo, usted hizo su historia y me llegó en el corazón y yo digo, si yo no le he hecho nada mal a nadie, quiero tener la confianza en Jesucristo. Amén. Y he mentido a mi esposa y esa cosa y estoy desesperado y yo tengo la confianza que Dios entre el Espíritu Santo vuelva otra vez a mi vida.
0: Amén.
2: Necesito una oración.
0: Vamos a orar por ti. Número uno, el Espíritu Santo está contigo.
1: Amén. Sí,
0: okay.
1: Señor.
0: El Espíritu Santo ya cuando lo recibimos nunca nos deja. Puede estar contristado, ¿verdad? Pero yo voy a orar y voy a profetizar una palabra profética sobre tu vida. En el día de hoy. Padre, te damos gracias por Juan, Señor, Estrada, que ha llamado, Señor. Mira su vida, Padre. Primeramente te pido una doble porción, Señor, de tu Santo Espíritu sobre él. Señor, que él pueda, Señor, caminar, Señor, en tu palabra. Tú le has hablado, no yo, Señor. Y tú estás demandándole a él que camine en tu palabra. Padre, si él te ha fallado, perdónale. Señor, restáuralo en esta hora. Levántalo, Padre, por tu palabra, Señor, declaramos, Señor, que es hecho. Y declaro, Señor, que económicamente, Señor, tú vas a abrir puerta en esta hora por el poder de tu palabra. Yo lo declaro, Señor, y bendigo a él, a su familia, en el nombre de Cristo Jesús. Amén. Y amén.
1: Gracias por llamar.
0: Gracias. Si necesita la oración, ¿verdad? Así como el hermano Juan Estrada, ¿verdad? Que sé que Dios ha tocado su vida. No puedes llamar si necesita la oración. Nos quedan unos minuticos, como casi tres minuticos. 305-944-8133. No se quede sin llamar, ¿verdad? No se quede. No deje pasar esta oportunidad de ser bendecido. 305-944-8133.
1: Buenas tardes. Estás al aire.
3: Sí, buenas tardes, Dios los bendiga.
1: Amén. ¿Cómo te llama?
3: Mi nombre es Ruth.
1: Ruth, ¿y cuál es tu petición en esta tarde?
3: Por mi salud, uh-huh. Y por los papeles de mi hijo.
1: Ruth, si le puedes bajar al radio allá en tu casita, porque se oye eco, pero...
0: Papeles del hijo
1: papeles
0: y
1: del
0: por
1: hijo.
0: Su salud. Amén. Ok, Ruth, vamos a estar hoy orando por eso. Estás en el aire, Dios le bendiga.
1: Tenemos otra llamada, a ver.
4: Buenas tardes.
0: Buenas tardes.
4: Hermano, bendiciones.
0: Bendiciones.
4: Hermano, estoy llamando para pedir oración por sanidad, por el insomnio que tengo hace tiempo, que no descanso, tengo que estar a base de tabletas, y digo, Dios no me hizo a mí para estar tomando tabletas para yo dormir. Amén. Y mi situación económica tampoco anda bien, bien. Mi nombre es Miguel, si puede por favor orarme, que lo necesito.
0: Miguel, ahora mismo vamos a orar por ti. Padre Santo que está en los cielos, uso estos micrófonos en esta hora, Señor, y esas bocinas donde están entrando al oído de Miguel, Señor. Pedimos por sanidad, Señor. Pedimos, Señor, que tú restaures su sueño, Señor. Que tú le des paz, Señor. Padre, en el nombre de Jesús, Señor, si él te ha fallado en algo, Padre, perdónalo, Señor. Pero te pido, Señor, que traiga paz. En el nombre de Cristo Jesús, ahora mismo, no como el mundo la da, Señor, pero como tú la das, Señor. Paz sobre su hogar, paz sobre su mente, paz sobre su cuerpo, Señor. Y te pedimos, Señor, que lo ayude financieramente, Padre, que abras puertas también y que lo bendiga en el nombre de Cristo Jesús, conforme, Señor, al poder que hay en tu palabra, Señor, y que él camine en esa palabra también.
1: Gloria a Dios. Y la otra hermanita, amén, que llamó también.
0: Te pedimos por Ruth, Señor, por su salud y por los papeles de su hijo, Señor. Toma control, Señor, de la inmigración para que él pueda, Señor, obtener esos papeles. Le declaro, Señor, en el nombre de Cristo Jesús, por tu palabra, por tu llaga fuimos sanados. Que tú pongas tus manos, Señor, sobre el cuerpo, Señor, de Ruth ahora mismo y reciba. En el nombre de Jesús, su milagro en esta hora. Declaramos que es sana para la gloria tuya por el poder de tu palabra.
1: Amén.
0: En gloria el nombre de Cristo Jesús.
1: Hasta aquí, amén, hemos llegado. Se nos ha acabado el tiempo, pero nos puedes llamar. El próximo miércoles estamos aquí a las 6:00 p.m, de 6 a 6:30. Este es el programa radial Restaurando la Fe. Así que si tienes un testimonio, una petición, el próximo miércoles que estamos por aquí nos llamas y nos compartes esa bendición, o oramos por ustedes si tienen peticiones. Y pastor, despídase.
0: Que Dios lo bendiga a todos. Uh-huh. Y como dice la palabra, y como digo yo, gloria a Dios, que Dios los bendiga, y como digo yo siempre, Dios tiene algo especial para ti.
1: Amén. Gloria a Dios.
5: Dios no es como los hombres. Dios,
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5: Muy buenas noches, bendiciones a toda nuestra amada audiencia que nos está sintonizando a través de Almavisión Radio, tu radio, la primera en el dial, la primera en tu corazón. Te saluda tu amiga Zaida al Cerro, muy contenta, muy feliz de estar un miércoles más con ustedes para llevarles una palabra de aliento, una palabra de fe, una palabra de motivación, una reflexión. Y mira, en el día de hoy tenemos a una psicóloga clínica conectada desde Guatemala. Con ella he trabajado años atrás y de verdad que es de mucha bendición. Así que si acabas de escuchar, si acabas de sintonizar nuestra radio, quédate ahí, comparte este link. 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Almavisión Miami YouTube, Facebook, en todas las plataformas digitales. Y en el día de hoy les traigo esta hermosa reflexión: cuídate de ti mismo. Esas palabras le dijo Pablo a Timoteo. Sabes que yo me sorprendo muchas veces que hay muchas personas cuidándose de otras personas o de esto y de lo otro, cuando la Biblia en 1 Timoteo 4:16 dice: ten cuidado de ti mismo y de la doctrina. Persiste en ellos, pues haciendo esto te salvarás a ti mismo y a los que te oyeren. Qué importante, ¿no? Tener cuidado con nosotros mismos. Si hay áreas en nuestra vida que tenemos que tratar, hay que tratarlas, hay que tomar el tiempo. Eso hablaba ahorita con una persona, que es importante tomarse el tiempo para sanar, para perdonar, para pedir perdón. Perdonarnos a nosotros mismos, ¿verdad? Es súper importante saber qué es lo que estamos almacenando nosotros en nuestra mente, en nuestra alma, en nuestro corazón. Es interesante que Pablo no comenzó diciéndole a Timoteo, cuida la iglesia, que muchos de nosotros cometemos ese error de cuidar la iglesia, cuidar todos los ministerios, sin antes cuidarnos a nosotros mismos. Me pasó a mí. En algún momento de mi vida estuve tan ocupada en la iglesia, en los ministerios, y eso me afectó con los años porque descuidé mi alma, mi espíritu, mi ser, esas áreas que a veces no tratamos, que con el tiempo nos pasan factura. Primero Pablo le dijo, ten cuidado de ti mismo. ¿Por qué? Porque nadie puede dar lo que no tiene. No podemos fortalecer a otros si estamos débiles espiritualmente. No podemos animar a otros si estamos descuidados de nuestra relación con Dios, descuidados con nosotros mismos. No podemos guiar a otros si nosotros mismos hemos dejado de escuchar la voz. Mira, cuando dejamos de escuchar la voz de Dios, es un problema. Cuando Dios nos habla, mira, cuando Dios me habla, yo siento como un estruendo. Yo siento mucho temor, mucha reverencia a obedecer a lo que Él me está diciendo. Vivimos en un tiempo donde muchas personas cuidan sus redes sociales, su trabajo, sus compromisos y hasta la opinión de los demás, pero olvidan cuidar de su alma. Sabes que en mis 20 años a mí me importaba tanto lo que pensara la gente, lo que dijese la gente. Ya cuando pasé a mis 30 bendecidos añitos, ya como que eso cambió, gracias a Dios. ¿Verdad? Es importante nosotros enfocarnos en lo que piensa Dios, en agradar a Dios, porque la palabra dice, los que son hijos son guiados por el Espíritu Santo. Vivimos en un tiempo donde muchas personas cuidan sus redes sociales, su trabajo, sus compromisos y hasta la opinión de los demás. Cuidarse de sí mismo no es egoísmo, es responsabilidad espiritual. Significa revisar nuestro corazón, cuidar nuestros pensamientos. Significa de qué está alimentando nuestra alma, nuestra vida. Significa mantener una vida de oración. Qué importante, ¿no? Orar en las mañanas, en las tardes, en las noches. Orarle a Dios su guianza, orarle a Dios, pedirle perdón si hemos fallado, si nos hemos fallado a nosotros mismos, si hemos fallado a otros, si hemos fallado a Dios. Pablo sabía que Timoteo tenía una gran asignación, pero también sabía que antes de impactar a otros, debía permanecer firme a él mismo. Hoy Dios nos hace esa misma pregunta. ¿Cómo está tu alma? ¿Estás cuidando tu relación con Dios? ¿Estás cuidándote de ti mismo? ¿Estás dedicando tiempo a Dios? ¿Estás alimentando tu fe? ¿O solamente estás sobreviviendo espiritualmente? Antes de querer cambiar al mundo, cuidemos nuestro corazón. Porque cuando cuidamos nuestra vida espiritual, también influimos correctamente en quienes nos rodean. El primer ministerio que Dios le entregó fue su propia vida, así como a ti, así como a mí. Hay que cuidarla, hay que fortalecerla y mantenernos cerca de Él. Yo creo que esta reflexión está perfecta porque vamos a estar hablando de la ansiedad emocional. Hoy en día las personas, yo la he pasado, yo la he vivido y no hay cosa más difícil. Hay personas que pasan ansiedad de comer, de estar comiendo. Yo conozco a alguien que, Dios mío santo, se la pasa comiendo. Pero otras personas, bueno, alguien no, a varias personas, pero otras personas sufren.

0: Sonríele a la vida. Sammy, no me escucho. Sonríele a la vida para que lo malo se vaya. Qué hermoso, ¿verdad? Y la palabra nos enseña a estar contentos, a estar con gozo. Sammy, tú sabes que no te presenté, chico. Como ustedes saben, estoy muy bien acompañada por aquí con Sammy en controles, asegurándose que yo no tenga mi botellita aquí, porque me dice, Zaida, quita esa botella. Zaida, colócate, ya vamos a entrar, ya vamos a salir. De verdad que ustedes no se imaginan la labor tan hermosa que hace Sammy. Lo honramos, lo bendecimos a él, a su esposa y a su nena. Y a su perrito también. Tiene un perrito por ahí como el mío que... Los perritos son tremendos. Bueno, sin más preámbulos, vamos a presentar a la invitada, que la voy a estar mirando también en el televisor por ahí, Sammy, cuando puedas. Nuestras líneas telefónicas 305-944-8133. 305-944-8133. Tenga el número listo, porque más adelante, si tienen alguna pregunta para la psicóloga, se la pueden hacer, ¿verdad? Entonces estamos con una psicóloga clínica espectacular. He trabajado con ella antes. Trabajamos en un ministerio, en un canal de Guatemala, y es hermoso, precioso. Buenas noches, Tatiana.
1: Buenas noches, Aidita. Buenas noches a todos. Bueno, muchas gracias por la invitación. Es un honor estar acá, pues, con ustedes, y espero que esta noche este tema sea de gran bendición para las personas que lo van a escuchar y que se van a conectar.
0: Sí, amén. Hablemos un poquito de quién es Tatiana Coronado Valle y dónde se encuentra desde la hermosa ciudad, bella, preciosa, no sé la ciudad, pero el país, Guatemala. No sé en qué ciudad está, pero está en Guatemala.
1: Estoy en la ciudad de Guatemala, Zaidita, en la ciudad, o sea, en la capital. Y desde acá estoy muy contenta de poder estar con ustedes, y desde Guatemala saludos a todos.
0: Saludos a toda mi familia bella, preciosa en Guatemala. Saben que yo soy de Honduras, pero tengo familia.

0: familia por parte de mi papá en Guatemala. Así que saludos a toda la familia bella, preciosa, hasta Guate, que me apoya, que ha estado ahí conmigo. Y con Tatiana hemos trabajado anteriormente, hemos hecho cosas muy bonitas. Y en el día de hoy, Tatiana, vamos a hablar de este tema que yo lo he vivido, yo lo he pasado, la ansiedad emocional. Y yo sé que en todo el mundo muchas personas están pasando esto.
1: Exactamente, Saidita. Este es un tema que es muy importante. Es un tema que toca el corazón de muchas personas, porque en la actualidad hay bastantes personas que están padeciendo de ansiedad, que están padeciendo situaciones que no entienden, que no saben por qué está pasando, por qué de repente dejaron de dormir, por qué de repente empezaron a tener demasiado apetito, por qué de repente dejaron de tener apetito, por qué de repente ya no quieren salir a la calle, o por qué ya no quieren socializar, o por qué no quieren participar en cosas que antes esas personas disfrutaban. Entonces, ahí empieza, ¿verdad? Es un tema que toca el corazón. Yo llamo a la ansiedad como cuando el corazón y nuestra alma quieren ser escuchada. Así se los quiero decir en palabras cortas, cuando nuestra alma y nuestro corazón quiere ser escuchado. Pero es que muchas veces es que nosotros no nos escuchamos, y es que ahí comienza toda la situación de ansiedad. La ansiedad es una emoción. Ustedes han visto la película Intensamente, en la segunda fase donde ya aparece la chica, adolescente y todo, se dan cuenta que ahí aparece la ansiedad como una de las emociones que la película muestra, porque es una emoción normal. Todos los seres humanos tenemos esa emoción, o sea, todas las emociones son normales. El tema es cuando la ansiedad ya deja de ser solo una emoción y empieza a ser una situación que nos empieza a causar problemas en nuestra vida cotidiana. Ya no podemos estar tranquilos. Ahí es donde ya la ansiedad ya no es solo una emoción que se vive, sino que ya se vuelve, ¿verdad?, algo ya clean, ya algo a tratar.
0: Correcto. Y hoy en día hay muchas personas pasando por ansiedad, y a mí me encanta irme a los consejos prácticos al final, pero vamos a comenzar con eso, a los consejos prácticos. Y número uno es identificar, Tatiana, me corrige si estoy mal, si estoy bien. Número uno es identificar qué me está causando ansiedad. El trabajo, las personas me están causando ansiedad. Entonces, saber identificar para poder trabajar eso.
1: Exactamente. Lo que sucede en este caso, y tú tienes toda la razón, Saidita, es que siempre hay un detonante.
0: Eso, esa es la palabra, hay un detonante. ¿Cuál es el detonante? Identificarlo.
1: Sí, que dispara la ansiedad. Hay una raíz, hay una raíz que no se ha encontrado, que no se ha identificado. Te pongo el ejemplo de una persona que empieza a sentir demasiada ansiedad, empieza a sentirse angustiada, no sabe qué va a pasar, no sabe lo que viene en su futuro. Entonces empieza ya a somatizar también, porque la ansiedad ya como diagnóstico ya empieza a causar algunas situaciones a nivel de físicas, ¿verdad? O sea, ya el paciente empieza a somatizar, ya empieza a sentir dolor de estómago, dolor de cabeza, insomnio, problemas para respirar, irritabilidad, palpitaciones, falta de concentración y algunos dolores físicos, ¿verdad? Entonces, ahí ya empieza a haber una alerta. Muchas personas no saben cómo manejarlo porque, pues, están soportando, esa es la palabra que yo digo, durante mucho tiempo todos estos signos y síntomas de alarma, y están soportando y soportando sin buscar ayuda. Entonces, el mensaje de hoy es que cuando algo así comienza a suceder, cuando dejamos de vivir felices, cuando estamos sufriendo a nivel emocional, porque ya la ansiedad como un trastorno, digamos, ya como una situación a nivel psicológico, provoca mucho sufrimiento.
0: Sí.
1: Entonces, cuando el ser humano empieza a sufrir con algo que no está sabiendo reconocer y sabiendo manejar, es hora de buscar ayuda. Hay que buscar ayuda tanto profesional como también ayuda espiritual, ¿verdad? O sea, ambas son tan importantes para poder salir adelante. Porque algo que yo quiero recalcar acá es que muchas veces una persona que está pasando por algo así no sale adelante sola. O sea,
0: correcto,
1: está dando vueltas como en el mismo círculo. Y necesita ayuda. Y el entender que necesitamos ayuda, primero de Dios y después de las personas que Dios ha permitido que puedan trabajar este tipo de situaciones, es humildad. Y entonces ahí comienza el cambio. Y reconocer qué es lo que está detonando esa ansiedad, reconocer cuál es la raíz de lo que está pasando. Casi siempre hay causas en la niñez. Casi siempre hay una situación que se vivió en la niñez que está bloqueada en mi inconsciente. Hay personas que ni siquiera saben qué les está sucediendo o qué evento traumático pasaron. Hay otras que se recuerdan y otras que lo bloquean, ¿verdad? Como mecanismo de defensa. Sí. Entonces es importante hacer un proceso de terapia o hacer un proceso de liberación emocional y espiritual para traer al presente eso que está guardado ahí y que está dando vueltas y está causando daño, como que fuera un volcán que en algún momento va a estallar, porque pues viene guardando y guardando y guardando. Entonces esa es la primera dinámica que yo quiero decirles esta tarde, que es importante buscar ayuda, ¿sí? La ansiedad no es una señal de debilidad. No significa que la persona esté perdiendo el control o que tenga poca fe, porque hay muchas personas que están liderando en la iglesia o que están liderando en diferentes grupos y pasan por ansiedad, porque es algo que en algún momento se sale de las manos. Entonces, quiero recalcar acá que no es falta de fe, que es algo que duele, o sea, que en el interior está causando, como les decía anteriormente, un dolor, un sufrimiento emocional. La ansiedad es una respuesta humana que aparece cuando nuestro cuerpo y nuestra mente sienten que hay algo que nos preocupa, que nos duele o que nos sobrepasa. Muchas personas sonríen, muchas personas trabajan, muchas personas cuidan a su familia y cumplen todas las responsabilidades, mientras están luchando constantemente con sus pensamientos. Recuerdo un paciente que me dijo, es que los pensamientos no se apagan, no se apagan, o sea, siguen ahí dando vueltas. Entonces, pero esas preocupaciones, es una preocupación, un temor a lo que viene, pero ni siquiera se sabe a veces qué, y algunas personas pues sí determinan qué es lo que les preocupa. Esta tarde, en este espacio, quiero recordar que no estamos solos y que nuestras emociones merecen ser escuchadas. Todas las emociones merecen ser escuchadas. Y siempre hay personas dispuestas a escuchar. Porque como tú dices, Aidita, hay muchas personas que pasan por esto. Esto es algo de preocupación mundial actualmente. ¿Y qué es la ansiedad emocional? La ansiedad emocional es una sensación de preocupación, miedo, inquietud que puede aparecer ante situaciones reales o ante situaciones imaginarias. Pueden ser situaciones reales, por ejemplo, una deuda, puede ser pues, el rompimiento de un matrimonio, de repente un divorcio, de repente puede aparecer por un trabajo con demasiado estrés, puede aparecer con problemas familiares, puede aparecer por situaciones de la vida cotidiana, pero también puede aparecer por situaciones imaginarias, ¿sí? Situaciones que no están sucediendo y que solo están en la imaginación de la persona y en ese momento se preocupa por algo que no es real. O sea, puede aparecer por ambas situaciones. Por ejemplo, a veces se puede presentar como pensar demasiado. Uh-huh. Y de repente tú empiezas a pensar demasiado en un mismo tema. Empiezas a sentir que algo malo va a pasar constantemente. Que es normal que de repente estamos pensando pues, en situaciones cotidianas de la vida. Es normal que pensemos que a veces va a pasar algo malo, ¿verdad? Porque puede ser algo nuevo, una nueva experiencia. Es normal que suceda. Pero cuando esto ya se vuelve constante y ya repetitivo, y no lo puedes controlar, ahí hay una alarma. Sí, es una bandera roja. Cuando hay problemas para dormir, cuando ya me empiezo a irritar y empiezo a estar enojada con todo el mundo, cuando tengo cansancio constante, aunque descanse, aunque duerma, y no me levanto animada, o sea, no me levanto animada, animado, cuando hay una sensación de presión en el pecho. Algunas personas manifiestan que les duele el pecho, que les duele el corazón, como que les fuera a dar un infarto.
0: Sí.
1: Cuando hay falta de concentración, ya no me concentro en mi trabajo, ya no me concentro en lo que antes yo me podía concentrar, o sea, también hay una señal de alarma. Cuando también hay problemas para relajarse, para disfrutar de la vida, para compartir con otros, para socializar, ahí también hay una señal de alarma. O sea, yo les pido que escriban. Si están pasando por algo así, yo les pido que anoten estas señales de alarma, porque si hay más de 3 o 4, ya es importante ponerle atención.
0: Ya es preocupante. Y Tati, o sea, yo estoy aquí tomando nota porque, mire, no tengo nada en contra con todas las aplicaciones que salen, que si uno tiene una duda, porque ya pasamos de Google, pasamos a ChatGPT, pasamos a la inteligencia y tantas cosas que van avanzando. Pero hay algo muy importante, que hay personas preparadas, psicólogos. Tatiana tiene su clínica en Guatemala, atiende muchísimo virtual en cualquier parte del mundo donde tú te encuentres. Y hay personas preparadas, capacitadas. Y si tú estás pasando alguna de estas cosas que ya ha mencionado, insomnio, problemas respiratorios, preocupaciones, miedos, inquietud, dolor en el pecho, falta de concentración, hay que cuidarlo, porque Tati, o sea, yo lo he visto mucho, que nosotros como seres humanos no nos amamos tanto nosotros mismos. ¿Por qué? Porque nos descuidamos. Descuidamos nuestro cuerpo, nuestra mente, nuestra vida, y queremos ser el salvavidas de los demás cuando no somos el salvavidas de nosotros mismos. Entonces, como bien comenzaba con el consejo que Pablo le dio a Timoteo. Y mira que Timoteo fue cuidado por su abuela, por su mamá. Dios mío santo, después pasa a manos de Pablo y Pablo le da este consejo. Primera de Timoteo 4:16. Ten cuidado de ti mismo y de la doctrina, persiste en ello, pues haciendo esto te salvarás a ti mismo y a los que te oyeren. O sea, es tan importante cuidar nuestra alma, cuidar nuestros pensamientos que estamos almacenando. Y vuelvo y repito, que a nosotros nos encanta cuidar a los demás, señalar a los demás, criticar a los demás, cuidar a los demás, cuando nosotros mismos nos estamos descuidando. Y es tan importante que nosotros busquemos la raíz de todo eso. Por ejemplo, yo en mi niñez, en mi adolescencia, no sabía que padecía de ansiedad emocional, sino hasta que pasó una separación. Y esa separación, cuando tú pierdes el control, cuando tú no sabes qué va a pasar en el futuro, comienza esa ansiedad y es bien difícil, es bien dura. Lo he vivido, lo he pasado. Pero las cosas que me han ayudado, Tatiana, a mí personalmente, es buscar ayuda, buscar terapeutas, hablar con personas preparadas, personas que están, como el caso de Tatiana y muchas otras más, que han estudiado para esto, que son personas seguras, por decirlo así. Y también la palabra de Dios, yo comparto muchísimo, Primera de Pedro 5:7, que dice, echando fuera toda ansiedad porque Él tiene cuidado de nosotros, ¿ok? Los cambios de trabajo, las separaciones, los cambios de leyes, cambio de ciudad, de país, de estado, pueden producir toda esta ansiedad. Tatiana, en tu consultorio, ¿cuáles son los casos que más llegan?
1: Actualmente se está trabajando más con situaciones y diagnósticos de trastornos de ansiedad o ansiedad como rasgos, ¿verdad?
0: Trastornos de ansiedad, perdón, ya son palabras mayores. ¿Qué quiere decir eso? O sea, yo entiendo como que lo que hemos hablado ahora mismo, que la gente no toma el tiempo, la responsabilidad de cuidarlo, más adelante se puede convertir en un trastorno de ansiedad.
1: Exactamente, ya se diagnostica porque cumple con los criterios diagnósticos clínicos. Entonces ya pasaron muchos meses en que la persona viene lidiando con estos signos y síntomas. Entonces llega, claro está que tiene que ser, ¿verdad? El diagnóstico tiene que darlo un profesional de la salud mental, un psiquiatra, un psicólogo, ¿verdad? Que son los encargados de poder dar estos diagnósticos. Entonces ya se convierte como trastorno de ansiedad. Entonces ya podemos hablar del trastorno de ansiedad generalizada, que es una preocupación excesiva y el hecho de querer controlar todo durante varios meses. Esto ya está pasando durante varios meses, ¿sí? Está también el trastorno de pánico, que son episodios repetitivos de miedo intenso acompañados de síntomas físicos. Entonces ya la persona empieza a vivir una vida ya más complicada porque ya intervienen síntomas físicos. También hablamos de una fobia específica, algún miedo específico a una situación que también ya pasa por varios meses. Estamos hablando de un trastorno de ansiedad social. Es un miedo intenso a situaciones sociales o de evaluación. Por ejemplo, presentarse en público, algún examen, o sea, pongo ejemplos así, y esto también ya durante varios meses. También hablamos de agorafobia, que es el miedo intenso a situaciones donde es difícil escapar. Pongo un ejemplo, viajar en un autobús donde va mucha gente, ir a un concierto, o sea, entonces acá ya, digamos, pasan varios meses y las personas ya están pasando por diferentes situaciones y van a terapia. Entonces es cuando viene el terapeuta, el psicólogo o el psiquiatra y ya hace un diagnóstico a nivel profesional, ¿verdad? Y ya se hace un plan de tratamiento. Eso es cuando ya el ser humano dejó pasar mucho tiempo y se vuelve, ¿verdad?, una situación así. Pero quiero mencionar algo muy importante, que hay esperanza.
0: Amén, qué lindo.
1: Para todo ser humano hay esperanza. Que el hecho de pasar por algo así no significa que no lo voy a lograr. No significa que mi vida ya se quedó truncada. Significa que yo he venido siendo tan fuerte, he venido como jalando tanto, como que yo viniera cargando con tanto, que en algún momento de mi vida se salió un poquito de las manos, pero eso me hace ser un humano. Y eso me hace entender que mi confianza tiene que estar puesta en Dios. Primero en Dios, ¿sí? Tú decías este versículo que dice que depositemos en Él toda nuestra ansiedad porque Él cuida de nosotros, ¿sí?
0: Amén.
1: Es hermoso, amén, este versículo. Pero el Señor también, yo siempre digo, puso a los profesionales, a los médicos, a los abogados, a los psicólogos, a los psiquiatras, es por algo, ¿verdad? Para que esas personas puedan también cumplir un papel en el mundo. Así que, aunque de repente, en algún momento, den un diagnóstico de esta índole, hay esperanza, un plan de tratamiento y puedes salir adelante. Eso es lo bonito, ¿sí? Que al reconocer que yo tengo algo que me está afectando y busco ayuda y soy una persona responsable con mi salud mental, con mi salud física y hago cambios significativos en mi vida y le pongo toda mi vida a Dios, no hay pierde. Hay salida.
0: Qué lindo. Hay solución. Qué lindo, Tati. Y hablando en toda esta conversación tan hermosa que yo sé que va a ser de gran bendición para todas las personas que nos están escuchando y van a escuchar después este programa. O sea, yo siento como que la ansiedad es como una adicción, ¿verdad? Cuando un ser humano tiene una adicción, esa adicción hay que tratarla. ¿Para qué? Para que tú puedas ser sano, para que tú puedas vencer esa adicción. Lo mismo sucede, Tatiana, me corrige si estoy mal, con la ansiedad. Saberla identificar y trabajar en ella.
1: Exacto, es difícil, ¿verdad? Porque en algún momento cuesta tanto que la persona busque ayuda porque pues definitivamente tiene el tiempo de estar aguantando y aguantando y aguantando, entonces como que es muy difícil decir necesito ayuda.
0: Sí, es de humildes, sí, también.
1: Sí, se necesita mucha humildad, se necesita mucho valor para llegar a la clínica. Yo cuando llegan a la clínica, le digo a mis pacientes, los felicito porque ya empezaron el cambio.
0: Tati, lo que pasa es que también vivimos de apariencia, ¿no? Creo que lo hablabas al comienzo, que las personas en la iglesia están sirviendo, están sonriendo, están felices, pero por dentro cargan algo, ¿verdad? Y hoy en día sufrimos de un mundo de apariencias, lo que comemos, lo que hacemos, lo que no, y descuidamos esa parte interna tan importante en nosotros, y también como que todo lo volvemos religioso, ¿verdad? Como que todo está bien. Yo recuerdo que en algún momento de mi vida yo estuve en un grupo aprendiendo con psicólogos, con coach, con terapeutas. Y bueno, y nos preguntaban y aprendimos todo lo de las emociones y las raíces. Y fue un grupo hermoso, maravilloso. Entonces, cuando nos preguntaban, ¿cómo estás? ¿Cómo va todo? A cada uno. Y yo siempre era bien, bendecida, contenta, bien. Entonces, una vez, Tatiana, me confrontaron. Y me dijeron, es que no todo es así como dice Zaida, bien, bendecida, contenta. No, porque nos enojamos en la calle, pasan situaciones en la vida que a veces nosotros como que lo ocultamos, como que lo tapamos y ante el mundo estamos bien, estamos lindos, estamos perfectos. Pero ¿qué pasa cuando esas cosas malas salen de nosotros? Y cuando digo esto, cosas malas salen de nosotros, son cosas que no se trabajaron en la niñez, cosas que no se trabajaron en la juventud, que vienen a pasar factura y vienen otras personas a pagar los platos rotos. ¿Por qué? Porque un corazón herido daña otro corazón. Entonces, por eso es tan importante. Y Tatiana, quiero resaltar algo, que todo es válido. Las emociones son válidas. Dios nos creó conforme a su imagen y semejanza. Él creó cada célula de nuestro cuerpo. Lo que pasa es que nosotros nos descuidamos con lo que comemos, con lo que almacenamos en nuestra mente. Yo recuerdo hace muchos años que el Señor me dijo, tú ni cuando duermes descansa. ¿Por qué? Porque la mente siempre está a millón. Estaba a millón, a millón, a millón, hasta que a través de los años he aprendido a descansar en Dios, he aprendido a ir ante la presencia de Dios con mis virtudes, con mis defectos, no como todo bien, bendecida, contenta, no, o sea, pasamos situaciones, pasamos cosas que Dios conoce, que Dios sabe. Tatiana.
1: Es cierto, Zaidita, lo que tú dices es muy cierto. Una persona herida va a herir a los demás. Y por eso es tan importante recalcar que todos los seres humanos necesitamos sanar, porque si no te han herido, te van a herir. Uh-huh. Si no has herido, vas a herir. Es parte de la vida, o sea, el hierro con otro hierro se afila y el hombre uh-huh. se afila con otro hombre. Entonces, ahí es donde es importante entender que necesitamos sanar, necesitamos perdonar, que necesitamos hacer un proceso, necesitamos liberarnos de cargas innecesarias. Y bueno, la pregunta del millón acá, ¿por qué la ansiedad suele aparecer?
0: Uh-huh. ¿Sí? Muy buena pregunta, Tatiana.
1: Sí, hay muchas razones. Exceso de responsabilidades. Uh-huh. Hay muchas personas que quieren resolver todo.
0: Sí.
1: Y pues nos pasa a muchas personas también. Experiencias difíciles, experiencias traumáticas. Voy a poner un ejemplo, esas personas que han estado en la guerra, ¿verdad? En algún momento llegan a padecer una situación de ansiedad porque por todo lo que vivieron, ¿verdad? Un estrés postraumático. Entonces, correcto, hay experiencias, hay traumas que pueden provocar ansiedad cuando no se han tratado, ¿sí? Hay pérdidas, uh-huh, enfermedades, hay separaciones, problemas económicos, miedo al futuro, algún diagnóstico de alguna enfermedad grave, exigencia personal, hay mucho estrés en el trabajo, y hay personas que creen que todo lo tienen que resolver, uh-huh, que todo tiene que ser perfecto. Cuando empezamos a creer que todo tiene que ser perfecto, se desborda.
0: Wow.
1: ¿Sí? Las emociones son normales, son importantes, como tú decías, Aidita, es importante vivir todas las emociones. Hoy puedo estar triste, hoy puedo enojarme, uh-huh, hoy puedo tener desagrado.
0: Me asustan las personas que están todo el tiempo bien, de verdad que sí, me asusta.
1: Sí, hoy puedo estar alegre, hoy puedo de repente hasta tener alguna situación emoción. Pero las emociones hay que aprenderlas a reconocer, mm, y aprender a gestionar. ¿Y por qué menciono esto? Porque la ansiedad, cuando la reconocemos, es más fácil poderla gestionar.
0: Correcto.
1: Sí, es más fácil poderlas. Entonces, hay situaciones guardadas que bloqueamos, lo que les decía al inicio, ¿verdad? Y a veces no logramos expresar cuando hay enojo, alguna decepción, cuando queremos resolver todo. Entonces, ahí empieza el ser humano a soportar, a aguantar, a sufrir, ¿verdad?
0: Correcto, Tatiana. Y hoy en día escuchamos algunos casos, ¿no? Y muchas cosas, qué triste que a veces tenemos que pasar, ¿no? Separaciones, enfermedades, cambios, donde empezamos a experimentar esa ansiedad. Pero qué lindo, Tatiana, porque Dios no va a usar nada que nosotros primeramente no hayamos pasado, ¿verdad? Que cosas que, como yo a veces oro por las personas y yo, Dios, como tú lo hiciste conmigo, tú lo puedes hacer con esta persona también. Pero nosotros tenemos que estar dispuestos, ¿verdad? Dispuestos a decir, necesito ayuda, debo tratar. Y mira, nunca es tarde para hacerlo. Tú puedes tener 70, 80, 90 años y aún así tú, si tú sientes que tú tienes cosas que hablar, que tratar, las presentamos ante Dios, por supuesto que sí, pero cuando hay patrones repetitivos, cosas que se repiten, entonces hay que ponerle cuidado y hay que trabajar esas áreas.
1: Así es, Aidita, y es que también hay muchas situaciones en la niñez, ¿sí?, que pasan. Por ejemplo, hay muchos niños que llegan a la clínica y muchos niños que ya están pasando por situaciones de ansiedad. Uh-huh. Digamos, yo le digo ansiedad maltratada, Leo, pues es mi frase, ¿verdad? Que no están pues trabajando en eso, pero hay muchas situaciones que a veces cometemos como padres porque pues no somos perfectos, y esto solo es a manera de mejora, no es a manera de crítica. Esta tarde es que muchas veces los niños están llorando y nosotros les decimos, ¿por qué estás llorando? No llores.
0: Y ellos tienen que vivir esa emoción, deben de llorar.
1: Sí, o los vemos así todos tensos y les decimos, pero no te pongas así. En vez de sentarnos y validarles sus emociones, uh-huh, y preguntarles, ¿por qué lloras? ¿Qué te hace sentir? ¿Qué pasó esto? Y que ellos sientan que sus emociones son importantes. Y desde la niñez, porque vivimos en un mundo donde es así, o sea, como todo gira tan rápido, todo va más rápido, entonces tienes que ser fuerte. Esa palabra yo la escuché muchas veces, o sea, de maestro, de familia, tienes que ser fuerte. Pero en realidad no tenemos que ser fuertes. Dios nos da fortaleza para salir adelante, pero nosotros somos seres humanos. Y si Jesús vivió todas las emociones, imagínate cómo nosotros como seres humanos no las vamos a vivir. Entonces, muchas veces desde la infancia nos vienen enseñando una dinámica que de repente no está correcta, y no significa que porque lo hayamos hecho sintamos hoy una culpa como padres, sino que a manera de reflexión podemos mejorar con nuestros hijos, con nuestros nietos, con los niños que vienen en el camino, ¿sí?
0: Correcto.
1: Entonces, porque hay algo importante, enseñarle a los niños que la alegría conecta la vida.
0: La alegría conecta la vida.
1: Así es.
0: Eso está muy bonito.
1: Que no siempre van a estar alegres, pero que ellos pueden llorar, pueden reír, pueden cantar, son niños. Entonces, y los seres humanos también, o sea, muchas veces viene algún amigo, alguna amiga, y está triste, y está llorando, y le decimos de tal vez inocente, de forma inocente, no llores, ay, ya se te va a pasar, y lo único que esa persona necesita es que la escuchen, nada más, no necesita más. Entonces, las emociones no son enemigas, las emociones son mensajeros, las emociones son parte de nosotros. No tenemos que tenerle temor a nuestras emociones o a lo que sentimos, y debemos de dejarnos de exigir ser perfectos, porque ningún ser humano va a ser perfecto. Entonces, voy a decir algo.
0: Sí.
1: Yo lo digo siempre en estos temas, que la ansiedad es el exceso de futuro. Y la depresión es exceso de pasado, y el estrés es exceso de presente. Estamos demasiado exceso. Debemos de vivir un día a la vez.
0: Esas tres cosas ya las hemos hablado antes nosotras, sí. Tatiana, y la verdad que han impactado mi vida. Quiero que por favor lo repita. La ansiedad.
1: Ansiedad, exceso de futuro. ¿Sí? La depresión, exceso de pasado. Y el estrés es exceso de presente. Y necesitamos vivir un día a la vez. Eso nos manda Dios.
0: Amén.
1: Cada día trae su propio afán. Debemos dejar de pensar. El pasado sí es importante, pero para sanarlo.
0: Amén.
1: Para una nueva experiencia. El presente es importante, trabajar es importante, pero tampoco podemos vivir tan estresados que no disfrutemos la vida. El futuro es importante, planificarlo, pero no podemos vivir pensando y angustiándonos por algo que ni ha pasado, que ni ha sucedido. Entonces, correcto, ¿qué puedo hacer hoy con mi vida? ¿Qué puedo hacer hoy? La pregunta es, si estoy pasando por todo esto, si estoy teniendo en mi corazón mucho sufrimiento, en mi alma mucho sufrimiento, ¿cómo lo puedo resolver? No es una receta mágica, pero tenemos que empezar hoy. ¿Cuándo? Hoy. ¿Por qué? Porque hoy es el día más importante de mi vida. ¿Qué debo hacer? Cuidar mi cuerpo. Como tú decías, mi alimentación, alguna actividad física. Yo recomiendo unos 20 minutos de caminata al día. El cuerpo es movimiento. O sea, necesitamos mover. Escribir lo que siento. Compren un cuaderno, un bonito, si lo quieren poner así. Escriban todo lo que sienten diariamente. Es importante escribir lo que sentimos. Tiene un efecto terapéutico muy lindo. La oración es clave. Hablar con Dios, Él nos escucha. Leer la palabra. En la Biblia hay muchos versículos que nos ayudan a contrarrestar ese dolor y esa ansiedad. Ir a la iglesia, congregarse, o sea, es importante.
0: Ahí están los consejos prácticos ya.
1: Sí, dormir bien. Dormir bien es medicina preventiva para enfermedades a nivel físico y a nivel emocional. El Señor nos manda a descansar, es un mandato. Entonces necesitamos dormir bien, alimentarnos, mantenernos activos, o sea, ahí empezar. Y lo más importante es buscar ayuda. Si no te quedes con esto, tu familia es importante, pero lo más importante eres tú, y nadie puede cuidar a otro si no se cuida a sí mismo.
0: Amén.
1: Nadie puede servirle a Dios si no se cuida a sí mismo, si no se ama a sí mismo. Por eso es que es tan importante la salud mental y la liberación espiritual y física. Y también la ansiedad está relacionada muchas veces a situaciones de perdón. ¿Sí?
0: Sí.
1: Venimos manejando culpas, venimos, de repente no nos perdonamos a nosotros mismos, de repente no perdonamos a alguien, de repente no perdonamos a nuestros papás, de repente no perdonamos al niño que nos tiró el lapicero en el colegio en primer grado. O sea, hay que buscar qué es lo que está pasando, pero sobre todo, lo más difícil es perdonarnos a nosotros mismos. Ajá. Así que esta tarde, como reflexión, buscar, porque yo sé que hay una respuesta en cada uno de nosotros y la respuesta es diferente para cada uno de nosotros, pero es importante buscar qué es lo que nos está afectando.
0: Wow, qué hermoso, qué tremendo, la verdad que yo no he querido ni ir a pausa musical porque el tema está tan bueno y yo sé que van a haber muchas reproducciones más que las personas van a escuchar esta hermosa enseñanza, esta hermosa práctica. Mi oración, Tatiana, es que las personas que escuchen a través de lo que estás compartiendo, a través de la palabra, del testimonio, que sean sanadas, que digan, ¿sabes qué? Yo merezco cuidarme a mí misma, a mí mismo. O sea, cuidado, porque nosotras las mujeres somos muy expresivas. Nosotras, o sea, compartimos cómo nos estamos sintiendo, qué nos molesta, qué no, lloramos, pataleamos, gritamos, pero al hombre le cuesta más.
1: Eso es muy cierto.
0: Entonces, ¿qué le podemos decir a esos hombres que muchas veces, Tatiana, son dañados en su infancia? Son dañados por una novia, por una esposa. Y simplemente, yo recuerdo alguien le decía a otra persona, es que esta persona camina con el fuego en los hombros y sigue caminando. Porque, ¿qué quiere decir eso? Que no nos damos el tiempo para sanar. No nos damos el tiempo para mirar esas áreas, buscar la raíz. Y también, Tatiana, si algo nos está produciendo ansiedad, alejarnos. Porque tenemos que amarnos a nosotros mismos. Primeramente, amar a Dios y amar a los demás como a nosotros mismos. Entonces, si yo me amo, yo me voy a cuidar. Tati, nos quedan 3 minutos y no me quiero prolongar muchísimo, nos quedan 3 minutos nada más.
1: Entonces, a los hombres, ¿qué pasa con los hombres? Que desde niños les no llores porque los hombres no lloran. Uh-huh. Si se caen, no lloran. Entonces, decirles a los hombres que son seres humanos, que necesitan llorar, que pueden también sentir y que se vale sentirse mal y que también pueden buscar ayuda porque también tienen la esperanza y pueden salir adelante, ¿sí? Que no tienen que ser fuertes siempre, que no tienen que cargar con todo, que no tienen que mantener siempre esa dureza o ese no querer. Aunque ahora ya hay muchos hombres que llegan a clínica, lo aclaro.
0: Gracias a Dios, que lo mandan la esposa, sí. La novia, la hermana. Oye, tienes que ir a terapia.
1: Llegan y son muy responsables y yo los felicito porque sí logran salir. Y quiero decir rápidamente algo, que sanar no significa que no va a volver a pasar algún episodio de repente.
0: Correcto.
1: Pero no significa que nosotros no podemos seguir adelante, que no podemos tener días difíciles. Que ahí está, Dios nos acompaña en cada uno de nuestros minutos, horas, días y hasta siempre. Entonces, es importante que tengamos compasión por nosotros mismos, amor por nosotros mismos y que aprendamos que merecemos ser felices.
0: Las cosas pueden volver a pasar si abrimos puertas, pero ya tenemos como las herramientas, ¿no? Ya lo vivimos una vez, ya lo pasamos una vez, entonces ya sabemos qué es lo que tenemos que hacer una segunda vez, ¿no, Tati?
1: Acompañémonos de vínculos afectivos sanos. Eso es importante también, se me había olvidado mencionarlo. Acompañémonos de personas que nos sumen, acompañémonos de personas que no nos resten, vínculos afectivos, cuidemos nuestros vínculos, sí, es muy importante eso.
0: Amén. Tatiana, ¿cuáles son las redes sociales? ¿Cómo la gente puede seguir? Si tienen preguntas, de, no sé si Tatiana hace en vivos, enseñanzas, un canal en YouTube, para que las personas puedan ser bendecidas.
1: Sí, fíjate, Saidita, que solo utilizo la plataforma de Facebook. Ahí yo coloco, y también Instagram, coloco diferentes mensajes, diferentes frases, y pues de ahí la terapia, ¿verdad? Que puede ser de modalidad virtual, modalidad presencial, doy algunos talleres en algún momento de diferentes temas, y pues ahí estoy para servirles, ¿verdad? Y espero que este tema haya sido de bendición. Y mi clínica se llama Clínica Psicológica Libera. Así está en redes sociales.
0: Clínica Psicológica.
1: Psicológica Libera.
0: Libérate. El deseo de Dios es que seamos libres en el nombre de Jesús. En mis redes sociales, como Zaida al Cerro, S de Samuel, Y, Zaida al Cerro. Ahí está el flyer y ahí vamos a dejar la información de la psicóloga clínica Tatiana Coronado. Gracias, Tatiana, por haber estado con nosotros. Gracias. De verdad que fue de gran bendición desde Guatemala para el mundo.
1: Feliz tarde a todos y muchas bendiciones.
0: Amén. Bendiciones. Estuvo con ustedes Zaida al Cerro y Samuel en controles.
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6: A los necesitados, que no se entere tu mano izquierda de lo que hace tu derecha, para que tu ofrenda sea en secreto. Así tu Padre, que ve en lo secreto, te recompensará